el camino sería distinto si no te hubiera encontrado. No importa si te encontré o me encontraste. Lo fundamental es que nos reconocimos. Dios mío, gracias. Porque cuando pensaste en mí y en mi vida, soñaste con los amigos que me ibas a confiar en el camino. Ellos son otro de los préstamos valiosos que me has hecho. Voy junto a ellos hacia vos. Nuestra vida es un inmenso regalo compartido. Gracias. Feliz Día del Amigo a todos. Feliz Día del Amigo a mis amigos. A cada uno de ellos. Los abrazo con el alma. Amigo, ¿sabes una cosa? Te quiero.

Un sentimiento hemos compartido hoy, la amistad. Este ha sido el homenaje que Radio María ha hecho desde el ciclo Conferencias para la Vida para el Día del Amigo. El programa se llamó La Amistad, una vocación para compartir. He tenido un gusto compartir con vos este momento. Soy Eduardo Casas. Los textos están en www.radiomaria.org.ar. Será hasta cualquier otro momento. Gracias por estar allí. Un abrazo y hasta pronto.

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En cierta ocasión dijo San Bernardo a su hermana Umbelina: no sé, pero preveo que vas a ser santa. ¿Así? Le dijo la joven entre risueña y escéptica. Y dime, querido hermano, tú que eres tan sabio, ¿cuáles son las señales de esa santidad? Está muy claro, dijo San Bernardo. No has perdido nunca el buen humor y sigues siendo capaz de reírte de ti misma. Esa es una señal clarísima, porque el infierno jamás ha producido buen humor.

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3: Bienvenidos a Música para el Alma, el programa que te transporta a través de las maravillas de la música clásica. Hoy, en el episodio 7 de nuestra primera temporada, continuamos nuestro viaje por las 100 mejores obras maestras de la música clásica. En esta ocasión, nos adentraremos en un periodo fascinante, abarcando los años 1854 a 1866, donde descubriremos 6 increíbles piezas que han dejado huella en la historia de la música. Prepárense para dejarse llevar por 6 piezas extraordinarias, que nos transportarán a través de distintas emociones y épocas. En Música para el Alma nos enorgullece compartir con ustedes estas obras maestras que han resistido el paso del tiempo y continúa emocionando a generaciones. Así que sin más preámbulos, comencemos con este inolvidable episodio.

Con esto llegamos al final del episodio 7 de Música para el Alma, donde hemos tenido el privilegio de adentrarnos en 6 fascinantes composiciones que nos han hecho vibrar de emoción. Cada una de ellas ha dejado una huella imborrable en la historia de la música clásica y en nuestros corazones. Esperamos que hayan disfrutado de este viaje sonoro tanto como nosotros. Los invitamos a unirse en el próximo episodio, donde seguiremos explorando las maravillas de la música clásica y develando los secretos de las siguientes obras maestras. Recuerden que la música clásica es un tesoro invaluable que nos conecta con nuestras emociones más profundas y nos transporta a lugares llenos de magia. Agradecemos su compañía en este viaje sonoro y los invitamos a seguir explorando el vasto universo de la música clásica en futuros episodios de Música para el Alma. Hasta pronto, y que la música continúe nutriendo sus almas con su incomparable belleza y su poder transformador.

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Nos encontramos nuevamente en un programa de la Lección Divina para escuchar la palabra del Señor, para saborearla en el corazón, para aprender a hablar con Dios y a escuchar a Dios. Ya sabemos que la Lección Divina fue un método de oración que creó el monje Guido en el siglo XII. Y él le llamaba la escalera al cielo. Esa escalera tenía 4 peldaños. El primer peldaño era la lectura de la palabra. Una lectura atenta. Una lectura desde el Espíritu Santo. Una lectura calmada y pausada para que el corazón atienda. El segundo peldaño de este camino era la meditación. La meditación de la palabra. A través de algunos puntos, poder quedarnos masticando y saboreando, rumiando algún versículo, alguna palabra, alguna expresión. La razón se detiene a pensar, a meditar. El tercer peldaño era la oración. La oración de la palabra. Orar con Dios. Escuchar a Dios. Alabarle, darle gracias o pedirle. De acuerdo a lo que la oración, a lo que el Espíritu te diga en el corazón. Después de haber leído esa palabra. Porque no sabemos cómo pedir ni qué decir. Pero el Espíritu viene en ayuda de nuestra debilidad y es Él el que ora en nosotros. Se une a nuestro Espíritu para clamar, para bendecir, para dar gracias. Ese es el tercer peldaño que este monje nos enseñó. La oración. ¿Qué fruto de Dios y de nosotros? Cuarto peldaño, donde él lo llamaba realmente que pisaba el cielo, es la contemplación. De pronto, después de haber leído la palabra, haberla leído con el corazón, después de haberla meditado con toda el alma, con toda la mente, con todas las fuerzas, después de haberla orado, de pronto el Espíritu, que es la palabra, que es Cristo, se transforma en unos ojos que te miran. Ya no es una palabra muerta. Es una palabra viva. Y puedes llegar a contemplar a Dios actuando, hablándote, amándote, enseñándote. La contemplación es un regalo que el Señor quiere darte. Ya en ese momento ya no eres tú el que hace. Es Dios, otra vez, quien toma la iniciativa y quien te va a revelar tantas cosas de su misterio.

Vamos a leer entonces, vamos a invocar primero al Espíritu Santo para que nos ayude a leer esta lectura con el corazón y con todas las fuerzas. Ven Espíritu Santo, Señor y Dador de vida. Ven y enséñanos a orar. Ven Maestro interior. Y explícanos las Escrituras. Parte para nosotros el pan de la palabra. No sabemos qué decir, ni qué pensar. Ven en ayuda de nuestra debilidad y ábrenos los ojos del corazón, los ojos de la mente. Como a los peregrinos de Emaús, que no entendían las Escrituras. Ven Espíritu Santo. Ven Espíritu Santo. Y enséñanos y ayúdanos a leer, a meditar, a orar y a contemplar a Cristo en su palabra.

Lectura de la segunda carta a los Corintios. Capítulo 12. Versículos 1 al 10. ¿Qué hay que gloriarse? Aunque no trae ninguna utilidad. Pues vendré a las visiones y revelaciones del Señor. Sé de un hombre en Cristo, el cual hace 14 años, si en el cuerpo o fuera del cuerpo, no lo sé, Dios lo sabe, fue arrebatado hasta el tercer cielo. Y sé que este hombre en el cuerpo o fuera del cuerpo, no lo sé, Dios lo sabe, fue arrebatado al paraíso. Y oyó palabras inefables que el hombre no puede pronunciar. De ese tal me gloriaré. Pero en cuanto a mí, solo me gloriaré de mis flaquezas. Si pretendiera gloriarme, diría la verdad. Pero me abstengo de ello. No sea que alguien se forme de mí una idea superior a lo que ve en mí u oye de mí. Y por eso, para que no me engría con la sublimidad de esas revelaciones, me fue dado un aguijón a mi carne, un ángel de Satanás que me abofetea día y noche. Por este motivo, tres veces rogué al Señor que se alejara de mí ese aguijón. Pero Él me dijo: te basta, que mi fuerza se realiza mejor en la flaqueza. Por tanto, con sumo gusto seguiré gloriándome, sobre todo en mis flaquezas, para que habite en mí la fuerza de Cristo. Por eso me complazco en mis flaquezas, en las injurias, en las necesidades, en las persecuciones y las angustias sufridas por Cristo. Pues cuando yo soy débil, entonces soy fuerte.

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1: San Pablo empieza preguntando ¿qué hay que gloriarse? Y es en el fondo lo que vamos a ofrecer en este tercer peldaño de esta escalera al cielo que decía Guido. Vamos a ofrecer unos puntos para la meditación para que podamos encontrar a Cristo en las Escrituras. ¿Qué hay que gloriarse? ¿De qué hay que gloriarse? Y él dice que es verdad que ha recibido muchos dones. Esta experiencia mística que cuenta. Tantos dones tenemos del Señor, ¿verdad? Y diríamos la verdad si empezáramos a gloriarnos en nuestros dones. ¿Por qué no? Tenemos el don de la fe. Estamos en la iglesia verdadera. Tenemos cualidades. Capacidad de amar. Capacidad de luchar. Carismas. Infinidad de dones. Pero San Pablo insiste que él podía gloriarse en eso, pero se va a gloriar en su debilidad, en su aguijón. Él dice que el Señor permitió que un aguijón le abofeteara. Muchos estudiosos no se ponen de acuerdo en qué consistía este aguijón. ¿Sería una enfermedad? ¿Sería una incapacidad de Pablo? ¿Una debilidad? ¿Un pecado? No lo sabemos. Solo sabemos que a Pablo le molestaba muchísimo. Ese aguijón le humillaba. Y que él le rogó muchas veces al Señor que se alejase de él. Que lo alejara, que se lo quitara. Quizá como cuántas veces tú y yo le hemos dicho, Señor, no le pega que yo tenga este defecto. Quítame este pecado, quítame este defecto, quítame esta debilidad. Y paradójicamente, es el Señor, que es el Maestro, que quiere que seamos perfectos, como nuestro Padre es perfecto. Que quiere que nos parezcamos a Cristo. Paradójicamente, a San Pablo le dice que no se lo va a quitar, que se lo va a dejar así. No sabemos por cuánto tiempo, no sabemos por qué, pero sí sabemos para qué. Dice San Pablo que él comprendió que el Señor no le quitó eso que lo humillaba tanto, que le molestaba tanto, que le perturbaba tanto, para que él no se pusiera soberbio. Y a veces el Señor no te va a quitar eso que tú sabes y que yo sé. Cada uno tiene su aguijón, justamente para que no te engrías, para que no seas soberbio. Y siempre sepas que eres un pobre instrumento, que el Señor, que Él es el Señor, que tú polvo eres y en polvo te convertirás. Y también otra razón que nos cuenta San Pablo, por el cual Dios no le quitó ese aguijón. Dice que para que se gloriara solo en la gracia de Dios. Y el Señor le respondió, Pablo, no te quitaré el aguijón, te basta mi gracia. Porque mi gracia, mi fuerza, se manifiesta más potente en tu debilidad. Interesante, esta no es una religión de gente perfecta, de gente sin debilidades, sino de gente que se ha dejado usar por Cristo. De gente que sabe que la gracia de Dios actúa en su debilidad. Porque un pintor puede lucirse, ¿verdad?, con un hermoso pincel. Pero un pintor que pinte con un pincel de dos pelos apenas, ese sí que fue un pintor. Entrégale al Señor hoy tu aguijón. Ríete de tu aguijón. Y dile como San Pablo: está bien, Señor. Solo me gloriaré en mi flaqueza, en mi debilidad. Porque cuando soy débil, entonces soy fuerte.

subíamos al peldaño de la oración. Cierra la puerta de tu cuarto, cierra la puerta de tu interior a todo lo que... no es Dios. Quédate a solas con Dios, porque tu Padre que ve en lo secreto, Él te espera para explicarte las Escrituras, para hacer que tu corazón arda en esperanza, en fe, en amor. Vamos a orar este texto de San Pablo. Puedes darle gracias. Dale gracias por tu aguijón. Señor, te doy gracias por este pecado. Te doy gracias por esta dificultad, por esta angustia, que te he rogado tantas veces que apartaras de mí. Intenta darle gracias por eso que te cuesta darle gracias. Gracias, Señor, por mi aguijón.

intenta alabar al Señor. Dile, te alabo, Señor, porque realmente tu lógica es otra lógica. Porque actúas en mi debilidad. Alábale. Complácete en Él. Porque cuando eres débil, Él se manifiesta con suma potencia.

tu Dios. Qué fuerte en tu debilidad, en tus angustias, en tus necesidades, en tus persecuciones. Y por último, pídele. Pídele nunca desanimarte por ese aguijón. Pídele ser consciente siempre de que su gracia, con su gracia todo lo puedes, con su amor, con su fuerza. Que el Señor te conceda en el cuarto peldaño el don de la contemplación y que el Espíritu Santo te lleve a contemplar a este Dios que no nos quita todos nuestros aguijones, sino que nos enseña a mirar su gracia. Busca su gracia en los sacramentos, en la iglesia, a través de María. Porque su gracia es nuestra riqueza y en ella nos gloriamos.

0: gracia vale más que la vida.
1: Nos hemos quedado sin palabras. 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Un momento de encuentro con Cristo. 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

El silencio sagrado de la noche, tu paz y tu venida nos recuerda. Cristo, luz de los mortales, acepta nuestro sueño necesario como secreto amor que a ti se llega. Rezamos la oración de completas de la liturgia de las horas.

0: Muy buenas noches. Nos encontramos ante el Señor al finalizar el día y ponemos en sus manos nuestros pecados, nuestro sueño, nuestro anhelo de seguirlo adorando. Y le pedimos que su Espíritu nos guíe y nos cuide el descanso para poder mañana despertar y cantar las alabanzas a la resurrección del Señor. Dios mío, ven en mi auxilio.
1: Señor, date prisa en socorrerme. Gloria al Padre, y al Hijo, y al Espíritu Santo, como era en el principio, ahora y siempre, por los siglos de los siglos. Amén.
0: Hermanos, habiendo llegado al final de esta jornada que Dios nos ha concedido, reconozcamos sinceramente nuestros pecados.

0: Tú que conoces nuestros pensamientos, Señor, ten piedad.
1: Señor, ten piedad.
0: Tú que iluminas las tinieblas de nuestro corazón, Señor, ten piedad.
1: Señor, ten piedad.
0: Tú que nos exhortas a una sincera conversión, Señor, ten piedad.
1: Señor, ten piedad.
0: Dios Todopoderoso, tenga misericordia de nosotros, perdone nuestros pecados y nos lleve a la vida eterna. Amén. Cuando acabamos el día, te suplicamos, Señor, nos hagas de centinela y otorgues tu protección.
1: Que te sintamos, contigo sueñe nuestro corazón, para cantar tus loores de nuevo al salir el sol.
0: Danos vida saludable, alienta nuestro calor, tu claridad ilumine la oscuridad que llegó.
1: Dánoslo, Padre piadoso, por Jesucristo el Señor, que reina con el Espíritu Santo vivificador. Amén.
0: Ten piedad de mí, Señor, y escucha mi oración. Escúchame cuando te invoco, Dios defensor mío. Tú que en el aprieto me diste un desahogo, ten piedad de mí y escucha mi oración.
1: Y ustedes, ¿hasta cuándo ultrajarán mi honor? ¿Amarán la falsedad y buscarán el engaño? Sépanlo, el Señor hizo milagros en mi favor, y el Señor me escuchará cuando lo invoque.
0: Tiemblen y no pequen, reflexionen en el silencio de su lecho, ofrezcan sacrificios legítimos y confíen en el Señor.
1: Hay muchos que preguntan, ¿quién nos hará ver la dicha si la luz de tu rostro, Señor, se ha alejado de nosotros?
0: Pero tú has puesto en mi corazón más alegría que si abundara en trigo y en vino.
1: En paz me acuesto y enseguida me duermo, porque tú solo, Señor, me haces vivir tranquilo.
0: Gloria al Padre y al Hijo y al Espíritu Santo, como era en el principio, ahora y siempre, por los siglos de los siglos. Amén.
1: Ten piedad de mí, Señor, y escucha mi oración. Durante la noche, bendigan al Señor.
0: Durante la noche, bendigan al Señor. Y ahora bendigan al Señor los servidores del Señor, los que pasan la noche en la casa del Señor.
1: Levanten las manos hacia el santuario y bendigan al Señor. El Señor te bendiga desde Sion, el que hizo el cielo y la tierra.
0: Gloria al Padre y al Hijo y al Espíritu Santo, como era en el principio, ahora y siempre, por los siglos de los siglos. Amén.
1: Durante la noche, bendigan al Señor.
0: Del libro del Deuteronomio.
1: Escucha, Israel, el Señor nuestro Dios es el único Señor. Amarás al Señor tu Dios con todo tu corazón, con toda tu alma y con todas tus fuerzas. Graba en tu corazón estas palabras que yo te dicto hoy. Incúlcalas a tus hijos y háblales de ellas cuando estés en tu casa y cuando vayas de viaje, al acostarte y al levantarte. En tus manos, Señor, encomiendo mi espíritu.
0: En tus manos, Señor, encomiendo mi espíritu.
1: Tú, el Dios leal, nos librarás.
0: Te encomiendo mi espíritu.
1: Gloria al Padre, y al Hijo, y al Espíritu Santo.
0: En tus manos, Señor, encomiendo mi espíritu. Sálvanos, Señor, despiertos, protégenos mientras dormimos, para que velemos con Cristo y descansemos en paz. Ahora, Señor, según tu promesa, puedes dejar a tu servidor irse en paz.
1: porque mis ojos han visto a tu Salvador, a quien has presentado ante todos los pueblos.
0: Luz para alumbrar a las naciones y gloria de tu pueblo Israel.
1: Gloria al Padre, y al Hijo, y al Espíritu Santo.
0: Como era en el principio, ahora y siempre, por los siglos de los siglos. Amén.
1: Sálvanos, Señor, despiertos, protégenos mientras dormimos, para que velemos con Cristo y descansemos en paz.
0: Oremos. Guárdanos, Señor, durante esta noche, y haz que mañana, ya al clarear el nuevo día, la celebración del domingo nos llene con la alegría de la resurrección de tu Hijo, que vive y reina por los siglos de los siglos. Amén. El Señor Todopoderoso nos concede una noche tranquila y una muerte santa. Amén. Madre del Redentor, Virgen fecunda, puerta del cielo siempre abierta, estrella del mar,
1: ven a librar al pueblo que tropieza y se quiere levantar.
0: Ante la admiración de cielo y tierra, engendraste a tu santo Creador y permaneces siempre virgen.
1: Recibe el saludo del ángel Gabriel y ten piedad de nosotros pecadores.

Señor de la vida, tú nos creaste por amor y nos llamaste a vivir en plenitud. Cada persona es un don sagrado que refleja tu rostro desde el primer instante de su existencia hasta el último respiro de su camino en la tierra. Hoy te pedimos la gracia de reconocer y custodiar el valor único e irrepetible de cada ser humano. Que aprendamos a acoger la vida sin condiciones, a sostener con ternura la fragilidad, a acompañar con respeto cada etapa y a defender con valentía a quienes no tienen voz. Perdónanos, Señor, cuando caemos en la indiferencia o en la cultura del descarte, cuando dejamos de ver en el otro a un ser digno de amor. Danos un corazón nuevo, capaz de elegir siempre la vida, y manos generosas que la protejan con gestos concretos. Haz de tu iglesia un testimonio vivo del Evangelio de la vida, un hogar abierto donde toda existencia sea celebrada, donde nadie se sienta sobrante y donde la dignidad sea respetada y cuidada siempre.

Señor Jesús, que amemos la vida como tú la amas, con ternura, fidelidad y entrega. Que sepamos proclamar con palabras y gestos que cada vida humana vale el don total de sí mismo. Amén.

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Ahora los invitamos a meditar los misterios de nuestro Señor contemplados a través del corazón de María. 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

0: En el nombre del Padre, del Hijo y del Espíritu Santo. Amén. Hoy contemplamos los misterios gozosos. En el primer misterio contemplamos la anunciación del ángel a María y la encarnación del Hijo de Dios. El ángel le dijo: «No temas, María, porque Dios te ha favorecido. Concebirás y darás a luz un hijo y le pondrás por nombre Jesús». María dijo entonces: «Yo soy la servidora del Señor, que se cumpla en mí lo que has dicho». Y el ángel se alejó. Padre nuestro que estás en el cielo, santificado sea tu nombre. Venga a nosotros tu reino, hágase tu voluntad en la tierra como en el cielo.
1: Danos hoy nuestro pan de cada día, perdona nuestras ofensas, como también nosotros perdonamos a los que nos ofenden. No nos dejes caer en la tentación y líbranos del mal. Amén.
0: Dios te salve María, llena eres de gracia, el Señor es contigo, bendita tú eres entre todas las mujeres y bendito es el fruto de tu vientre Jesús.
1: Santa María, Madre de Dios, ruega por nosotros pecadores, ahora y en la hora de nuestra muerte. Amén.
0: Dios te salve María, llena eres de gracia, el Señor es contigo. Bendita tú eres entre todas las mujeres y bendito es el fruto de tu vientre Jesús.
1: Santa María, Madre de Dios, ruega por nosotros pecadores, ahora y en la hora de nuestra muerte. Amén.
0: Dios te salve María, llena eres de gracia, el Señor es contigo. Bendita tú eres entre todas las mujeres y bendito es el fruto de tu vientre Jesús.
1: Santa María, Madre de Dios, ruega por nosotros pecadores, ahora y en la hora de nuestra muerte. Amén.
0: Dios te salve María, llena eres de gracia, el Señor es contigo. Bendita tú eres entre todas las mujeres y bendito es el fruto de tu vientre Jesús.
1: Santa María, Madre de Dios, ruega por nosotros pecadores, ahora y en la hora de nuestra muerte. Amén.
0: Dios te salve María, llena eres de gracia, el Señor es contigo. Bendita tú eres entre todas las mujeres y bendito es el fruto de tu vientre Jesús.
1: Santa María, Madre de Dios, ruega por nosotros pecadores, ahora y en la hora de nuestra muerte. Amén.
0: Dios te salve María, llena eres de gracia, el Señor es contigo. Bendita tú eres entre todas las mujeres y bendito es el fruto de tu vientre Jesús.
1: Santa María, Madre de Dios, ruega por nosotros pecadores, ahora y en la hora de nuestra muerte. Amén.
0: Dios te salve María, llena eres de gracia, el Señor es contigo. Bendita tú eres entre todas las mujeres y bendito es el fruto de tu vientre Jesús.
1: Santa María, Madre de Dios, ruega por nosotros pecadores, ahora y en la hora de nuestra muerte. Amén.
0: Dios te salve María, llena eres de gracia, el Señor es contigo. Bendita tú eres entre todas las mujeres y bendito es el fruto de tu vientre Jesús.
1: Santa María, Madre de Dios, ruega por nosotros pecadores, ahora y en la hora de nuestra muerte. Amén.
0: Dios te salve María, llena eres de gracia, el Señor es contigo. Bendita tú eres entre todas las mujeres y bendito es el fruto de tu vientre Jesús.
1: Santa María, Madre de Dios, ruega por nosotros pecadores, ahora y en la hora de nuestra muerte. Amén.
0: Dios te salve María, llena eres de gracia, el Señor es contigo. Bendita tú eres entre todas las mujeres y bendito es el fruto de tu vientre Jesús.
1: Santa María, Madre de Dios, ruega por nosotros pecadores, ahora y en la hora de nuestra muerte. Amén.
0: Gloria al Padre, al Hijo y al Espíritu Santo.
1: Como era en el principio, ahora y siempre, por los siglos de los siglos. Amén.

0: En el segundo misterio gozoso contemplamos la visita de María a su prima Santa Isabel. Apenas esta oyó el saludo de María, el niño saltó de alegría en su seno, e Isabel, llena del Espíritu Santo, exclamó: «Tú eres bendita entre todas las mujeres, y bendito es el fruto de tu vientre». Oremos.
1: Padre nuestro que estás en el cielo, santificado sea tu nombre. Venga a nosotros tu reino. Y hágase tu voluntad en la tierra como en el cielo.
0: Danos hoy nuestro pan de cada día, perdona nuestras ofensas, como también nosotros perdonamos a los que nos ofenden. No nos dejes caer en la tentación y líbranos del mal. Amén.
1: Dios te salve María, llena eres de gracia, el Señor es contigo. Bendita tú eres entre todas las mujeres y bendito es el fruto de tu vientre Jesús.
0: Santa María, Madre de Dios, ruega por nosotros pecadores, ahora y en la hora de nuestra muerte. Amén.
1: Dios te salve María, llena eres de gracia, el Señor es contigo. Bendita tú eres entre todas las mujeres, y bendito es el fruto de tu vientre Jesús.
0: Santa María, Madre de Dios, ruega por nosotros pecadores, ahora y en la hora de nuestra muerte. Amén.
1: Dios te salve María, llena eres de gracia, el Señor es contigo. Bendita tú eres entre todas las mujeres, y bendito es el fruto de tu vientre, Jesús.
0: Santa María, Madre de Dios, ruega por nosotros pecadores, ahora y en la hora de nuestra muerte. Amén.
1: Dios te salve, María, llena eres de gracia, el Señor es contigo. Bendita tú eres entre todas las mujeres, y bendito es el fruto de tu vientre, Jesús.
0: Santa María, Madre de Dios, ruega por nosotros pecadores, ahora y en la hora de nuestra muerte. Amén.
1: Dios te salve María, llena eres de gracia, el Señor es contigo. Bendita tú eres entre todas las mujeres, y bendito es el fruto de tu vientre Jesús.
0: Santa María, Madre de Dios, ruega por nosotros pecadores, ahora y en la hora de nuestra muerte. Amén.
1: Dios te salve María, llena eres de gracia, el Señor es contigo. Bendita tú eres entre todas las mujeres, y bendito es el fruto de tu vientre, Jesús.
0: Santa María, Madre de Dios, ruega por nosotros pecadores, ahora y en la hora de nuestra muerte. Amén.
1: Dios te salve María, llena eres de gracia, el Señor es contigo. Bendita tú eres entre todas las mujeres, y bendito es el fruto de tu vientre, Jesús.
0: Santa María, Madre de Dios, ruega por nosotros pecadores, ahora y en la hora de nuestra muerte. Amén.
1: Dios te salve María, llena eres de gracia, el Señor es contigo. Bendita tú eres entre todas las mujeres, y bendito es el fruto de tu vientre, Jesús.
0: Santa María, Madre de Dios, ruega por nosotros pecadores, ahora y en la hora de nuestra muerte. Amén.
1: Dios te salve María, llena eres de gracia, el Señor es contigo. Bendita tú eres entre todas las mujeres, y bendito es el fruto de tu vientre, Jesús.
0: Santa María, Madre de Dios, ruega por nosotros pecadores, ahora y en la hora de nuestra muerte. Amén.
1: Dios te salve María, llena eres de gracia, el Señor es contigo. Bendita tú eres entre todas las mujeres, y bendito es el fruto de tu vientre, Jesús.
0: Gloria, Santa María, Madre de Dios, ruega por nosotros pecadores, ahora y en la hora de nuestra muerte. Amén.
1: Gloria al Padre, al Hijo y al Espíritu Santo.
0: Como era en un principio, ahora y siempre, por los siglos de los siglos. Amén.

0: En el tercer misterio gozoso contemplamos el nacimiento de Jesús en Belén. Mientras se encontraban en Belén, le llegó el tiempo de ser madre, y María dio a luz a su hijo primogénito. Lo envolvió en pañales y lo acostó en un pesebre, porque no había lugar para ellos en el albergue. Padre nuestro que estás en el cielo, santificado sea tu nombre. Venga a nosotros tu reino. Hágase tu voluntad en la tierra como en el cielo.
1: Danos hoy nuestro pan de cada día. Perdona nuestras ofensas, como también nosotros perdonamos a los que nos ofenden. No nos dejes caer en la tentación y líbranos del mal. Amén.
0: Dios te salve María, llena eres de gracia, el Señor es contigo. Bendita tú eres entre todas las mujeres, y bendito es el fruto de tu vientre Jesús.
1: Santa María, Madre de Dios, ruega por nosotros pecadores, ahora y en la hora de nuestra muerte. Amén.
0: Dios te salve María, llena eres de gracia, el Señor es contigo. Bendita tú eres entre todas las mujeres, y bendito es el fruto de tu vientre Jesús.
1: Santa María, Madre de Dios, ruega por nosotros pecadores, ahora y en la hora de nuestra muerte. Amén.
0: Dios te salve María, llena eres de gracia, el Señor es contigo. Bendita tú eres entre todas las mujeres y bendito es el fruto de tu vientre Jesús.
1: Santa María, Madre de Dios, ruega por nosotros pecadores, ahora y en la hora de nuestra muerte. Amén.
0: Dios te salve María, llena eres de gracia, el Señor es contigo. Bendita tú eres entre todas las mujeres, y bendito es el fruto de tu vientre, Jesús.
1: Santa María, Madre de Dios, ruega por nosotros pecadores, ahora y en la hora de nuestra muerte. Amén.
0: Dios te salve, María, llena eres de gracia, el Señor es contigo. Bendita tú eres entre todas las mujeres, y bendito es el fruto de tu vientre, Jesús.
1: Santa María, Madre de Dios, ruega por nosotros pecadores, ahora y en la hora de nuestra muerte. Amén.
0: Dios te salve María, llena eres de gracia, el Señor es contigo. Bendita tú eres entre todas las mujeres, y bendito es el fruto de tu vientre Jesús.
1: Santa María, Madre de Dios, ruega por nosotros pecadores, ahora y en la hora de nuestra muerte. Amén.
0: Dios te salve María, llena eres de gracia, el Señor es contigo. Bendita tú eres entre todas las mujeres, y bendito es el fruto de tu vientre Jesús.
1: Santa María, Madre de Dios, ruega por nosotros pecadores, ahora y en la hora de nuestra muerte. Amén.
0: Dios te salve María, llena eres de gracia, el Señor es contigo. Bendita tú eres entre todas las mujeres, y bendito es el fruto de tu vientre Jesús.
1: Santa María, Madre de Dios, ruega por nosotros pecadores, ahora y en la hora de nuestra muerte. Amén.
0: Dios te salve María, llena eres de gracia, el Señor es contigo. Bendita tú eres entre todas las mujeres, y bendito es el fruto de tu vientre Jesús.
1: Santa María, Madre de Dios, ruega por nosotros pecadores, ahora y en la hora de nuestra muerte. Amén.
0: Dios te salve María, llena eres de gracia, el Señor es contigo. Bendita tú eres entre todas las mujeres, y bendito es el fruto de tu vientre Jesús.
1: Santa María, Madre de Dios, ruega por nosotros pecadores, ahora y en la hora de nuestra muerte. Amén.
0: Gloria al Padre, al Hijo y al Espíritu Santo.
1: Como era en el principio, ahora y siempre, por los siglos de los siglos. Amén.

0: En el cuarto misterio gozoso contemplamos la presentación del niño en el templo y la purificación de la Virgen María. Cuando llegó el día fijado por la ley de Moisés para la purificación, llevaron al niño a Jerusalén para presentarlo al Señor. Como está escrito en la ley, todo varón primogénito será consagrado al Señor. También debían ofrecer en sacrificio un par de tórtolas o de pichones de paloma, como ordena la ley del Señor. Oremos.
1: Padre nuestro que estás en el cielo, santificado sea tu nombre. Venga a nosotros tu reino, y hágase tu voluntad en la tierra como en el cielo.
0: Danos hoy nuestro pan de cada día y perdona nuestras ofensas, como también nosotros perdonamos a los que nos ofenden. No nos dejes caer en la tentación y líbranos del mal. Amén.
1: Dios te salve María, llena eres de gracia, el Señor es contigo. Bendita tú eres entre todas las mujeres y bendito es el fruto de tu vientre Jesús.
0: Santa María, Madre de Dios, ruega por nosotros pecadores, ahora y en la hora de nuestra muerte. Amén.
1: Dios te salve María, llena eres de gracia, el Señor es contigo. Bendita tú eres entre todas las mujeres y bendito es el fruto de tu vientre, Jesús.
0: Santa María, Madre de Dios, ruega por nosotros pecadores, ahora y en la hora de nuestra muerte. Amén.
1: Dios te salve, María, llena eres de gracia. El Señor es contigo. Bendita tú eres entre todas las mujeres y bendito es el fruto de tu vientre, Jesús.
0: Santa María, Madre de Dios, ruega por nosotros pecadores, ahora y en la hora de nuestra muerte. Amén.
1: Dios te salve, María, llena eres de gracia. El Señor es contigo. Bendita tú eres entre todas las mujeres, y bendito es el fruto de tu vientre, Jesús.
0: Santa María, Madre de Dios, ruega por nosotros pecadores, ahora y en la hora de nuestra muerte. Amén.
1: Dios te salve, María, llena eres de gracia, el Señor es contigo. Bendita tú eres entre todas las mujeres, y bendito es el fruto de tu vientre, Jesús.
0: Santa María, Madre de Dios, ruega por nosotros pecadores, ahora y en la hora de nuestra muerte. Amén.
1: Dios te salve María, llena eres de gracia, el Señor es contigo. Bendita tú eres entre todas las mujeres, y bendito es el fruto de tu vientre Jesús.
0: Santa María, Madre de Dios, ruega por nosotros pecadores, ahora y en la hora de nuestra muerte. Amén.
1: Dios te salve María, llena eres de gracia, el Señor es contigo. Bendita tú eres entre todas las mujeres, y bendito es el fruto de tu vientre, Jesús.
0: Santa María, Madre de Dios, ruega por nosotros pecadores, ahora y en la hora de nuestra muerte. Amén.
1: Dios te salve María, llena eres de gracia, el Señor es contigo. Bendita tú eres entre todas las mujeres, y bendito es el fruto de tu vientre, Jesús.
0: Santa María, Madre de Dios, ruega por nosotros pecadores, ahora y en la hora de nuestra muerte. Amén.
1: Dios te salve María, llena eres de gracia, el Señor es contigo. Bendita tú eres entre todas las mujeres, y bendito es el fruto de tu vientre Jesús.
0: Santa María, Madre de Dios, ruega por nosotros pecadores, ahora y en la hora de nuestra muerte. Amén.
1: Dios te salve María, llena eres de gracia, el Señor es contigo. Bendita tú eres entre todas las mujeres, y bendito es el fruto de tu vientre Jesús.
0: Gloria, Santa María, Madre de Dios, ruega por nosotros pecadores, ahora y en la hora de nuestra muerte. Amén.
1: Gloria al Padre, al Hijo y al Espíritu Santo.
0: Como era en un principio, ahora y siempre, por los siglos de los siglos. Amén.

0: En el quinto misterio gozoso contemplamos el niño perdido y hallado en el templo. Cuando el niño cumplió 12 años, subieron como de costumbre, y acabada la fiesta, María y José regresaron, pero Jesús permaneció en Jerusalén sin que ellos se dieran cuenta. Al tercer día lo hallaron en el templo en medio de los doctores de la ley, escuchándolos y haciéndoles preguntas. Padre nuestro que estás en el cielo, santificado sea tu nombre, venga a nosotros tu reino, hágase tu voluntad en la tierra como en el cielo.
1: Danos hoy nuestro pan de cada día, perdona nuestras ofensas, como también nosotros perdonamos a los que nos ofenden. No nos dejes caer en la tentación y líbranos del mal. Amén.
0: Dios te salve María, llena eres de gracia, el Señor es contigo. Bendita tú eres entre todas las mujeres y bendito es el fruto de tu vientre Jesús.
1: Santa María, Madre de Dios, ruega por nosotros pecadores, ahora y en la hora de nuestra muerte. Amén.
0: Dios te salve María, llena eres de gracia, el Señor es contigo. Bendita tú eres entre todas las mujeres y bendito es el fruto de tu vientre Jesús.
1: Santa María, Madre de Dios, ruega por nosotros pecadores, ahora y en la hora de nuestra muerte. Amén.
0: Dios te salve María, llena eres de gracia, el Señor es contigo. Bendita tú eres entre todas las mujeres y bendito es el fruto de tu vientre Jesús.
1: Santa María, Madre de Dios, ruega por nosotros pecadores, ahora y en la hora de nuestra muerte. Amén.
0: Dios te salve María, llena eres de gracia, el Señor es contigo. Bendita tú eres entre todas las mujeres y bendito es el fruto de tu vientre Jesús.
1: Santa María, Madre de Dios, ruega por nosotros pecadores, ahora y en la hora de nuestra muerte. Amén.
0: Dios te salve María, llena eres de gracia, el Señor es contigo. Bendita tú eres entre todas las mujeres y bendito es el fruto de tu vientre Jesús.
1: Santa María, Madre de Dios, ruega por nosotros pecadores, ahora y en la hora de nuestra muerte. Amén.
0: Dios te salve María, llena eres de gracia, el Señor es contigo. Bendita tú eres entre todas las mujeres y bendito es el fruto de tu vientre Jesús.
1: Santa María, Madre de Dios, ruega por nosotros pecadores, ahora y en la hora de nuestra muerte. Amén.
0: Dios te salve María, llena eres de gracia, el Señor es contigo. Bendita tú eres entre todas las mujeres y bendito es el fruto de tu vientre Jesús.
1: Santa María, Madre de Dios, ruega por nosotros pecadores, ahora y en la hora de nuestra muerte. Amén.
0: Dios te salve María, llena eres de gracia, el Señor es contigo. Bendita tú eres entre todas las mujeres y bendito es el fruto de tu vientre Jesús.
1: Santa María, Madre de Dios, ruega por nosotros pecadores, ahora y en la hora de nuestra muerte. Amén.
0: Dios te salve María, llena eres de gracia, el Señor es contigo. Bendita tú eres entre todas las mujeres y bendito es el fruto de tu vientre Jesús.
1: Santa María, Madre de Dios, ruega por nosotros pecadores, ahora y en la hora de nuestra muerte. Amén.
0: Dios te salve María, llena eres de gracia, el Señor es contigo. Bendita tú eres entre todas las mujeres y bendito es el fruto de tu vientre Jesús.
1: Santa María, Madre de Dios, ruega por nosotros pecadores, ahora y en la hora de nuestra muerte. Amén.
0: Gloria al Padre, al Hijo y al Espíritu Santo.
1: Como era en un principio, ahora y siempre, por los siglos de los siglos. Amén.

0: Rezamos por el Papa, por la Iglesia, por las almas del purgatorio y por las vocaciones sacerdotales y religiosas. Padre nuestro que estás en el cielo, santificado sea tu nombre. Venga a nosotros tu reino. Hágase tu voluntad en la tierra como en el cielo.
1: Danos hoy nuestro pan de cada día, perdona nuestras ofensas, como también nosotros perdonamos a los que nos ofenden. No nos dejes caer en la tentación y líbranos del mal. Amén.
0: Dios te salve María, llena eres de gracia, el Señor es contigo. Bendita tú eres entre todas las mujeres y bendito es el fruto de tu vientre Jesús.
1: Santa María, Madre de Dios, ruega por nosotros pecadores, ahora y en la hora de nuestra muerte. Amén.
0: Dios te salve María, llena eres de gracia, el Señor es contigo, bendita tú eres entre todas las mujeres y bendito es el fruto de tu vientre Jesús.
1: Santa María, Madre de Dios, ruega por nosotros pecadores, ahora y en la hora de nuestra muerte. Amén.
0: Dios te salve María, llena eres de gracia, el Señor es contigo, bendita tú eres entre todas las mujeres y bendito es el fruto de tu vientre Jesús.
1: Santa María, Madre de Dios, ruega por nosotros pecadores, ahora y en la hora de nuestra muerte. Amén.
0: Gloria al Padre, al Hijo y al Espíritu Santo.
1: Como era en el principio, ahora y siempre, por los siglos de los siglos. Amén.
0: Bendita sea tu pureza y eternamente lo sea, pues todo un Dios se recrea en tan graciosa belleza. A ti, celestial princesa, Virgen Sagrada María, yo te ofrezco en este día alma, vida y corazón. Mírame con compasión, no me dejes, Madre mía. En el nombre del Padre, del Hijo y del Espíritu Santo. Amén.

María, que atás y desatás los nudos de la vida, atame los pies, para que no camine los senderos del consumismo, la droga, la violencia. Pero desatame los pasos que me lleven a la casa del enfermo, a visitar a los presos, a la comunidad de los hermanos. Desatados seremos con vos, María, desatadores de nudos, de dolores, discípulos de Jesús, el hombre nuevo que desató los nudos de la muerte, el que puso en tus manos, María, y en las nuestras, el poder de atar y desatar con la fuerza que viene desde el cielo.

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3: Catecismo han surgido de los mismos oyentes que han pedido esta temática.
4: Así es, padre, y qué bueno que usted lo recuerda. Pueden escribirnos a oracionyvida@ewtn.com, oración y vida, que es el título del programa, @ewtn.com, o también J. Grana, que es el apellido, J. Grana, la J de Jorge, Grana del apellido, @ewtn.com. Ustedes ahí, pues, sus inquietudes, sus preguntas, sus sugerencias también, sus comentarios, siempre son de gran ayuda para nosotros, para preparar estos materiales y estos programas. Y, como decía usted, padre, a sugerencia de algunos oyentes, hemos iniciado este ciclo con el catecismo. Y estamos en la primera parte, está analizando lo que el catecismo toca en esa las primeras páginas, y es precisamente lo que ocupa la primera parte de este voluminoso libro, pero que debemos consultar, estudiar y tener a mano para realmente profundizar en el conocimiento de nuestra fe. Estamos con el credo, y ese credo, que es un enunciado de los artículos o afirmaciones fundamentales de nuestra fe. La palabra está tomada del latín credo, que quiere decir creo. Y son un conjunto, diríamos, de verdades enunciadas que también se le denomina el símbolo de la fe. Ya habíamos dicho en el programa anterior que hay dos principales, el llamado credo apostólico, que proviene de alrededor del siglo IV, y después se le hicieron adaptaciones posteriores, y luego este es un poco más breve, y también el que usamos normalmente en las misas de domingo, las celebraciones solemnes litúrgicas donde se reza el credo, pues usamos la versión niceno-constantinopolitano, que es un credo o un símbolo de la fe proveniente de estos dos concilios, el de Nicea y el de Constantinopla, y pues formulado para corregir algunas herejías. Es más largo, más profundo, un carácter quizás más filosófico y teológico, pero hermoso, y es el compendio de nuestra fe. No lo incluye todo, por supuesto, ya vayamos a aclarado, ahí no habla de los sacramentos, sino de estas tres partes: el creo en Dios Padre, en Dios Hijo y Espíritu Santo al final. Y ahí vamos a ver, porque hay artículos intermedios en cada una de estas secciones, que es lo que estamos ahora tratando de presentar de manera sucinta. Ya habíamos hablado, Padre Roberto, de creo, porque fíjese que comenzamos: creo en un solo Dios, Padre Todopoderoso, Creador del cielo y de la tierra. Entonces, habíamos visto esta paternidad de Dios, este creer en un Dios que es Padre, y hoy vamos a adentrarnos en esta característica que menciona el credo: Padre Todopoderoso, es decir, omnipotente, que tiene toda todo el poder, pero además creador del cielo y de la tierra, de todo lo visible e invisible. Esto es lo que vamos a entrar hoy a tratar de explicar un poquito, pero para resumir, Padre Roberto, lo que habíamos hablado en cuanto a lo del Padre, y después ya usted comienza con esto, de qué significa este esta omnipotencia de Dios, el recordado Papa Benedicto XVI en una catequesis que dio el 30 de enero del 2013, hablando precisamente sobre esto del credo y hablando del Padre, decía lo siguiente: la revelación bíblica ayuda a superar las dificultades en cuanto a presentar a Dios como Padre, porque él decía que hoy, dada la fractura que hay en las familias, los padres que realmente pues no son un buen ejemplo de paternidad, etcétera, y ya habíamos hablado de eso también en el programa anterior, como cuando uno nace y crece en una familia con un padre que es un verdadero padre, se facilita más entender por analogía esta paternidad de Dios, este Dios que es padre. Entonces, por eso Benedicto decía lo siguiente: la revelación bíblica ayuda a superar esas dificultades, hablándonos de un Dios que nos muestra qué significa verdaderamente ser padre. Y es sobre todo el Evangelio lo que nos revela este rostro de Dios como padre, que ama hasta el don del propio Hijo para la salvación de la humanidad. La referencia a la figura paterna ayuda, por tanto, a comprender algo del amor de Dios, pero sin embargo, sigue siendo infinitamente más grande, más fiel, más total que el de cualquier hombre. Si alguno de ustedes, un hijo, le pide pan, ¿le dará una piedra?, dice Jesús, para mostrar a los discípulos el rostro del Padre, y se lo pide, pero sin embargo, sigue siendo infinitamente más grande, más fiel, más total que el de cualquier hombre. Si alguno de ustedes, un hijo, le pide pan, ¿le dará una piedra?, dice Jesús, para mostrar a los discípulos

0: nos ha hecho realmente sus hijos en Jesús. Y como Padre, Dios acompaña con amor nuestra existencia dándonos su palabra, su enseñanza, su gracia y su espíritu. Y cierro aquí esta cita, pero creo que resume muy bien en esas pocas palabras Benedicto XVI lo que significa entender que Dios es mi Padre, un Padre que me eligió, como dice él, que me ha creado, que me sigue sosteniendo, alentando con su amor, con su espíritu, con su gracia. Ese es el Padre del que estamos hablando y que ahora, Padre Roberto, entramos entonces a ver este Padre Todopoderoso, Creador del cielo y de la tierra. Cuando hablamos de este Padre Todopoderoso, Padre Roberto, esa omnipotencia de Dios, ¿a qué nos estamos refiriendo? A ver.
1: Bueno, a que los seres humanos siempre han tratado de reflexionar desde siempre acerca del origen del mundo. Por eso se han imaginado un arquitecto. Así lo hablaba San Agustín, que Dios era el arquitecto divino, un primer motor. Primer motor hablaba, pues, Santo Tomás, tomado de Aristóteles. Han hablado también de una ley suprema de origen eterno. Pero este ser supremo que constituye la razón de este orden maravilloso, nos pudiéramos preguntar qué relación tiene con el ser humano. ¿Es amigo o enemigo del hombre? ¿Se interesa por él? Para la Sagrada Escritura, el ser supremo es para el hombre un tú. Es alguien que ama al ser humano. Alguien que puede y quiere ser amado. Entonces, pero ¿cómo puede compaginarse esto con la afirmación de la omnipotencia de Dios? Y aquí yo hago una referencia con los dioses de los griegos y de los romanos. Eran, pues sí eran omnipotentes, pero eran muy lejanos. Nunca un griego o un romano se iba a atrever a hablar a Dios como tú. Entonces, ese término de tú, para nosotros refleja también la omnipotencia, porque es un Dios que puede dialogar con el ser humano, que pues con las culturas paganas nunca los dioses dialogaban, incluso venían y visitaban, pero venían a cumplir lo que ellos querían hacer, pero nunca dialogaban con el ser humano, y esa es la diferencia. Y hay un filósofo muy conocido, se llama Martin Buber.
0: Sí.
1: Y este filósofo habla acerca del personalismo. Eso es su, a nivel filosófico, su tema de conversación. Y él, pues, hizo que el Papa Juan Pablo II, en su tesis, hablara de él. Y le llamó la atención esto de que Dios pudiera ser llamado como el eternamente otro, pero también el plenamente cercano. Y eso es la omnipotencia de Dios, que puede estar en el cielo y al mismo tiempo puede bajarse a la realidad del ser humano para dialogar con Dios. A mí me llama la atención cómo todo el Antiguo Testamento, los profetas, Abraham, Isaac, Jacob, Moisés y los profetas después, tenían una conversación con Dios como amigo. Y creo que eso es muy importante que continuemos, y yo creo que eso era también lo que quería Jesucristo, que tuviéramos una relación con Dios de esa manera y que dejáramos a un lado ese Dios lejano y que aprendiéramos a dialogar con Dios.
0: Esto es importantísimo.

0: esto que usted nos acaba de decir, y eso es lo que hace a Dios, nuestro el Dios en el que creemos nosotros los cristianos y los católicos, como un Dios único, porque es un Dios que en su majestad, en su poder, en su omnipotencia, como dice usted, se hace sumamente cercano. Es más, nosotros somos llamados a ser sus hijos en su propio Hijo Jesucristo. Ese Dios que en su omnipotencia es capaz de abajarse de tal manera que en la segunda persona de la Trinidad, un misterio del cual vamos también a hablar en programas posteriores, y vamos a tratar de adentrarnos un poquito en ese misterio de tres personas distintas que comparten una sola naturaleza divina. Pero este Dios del que estamos hablando ahora, ese que es un Padre que con ternura infinita se inclina hacia nosotros, hacia nuestra debilidad, hacia nuestra necesidad, hacia nuestras carencias, y que precisamente lo hace de tal modo que por salvarnos del pecado, entrega a su propio Hijo y toma nuestra naturaleza humana, y a través de él, por el sacramento del bautismo, somos incorporados a esta vida divina, formamos parte de esta gran familia que es la Iglesia, y somos llamados hijos de Dios. Es decir, somos herederos de ese reino de los cielos. Y usted lo decía muy bien. Entonces ahí se va manifestando ese poder, en omnipotencia de Dios. Benedicto decía lo siguiente: Padre, la fe en Dios omnipotente nos impulsa a recorrer senderos bien distintos, aprender a conocer que el pensamiento de Dios es diferente del nuestro, que los caminos de Dios son otros respecto de los nuestros, y también su omnipotencia, es decir, ese Dios que es todopoderoso, es distinto. No se expresa como una fuerza automática o arbitraria, sino que se caracteriza por una libertad amorosa y paterna. Su omnipotencia no se expresa en la violencia, no se expresa en la destrucción de cada poder adverso como nosotros deseamos, sino que se expresa en el amor, en la misericordia, en el perdón, en la aceptación de nuestra libertad y en el incansable llamamiento a la conversión del corazón. Porque, Padre Roberto, para nosotros, desde el punto de vista humano, cuando hablamos de Todopoderoso, y usted lo sabe bien también como yo, por ejemplo, todos estos superhéroes que nos presenta el cine y Hollywood, creando pues el Superman y el ¿cómo se llama este otro? Ahora se me olvida el nombre, pero bueno, todos estos caracteres de ficción que nos presentan, pues son basados, esa omnipotencia está basada en el poder de destruir, de vencer al otro a fuerza de eso, de toda la capacidad que tengo destructora, poderosa, para arrasar, para aniquilar. No es esto lo que estamos viendo y lo que hablamos cuando nos referimos a la omnipotencia de Dios, y usted lo ha dicho muy bien. Por eso, cuando decimos creo en Dios Padre Todopoderoso, expresamos esa fe que tenemos en el poder del amor de Dios, que en su Hijo muerto y resucitado ha precisamente vencido el odio, el mal, el pecado, y nos ha abierto ese camino a la vida eterna, Padre Roberto.
1: Sí, a mí me llama la atención también, hablando de la Biblia, que tiene un término para describir con cariño esa relación del ser humano con Dios, y es el término alianza. que Dios establece con los hombres. Entonces, alianza no significa pues un pacto entre iguales, sino que el que es mayor condesciende, baja y se frena su poder y se sitúa en el mismo plano que el que es menor, sino que de igual a igual. Esa es la alianza. Entonces, por consiguiente, los cristianos confesamos nuestra fe en Dios, que es Virgen y Padre de todo lo que existe. Entonces, esa es la omnipotencia de Dios. Por eso la Biblia también habla de la actuación poderosa de Dios, que se expresa en la historia, en la actividad divina de la creación, en el Éxodo, y en las múltiples veces que el ser humano se equivoca y que Dios vuelve a establecer esa relación con el ser humano. Entonces el poder de Dios se manifiesta en su fidelidad y en la ayuda que presta a su pueblo. Entonces precisamente Israel se llama el pueblo de Dios y luego la iglesia es el nuevo pueblo de Dios que mantiene esa relación con Dios. Y así como Dios es fiel, quien es fiel cumple la promesa. Y también Dios cumple su promesa y en Él siempre se puede confiar. Y esa es nuestra invitación, a estar siempre cercanos a Dios, para que Él siempre esté del lado de nosotros y confiar en Él, porque su poder no tiene nada de arbitrariedad. Entonces, podemos decir que hasta el poder de Dios es previsible, porque actúa solamente cuando el ser humano lo necesita. No hace cosas pues extrañas, sino todo lo que él hace es por estar cerca del ser humano, incluyendo los milagros de Jesús. Son para demostrar esa omnipotencia de Dios, pero un Dios cercano. Pero también es un Dios providente. Así se llama esa relación permanente que Dios mantiene con el mundo creado por Él. Podemos confiarnos a Dios. Él es quien fija el comienzo y el fin, incluso de los seres que son libres, porque Él nos cuida. Pues por eso la Sagrada Escritura dice que hasta los cabellos de nuestra cabeza están contados. Entonces, Él sabe. Y el Salmo 91 es un salmo precioso que habla que desde el vientre de la madre ya Dios nos estaba creando en su divina providencia y nos va sosteniendo a lo largo de nuestra vida. Y otra de las características de Dios es la omnisciencia. Y esto es la sabiduría de Dios, que supera infinitamente todo lo que los seres humanos pueden prever o disponer de antemano con sus conocimientos limitados. Y sabemos cuánto ha avanzado la ciencia a lo largo de los siglos. Pero hay todavía muchos misterios que la ciencia no ha podido resolver. Y ahí es donde entra la omnisciencia, ese poder de Dios que está sobre todo y que entiende todos esos misterios que nosotros con nuestra mente humana no podemos llegar a resolver. Entonces, ¿cómo crear los pétalos de una flor? ¿Cómo podemos crear todos esos colores que existen en la naturaleza? Las nubes y las puestas del sol y un arco iris, todo esto. Esto es una manifestación de la omnisciencia de Dios. Si centramos a detalles de los planetas, de todo lo que existe, de cómo todo lo que nos rodea va sucediendo, cómo respiramos, cómo el ser humano puede estar en relación con los animales, y todo lo que existe recientemente hemos tenido más aquí en esta área donde yo vivo, en el este de los Estados Unidos, sobre todo, hemos tenido pues una baja calidad del aire. ¿Cómo eso lo siente uno que le afecta a sus pulmones, que al salir a la calle uno no puede respirar tan bien? Y ahí es donde uno dice, ¿cuánto te necesito, Señor? Solamente tú pudiste crear todo lo que existe, crearme a mí como una criatura perfecta, semejante a ti. Y que puedo respirar y el respiro de Dios, entrar el aire que viene de Dios y luego sacar el aire que es un excedente de lo que me sobra. Y ve, y todo eso está planificado y organizado. Por más que la ciencia quiere explicar todo este proceso, se le hace muy difícil. Entonces, estos son solo algunos ejemplos de todo lo que Dios ha creado. Y ahí sí podemos decir que Dios es omnisciente, omnipresente y omnipotente.
0: Excelente, y con esta reflexión que usted nos ha hecho, vamos aquí ahora en el programa Oración y Vida a una breve pausa. Y he traído, Padre Roberto, una canción de Fernando Leyva. Fernando Leyva es un cantante y compositor colombiano. Y esta canción, pues préstenle atención para que ustedes vean que es una letra que nos invita precisamente a pensar en ese Señor, ese Dios, y también a hacer la oración. La canción se llama Es tu amor. Vamos a escuchar a Fernando Leyva con esta canción Es tu amor.

0: Es tu amor. Así se titula esta canción que nos acaba de interpretar Fernando Leiva, una canción propia de él, hermosa, y sí, es el amor de Dios y su justicia la que nos sostienen y la que nos guían en este mundo. Estamos aquí en el programa Oración y Vida con este servidor Jorge Graña y felizmente acompañado por el padre Roberto Mena, siervo misionero de la Santísima Trinidad, hoy comentando este primer artículo del credo. Creo en Dios Padre, creo en un solo Dios Padre todopoderoso, creador del cielo y de la tierra. Ya hemos visto esta omnipotencia de Dios y ahora el padre Roberto nos va a explicar un poquito el significado de esta frase, creador del cielo y de la tierra. ¿Qué significa? ¿Qué creemos? ¿Y qué queremos expresar cuando nos referimos a Dios como creador, padre Roberto?
1: Sabemos que el mundo no se creó simplemente 6 días, sino que ha pasado por una larga evolución. Y el decir 6 días, pues, como un salmo de la Biblia bien lo dice, que para Dios un día es como 1000 años. Entonces, hay muchas etapas en esa evolución del ser humano, pero eso, no nos impide confesar con fe que Dios es el creador del universo. Él lo sustenta y lo afirma. Entonces, para los cristianos tiene particularmente mucha importancia la afirmación de que el hombre es criatura de Dios y depende de él, pero es al mismo tiempo su imagen y semejanza. Entonces, el creador se da a conocer en el mundo, aunque a menudo las huellas divinas parecen ocultas. Pero Dios no se muestra como algo que se pone simplemente sobre la mesa, digamos, sino que Dios es enteramente diferente del mundo y de los seres humanos. También para el creyente sigue teniendo el mundo muchos enigmas, y ya les hablaba unos hace un momento, porque precisamente con frecuencia no triunfa el bien, sino el mal. Pero no es Dios quien lo crea y lo sustenta, por eso el Evangelio del domingo pasado nos hablaba tan claramente esa parábola del trigo y la cizaña, que deben crecer juntos, el trigo y la cizaña, hasta el fin de los tiempos, cuando venga Dios a juzgar a la humanidad. Entonces el mundo procede de Dios. Hoy la ciencia puede decirnos muchas cosas sobre la aparición y la edad de la Tierra, sobre el universo y sus enigmas. La escritura nos enseña pocas cosas sobre todo esto, pero que lo que interesa la fe desde la Biblia y la tradición de la Iglesia es preguntarnos y responder: ¿quién es el Dios de nuestro mundo? ¿El Dios a quien debemos nuestra vida? ¿El Dios para quien vivimos, nos movemos y existimos? ¿Y hacia quién vamos? Entonces creemos que el mundo no ha surgido por una casualidad ciega, sino que detrás de lo que observamos e investigamos se halla una sabiduría y un amor al que podemos dirigirnos llamándole tú, y con ello la fe no se pone en contradicción con las afirmaciones de las ciencias naturales. Las ciencias pueden investigar el universo, pero sin contemplarlo como un creador. Las historias bíblicas de los orígenes los dos relatos de la creación que están en Génesis capítulo 1 y capítulo 3 no son informes de personas que hubieran investigado los comienzos del mundo a nivel científico. La gente de aquel entonces no conocía, como conocemos actualmente, los procesos de la evolución. Pero se preguntaba exactamente igual que nosotros por el sentido de las calamidades del mal en el mundo y buscaban sentido a su existencia, buscaban testimoniar las razones de su fe en la alianza de Yahvé con su pueblo. Entonces, cuando un cristiano dice creo en Dios creador, está diciendo creo que todo lo que hay en nuestro mundo, por confuso y enredado que parezca, está sostenido, sustentado por la sabiduría y el amor de Dios. Entonces, Dios creó de la nada el mundo y la sustenta en sus manos. Por eso el mundo no se precipita de nuevo en la nada. Dios creador no puso solo el comienzo, sino que gobierna el mundo totalmente y lo conduce hacia su fin. Entonces, por eso es que puedo y quiero confiar en Dios. Entonces, Dios es el Señor sobre todos los poderes y dominaciones. Entonces,
0: claro. Sí.
1: Dios creó el universo, creó todo lo que existe, los pueblos, las naciones, las culturas y todas las criaturas del mundo. Entonces, incluso el diablo o Satanás o el demonio también es una criatura de Dios. Entonces,
0: sí.
1: Eso es muy importante que lo entendamos, que todo lo que nos rodea le pertenece a Dios y lo podemos mirar a Él.
0: Exacto. Y fíjese que el primer versículo, el primerito de la Sagrada Escritura, dice precisamente lo siguiente: al principio creó Dios el cielo y la tierra. Génesis capítulo 1, versículo primero. O sea, es Dios el origen de todas las cosas y en esa belleza de la creación se despliega la omnipotencia de Dios, ese Dios todopoderoso que es un Padre que nos ama. Y yo le tengo una pregunta, pero antes de que usted me la... Porque estamos hablando de esta creación de Dios y de toda esta belleza y de esta omnipotencia de Dios, pero ¿cómo puede creerse entonces que Dios es un creador bueno si el poder del mal es tan inquietantemente grande, si descubrimos tanto mal en el mundo, si vemos tanta injusticia, tantas guerras, tanta maldad, tanta destrucción? ¿Cómo se puede conjugar estas dos cosas? Pero, antes de que usted me conteste, quiero compartirle, Padre Roberto, esto lo encontré de casualidad. Yo guardo muchas cosas. A veces, cuando encuentro artículos o cosas que me interesan, las archivo, las guardo, a veces las imprimo, porque me gusta leerlas así directo del papel. Y esto me lo compartía mi esposa, porque ellas tienen un grupo que se reúnen ahí en la parroquia cada semana. Y bueno, la hermanita que dirige este grupo es una sierva de los Corazones Traspasados de Jesús y María, una fundación de la madre Adela Galindo. Y la madre Adela escribió este precioso artículo: mirad la belleza del Cordero de Dios, quien por sus llagas ha restaurado el poder de la belleza en nuestros corazones. Esto fue el 4 de marzo del 2025, fiesta de la Santa Faz de Jesús durante el año jubilar de la esperanza. En esa reunión, la hermana que participa con este grupo de, de mujeres de la parroquia, les dio este artículo escrito por la fundadora, la hermana Adela Galindo. Y mire qué hermoso esto, y lo voy a compartir nada más para que tengamos una idea, y luego el padre pues ya nos va a contestar esta pregunta que yo había hecho antes: ¿cómo compaginar ese poder, esa omnipotencia de Dios con el mal que existe en el mundo? Pero en este artículo decía la hermana Adela lo siguiente: Dios es belleza, todo en él es bello y comunica belleza. No hay nada en Dios que no sea bello y que no cree o engendre belleza. En el relato de la creación, vemos que Dios vio que la tierra no tenía forma y estaba vacía, y las tinieblas cubrían el abismo. El Espíritu de Dios comenzó a moverse sobre la faz de las aguas y dijo Dios: hágase la luz, y se hizo la luz. Y vio que la luz era buena y separó la luz de las tinieblas. Desde ese primer acto de crear y ordenar, de dar forma y figura, de crear belleza, continuó su poderoso acto de creación, obra de su corazón y de sus manos, un acto de amor hermoso, completo y perfecto. La verdadera belleza fue manifestada, ya que todo fue hecho en la forma correcta, separando para tener orden con los colores perfectos, como decía usted, la belleza, ¿no? Cuando usted nos hablaba de esto, dice ella, pues también en la perfección de la plenitud, o sea, completo. Cuando terminó de crear todas las cosas, hizo la más poderosa opción de amor. ¿Para quién creó todo esto? ¿Quién admirará toda esta belleza? ¿Qué vida estará recubierta en toda esta belleza como un manto que envuelve a un niño? Entonces dijo: hagamos al hombre a nuestra imagen y semejanza, varón y hembra los creó. Y Dios los bendijo y dijo: sean fecundos y multiplíquense. Les he dado todo lo que hay sobre la faz de la tierra. Vemos que todas las cosas fueron creadas bellas, ordenadas y plenas para quien sería la corona de la creación: el hombre y la mujer hechos a su imagen y semejanza. Sigue más, pero hasta aquí creo que quería compartírselo, Padre Roberto, porque nos da una hermosa descripción de ese sentido que tiene también la creación. Yo me imagino, o sea, hablando de esto, y cuando usted describía todas esas bellezas que vemos también en la creación, pues es el gran escenario. Imagínense una obra, ¿no?, de teatro, donde siempre hay que montar pues un escenario, ¿no? Y dentro de ese escenario se desarrolla la obra, y los actores pues van hilvanando todo el guión que se ha escrito. Bueno, Dios ha escrito un guión perfecto para el ser humano y nos regala esta creación, este jardín, y es como ese gran escenario en el que se va a desarrollar la vida del hombre. Y por eso Dios se manifiesta como Padre también en esa creación, en cuanto origen de la vida, y la creación se convierte en ese espacio donde conocer y reconocer el poder de Dios y su bondad llega a ser un llamamiento a nuestra fe, como creyentes, para realmente poder proclamar a Dios como creador. Y como decía usted, claro, la Biblia no es un libro de ciencia, la Biblia no la utilizamos para buscar verdades científicas, para eso está también, para eso es la ciencia, para eso el hombre tiene una inteligencia, estudia, se prepara, hace descubrimientos, y a partir de ahí vamos pues avanzando en lo que podemos conocer acerca de este mundo y de todos los misterios que encierra. Pero ciertamente lo que queremos manifestar es que detrás de todo esto que el hombre es capaz de lograr y de hacer está la mano de Dios, y que esto no surgió así al azar porque unas materias y unos gases y unas células y unas moléculas se juntaron. No, hay una intencionalidad, hay un deseo de un Dios creador, Padre amoroso, que quiso hacer esto y ponerlo en nuestras manos. Y de hecho también es una gran responsabilidad porque estamos llamados a cuidar también este tesoro de la creación. Y todo esto se logra a través de la palabra de Dios, el Logo, Dios que a través de su palabra crea todo esto que tenemos. Pero Padre, en estos minutos que nos quedan, entonces, ¿cómo es que Dios, pues, también permite, digamos, que exista este mal y cómo se compaginan estas dos cosas?
1: Bueno, como hablábamos, Dios es Señor sobre poderes y dominaciones. Entonces, es infinitamente grande. Y algunos pueblos han respondido a esa pregunta que me hacías, suponiendo que hay dos dioses, uno bueno y otro malo. Pero en realidad, Israel, instruido por sus experiencias con el Dios vivo, dio la siguiente respuesta: el mal es poderoso, pero aún los poderes malignos no son más que criaturas. Entonces, se le llamó diablo o Satanás o demonio, el que divide, pero también él es una criatura de Dios. Y a pesar de todo, la fe tiene firme confianza en que al final de los tiempos quedará bien patente que Dios es el único Señor. Y todo el libro del Apocalipsis nos habla acerca de eso. Entonces hoy sigue siendo un misterio, incluso para el creyente, por qué Dios permite que el mal conserve todavía poder. La Sagrada Escritura conoce también, pues, los ángeles. Y la Biblia no habla nunca de poderes malignos, sin hablar al mismo tiempo de la grandeza de Dios. Entonces el creyente sabe que Dios sostiene todo lo que existe, incluso la lucha contra lo que acosa la creación, lo que está en contra de Dios, lo que está en contra de la vida. Entonces, el creyente pone su confianza en Dios, que nunca lo va a abandonar. A pesar que exista mal en el mundo, Dios es el que prevalece. Y creo que con esta idea es con la que nos tenemos que quedar.
0: Sí, eso es lo que debemos tener siempre presente en nuestra vida, que a pesar de la existencia del mal, que lo comprobamos y lo palpamos a nuestro alrededor, siempre la última palabra la tiene el poder de Dios y el amor de Dios. El amor siempre triunfa sobre el mal estamos llamados a ser sembradores de paz, sembradores de bien. Por lo tanto, la manera de combatir cualquier injusticia, cualquier mal que exista a nuestro alrededor, es primero que todo con nuestra oración, volvernos a Dios, clamar su misericordia, su perdón, su fuerza también, porque muchas veces nos sentimos abrumados de que este mal nos pueda superar, nos pueda aplastar. Y claro, si lo hacemos desde solo la perspectiva humana, nos podemos sentir así, débiles, frágiles, impotentes. Pero si nos unimos a la fuerza de la cruz, recordemos, la cruz es fuerza de Dios. Jesucristo triunfa desde el patíbulo, desde esa cruz que era signo de ignominia, de castigo, y que al principio pues ni los apóstoles entendieron, pero ¿cómo va a ser? Este era el gran Mesías que estábamos esperando, este es el triunfo al que estamos llamados. Llevamos 21 siglos expresando este amor de Jesús, y Jesús sigue vigente y sigue transitando por las calles del mundo, por cada país, por cada rincón, por cada hogar que con fe le invoca, y sigue llevándonos hasta su Padre, porque Él es el camino, es la verdad, es la vida, y a través de Él vamos hasta Dios Padre. Nos quedamos con esto, Padre. Vamos a continuar entonces en el próximo programa. Vamos a entrar en esto de Dios crea también el hombre y la mujer. Somos criaturas de Dios. Vamos a entender un poquito esta realidad. Gracias a todos por su sintonía. Yo le pido, Padre Roberto, le doy las gracias por haber estado una vez más con nosotros, y le pido por favor que nos regale ahora su bendición.
1: La bendición del Dios misericordioso, Padre, Hijo, Espíritu Santo, descienda sobre nosotros, permanezca para siempre.
0: Amén. Hasta el próximo viernes con el favor de Dios.

Obra de sabiduría es la tierra que Yahvé afirmó. Obra de inteligencia los cielos que él extendió. Obra de su saber el mar que dividió y las nubes que destilan rocío. Hijo mío, actúa en todo con reflexión y prudencia. No las pierdas de vista. Ellas serán vida de tu alma y adorno de tu cara. Entonces caminarás seguro y tu pie no tropezará. No tendrás miedo al acostarte. Reposarás y tu sueño te será bueno.

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El arte de vivir feliz, del sacerdote franciscano Fray Anselmo. Dios nos creó para ser felices. No nos dio la felicidad de una vez como si fuera un regalo que recibimos, pero nos ofrece todos los medios para conquistarla. La felicidad está a mi alcance. Yo quiero, puedo y debo ser feliz. La convicción de que puedo encontrar la felicidad es el punto de partida para construirla. Dios no nos abre la puerta de la felicidad, pero nos ilumina para encontrarla y nos da fuerzas para abrirla.

ti, oh Dios, te alabamos. A ti, Señor, te reconocemos. A ti, eterno Padre, te venera toda la creación. Los ángeles todos, los cielos y todas las potestades te honran. Los querubines y serafines te cantan sin cesar. Santo, santo, santo es el Señor, Dios del universo.

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1: Muy buenas, mi querida familia radial, aquí de nuevo, como siempre, en sintonía con ustedes, dando las gracias por su sintonía con nosotros y por, como siempre digo, por sus oraciones, que mucha falta que me hace. Quiero dar las gracias a ustedes también, a aquellos que me han escrito. Muchísimas gracias por sus palabras tan bonitas del programa. Siempre es un halago. Sabemos que todo honor y toda gloria es para Papa Dios, pero qué chévere saber de ustedes. Así que si me quieren escribir, pueden hacerlo a rafael@confianza.net, rafael@confianza.net. Quiero dar las gracias, como siempre, a los que me ayudan en el programa, Pedrito Acevedo, mi hermanazo que siempre está ahí, y a todos ustedes que están en distintas regiones del mundo ayudándome a que el programa salga al aire. Muchísimas gracias. Y como siempre, ustedes saben que empiezo el programa pidiendo, dándole gracias a Dios, pidiendo la ayuda de Él, diciendo así:

Padre Celestial, Señor, te doy gracias por este privilegio tan enorme que me has dado por más de 3 décadas. Increíble, qué grande eres tú, Papá Dios. Te quiero dar gracias también por esta familia radial que me has dado durante todo ese tiempo. Qué lindo, Señor, tenerlos a ellos. Tú sabes el cariño tan grande que les tengo, cuanto más tú, Papá Dios. Por eso te pido por cada uno de los que están escuchando, que tú le concedas los anhelos de su corazón, que tú le concedas los milagros que necesitan en sus vidas. Yo te pido que le sane las heridas, ya sean físicas o emocionales. Te pido que sane los matrimonios, que sane las relaciones entre padre e hijo. Te pido, Señor, que sanes y levantes el espíritu de aquel que está escuchando. Lo que queda de mí, tú sabes que te quiero mucho, tú sabes que te necesito mucho. Y te pido todas estas cosas humildemente en el nombre de tu Hijo Jesús. Amén y amén. Bueno, mi querida familia radial, sabes que siempre les traigo una lectura. Y hoy vamos a hacer algo un poquito distinto. En vez de una, porque son pequeñas, quiero traerle dos. El primero que quiero leerles es de Romanos, uno de mis favoritos, Romanos 8, 28 al 30. Romanos 8, 28 al 30. Sabemos que Dios dispone todas las cosas para el bien de quienes lo aman, a los cuales Él ha llamado de acuerdo con su propósito. A lo que de antemano Dios había conocido, los destinó desde un principio a ser como su hijo, para que su hijo fuera el primero entre muchos hermanos. Y a lo que Dios destinó desde un principio, también los llamó, y a lo que llamó, los hizo justo. Y a lo que hizo justo, se le dio parte en su gloria. Y esto es palabra de Dios, te alabamos, Señor. Entonces, Romanos 8, 28 al 30. Entonces, la segunda lectura es el Evangelio de Mateo, capítulo 13, del 44 al 46. Dice así, Mateo 13, 44 al 46. El reino de los cielos es como un tesoro escondido en un terreno. Un hombre encuentra el tesoro y lo vuelve a esconder allí mismo. Lleno de alegría, va y vende todo lo que tiene y compra ese terreno. Sucede también con el reino de los cielos, con un comerciante que andaba buscando perlas finas. Cuando encontró una de mucho valor, fue y vendió todo lo que tenía y compró esa perla. Y esto es palabra de Dios. Gloria a ti, Señor Jesús. Como estoy haciendo últimamente, les mando de tarea que vayan y busquen, aunque sea por Google, Romanos 8, 28, 30, que fue la primera que leí, y Mateo 13, 44 a 46. Bueno, esa es la lectura, y como saben, en este momento siempre les traigo un chisme de mi vida, y esta semana no es excepción, me pasó algo muy bonito, muy increíble, y saben que cada vez que me pasa algo bonito, increíble, algo, siempre les traigo el chisme a ustedes de mi vida. Bueno, resulta, para aquellos que no lo saben, yo soy fanático de los carros, de los coches o automóviles. Me encantan los clásicos, me encantan los modernos, me encantan los que son tipo cohetes espaciales, ¿sabes? Los Lamborghini, los Ferrari. No que tenga uno, pero bueno, me encanta verlo y me encanta, ¿sabes?, ser parte de ese mundo de los shows de carros y me fascina. Bueno, resulta que una de las marcas que siempre de todo tiempo me ha gustado es la marca Chevrolet, pero el modelo Corvette. En inglés se dice Corvette, pero en español nosotros decimos Corvette, porque así es como se escribe, ¿no? C-O-R-V-E-T-T-E, Corvette. Bueno, resulta que todos los años siempre me ha gustado. Precioso. Pero mi querida familia radial, hace como 2 años, creo, un año y pico, 2 años, el Corvette sacó un diseño nuevo que, ay Dios mío, parece una nave espacial, tú sabes, una cosa increíble. Entonces, es más, la primera vez que lo vi en la calle, digo, hey, es un Ferrari. Y cuando me acerco, era un Corvette. Pero bueno, la cosa es que le digo a mi esposa un día, un fin de semana, digo, oye,
vamos a ir a la agencia a ver el nuevo modelo este, tú sabes. Entonces ella me mira como que, digo, no, no, no, mirar no cuesta nada, mirar no cuesta absolutamente nada. Entonces la cosa es que fuimos, efectivamente, la agencia esta de Chevrolet tenía un Corvette de estas naves espaciales ahí adelante de la agencia. Y lo estamos mirando y yo estoy mirando qué lindo el interior, la cosa y qué deportivo. Entonces viene un señor, me dice, me mira, se sonríe y dice, ¿te gusta? Hombre, claro. Dice, bueno, mira, empieza a explicarme. Y de lo más interesante, entonces dice, ¿tú sabes qué? Ven conmigo, te voy a enseñar otro que tenemos. Y ese hombre, mi querida familia radial, nos ha llevado a otro lote privado, donde tenían varios de estos Corvettes en todos los colores habido y por haber. Blanco con rojo adentro, rojo con negro adentro, negro con... No, no, todos los colores. Y sabes que al final, bueno, le dimos las gracias y todo eso y nos fuimos, ¿verdad? Pero me di cuenta, mi querida familia Federal, que ese hombre nos atendió, no como que íbamos a comprar un Corvette, sino como que íbamos a comprar tres. Nos atendió con una atención, con un profesionalismo, con hasta cierto punto cariño. Y da la casualidad que dice, bueno, ¿y por dónde ustedes viven? Entonces nosotros decimos en Kendall, ah, yo también. Dice, es más, ¿tú sabes dónde está la heladería Carvel? Que es una heladería de aquí, una cadena. Ahí en Kennedy, sí. Dice, mi casa es la que está al cruzar la calle de la heladería esa. Digo, ay, qué bueno, qué chévere, qué interesante. Ah, estamos vecinos. Y nada, me dio su tarjeta. Y bueno, pasó eso. Ahora, hace un año y medio más tarde, 2 años más tarde, resulta que se está acabando, dos de las hijas mías se le está terminando el lease del carro. En inglés se dice lease. En español aprendí que se dice contrato de arrendamiento. Entonces, claro, yo para ayudar a mis hijas, por supuesto, el padre Afín, para que le den un buen precio, a ver quién conozco. Y para hacerle el cuento corto, mi esposa y yo nos acordamos de este señor. Digo, ay, seguro que tengo la tarjeta en la casa. Entonces llegué y busqué y no tengo la tarjeta. Entonces traté de acordarme el nombre y no, no me acuerdo. Y más o menos no me acuerdo cómo era, cómo lucía, porque hace un año y pico y fue nada más un momento, un ratito. Bueno, ¿quién te dice? Y ya, para cerrar, porque tengo muchas cosas que quiero compartir con ustedes. ¿Sabes lo que hizo mi esposa y yo? Fuimos al barrio donde él decía el frente de la heladería. Y la primera casa tenía el garaje abierto. Y el que ustedes no saben lo que estaba dentro del garaje, un Corvette, el de él. Entonces él salió, que era el único día libre que tenía. Y le cuento toda esta historia y todas estas cosas chéveres. Entonces, bueno, nos dimos un abrazo y todo. Fue un momento muy, muy bonito. Muy lindo. Así que es un chisme que quería compartir con ustedes. Ahora ve cómo Papá Dios me ayuda con el chisme, el evangelio y la lectura y todo eso. Así que vamos a empezar ya el tema. Primer punto. Mi querido familia Radio, ¿cuáles son las probabilidades? Piense un momentico. ¿Cuáles son las probabilidades de este chisme de mi vida que hubiera ocurrido? No me acuerdo el nombre. Perdí su tarjeta. Sé que nos puede ayudar y, por cierto, sé que nos va a ayudar. Pero me acordé de lo que dijo donde vivía. Entonces, ¿cuáles son las probabilidades? Por eso hago hincapié en la primera lectura que les traje de Romanos 8:28, que es uno de mis favoritos, donde dice que todo pasa para el bien de aquel que ama a Papá Dios. Y estoy totalmente convencido que no solo este señor que se llama David Cruz, no solo que David nos va a ayudar, que este señor nos va a ayudar con mis hijas, sino que vamos a fomentar una gran amistad. ¿Por qué? Que todo pasa para el bien de aquel que ama a Papá Dios. Y estoy totalmente convencido que no solo este señor que se llama David Cruz, no solo que David nos va a ayudar, que este señor nos va a ayudar con mis hijas, sino que

todo lo que pasa. Es más, aún aquello que no entendemos, aún aquello que nos está haciendo sufrir, aún aquello que nos tiene despiertos a medianoche. Todo, mi querida familia real, es la promesa de Él que todo lo que pasa, pasa para el bien. ¿Y por qué? Por un propósito. Y por eso sé de lo que le acabo de decir de David. Yo sé que hay un propósito. Estoy totalmente convencido que es así. Ahora, ¿cuál es el propósito del futuro? Además de ayudarme a mis hijas y todo lo otro. No sé. Hermano, hermana que me está escuchando, yo no sé. ¿Cuál es el propósito que hay en un futuro? No sé. Pero, conozco a aquel quien los otorga. Conozco a aquel que otorga los propósitos. Bueno, lo estoy conociendo. Es como cuando me dice, ¿usted es católico? Y digo, sí, yo soy un católico practicante. Mira que yo practico y practico y practico. Nunca doy pie con bola, pero bueno, más o menos estoy ahí. Pero yo conozco a quien ya varias veces he visto la mano de Dios jugando al ajedrez con mi vida. Y siempre al final digo, ¿por qué hiciste esa movida? Entonces después al final digo, ¡ay, qué sabio! Claro, eres tú, papá Dios. Pues nada más pasan dos cosas en la vida, mi querida familia real. O Dios la hace, o Dios lo permite. Y si lo permite, es por un propósito. Ahora, el número dos, segundo punto. Al igual que me pasó con David, yo me imagino que así dirá Papá Dios. Papá Dios quizás diga, ¿tú sabes qué? Quizás tú no sabes mi nombre. O no te acuerdas cómo soy. Quizás ni sabes dónde está mi tarjeta. Pero ojalá que te acuerdes dónde vivo. Al igual que me pasó con David, Papá Dios dirá, ojalá que por lo menos te acuerdes de dónde vivo. ¿Por qué? Porque vivo en ti. O ya se te olvidó que tú eres templo del Espíritu Santo. Por eso, con toda convicción, puedo decirte que todo pasa para el bien de aquellos que me aman. Te puedo decir a través de Jeremías, capítulo 17, bendito el hombre que pone su confianza en mí. Será como un árbol plantado al lado de un río, que cuando vienen los calores, las hojas siempre están verdes y nunca deja de dar fruto. O te puedo decir con toda convicción, porque soy yo que vivo en ti, que te puedo decir otra vez, a través de Jeremías, capítulo 29, versículo 11, dice Papá Dios, yo sé los planes que tengo para ti. Yo sé los planes que tengo para ti, planes para tu bien, no para tu mal. Planes para darte una vida llena de esperanza. Por eso quiero leerte otra vez, versículo 45 y 46, dice así, de Mateo. Capítulo 13, lo voy a leer de nuevo, 45 y 46. Dice, el reino de los cielos es como un tesoro escondido en un terreno. Un hombre encuentra el tesoro y lo vuelve a esconder allí mismo, lleno de alegría, y va y vende todo lo que tiene y compra ese terreno. Eso me recuerda, entonces, en 45, más adelante, dice, sucede también con el reino de los cielos como un comerciante que andaba buscando perlas finas. Cuando encontró una de mucho valor, fue y vendió todo lo que tenía y compró esa perla. Mi querida familia, esto me recuerda a un cuento buenísimo de unos mafiosos que habían robado unas perlas finas de estos. Y entonces resulta que uno del equipo de los mafiosos se lo roba al mafioso. Y entonces están por toda la ciudad buscando el tipo ese que le robó al mafioso. Y de momento sale un borracho de una barra, pobrecito, el borracho caminando así, pero tenía la misma cara de aquel que le robó al mafioso. Entonces, dice, ahí está, vamos, cógelo. Entonces cogen al pobre borracho y dice, llena la tanque.

de agua, y entonces llena una tanqueta de agua. Entonces le cogen la cabeza al pobre borracho y se la meten adentro del agua. Entonces saca y dice: ¿dónde están las perlas? Y el borracho mira al mafioso y dice: ¿qué perla? ¿Qué perla? ¿Qué perla? Dice: así, mételo en el agua otra vez. ¿Dónde está la perla? Y dice: no, está la perla. Por tercera vez lo meten otra vez. Y el borracho, el pobrecito, ahogándose. Entonces saca la cabeza. Y le dice el borracho al mafioso, dice: búscate un buzo. Ahí no hay ninguna perla. Pero bueno, mi querida familia radial, tú sabes dónde, hablando de perlas, tú sabes dónde se crea la perla, en el lugar donde menos tú te imaginas, en un ostión. Y tú sabes cómo se forma la perla, no te lo vas a creer. Cuando algo penetra la orillita del ostión, un parásito, una arenilla, algo que no debe estar ahí, y de inmediatamente el ostión forma una sustancia llamada nácar para luchar contra ese parásito, ese pecado, esa introducción de algo que no debe estar ahí. Y ese nácar va formando la belleza de una perla. Por eso, la próxima vez que veas una perla preciosa, acuérdate que es el resultado de mucha lucha, mucho sufrimiento y mucho sacrificio. Yo no sé ustedes, pero yo no conozco a nadie que haya sufrido, luchado y sacrificado más por el ostión de nuestras almas que la perla preciosa de Jesús. Déjeme de nuevo leerle lo de los terrenos, los tesoros. El reino de los cielos es como un tesoro escondido en un terreno. El hombre encuentra el tesoro y lo vuelve a esconder allí mismo. Lleno de alegría, va y vende todo lo que tiene y compra ese terreno. Déjeme hablarle brevemente de algunos de mis tesoros. El tesoro de mi esposa. Casi 30 años ya juntos. Y créame, ha habido muchos momentos de nácar. Enojo, sufrimiento, resentimiento, separación. No. Difícil. Momentos difíciles. Usted no se puede imaginar cómo yo he aguantado eso. No estoy jugando. Yo le digo a mi esposa que me están haciendo una estatua en el cielo. Pero no, hablando en serio. Todos esos momentos de nácar es lo que ha hecho la perla preciosa de nuestro matrimonio. El tesoro de mis hijos. Ahí se acabó todo el nácar ya. Ellos se lo cogieron todo para ellos. Pero ¿sabes qué? Todos esos momentos también son los que hicieron la perla preciosa de mis hijos. El tesoro de mis padres y mis suegros, y en este caso sería al revés. ¿Cuántos momentos de nácar yo les di a ellos, a mis padres, que hacen la perla preciosa de quienes son ellos? El tesoro de mi negocio. Increíble, mi querida familia radial. Empecé mi negocio, el garaje de mi casa, el 20 de febrero de 1990. Ya tú ves cuánto ha llovido, cuántos abriles han pasado. Y sin embargo ha sido un instrumento. Y momentos de naca, difíciles, apretados, económicos, sin dinero en la cuenta y echa para adelante. Y al final, todo eso, las nacas, el momento, ha sido también una perla preciosa para nuestro bien. El tesoro de mi fe, el de mis hermanos y mis hermanas de Emaús, de mi fe cristiana, católico, evangélico. El tesoro tan grande de mi familia radial que eres tú.
la perla preciosa. Con respecto a mi fe, también ha habido momentos de nada, pero precisamente eso va formando la perla. Pero mi querida familia radial, el tesoro más grande es el tesoro que me dio todos esos tesoros. El tesoro de mi Señor y Salvador, Jesucristo. Bueno, los quiero mucho. Que el Señor me los bendiga abundantemente. Hasta que estemos aquí de nuevo en su cemento. Palabras de confianza.

recuerden siempre, usted es mucho más de lo que es, no solo por lo que es, sino por lo que puede llegar a ser en Cristo Jesús. Y estas son palabras de confianza.

0: Dios y defensor mío, contéstame cuando te llame. Tú que mi angustias me dices, me das alivio, ten compasión de mí y escucha mi oración. Ustedes que se creen grandes señores, ¿hasta cuándo ofenderán mi honor? ¿Hasta cuándo desearán y buscarán lo que no tiene sentido, lo que solo es falsedad? Sepan que el Señor prefiere al hombre que le es fiel. Sepan que el Señor me escucha cuando le llamo. Tiemblen y no pequen más. Ya acostados y en silencio, examinen su propia conciencia. Ofrezcan sacrificios sinceros y confíen en el Señor. Muchos dicen, ¿quién nos mostrará la dicha? Señor, míranos con buenos ojos. Tú has puesto en mi corazón más alegría que en quienes te tienen trigo y vino en abundancia. Yo me acuesto tranquilo y me duermo enseguida, pues tú, Señor, me haces vivir confiado.
1: El principio de la sabiduría es el temor del Señor. Conocer al Santo, esa es la inteligencia. Porque por mí tus días se multiplican y los años de tu vida se aumentan. Si tú eres sabio para tu bien. Si eres escéptico, tú solo sufrirás las consecuencias.
2: No des ni sueño a tus ojos, ni reposo a tus párpados. Líbrate, como de la red la gacela, y como el pájaro de la trampa.

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Bienvenidos, hermanas y hermanos, una vez más a su programa, su hogar, su casa, el corazón de la iglesia, aquí en EWTN. Yo soy Fede Carranza de GESED Ministerio de Música y me da mucho gusto, mucha alegría estar con ustedes para una vez más reflexionar y dar gracias a Dios por la vida de los santos que hacen de nuestra iglesia un hogar maravilloso, que adornan nuestra vida y que llenan de bendición nuestra fe. Y hoy volvemos a hablar de nuestra Madre María. Hoy volvemos a tocar el tema de aquella mujer que cambió la historia. En el momento en el que Cristo se hizo presente, en el momento que el Señor nace a este mundo a través de María, aquella que sería el primer sagrario, aquella que sería el primer hogar de Dios.

María no solamente es el hogar de Dios en esta tierra, del cual comparte Él su sangre, su carne, para ser parte de la experiencia humana, sino que María también es la experiencia humana influida por Dios, en donde recién nacido su hijo, ella tiene que huir a otra tierra, puesto que Herodes quería matar al niño por temor, por falta de conocimiento, por falta de amor y de fe. María es migrante. María huye de su país buscando lo mejor para su familia, lo cual es una experiencia que muchas personas han de conocer en el mundo actual, en donde nos movemos de un lugar a otro buscando lo mejor para nuestras familias, a veces encontrando el rechazo, el desprecio, el odio, la indiferencia, el abandono. María conoce esta experiencia, puesto que José y María huyen a una tierra de cuyo idioma ni siquiera hablan, huyen a Egipto para poder salvar la vida del niño. Ellos huyen de su tierra buscando una oportunidad de que sobreviviera su familia. Ella es parte de esta experiencia humana de dolor, pero de esperanza, porque no solo huye en el temor, pero huye sabiendo que Dios está con ella, que su Hijo Jesús ha de ser el Salvador del mundo. Ella huye desterrada,

María y José habrían de regresar a Nazaret una vez que fallece Herodes, para ahí en su tierra natal criar a Jesús en el secreto, en la cotidianidad del día a día, pasando los años. Ahí habrían de tener una experiencia a los 12 años de Jesús regresando de la peregrinación del templo. Y una vez sucedido esto, volverían a la cotidianidad hasta la edad de 30 años de Jesús, cuando empezaría su ministerio público. Para entonces se especula que José ya había fallecido y que María seguía a Jesús a donde fuera que él vaya. Se sabe de ella un momento en el cual Jesús y sus discípulos son invitados a una boda, en la cual no hay vino. María, al pendiente de estas cosas, interviene e intercede, sabiendo que si Jesús hace este milagro, comienza lo que sería el camino a la cruz. Por eso Jesús le responde: «Mujer, este no es mi momento». A modo de decir, mi momento, sabemos los dos cuál es el momento del dolor y de la cruz. ¿Quieres que comience esto? Y María simplemente voltea con los sirvientes y les dice: hagan todo lo que él les diga, porque ella hace todo lo que él dice.

Durante su ministerio, Jesús habría de realzar la importancia de su madre María de una forma en donde a veces los hermanos cristianos protestantes distorsionan para quitar mérito a ella. Una mujer habría de exclamar: «Dichosos los pechos que te amamantaron y el vientre que te llevó en su seno». A lo que Jesús contestaría: «Dichosos aquellos que escuchan la palabra de Dios y la ponen en práctica». Cristo quita el mérito de haber sido Él parte del cuerpo de María como lo que la hace a ella bendita, y dice: «Ella es dichosa porque escuchó la palabra de Dios y le dio cumplimiento, no solo porque fue mi mamá terrenal o biológica, sino porque entregó su voluntad a la voluntad de Dios». Ahí está la santidad de María, y eso es más asequible para nosotros, que no podemos dar a luz físicamente a Cristo, pero podemos escuchar la palabra de Dios y darle cumplimiento en nuestras vidas. María es dichosa, y dichosa es llamada por todas las generaciones, porque escuchó la palabra de Dios y le dio cumplimiento.

María habría de acompañar a Jesús hasta el momento más doloroso que como madre sabía que tendría que vivir, que es la pasión, la muerte de Cristo. María acompaña a Jesús durante estos momentos, presente, de manera callada, silenciosa, de manera constante, dolorosa, uniéndose al dolor de Cristo, lo que el estudio de la mariología llamaría los dolores de parto de María para dar luz a la humanidad, pues sería en la cruz que Cristo nos entregaría como hijos de María, nos nombraría sus hijos y ella daría luz a la nueva humanidad que nacería de la sangre de Cristo. Y estos son los dolores que ella experimenta por el amor de Jesús en la cruz. María se iría a vivir a casa de Juan para ahí completar su duelo y su espera a la resurrección. Y con este canto concluimos esta sección de María, la cual continuaremos en otro episodio, no sin antes agradecerles el que estén con nosotros en este programa y en todos los programas de EWTN, invitándolos a escuchar la música de Gesed, invitándolos a seguir orando con la vida de los santos. Los esperaremos en el próximo programa. Yo soy Fede Carranza y los veremos aquí, una vez más, en el corazón de la Iglesia.

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1: Acuérdate de Jesucristo, resucitado de entre los muertos. Él es nuestra salvación, nuestra gloria para siempre. Si con Él morimos, viviremos con Él. Si con Él sufrimos, reinaremos con Él. En Él toda gracia, en Él todo amor, en Él la esperanza, en Él la salvación. Acuérdate de Jesucristo, resucitado de entre los muertos. Él es nuestra salvación, nuestra gloria para siempre.

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1: La oración es la puerta de la esperanza, pero la esperanza que está ahí no la vamos a lograr desarrollar si no la abrimos con la puerta de la oración. A través de la oración, la palabra de Dios viene a vivir en nosotros y nosotros a vivir en ella. La palabra de Dios nos inspira buenos propósitos, nos sostiene en la acción, nos da fuerza, nos da serenidad y también en medio de la crisis nos da paz. Una paz que no se entiende en este mundo, una paz diferente. Claro, el enemigo nos trata de combatir tratando de que no podamos orar. Cuidado. La oración es la que le abre la puerta al Espíritu Santo, quien nos inspira a seguir adelante. Los discípulos en Lucas le piden a Jesús que les enseñe a orar. Ellos reconocen ese límite. ¿Por qué nosotros no le pedimos al Señor lo mismo? Enséñanos a orar. Ellos necesitaban un maestro, nosotros también. Señor, enséñanos a orar, le decimos hoy. Tenemos que aprender a caminar sobre las huellas del maestro. Recordemos Juan 15, ustedes son mis amigos y hacen lo que yo les mando. Quien cree en mí cumplirá las obras que yo realizo y hasta las hará más grandes. Si caminamos en las huellas del Maestro, lograremos avanzar. 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
2: Los santos no nacieron santos, llegaron a la santidad después de una larga continuidad de vencimientos propios. Santa Micaela.

0: ¿Verdad que te suena ya este programa con esa canción que siempre empezamos? Ya sabes de qué se trata. Panorámica y comentarios una vez más aquí. Buenas tardes, buenas noches, buenos días, donde tú estés, donde nos estés escuchando. Hoy estamos alegres como siempre. Te traemos las palabras del Papa, el Papa que se nos quedó también en el corazón, nuestro Papa Juan Pablo II, y terminaremos en el día de hoy el tercer programa dedicado a la formación de los jóvenes que tanto nos preocupa a todos nosotros, queridos papás. Habrá música, la que siempre te gusta, la que siempre te traigo para que goces este programa, y al final la poesía. Quédate aquí con nosotros, en un momento más regresamos contigo. No te vayas a ir.
1: Virgen

hoy empiezo a decirles a todos un abrazo así, así de grande, con el gozo y la misericordia del Señor. A todos, así como lo estoy diciendo y con la alegría que siempre aquí nos llena el Señor y que yo quiero expresarles de parte de Él. Un abrazo a todos los que a través de la radio en todos los rincones del mundo nos abren su corazón. Y como he entrado así sin saludar, bueno, les saludo. Buenos días, buenas tardes. Y a algunos les tengo que decir así como en voz baja, buenas noches. En todos los lugares, la geografía es muy grande, nos escuchan y en cada lugar el tiempo, la hora es muy diferente. Así es de que, mientras les digo esto, hay una parte de ustedes que la llevo en el corazón. Son todos esos enfermos que día a día nos escuchan y que su corazón lo abren de manera particular. Para ellos les tengo una oración siempre ante mi madrecita, que yo la llamo mi morenita. A todos los meto en el corazón de ella. Ella los quiere, los ama de manera particular, como también los ama de manera particular Diosito. Diosito a los que quiere los pone a prueba, los ama, los purifica para que entren en la casa del Padre con un corazón verdaderamente renovado. Y hay otra parte de mi corazón dedicada a todos aquellos que se encuentran en la cárcel, ahí donde la soledad les envuelve, donde casi o muchas veces tengo que decir nunca reciben el aprecio, el cariño de sus propios seres queridos, donde se sienten ignorados en primer lugar muchas veces por los mismos que en la cárcel les atienden y por otro lado ignorados por sus propios seres queridos. Y ahí, aunque no están en la cárcel, hay otros que tengo en el corazón, los que están en esos lugares aislados, que los llamamos muchas veces asilos de ancianos, o los llamamos, qué sé yo, cada uno los llama como cada uno quiera. Pero cuánto dolor hay en esos lugares. No hay mayor dolor para una persona que en ciertos momentos no sentirse querida, apreciada, por quien debiera apreciarlo, su propio familiar, su propio ser querido. Así es que un saludo a todos estos que acabo de decir, enfermitos, aquellos que están abandonados en los lugares de recuperación y aquellos que están en la cárcel. Pero un saludo también especial para todos nuestros oyentes que habitualmente nos escuchan allá en Sacramento, cucharoneros y no cucharoneros, voluntarios y no voluntarios, todos los que habitualmente van a refugiarse en el corazón de nuestra morenita para enriquecerse y que su semana les sepa de otra manera. Un saludo muy especial a nuestros amigos allá en la ciudad de Fresno. Un saludo especialísimo a nuestros radioescuchas allá en San Antonio, en Dallas, en Birmingham, en Atlanta. Y esta semana he recibido felicitaciones y saludos desde Nueva York, donde nos escuchan a través del celular muchos, muchos, pero también algunas radios que repiten en nuestro programa. Un saludo a Utah, allá sí, también en Chicago. Un saludo a Calgary, donde tengo un amigo que nos escucha habitualmente. Digo su nombre, sí, José Carrillo. Saludos para ti. Un saludo muy especial a la ciudad de Puebla, a la ciudad de Orizaba en México, a la ciudad de Tuxtla Gutiérrez, a la ciudad de Guadalajara, en León también, en México. Como también quiero saludar a nuestros amigos allá en Tucson, en Phoenix. ¿Cuántos nos saludan? ¿Cuántos nos envían mensajes? Allá en Los Ángeles, por supuesto, también. Y quiero recorrer la geografía en Sudamérica porque desde la Asunción, en Paraguay, recibo saludos. Saludos también de Aragua, en Venezuela, de La Victoria, de Mérida, en Venezuela. Saludos desde Lima, Perú, o para Lima, Perú. Saludos también para nuestros amigos queridos allá en Neuquén, donde nos escuchan a través de una de las estaciones hermanas. Saludos en Mar de la Plata, en Buenos Aires. Y así, incansablemente, también a través de la geografía allá en el sur, en el sur, en el sur, en Puerto Montt, en Puerto Varas, en Chile. ¿Cuántos, cuántos nos siguen escuchando? Y cuántos, bendito sea Dios,
se benefician de lo que Dios nos va regalando. Y uno de los regalos más grandes en este momento, cada uno de ustedes lo puede decir, es nuestro querido Papa Francisco, que nos viene llenando el corazón día tras día con sus mensajes. En esta semana nos ha querido hablar sobre algo maravilloso que yo quiero transmitirles, la confesión. Ya nos ha hablado del bautismo, de la confirmación y de la Eucaristía como los tres sacramentos de la iniciación cristiana. Y ya que nos sentimos verdaderamente cristianos, todos lo sabemos, llevamos esta vida en vasos de barro, como nos dice San Pablo en su segunda carta a los Corintios. Y estamos todavía sometidos a la tentación, al sufrimiento, a la muerte, y a causa del pecado podemos incluso perder esa vida nueva. Por eso es necesario que cultivemos el sacramento de la reconciliación. ¿Qué quiere decirnos? Y cuando nos habla el Papa sobre el sacramento de la penitencia, ¿qué quiere decirnos? Ah, el Papa primero nos dice, es que el sacramento de la penitencia surge de ese mismo misterio pascual. El Señor en la misma noche de la Pascua se apareció a los discípulos que estaban encerrados en el cenáculo, todos sabemos, con un gran miedo, y después de haberles dirigido el saludo, la paz esté con ustedes, sopló y les dijo, reciban el Espíritu Santo, a los que perdonen los pecados les serán perdonados. Esta cita, nos dice el Papa, nos revela la dinámica tan profunda que se contiene en el sacramento de la reconciliación. Sobre todo, el perdón de nuestros pecados no es algo que podamos darnos a nosotros mismos. Yo no puedo decir, yo me perdono los pecados. Hay algunos que a veces lo dicen. Yo no puedo decirlo. El perdón se pide a otro. Y en la confesión pedimos perdón a Jesús. El perdón, por tanto, no es fruto de nuestros esfuerzos. Es un regalo, es un don del Espíritu Santo. Reciban el Espíritu Santo, dice Jesús. Es un don del Espíritu Santo. Y nos llena ese don con el perdón y con el baño de la misericordia y de la gracia que surge de manera incesante desde ese corazón abierto de Cristo crucificado y resucitado. Pero además de ser un regalo, el Papa nos recuerda que solo este regalo es posible recibirlo, sí, si nos dejamos reconciliar. Surge de manera incesante desde ese corazón abierto de Cristo crucificado y resucitado. Pero además de ser un regalo, el Papa nos recuerda que solo este regalo es posible.

llevamos en el alma, esa tristeza, pero todo ello desaparece cuando recibimos el perdón. Todavía recuerdo aquella confesión que me tocó hacerle a una persona que en una peregrinación tenida, aquella persona 70 años llevaba sin confesarse. Y cuando se acercó para entrar en la puerta del confesionario, la vi como si fuera un perrito con la cola entre las patas, golpeado por la vida, con un cierto miedo, que también a mí me entró miedo apenas de verla entrar. Y cuando le pregunté cuánto tiempo llevaba, no me supo responder, y por segunda vez ya no le pregunté, sino le dije 40 años, y tampoco me respondió, y le dije, supongo que cuando te casaste. Y entonces, guardando un silencio, enseguida dice, esta es mi segunda confesión. Hace 70 años que no me confieso. ¡Qué maravilla! Yo en ese momento me puse en mi interior, no temblando, sino hablando con el Señor y diciéndole, dime qué le tengo que decir. Y entonces, escuchando en mi interior la voz de Dios, le dije, deberías estar contentísimo y escribir con letras de oro esta fecha en que te has confesado. Porque 70 años el Señor te estuvo esperando, sino hablando con el Señor y diciéndole, dime qué le tengo que decir. Y entonces, escuchando en mi interior la voz de Dios, le dije, deberías estar contentísimo y escribir con letras de oro esta fecha en que te has confesado. Porque 70 años el Señor te estuvo esperando, sino hablando con el Señor y diciéndole, dime qué le tengo que decir. Y entonces, escuchando en mi interior la voz de Dios, le dije, deberías estar contentísimo y escribir con letras de oro esta fecha en que te has confesado. Porque 70 años el Señor te estuvo esperando, sino hablando con el Señor y diciéndole, dime qué le tengo que decir. Y en

0: Vino hablando con el Señor y diciéndole, dime qué le tengo que decir. Y entonces, escuchando en mi interior la voz de Dios, le dije, deberías estar contentísimo y escribir con letras de oro esta fecha en que te has confesado, porque 70 años el Señor te estuvo esperando.
1: Y le saqué la vuelta a la palabra nuestros pecados, porque equivocaciones se ve más bonito. Y además la traducción en griego equivale más pecado, equivale más a equivocación. En griego, amartia, es en las cosas que me he equivocado pensando que iba por buen camino. ¿Se acuerdan del hijo pródigo? Bueno, este hijo pródigo se fue lejos de su casa pensando que iba a ser muy feliz, pensando que sus ideas le iban a llevar a traer la felicidad y el gozo y que todo estaba muy bien. Y se equivocó. Se equivocó en su camino. Pero él tenía toda la buena intención de ser feliz. Bueno, a veces nos pasa así y le hemos llamado pecado. Pero pecado se oye feo. Llámale pecado si quieres. Yo le llamaré equivocación. Creíste que ibas a ser feliz en tu camino y te has equivocado. Pero nosotros volvemos a casa del Padre. Nuestra necesidad, esa necesidad que tenía aquel hijo porque tenía mucha hambre y dormía en un lugar bien apestoso y bien feo, y trabajaba con los cerdos, que era lo más impuro para un judío. Y este hombre dice, me levantaré e iré donde mi padre por necesidad. Y además, por la confianza que le tenía a su papá. Así que nosotros confiamos y tenemos la necesidad de ser restaurados, de ser levantados por el Padre. Y Él lo hace, confiados en su perdón infinito, en su misericordia infinita, sabiendo que Él nos abraza, nos vuelve la dignidad, nos devuelve la dignidad de príncipes, siempre. Cuando tú te decides ser levantado por tu Padre Dios, Él siempre está dispuesto. Bueno, pues de eso se trata este canto que vamos a hacer. El canto se llama Escucha Nuestra Voz. Y es un canto precisamente para este momento que le llamamos Kyrie Eleison, Señor, piedad.

Y le decimos, confiados en su perdón, siempre que no podemos estar lejos de Él. Por eso venimos, para que nos restaure. Este momento es muy importante. No para que te sientas chinche, no para que te sientas basura, como a veces lo interpretamos. Señor, soy un pecador, no merezco. Y empezamos a disfrutar esa miseria que nosotros mismos inventamos. Mientras tanto, nuestro Padre del Cielo nos abraza y nos besa y ni nos escucha, nomás está, bienvenido a casa, eres mi hijo que estaba muerto y ahora ha vuelto a la vida. Bien, pues ese es el perdón de Dios. Ahora vamos a pasar a este momento, me voy a brincar las lecturas de la misa, aunque es uno de los propósitos más importantes de la misa, precisamente escuchar la palabra, porque la palabra es alimento para nuestro corazón, para nuestra alma. No la vamos a leer, pero sí imagínense cualquier palabra de Dios que a ti te guste mucho, puedes leerla después del programa, ahorita no. Pero vamos a hacer una de las cosas que sí se puede cantar, de hecho la palabra también, pero vamos a cantar un salmo, vamos a ir al momento de los salmos. Los salmos muchos son tienen muchos propósitos, muchos son de alabanza, de gloria a Dios, otros son de lamento, de perdón precisamente, de decirle a Dios hemos pecado. El salmo de hoy es el salmo que yo escogí, es un salmo para dar gloria a Dios, para saber que Dios es Señor de toda nuestra historia. Vamos a alabar con este salmo en esta misa cantada. Yo quiero que te unas a esta alabanza. ¿Dónde está? Aquí está. Es el salmo, ahorita te digo cuál es. Es un salmo de, como les decía el otro día, es uno de los primeros salmos que se componen. Creo que es el salmo 8. Pero tú y yo vamos a entender que la primera alabanza a Dios surge de aquel hombre que vio por primera vez las maravillas de su Creador y reconoció que había un Creador y dijo, alguien tuvo que haber hecho todo esto tan grande, tan enorme, tan bello, que me sobrepasa, y ese alguien debe ser un Dios. Y nació un canto como estos, que tú y yo, hasta hoy, después de casi 3,000 años, podemos cantar a ese Dios que nos ama. Que así sea.

0: Cantar una alabanza a Dios es uno de los propósitos de la misa, dar gloria a Dios. Vamos a hacerlo siempre. En su momento, cuando se pide ese momento de alabanza, que es casi toda la misa, es uno de los mejores momentos de la misa. Cuando tú, como criatura de Dios, alabas a tu Dios, das gloria a ese Dios que te ha reunido en comunidad delante de su presencia. Ahí es el buen momento para que tú sepas que eres hijo de Dios. Y quiero advertirte de algo. A veces hemos fabricado la idea que cuando ya te vas de misa, cuando ya sales, te persignas y sales corriendo a los tacos, en ese momento se te olvida que te llevas puesto al Señor, que el Señor va contigo, que el Señor no se ha ido, que no, al salir de la misa, ya estás fuera de su mano, de su presencia. Al contrario, Él se anida, ha hecho morada en tu corazón. Y eso es un misterio que a veces pasamos por alto. Así que yo te invito a que cuando salgas de la misa, ahorita que salgas, te acuerdes de que el Señor no se va, ni tú te vas de su presencia. Lo que pasa es que nos entregamos al ajetreo del día, empezamos a hacer nuestros planes, que no está mal. Sin embargo, vale la pena cada ratito acordarse, ay Señor, ahí estás. Sigues ahí, no te has ido ni yo me he separado de tu presencia. Así deberíamos de considerar cada vez que salimos de misa. Bueno, lo que sigue es un momento muy importante de la misa. De hecho, he oído muchas versiones de que este es el principal momento de la misa. Y le hemos llamado, es la segunda mitad de la misa. La primera mitad es la liturgia de la palabra y la segunda mitad es la liturgia de la Eucaristía. Pero le hemos llamado, nos han confundido bastante con esto de la palabra Eucaristía, porque Eucaristía significa Jesús consagrado en el pan. Eucaristía también le decimos a la misa como tal. Eucaristía le decimos al momento de la consagración, a Jesús presente en el pan cuando lo adoramos. ¡Ay, la Sagrada Eucaristía! Decimos cuando comulgamos. ¿Y qué comulgamos? La Sagrada Eucaristía. Total que ya no sabemos ni qué es. Eucaristía significa acción de gracias y uno de los propósitos de la misa es dar gracias. La segunda mitad de la misa es dar gracias. ¡Qué bonito! Y en ese dar gracias es cuando ofrecemos todo lo que tenemos, porque es un ofrecimiento de nuestra vida al Señor, que se ofrece en perdón, que se ofrece en reconciliación de nosotros con el Padre. Damos gracias por ese misterio y por ese milagro. La comunión, pues, es eso, comunión, unión común. Estamos unidos en comunidad. Estamos en comunión con Dios y con los demás de nuestra comunidad. Eso es comulgar, es estar en comunión, unión común. Reconocer que lo necesitamos para seguir adelante y que estamos unidos a ese Padre amoroso que nos ama. Por eso le decimos, Señor, ¿a quién iremos? Tú tienes palabras de vida y no nos podemos separar de Él, ni nos queremos separar de Él. Queremos seguir unidos a Él. Esto es precisamente la comunión, la que llamamos extrañamente Eucaristía. Pero ese panecito que es el cuerpo de Jesús, que es Jesús presente en nuestras vidas y que nos une al Padre, ese es el gran misterio que todavía no podemos explicar por más libros que se hayan escrito. Esa conexión con el Padre que nos quiere juntos y nos quiere unidos a Él para que podamos decir como Jesús, el Padre y yo somos uno. Y luego nos invita a Jesús, sean uno como el Padre y yo somos uno. Este es un misterio que todavía no acabamos de entender. Para prueba, vean lo que está pasando en el mundo, que cada vez nos dividimos más y creemos que nuestro Dios es el único y el mejor. Debe estar triste Dios por ver todo eso. Pero se nos sigue invitando y confía en nosotros para que sepamos que estamos unidos como hijos de Dios. Ojalá que esta idea llegara a tantos corazones, hay que rogar por eso, para que la idea de la comunión, estamos unidos como comunidad, ¿unidos a qué? A Dios como hijos de Él. Todo eso representa esto que llamamos Eucaristía. Para cualquier ser humano de la tierra, que se sienta hermano de otro ser humano, está sucediendo el milagro de la que llamamos Eucaristía. Así que seamos hermanos, seamos comunión. Seamos unidos a Dios, seamos uno con Dios como Jesús. Eso es la invitación a este momento que llamamos Eucaristía. Pero antes de cantar el canto de Eucaristía, vamos a ir a una pequeña pausa y yo te dejo pensando, ¿estoy siendo comunidad? ¿Estoy siendo común? ¿Estoy en unión con Dios y con los demás? Porque esto es Eucaristía. Si no, no estoy cumpliendo con este mandato del Señor. Sean uno como mi Padre y yo somos uno. Vamos a ir a una pequeña pausa y regresamos para seguir cantando esta misa cantada aquí en Discípulo y Profeta.
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0: El buen humor en cualquier circunstancia. Y trata de mantener vivo el buen humor de todas las personas que te encuentren en la vida. La alegría es medicina divina. La tristeza, en cambio, nos hunde en un mar de barro que salpica y ensucia a los que se nos acercan. También en los sufrimientos y penas trata de ser alegre, porque la alegría es la mejor medicina para conseguir la felicidad. 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
4: Cantemos Eucaristía. Oremos Eucaristía. Oremos agradeciendo a Dios que está con nosotros y siempre quiere cambiar nuestro corazón para hacernos mejores. Abracemos pues ese deseo de Dios hasta que podamos decir como Jesús, somos uno con el Padre.

0: Gracias, Señor, por tu presencia, porque tú eres Jesús, el que nos haces uno con el Padre.
1: Eucaristía.
0: En este momento de la Eucaristía, en que entramos en comunión con Dios de manera consciente, somos parte de Dios. Dios quiere hacer morada en nuestro corazón, y por eso el signo de comerlo, el signo de recibirlo y reconocer que lo necesitamos para seguir adelante. Reconocer que necesitamos estar unidos a Él para dar fruto, así como Jesús nos invita. Bien, aquí en este momento de la Eucaristía cantamos cantos referentes a la palabra de Dios que se ha leído y que se ha meditado en la misa, pero sobre todo nos dicen que hablemos precisamente de la Eucaristía. Y en la segunda partecita, que muchos se quedan callados y a todos los cantantes nos callan a veces, sería bueno que se hiciera parte de la misa, no es parte, pero a mí me gusta cuando lo es. A veces se queda en silencio la iglesia, que el silencio es muy bueno, Pero yo invito a veces a que haya un campito ahí, un campito para una meditación cantada, cortita, chiquita. Vamos a cantarla. Vamos a adorar a Dios diciéndole que reconocemos que nada podrá separarnos. Esta unión que acaba de pasar al recibir a Jesús, al recibir esa unión para poder decir, al igual que Jesús, soy uno con el Padre. Así, soy uno con el Padre. Que no nos dé miedo decir eso. Y vamos a decir ahora como consecuencia es, Señor, gracias por ese milagro de saberte dentro de mí, de saberte conmigo siempre, y saber que a pesar de lo que pase, nada nos puede apartar de ti. Canto número 10. Nada podrá apartarnos del amor de Dios. ¿De qué se trata ese canto? Vamos a ponerlo en un espacio de meditación. Diciéndole al Señor, te he recibido y nada me podrá apartar de ti.

Estamos cantándole, si se fijan, a Dios Padre. Y le podemos decir a ese Dios Padre, si Dios está conmigo, ¿quién contra mí? Exclamamos gozosos, confiados en ese amor de Dios que no nos deja jamás. De tu amor nada me separará, Señor, hoy que te tengo conmigo. Ayúdame a que no me olvide de esa verdad, de ese misterio,

Nada podrá separarme de ti, Señor, y por eso puedo decir gozoso que soy uno contigo. Gracias. No lo entiendo, pero lo quiero vivir. No pretendo entenderlo, es un misterio, pero te agradezco por esa verdad. Gracias, Señor Padre. Bueno, este fue una especie de canto de meditación, porque hemos recibido al Señor en la Eucaristía, en ese momento en que hacemos comunión con Dios, y luego le decimos, ahora no quiero que nada me quite esta presencia tuya, que es imposible, pero yo a veces lo olvido. Ahora vamos al final, a la parte de las oraciones finales. Después de la comunión ya todo el mundo está pensando en los tacos que siguen, en llegar a la casa a comprar unas pizzas y ponernos a ver la tele. Bueno, ojalá que no, pero inevitablemente llegamos a este momento que le llamamos las últimas oraciones y el canto de salida. El canto de salida ni siquiera es litúrgico. No sé si ya lo pusieron, pero te puedes ir cuando se esté cantando, pero me parece muy feo que los pobres de ahí del coro estén cante y cante y tú ya te vas a los tacos. Me parece que sería bonito que te quedaras hasta el último momento y cantar este canto que es muy importante. Esta oración, este momento de darnos cuenta que somos enviados. Es un momento en que hay una misión para nosotros, que hemos vivido ese encuentro en esa misa. Y este momento, hay muchos momentos en los que Jesús nos invita precisamente a ser misioneros, a ser testigos de esa buena nueva y anunciarlo a los demás. Si tú vas a misa solo para recibir, estamos un poquito perdidos. Sí, se recibe mucho en una misa, pero también vas a aprender y también vas a alabar a Dios y también vas a ser enviado. Y también vas a entender que eres ese que el Señor, cuando dice el Señor, vayan, yo les envío, anuncien la buena nueva a toda la creación. ¿Y qué es la buena nueva? La buena nueva es que el reino de Dios ya está aquí y ahora. No parece, por lo que estamos viendo, pero es nuestra, no puedo decir responsabilidad, pero es nuestra alegría anunciar la buena nueva del reino. Así que yo te invito a hacerlo. Vamos a cantar dos cancioncitas para este momento. Pobre coro que se le ocurra cantar dos canciones de salida en una misa, porque no, al final no va a haber nadie más que la abuelita y el tío, y quién sabe. Pero en este momento vamos a cantar pegaditas dos cantos de envío. En uno vamos a decirle al Señor, ahora sí, como les dije, todos los cantos hasta ahorita han sido hablados, cantados al Padre. Este que sigue, le decimos todo lo que le vamos a decir a Jesús. Este sí es a Jesús. Porque ese fue Jesús el que nos dice, vayan, yo les envío. Entonces, ¿dónde está? Es el canto número 54. 54, 50, aquí está. Este sí es a Jesús. Porque el Padre nunca nos dijo, vayan. En cambio, Jesús sí, por eso. Y el otro que sigue, ya volvemos al Padre. Cantemos a Jesús como enviados que nos hemos dado cuenta de ese envío y como comprometidos con ese envío le decimos, sí Señor, yo me convertiré, me convierto porque acepto tu invitación. Yo me convierto en un pescador para ti.

y le decimos a ese Jesús que siempre nos acompaña y que nos envía, le decimos confiados, tú, Señor, que conoces lo débil que soy, que nada puedo si no vas conmigo. Te necesito en mi vida. Por ti, sin ti, no puedo hacer nada, pero por ti, solo por ti podré hacerte fiel. Es tu promesa, mi fuerza y mi paz, de que tú siempre estarás con nosotros. Tu Santo Espíritu siempre estará con nosotros y nos llenará. Descenderá con poder. Por eso puedo decir, yo seré por ti un pescador. Bien, esta oración que le dedicamos a Jesús es una, pero todo lo demás que hemos cantado y orado el día de hoy en esta misa cantada, todo lo demás se habla al Padre. Entendiendo eso, vamos a cantar el canto de salida. El canto de salida es precisamente salir alegres, animados, convencidos de que hay algo que hacer allá afuera por este mundo para que sea mejor. Porque tú has sido bendecido con la conciencia de que Dios es tu Padre y te ama y te perdona. Ahora tienes que ir a decírselo a los demás, porque tú has sido rescatado. Hay alguien más allá afuera que espera ese anuncio tuyo y por ti creerá, como dice Jesús, y ora Jesús por ti para que suceda este milagro. Ahora vamos a cantar un canto, ya para terminar, canto número 25, que se llama Somos Pueblo Santo. ¿Eres santo? No, yo no, soy un pecador. Ya sobra decir eso. ¿Eres santo? Sí, el que cae y se deja levantar por Dios, ese se llama santo. Así que todos somos santos, bueno, si te dejas levantar por Dios. Vamos a cantar este canto donde declaramos, decimos, confirmamos que somos un pueblo santo adquirido por Dios. Cristo nos envía. Y nos envía a compartir el mensaje. Hemos recibido la gracia, ya la has recibido. Así que lo que sigue es confiar en esa gracia que nos hace hijos de Dios y misioneros de su palabra. Cantemos, canto de salida.

Somos pueblo santo adquirido por Dios, somos pueblo de Dios. Así debes de salir de cada misa, entusiasmado, feliz, contento, porque eres hijo de Dios y puedes decir con toda certeza, soy uno con el Padre. Que así sea, cada misa que vivimos. Muchas gracias, hermanos, por acompañarnos en esta misa cantada número uno. Quizá hagamos otra el otro programa. Tú y yo vamos a vivir cada momento de esta misa y vamos a salir convencidos sabiendo que no nos separamos del amor de Dios. Gracias a Katia Baliño, gracias a Maye, gracias a ustedes que nos han acompañado, cantado y orado con nosotros. Gracias y nos oímos en la próxima. Acuérdate, eres hijo de Dios y eres uno con el Padre, al igual que Jesús. Dios les bendice.

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0: Hola, queridos amigos, soy la hermana Yerut del Sagrado Corazón de Jesús, de las Hermanas Comunicadoras Eucarísticas del Padre Celestial de Colombia. En este día quiero hablarles sobre la audacia. Decía San José María Escrivá de Balaguer, audacia no es imprudencia. Audacia es un coraje por entregarnos por las cosas del Señor, es hacer las cosas con mayor entrega, con mayor fuerza. Por eso en este día quiero invitarlos a que hagamos las cosas del Evangelio con audacia, con fortaleza. Le preguntaban también a San José María Escrivá de Balaguer, un chico, un joven, ¿fuiste rebelde alguna vez en tu vida cuando eras joven? Y él decía, es que no solo fui rebelde cuando era joven, aún sigo siendo rebelde. Un rebelde por la causa de Dios, un rebelde por la causa del cielo. Que así sea también en nosotros.
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2: Al ver a la gente, Jesús sintió compasión de ellos, porque estaban cansados y desorientados como ovejas sin pastor. Entonces dijo a sus discípulos, «La cosecha es abundante, pero los obreros son pocos. Rueguen, por tanto, al dueño de la cosecha que envíe obreros a recogerla». Mateo 9:36.
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4: Es muy interesante notar que aunque Jesús fue muy claro cuando le dijo a sus discípulos, vayan por todo el mundo y anuncien la buena nueva de la creación a todas las criaturas, nosotros lo hemos reemplazado por un vengan a la iglesia. Jesús dijo, vayan. Nosotros a la gente le decimos, venga a la iglesia. Venga que tenemos un templo muy lindo. Venga que nuestros asientos son muy cómodos. Venga que nuestras reuniones son muy agradables. Venga que nuestro párroco es muy bueno. Pero Jesús dijo, vayan. Y creo que la oración de cada uno de los que le seguimos debería ser, envíame. Envíame sin temor, que estoy dispuesto. No me dejes tiempo para inventar excusas, ni permitas que intente negociar contigo. Envíame, que estoy dispuesto. Pon en mi camino gentes, tierras, historias, vidas heridas y sedientas de ti. No admitas un no como respuesta. Envíame a los míos y a los otros, a los cercanos y a los lejanos, a los extraños, a los que te conocen y a los que solo te sueñan y te intuyen. Pon en mis manos tu tacto que cura, en mis labios tu verbo que seduce, en mis acciones tu humanidad que salva, en mi fe la certeza de tu evangelio. Envíame con tantos otros que cada día convierten este mundo en un milagro, en tu milagro. Soy Carlos Seoane y estoy seguro que hoy va a ser un muy, pero muy buen día si también le decís al Señor, envíame.
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0: Qué alegría poder estar nuevamente en este su programa de Dos en Dos. Nos encontramos nuevamente, Padre Víctor Salomón y esta servidora Iset Marie, y es un gusto enorme poder estar nuevamente compartiendo temas que nos ayuden a llegar a los pies de Jesús. Y este tema, a lo mejor usted dirá, católico y vida pública, católico y provida, pero sí tiene mucho en relación y tiene mucho que ver. Y me voy a poner a mí como ejemplo. Siempre he sido una persona que no me ha interesado la vida pública, pero al darme cuenta que las dos tienen relación, ahí realmente me fui a los pies de Jesús y dije, ¿qué es esto? Pero lo importante fue que hubo esa educación, hubo ese estudio de lo que nos dice la Iglesia, Padre. Yo creo que estamos en unos tiempos que es muy importante saber lo que dice nuestra amada Iglesia de las diferentes situaciones que abarcan en nuestra vida. Así que, pues, la política en general significa el bien común. Entonces, hoy vamos a estar hablando y desarrollando este tema. Y yo creo que nos encontramos en un tiempo que es muy importante que entendamos qué es lo que nos dice, pues, la Iglesia. La Iglesia nos dice que tenemos que trabajar por la cultura de la vida. La Iglesia nos dice que tenemos que estar pendiente a nuestro prójimo. La Iglesia nos dice que tenemos que estar pendiente por la ley y el orden. Entonces, todo esto nos hace ver que tenemos que decir y dar acto de presencia en las elecciones, ¿verdad? Entonces, yo creo que hoy vamos a estar desglosando y hablando, pues, un poquito más de esto, porque lo bueno de este tema, que podría ser un poco controversial, y no debería de serlo, porque realmente cuando la Iglesia nos dice que debemos de ser y defender lo que es la cultura de la vida, la libertad religiosa, son temas muy específicos, y cada candidato tiene su plataforma y dice en qué está de acuerdo y en qué no, y ahí luego, pues, se va a ejercer. Pero hay mucha confusión, Padre, con todo este tema, y hoy vamos a estar hablando de esto.
1: Bueno, pero tú nos decías, Iseta, al principio, ¿verdad? Tiene relación, o sea, hay relación entre nuestra fe y la política. Por supuesto que sí hay relación. El mandamiento principal es el mandamiento del amor al prójimo. Si nosotros sabemos que hay leyes, las leyes pueden favorecer o no favorecer la vida. Las leyes pueden favorecer una educación en valores o una educación en no valores. Entonces, es una manera de amar al prójimo cuando nosotros nos preocupamos y somos responsables en la política para llevar a candidatos que se conviertan entonces en legisladores, que se conviertan en gobernadores, que se conviertan en presidentes de la República y que representen nuestros propios valores, porque al final, a la larga, eso va a ser la diferencia de amar o no amar al prójimo, porque si se pasan leyes, por ejemplo, que son a favor de la vida, por ejemplo, a favor, lamentablemente, en algunos de nuestros países se han pasado leyes a favor del aborto, siempre lo que nosotros debemos decir, no, pero ¿por qué no pasamos leyes a favor de ayudar a las mamás con embarazos en crisis? Leyes que ayuden a la mujer, que promocionen a la mujer y a su hijo en un embarazo en crisis. No, muchas veces porque hemos permitido nosotros mismos, los católicos, sobre todo en América Latina, que muchos países somos mayoría, hemos permitido que lleguen políticos que no deben ser los que deben llegar a los puestos de gobierno.
0: Padre, y estas personas, conferencistas, activistas que defienden la vida, utilizan un documento que, al igual que usted y yo, hemos tocado en diferentes programas y diferentes proyectos que tenemos, que es el Evangelio de la Vida. Y usted siempre está mencionando en esas conferencias que hay, bueno, el Evangelio de la Vida se hizo por esta petición de los obispos a San Juan Pablo II, de que había unas amenazas de la vida. Y él, muy sabio, pues habló con todos los obispos. Esto no fue ni con uno ni con dos, esto fue con todos los obispos. Y realmente, pues, llegaron a... él llegó a hacer, pues, lo que es el Evangelio de la Vida, que es una encíclica que sale en 1995, Padre. Entonces, yo creo que está desglosado ahí, y eso es un arma que utilizamos mucho, porque es la verdad.
1: No, claro, y en esa misma encíclica, en algún momento, creo, no recuerdo exactamente, pero creo que es el número 73, uh-huh, que habla sobre el tema de las leyes, ¿no? De la importancia, por ejemplo, en ese caso concreto de leyes que sean a favor del aborto, de la eutanasia, como nosotros los católicos tenemos que ser objetores de conciencia, y no solo eso, sino que repito, buscar políticos que lleguen a esos puestos. Porque miren, lo que yo me he dado cuenta, Iseth, que es algo que a mí me duele, ¿no? Porque se nota que hay ignorancia en mucho de nosotros, es que cuando uno solamente nombra la palabra política, la gente arruga la cara. Claro. No, yo no, eso no, yo quiero alabar al Señor. No, pero es que una forma, repetimos, de alabar al Señor, de amar al Señor, es tener conciencia de que todos los católicos siempre tenemos que buscar ser buenos ciudadanos. Es verdad, todos nos tenemos que preocupar por el bien común, eso es lo que significa política, pero luego, y aquí viene un paso además, la responsabilidad política de los laicos es que tienen que interesarse por lo político partidista. Claro. Porque ¿quiénes son los que normalmente forman parte de los que llegan a los puestos de gobierno y a las legislaciones, es decir, a los congresos y a los senados? Son aquellos que forman parte de partidos políticos, bien sean los laicos para formar partidos políticos o para entrar dentro de los partidos que ya están formado y bueno, incluso crear grupos que vayan influyendo de tal manera que puedan representar nuestros valores. Por ejemplo, es escandaloso que en algunos países, por ejemplo en los Estados Unidos, haya estados donde hay una mayoría pero considerable de hispanos, como es en California, de mexicanos, cuyos valores pro vida y pro familia, y son estados donde los partidos que son a favor del aborto, a favor del matrimonio entre el mismo sexo, son los que se van imponiendo. ¿Por qué? Porque no tenemos conciencia, los cristianos en general y los católicos en particular, de la importancia que tiene la responsabilidad de participar en la vida pública de nuestros países.
0: Y esto es muy importante porque también en el caso de las leyes, tenemos una ley nefasta, Roe versus Wade, en 1973. Está demostrado que, o sea, cuando se crea una ley, se dice que van a haber menos abortos y ha sido totalmente contrario. A partir del 1973 se ha demostrado, se ha duplicado, porque las personas o las mujeres lo que ven como que ya es ley el aborto, bueno, pues voy a hacerlo, el Estado me lo permite. Y yo creo que esto es un error muy, muy importante. O sea, nosotros tenemos que estar pendientes en los jueces que escoge el presidente de los Estados Unidos. Tenemos que estar muy pendientes en todo lo que tiene que ver. O sea, es la importancia, todo lo que cabe al escoger al presidente de los Estados Unidos.
1: Pero es que tú has puesto un ejemplo muy bueno. O sea, ¿cómo fue posible que una Corte Suprema de Justicia eligiera por la mayoría una situación que en este caso fue despenalizar el aborto y decir que bueno, que el ser humano no nacido no es persona? ¿Cómo? Porque en el caso, por ejemplo, de los Estados Unidos, esos jueces son elegidos por el presidente de la República de manera vitalicia. Por eso es que nosotros siempre tenemos que, sobre todo aquí en los Estados Unidos, tenemos que insistir que cuando se elige un presidente, no solo se elige un presidente, estamos eligiendo una línea de construcción cultural que se da a partir de las leyes de ese país, cuando ese presidente, y si tiene dos términos, pues mucho más, va no solamente a elegir, en el caso, por ejemplo, de los Estados Unidos, uno, dos o tal vez hasta tres, no sabemos, jueces de la Corte Suprema de Justicia, sino que eligen cientos, en algunos casos, de jueces a nivel federal, de jueces a nivel regional. Entonces, ahí es donde nos tenemos que dar cuenta de la importancia que tiene la participación, de ser responsables en la vida política. Y yo quiero subrayar, los laicos tienen que meterse en la política partidista, claro, porque es la única manera de poder llegar a los puestos de gobierno. No basta con las buenas intenciones, después no nos quejemos, porque después todos somos muy quejicas o quejones de lo que nos está pasando en los países, pero no hemos dado el paso anterior. Bueno, no podemos generalizar, pero en muchos casos varios de esos políticos incluso han sido formados por nosotros mismos, claro, dentro de canales de universidades católicas, de colegios católicos. También nosotros tenemos que revisarnos qué tipo de educación estamos dando nosotros a los políticos. también tenemos que hacer un mea culpa en ese sentido, ¿no?
0: Claro que sí. Queremos repetir que la manera de cambiar las leyes, estas leyes nefastas que nos han venido arrastrando a través de todos los años, son por las personas que nosotros elijamos en el voto. Esto es muy importante. Y yo creo que necesitamos tener la conciencia, ya que acabamos de discutir ¿verdad? Los mandamientos, discutir e ir, ¿verdad?, a cada mandamiento y hacer ese cargo de conciencia, ¿verdad?, y hacer ese acto de conciencia para que nosotros, examen de conciencia, ¿verdad?, para que nosotros podamos realmente hacer un cambio, ¿verdad?, en nuestra vida. Bueno, padre, es tan importante la responsabilidad política de los cristianos. Ya sabemos que la respuesta es sí. Entonces, ¿qué importante es presentar algunas ideas para que nuestros televidentes, a la hora de hacer ese voto, pues lo puedan hacer de la mejor manera? Lo primero es la registración para la votación. Yo creo que hay tantas y tantas personas que todavía nos están viendo o conocen que no están registrados para votar. Entonces yo creo que ese es el primer acto que nosotros podemos aquí como defensores de la vida, defensores de la verdad, defensores de que no hayan estas terribles leyes, es decirle a las personas, hay que registrarse. Pero ese acto de decir hay que registrarse es inmediatamente hablarles con la verdad y mostrarles este tipo de documentos que tienen que ver con las amenazas de la vida, por ejemplo, del Evangelio de la Vida. Y en la segunda parte también hablaremos sobre el plan pastoral que tiene aquí los obispos de esta gran nación, que es el plan pastoral Provida. Entonces yo creo que en este sentido, si nosotros tenemos la noción de que hay que registrarse, miren, podemos a lo mejor crear algún grupo en el cual podamos también ayudar a que otras personas vayan y se registren al voto. Yo creo que todavía el porcentaje para la votación no llega ni siquiera al 70%, y eso para mí es muy preocupante, porque es una obligación, es una responsabilidad que nosotros tenemos como ciudadanos. Y muchas veces los que ya somos ciudadanos, que venimos de otros países, todavía nos quedamos pensando en la política de nuestro país y sin poder votar ni en nuestro país, no votamos ni en nuestro país ni aquí en los Estados Unidos, padre. Así que yo creo que eso es muy importante que nosotros lo tengamos bien presente.
1: Pero registrarse para votar es básico, y sobre todo aquí en este país, en los Estados Unidos, hay la oportunidad. En nuestros países muchos no, porque ahí se que tú tienes que registrarte, pero aquí una persona privada puede registrar gente. De hecho, las elecciones se ganan con aquellos que registran más personas, y eso lo tienen que hacer los laicos, los laicos. La iglesia da permiso para que se haga, pero le toca a los laicos.
0: Claro que sí, porque es una obligación, ¿no? O sea, es moralmente una obligación. Bueno, queremos dejarles saber que nos tenemos que ir a un corte, pero nos puede escribir a de2en2@ewtn.com. Cualquier sugerencia, cualquier crítica constructiva o algún nombre de algún tema que usted desea que nosotros hagamos, por favor, escríbanos. Bueno, regresamos en breve, no se retiren. Cualquier sugerencia, cualquier crítica constructiva o algún nombre de algún tema que usted desea que nosotros hagamos, por favor, escríbanos. Bueno, regresamos en breve, no se retiren.

0: seguimos en este su programa de Dos en Dos. Mi nombre es Iset Marí, con el padre Víctor Salomón, en este programa que tiene que ver con ser católicos y la vida pública, y sobre todo lo más importante, que es una responsabilidad como ciudadanos de poder ejercer nuestro derecho al voto. Es muy importante. Entonces, estábamos hablando en la pasada sección que la política, bueno, significa estar interesado en el bien común, todo lo que tiene que ver con las leyes. Es muy importante, pues, porque ya en base a las leyes es que se van desarrollando y se van educando a nuestros hijos. Por eso es muy importante también, yo creo que eso es un punto en el cual que como mamá tenemos que estar muy, muy informados en que también el presidente no es mío nada más, es el presidente, es el hijo, es presidente de nuestros hijos, y que todo lo que vaya envolviendo en la vida política le va a afectar a nuestros hijos. Y muy importante no quedarnos tampoco en nuestros países, ¿verdad? Decía yo en el pasado segmento que muchas veces no nos interesa la política de este país. Primero porque no es nuestra cultura, y eso, padre, se puede entender. No es nuestra cultura, no hablan a lo mejor nuestro idioma, no entiendo de leyes, no lo entendía en mi país, ahora tampoco lo entiendo. Eso se puede entender, padre, porque me pasó a mí. Pero es muy importante que entendamos que el presidente y los cargos de senadores y representantes son los que hacen este tipo de leyes que nos afecta a nosotros. Pusimos un caso, el caso de Roe versus Wade, pues por poner un ejemplo concreto, y que ha cobrado millones de vidas a lo largo de ese año tan nefasto de 1973. Pero pues lo más importante que debemos de entender es que tenemos pues una responsabilidad, y entendiendo que la vida y las amenazas a la vida es un punto fundamental, pero también que la doctrina social de la Iglesia pues abarca temas como la libertad de religión, ley y orden, y la Iglesia también lo toca. Entonces, en su compendio de doctrina social podremos encontrar todos esos temas.
1: Muy bien, Iset. Sí, no hay apología o no pedimos perdón por el hecho de poner como prioridad lo provida, ¿no? Es realmente importante. Y no lo dijimos nosotros, lo dijo en su momento San Juan Pablo II, que para la Iglesia como institución tiene que estar de prioritario el tema de la defensa de la vida, especialmente, y no la vida en general, sino la vida no nacida y en su fase terminal. Pero muy bien nos resaltabas tú, no se trata lo político solo del tema pro vida, aunque es prioritario, ¿no? Sino que están todos esos otros temas, que es parte del compendio, que lo pueden buscar también en Vatican BA, ahí lo pueden conseguir sin ningún problema y autoformarse, porque hay que formarse muy bien también sobre estos temas, ¿no?
0: Y a través de mi vida como laica, he visto que se trata muy, muy poco, ¿verdad? En las parroquias se habla muy poco sobre la doctrina social. También es muy importante también que refresquemos eso y que le pidamos a nuestros laicos, apologistas y nuestros sacerdotes que nos hablen de esta doctrina, que es muy importante. Bueno, padre, estábamos hablando sobre la responsabilidad política para los cristianos. ¿Cómo podemos nosotros ejercer esa responsabilidad política? Número uno, dijimos antes de irnos a la pausa, registrarnos. Es muy importante que nos registremos. Todavía es muy poco el porcentaje de las personas que salen a votar. Y eso a mí sí me impresionó, pues, cuando tuve la oportunidad de saberlo. Escribir a los editores de los periódicos dando tu opinión en favor de los candidatos. Yo creo que eso es bien importante, ver en qué la Iglesia, ¿verdad?, hace sus pronunciamientos de los que acabamos de decir, la defensa de la vida, la cultura de la vida, la libertad religiosa, ley y orden, la Constitución y todo esto. Y luego ponernos a escribir a editores de periódicos. Yo creo que eso puede ser un impacto, o en nuestras redes sociales, ¿verdad? Siendo cristiano, yo siempre digo vigilando el lenguaje. Yo creo que es tan fino cuando un periódico, un editor o una televisora ve que se expresan bien y que hay un lenguaje ameno. A ese mensaje sí le van a hacer caso, a los demás no.
1: Bueno, pero es que es parte de lo que tú dices. Uno tiene que crear una cultura de lo político que esté impregnada de nuestros valores. O sea, digamos, entre comillas, los enemigos de los valores cristianos lo hacen muy bien.

0: o sea, lo hacen muy bien en el sentido de que usan las redes sociales, de que usan canciones populares, que usan todos los medios que nos dan, que usan pues videos, además videos muy bien hechos. Nosotros también, es verdad que también hay mucho bueno y cada vez más, por ejemplo, sin no, solo por nombrar un caso, en Argentina, los jóvenes, es impresionante, un grupo que se llama Frente Joven, o sea, que están haciendo cosas muy buenas para impregnar de nuestros valores pues la realidad, pero eso tiene que hacerse militantemente y tenemos que formar nuestra conciencia, es decir, ¿quiénes son los candidatos? Es que a veces vamos a votar y ni siquiera sabemos quién es quién. Claro. O sea, ¿cuáles son las posiciones políticas que tienen los candidatos en los temas fundamentales que decíamos antes? ¿Qué opina sobre el aborto? ¿Qué opina sobre la eutanasia? ¿Qué opina sobre la educación? ¿Qué opina del matrimonio? ¿Qué opina, bueno, de nuestros valores?
1: Claro que sí. También otra forma de hacer esta responsabilidad política a nosotros los cristianos es también decirle a nuestros párrocos, en nuestras propias iglesias, o sea, llevar este mensaje y escribir en los boletines todas las semanas. Todas las iglesias que yo conozca en estos 38 años tienen un boletín parroquial. Bueno, pues vamos a decirle a nuestro párroco que deseamos que en un espaciecito, puede ser pequeño, mediano, grande, haya una invitación a que se voten por candidatos que defienden todas estas importantes actos que nos pide la iglesia que podamos elegir. Yo creo que eso es muy importante también, padre. Sí, y yo creo que usted no le está malo si le pedimos que escriba algo en el boletín, ¿verdad?
0: No, de hecho, es que debiese ser así. Estaba pensando, Iset, que los obispos, casi en casi todos nuestros países, las conferencias episcopales, cuando vienen los procesos de elección, normalmente escriben algo, una carta, animando, recordando la importancia de la participación política, por lo que venimos diciendo, o sea, es parte fundamental. Siempre los cristianos hemos buscado ser buenos ciudadanos, y después influir, o sea, porque esa es la manera de influir de que la cultura, que las leyes, que la educación, que todo esté impregnado de nuestros valores. No tenemos que sentir vergüenza de eso. Casi que alguna gente pide perdón, casi que por meterse en la vida pública. No hay que meterse. El Papa Benedicto y el Papa Francisco, los últimos papas, nos están insistiendo mucho en eso. Hay que participar en la vida política.
1: Y hay que dejar bien claro algo, padre. Lamentablemente hay una cultura de la muerte dentro de la política que se ve. Entonces yo creo que como hemos relativizado todo, lamentablemente hemos visto que el aborto es lo que no es. Entonces, ¿qué es la matanza de un bebé? Por poner el ejemplo, la libertad religiosa, que no podemos ni tan siquiera tener momentos para santificar las fiestas. O sea, y realmente yo creo que es muy importante que nosotros entendamos que hay políticos que atentan contra nuestra fe, padre. Está clarito. Hay algo que se puede hacer. Uno puede buscar el nombre de ese candidato en las redes sociales y ahí está su plataforma. Un candidato no puede... Puede llegar tarde al momento de la Comisión Estatal de Elecciones a poner tarde su plataforma, pero antes de la elección, él tiene que poner en su información, la plataforma de qué es lo que él cree y qué es lo que él no cree. O sea, que parte nuestra hacer la responsabilidad nuestra es de buscar quién es ese candidato, qué es lo que él está apoyando. ¿Está apoyando la libertad religiosa? ¿Está apoyando la vida? ¿Está apoyando nuestros derechos como cristianos? Yo creo que eso es bien importante.
0: Bueno, y eso a nivel personal, pero luego se trata, por ejemplo, más estructural. Yo sueño, bueno, y ya hay en algunos sitios grupos de católicos que se... Voto católico, ¿cómo debería votar un católico? Eso no lo toca a los sacerdotes, a los religiosos, le toca a ustedes, a los laicos, hacer, digamos, guías de votación. ¿Cuáles son los candidatos en esta votación de gobernadores que apoyan nuestros valores cristianos? Este y este. Y tienes una cartilla que tú votas, se los manda a los católicos, que debería haber un chapter, un capítulo de organizado de ese voto católico en cada estado para distribuirlo, porque es que si no nos organizamos institucionalmente, bueno, está muy bien formarnos cada uno la conciencia, pero luego multiplicarlo. Y por ejemplo, el día del voto, además de ir a votar, hay que llevar a otra gente a votar. Las elecciones se ganan con votos y eso le toca a ustedes a los laicos. A nosotros nos toca formar la conciencia y hablar aquí y hacer lío, aunque yo no soy joven, como decía el Papa Francisco, para que uno se despierte que tenemos que actuar en la vida pública.
1: Usted es más que joven, padre. Bueno, a formar grupos en las diferentes plataformas, padre, para poder llevar y sobre todo animar. Estamos en un momento en el cual el desánimo, no quiero votar, yo no entiendo eso. Entonces yo creo que la palabra aquí que pudiésemos transmitir a los televidentes es el ánimo, el ánimo. No nos desanimemos. Hay que animar a las demás personas a que esto es importante, de que esto es prioritario, o sea, de que el voto católico es prioritario y de que es fácil. No es nada fácil, pero hay una comunidad hermosa de grupos que apoyan estos temas tan importantes que tienen que ver con el apoyo a la defensa de nuestros valores cristianos.
0: Y una cosa importante, Iset, es que esto en paralelo, porque ¿quién va a votar por los valores cristianos? El católico que primero vive su fe. ¿Cómo puede ser que haya algunos católicos que voten por un abortista, por ejemplo, ¿no? Bueno, porque su conciencia no se ha formado bien. Entonces, también nos toca, bueno, y en eso, en primer lugar, a nosotros los sacerdotes, a los obispos, a todo el clero, formar bien la conciencia de los fieles para que sepan vivir el evangelio primero, porque hay cosas que son contradictorias, ¿no? Y pasan por la formación de la conciencia, de vivir el evangelio. Vivimos el evangelio y votamos según esa vivencia.
1: El San Juan Pablo II, o sea, nuestro santo San Juan Pablo II, nos invita a todos a salir a llevar el mensaje del Evangelio de la vida. Así que no se nos olvide nunca eso. Les deseamos que tengan el resto del día muy bien y que nos pueden conseguir en nuestras plataformas en Facebook, Padre Víctor Salomón, e Instagram, e Iset Marie en Facebook e Instagram. Y también nos pueden escribir en de2en2@ewtn.com. Padre, ya se terminó el tiempo. Así que le pedimos su bendición, por favor.
0: El Señor esté con ustedes.
1: Y con su espíritu.
0: Y la bendición de Dios Todopoderoso, Padre, Hijo y Espíritu Santo, descienda sobre ustedes y les acompañe siempre.
1: Amén.

Espíritu Santo, dame a conocer tu voluntad y la voluntad del Padre, pues toda mi vida no quiero ser otra cosa que un continuado perpetuo sí a los deseos y al querer del Eterno Padre Dios.

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Oh alto y glorioso Dios, ilumina las tinieblas de mi corazón. Dame fe recta, esperanza cierta, caridad perfecta, acierto y conocimiento, oh Señor, para cumplir tu santo y veraz mandato.

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1: ¿Qué tal, mis queridos hermanos? Qué alegría estar nuevamente con todos ustedes presentando el programa Caminando con los hijos en la fe. ¿Y quién te habla con mucho cariño? Este servidor Carlos Sena.
2: Y esta servidora Adriana Sena. 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Un saludo fraterno para todos aquellos que nos escuchan con frecuencia modulada, amplitud modulada y aquellos que enlazan con repetidoras. Hoy estamos transmitiendo desde nuestros propios estudios aquí en la ciudad de Naples, Florida. Así que muchísimas gracias a cada uno de ustedes por tenernos en sintonía.
1: Así es, y durante el programa profundizaremos en fortalecer la unión familiar, haremos oración, escucharán testimonios. Habrá también, claro que sí, participación de ustedes y mucho, mucho más. Recordemos que en la familia, nosotros los padres debemos de ser los primeros en predicar la fe a los hijos por medio de la palabra y del ejemplo. Si ustedes quieren conocer más de Caminando con los hijos en la fe, nos pueden llamar al 1-866-445-6633. Nuevamente, 866-445-6633. 445-6633. Les recuerdo que dentro de ese número telefónico, en esa línea a llamar, ustedes pueden dejar comentarios, pueden hacer sugerencias. Nosotros hemos abierto esta línea porque sería todo un privilegio y una bendición el poder contar con vuestras intenciones personales. Así es, ustedes dejan sus intenciones y nosotros, finalizando programa, tenemos una hora de adoración eucarística donde encontramos a Jesús vivo en cuerpo, alma, sangre y divinidad. Ahí, a los pies de Jesús, estaremos pidiendo por la conversión de nuestros hijos, estaremos pidiendo por vocaciones sacerdotales, vocaciones religiosas y mucho, mucho más. Y ahí, en ese espacio, si dejan intenciones, pues las uniremos a las nuestras aquí en cabina.
2: Así es, y hoy el santo del día es Santa Brígida, religiosa y patrona de Europa. Patrona también de la nobleza, esposa, madre de 8 hijos y fundadora de la Orden del Santísimo Salvador. Santa Brígida nació en 1303 en Fisna, Suecia. Muy bien, entonces, y también vamos a las intenciones del Santo Padre para este mes de julio. Dice, oremos por el respeto y la protección de la vida humana en todas sus etapas, reconociéndola como un don de Dios.
1: Ahí está. Bueno, entonces son las intenciones de la Iglesia, las intenciones de su Santidad Papa León XIV, desde allá, desde el Vaticano, desde Roma, para que nosotros como pueblo de Dios, Iglesia militante, nos unamos a esas intenciones y ponerlas también dentro de nuestro rezo.

dicho esto, quiero darles un adelanto de lo que estaremos compartiendo con ustedes en el día de hoy. Y en esa línea a llamar de Caminando con los Hijos en la Fe, 866-445-6633. En varias ocasiones personas se hacen presente para saludarnos, para darnos ánimo para seguir adelante con el programa, también para dejar intenciones personales. En estos días alguien llamó para querer escuchar acerca de una inquietud que esta mamá tiene presente, la cual viene orando, viene rezando muchísimo por la conversión de su hijo mayor, ya que esta mamá cuenta con 3 hijos varones, pero ella ora mucho por los 3, pero principalmente por su hijo mayor. Hace años que ella viene orando por la conversión de este hijo, por un problema que está atravesando este hombre, un problema de alcoholismo. Entonces ella, dentro de su disgusto, dentro de su desesperación por ver a ese hombre pues convertirse y dejar todo esto que está interrumpiendo su felicidad, su vida, su desarrollo social, profesional, se hace esta pregunta: ¿y será que Dios está escuchando mi oración? Me siento desesperada porque creo que Dios no me está escuchando. Me siento desesperada porque Dios no me habla, Dios no me responde en las oraciones. Seguramente hay muchos padres, mamás, papás, tíos, tías, abuelos, abuelas, padrinos de confirmación que ven a sus ahijados también quererlos más cerca de la presencia de Dios. Y muchos también nos hacemos esa pregunta: ¿será que Dios está escuchando mi oración, está escuchando mi ruego, está escuchando mi plegaria? Y si esa es la pregunta o la incertidumbre que tú, hermano, que estás al otro lado del micrófono, estás hoy viviendo, hoy aquí humildemente hemos preparado un programa para contestar esa incertidumbre, para tratar de llevarte un mensaje de ánimo, basado siempre en lo que dice la Iglesia, para que estemos certeros de que Dios escucha el clamor de su pueblo. Siempre lo hizo, desde el comienzo, desde el Génesis, desde el Éxodo, desde que Dios ha creado e instituido este mundo para que tú y yo lo viviéramos, Dios siempre ha escuchado el clamor de su pueblo. Así que eso viene todo por ahí. Vamos a hablar acerca de cómo nosotros debemos de comportarnos, porque Dios habló con Adán en el jardín del Edén. Dios dijo a Noé que construyera un arca. Después le habló a Moisés en una zarza ardiente. También le prometió a Abraham un hijo. Pablo escuchó su voz camino a Damasco. Y también nos habla a nosotros. Sí, a ti y a mí. Claro que sí. Dios lo hace continuamente. Y veremos las formas de las cuales Dios se comunica con nosotros. Así que te invito a que te mantengas con nosotros aquí en EWTN Radio Católica Mundial. No te has equivocado. Estás escuchando la mejor hoy con este programa lindísimo, hermoso, muchísima catequesis, pero sobre todo mucho ánimo para seguir adelante en este peregrinar. Te queremos invitar donde quiera que te encuentres, que te unas con nosotros aquí en cabina y que juntos demos gloria a Dios con la oración que caracteriza la apertura de este programa, al cual hemos titulado Caminando con los Hijos en la Fe.

Padre, te presentamos nuestros hijos, tomados de las manos, para que te sigan en el camino de la luz, verdad y vida, que sientan en sus corazones la paz que les brinda tu amor. Ayúdanos a formarles seguros en la fe, con pasos firmes en el camino que los lleva a encontrarte en el regalo de la Eucaristía. Que acepten que tu doctrina es lo mejor que los guía. Señor, nuestros hijos, bendición divina. Es nuestro anhelo de padres conducirlos a la salvación con la mirada en la cruz y la esperanza en la resurrección. Amén.

0: Como decías tú entonces al comienzo del programa, si Dios nos ha hablado a nosotros, y si la respuesta es sí, nos preguntamos entonces cómo, cuándo y dónde. A menudo cuando la gente se hace esta pregunta, ¿verdad?, se refiere a una voz audible. Y es cierto, Dios podría hablar de esa forma si lo quisiera. Es Dios. Pero la gran pregunta no es esa, sino es saber cómo obra Dios en nosotros. Y Dios nos trata a cada uno como hijos únicos. Ninguno somos prefabricados. Por eso Dios no nos habla de la misma manera a todos. Entonces, vamos entonces a compartir con ustedes de cómo entonces las distintas formas que Dios utiliza a menudo para comunicarse con nosotros.
1: Yo diría que una de las formas más particulares y más sistemáticas o más comunes es, Adriana, a través de la palabra.
0: Así es. En el versículo de 2 de Timoteo, capítulo 3, versículos 16, dice que toda la escritura es inspirada por Dios. Su palabra, unas veces, sirve de advertencia, de aliento o de simple lección para la vida. Es una historia de amor escrita por Dios para nuestro recorrido en esta tierra, a fin entonces de que el hombre esté preparado para toda buena obra. Eso significa entonces que Dios muchas veces susurra, a veces grita, a través de su palabra, dándonos entonces instrucciones y consejos para la vida. Una clave es interpretar las escrituras a partir de otras escrituras y así entonces evitaremos las malas interpretaciones que a veces se cuelan en nuestro mundo. Y si alguien dice, Dios me dijo que fuera a matar a mi prójimo, ¿le creerías? Por supuesto que no. Dios nunca viola su propia palabra. Está claro que esa voz no pertenece a Dios. En cambio, necesitaba ayuda para criar a mis hijos y Dios me habló en su palabra. Dificultades matrimoniales, Dios me habló de eso también. Momentos de miedo, escuché las palabras a sus discípulos mientras temían durante una noche de tormenta.
1: Ahí está. Y pienso yo que si nosotros nos podemos familiarizar más con las escrituras, con la palabra escrita, con la palabra, como dijo Adriana, escrita por Dios, podemos nosotros buscar respuesta y escuchar entonces cómo Dios nos habla a ti y a mí. Hay otras formas también que Dios se comunica con nosotros, que Dios nos habla, y una de ellas también es a través de su Hijo Jesucristo.
0: Así es, en el Nuevo Testamento es el cumplimiento del plan especial de Dios. En el pasado Dios habló muchas veces y de diversas maneras a nuestros padres por medio de los profetas, pero en estos últimos días nos ha hablado por su Hijo, a quien nombró heredero de todo y por quien hizo el universo. Eso lo encontramos en Hebreo 1, capítulo 1, versículo 1 y 2. Capítulo 1, versículo del 1 al 2. Y a través de las palabras de Jesús, las Escrituras, podemos escuchar el corazón y la voz de Dios y saber cómo es Dios realmente. Estas palabras no fueron escritas para unos pocos individuos con poderes especiales, porque tanto amó Dios al mundo
1: que mandó a su único Hijo.
0: Amén.
1: Y a través, entonces, de Jesucristo, nosotros podemos encontrar ese mensaje que tanto tú y yo, hermanos, muchas veces estamos esperando escuchar la voz de Dios. Por ejemplo, escuchar la voz de Jesús leyendo las Sagradas Escrituras. Recordemos que Jesús dice en Juan, capítulo 10, versículo 27, y dice así, «Mis ovejas oyen mi voz, y yo las conozco, y ellas me siguen». ¿Por qué dirá esto Jesús? Porque las ovejas saben quién es Él. Le pertenecen, lo reconocen por su sonido, lo reconocen por su voz, y Él siempre los guiará amorosamente por el camino correcto. Así que hermanos, si nos consideramos ovejas de este rebaño, ovejas de este pastor, vamos a quedarnos tranquilos y vamos a buscar que Dios siempre nos está hablando. Otra particularidad de Dios para comunicarse con nosotros es a través de la naturaleza y de la creación. porque desde la creación del mundo, sus atributos invisibles, su eterno poder, su propia divinidad, se han visto con toda claridad, siendo entendidos por medio de todo lo que fue creado, de manera que no tenemos excusas. Eso lo encontramos en Romanos capítulo 1, versículo 20.
0: Así es. Y entonces, a través de los detalles y la belleza, ¿verdad?, de todo lo que Dios ha hecho, podemos escuchar su voz. ¿Cómo? Al observar la fuerza de la hormiga para almacenar comida durante el verano, aprendemos sobre la sabiduría y el trabajo. Al estudiar los cielos, entendemos más cerca de la grandeza de Dios. Y al hacer crecer un jardín, escuchamos acerca del milagro de la vida. Dios diseñó y habló para que todos existieran.
1: Entonces, nuevamente, vemos entonces la palabra, vemos el mensaje, vemos cómo Dios se comunica en este caso a través de la naturaleza y a través de la creación. También Dios se comunica a través de otras personas. Podemos decir que a través de otros creyentes.
0: Así es. Dios también puede usar a un amigo, a un maestro, a un padre o a un predicador para transmitirnos su mensaje. Sus palabras pueden ser una advertencia, una bendición o una verdad profética sobre nuestras vidas. Depende de nosotros si elegimos escucharlas o ignorarlas. He escuchado a Dios hablarme numerosas veces a través de otras personas. Puede que todas estas cosas no te parezcan formal de escuchar la voz de Dios, pero tampoco es bueno reducir a Dios a nuestra propia imagen, insistiendo en que actúe de cierta manera. Dios es más grande que todo eso. Una vez habló a través de un asno. ¿Por qué entonces no puede hablar a través de alguien en cualquier momento? Recuerda que si somos sus hijos, Dios nos ama incondicionalmente y no escatimará gastos en demostrarlo. Nuestra parte es creer y escuchar su voz audible.
1: Así es. Y esas veces que decimos, pues, que no escucho que Dios me esté hablando, pues hemos avanzado, ya hemos hecho gran parte de este programa y hemos querido resaltar la diversidad de formas con la que Dios se comunica con nosotros. Como dijimos al principio y al comienzo del programa, si Dios quiere, también lo puede hacer de una forma audible. Pero hay muchas otras formas en las que Dios se está comunicando continuamente, a cada momento, como un simple y un gran padre que le habla y demuestra a sus hijos el gran amor que tienen por ellos. Aquellos a los que le gusta la música, también podemos decir que Dios habla a través de la música.
0: Muy cierto, y quizás una de las maneras en que puedes sentir más la presencia de Dios y escuchar mejor su voz es cuando lo alabamos a través de la música. Los elogios le llaman instantáneamente la atención, como la orden de un sargento a sus soldados. Las palabras y las notas aportan un reconfortante consuelo, emoción y pasión que abren mis oídos y mi corazón y me levantan el ánimo de inmediato.
1: ¿Y quién no escucha una alabanza? ¿Quién no escucha una melodía? ¿Quién no escucha los programas de EWTN cuando escuchamos las canciones, las alabanzas hermosas que se dan entre programas y programas, y podemos encontrar, sentir la presencia de Dios en esos tonos musicales, en esa letra, en esos cantantes? En la segunda de Crónicas, en el capítulo 20, el rey Josafat se enfrenta a un enorme ejército que podía haber destruido completamente su pueblo. Pero él hizo algo muy extraño. Envió un coro de alabanzas. Josafat designó hombres para que cantaran y alabaran a Dios, y lo alabaran también cuando salían al frente, diciendo: dar gracias a Dios, porque para siempre es su amor. Dios habló claramente, y el ejército de Josafat derrotó a sus enemigos. Entonces, Dios siempre responde nuestras súplicas, Dios siempre responde nuestro clamor, Dios siempre responde las lágrimas de esas madres que tanto y tanto oran, sufren y se angustian por sus hijos. Recuerden, ninguna lágrima derramada por nuestros hijos es desestimada por Dios. Vamos entonces a otra forma en la cual Dios nos está hablando, es a través de las circunstancias. Eso que muchas veces no te gusta, ¿por qué me pasa esto? Ojalá le hubiese pasado a otra persona, o no me gusta la forma como me pasó, o muchas veces decimos, ¿y por qué a mí? Son tantas las cuestiones o tantas las preguntas que muchas veces, perdón, nos hacemos. Pero Dios habla a través de las circunstancias.
0: Así es, Dios es un Dios santo y a menudo utiliza las circunstancias para llamar nuestra atención. Pero normalmente lo confirma de otras maneras, a través de mucha oración, buscando la palabra de Dios o hablando con otras personas. A veces Dios usa nuestras circunstancias para probar nuestra fe. No siempre sabemos interpretar las cosas que nos suceden. Una de las primeras cosas que suelo preguntarle a Dios cuando las circunstancias cambian es, Dios, ¿hay algo que quieras enseñarme a través de esto?
1: Así es. Y eso es realmente lo que todos tenemos que tener siempre en cuenta. En estos días hablaba el Evangelio acerca del trigo y la cizaña. Qué importante entonces dejar que esa cizaña, muchas veces que no nos gusta a nosotros padecer algo, no nos gusta padecer este dolor, este sufrimiento, esta circunstancia, pero fíjense en que a través de ese dolor, circunstancia, padecimiento que estemos pasando, Dios está haciendo grandes cosas en nosotros y Dios muchas veces también se está manifestando para decirnos algo. ¿Qué no decir Dios hablando a través de su propio espíritu?
0: Así es, algunos pueden llamarlo los susurros de Dios, mientras otros dicen que es la voz apacible y delicada de Dios. Estamos hechos a imagen de Dios, y cuando confesamos a Jesús y lo seguimos, su espíritu viene a vivir en nosotros. El espíritu de Dios nos habla a través de nuestra conciencia, ayudándonos a tomar la decisión correcta. Cuando somos tentados, ese mismo espíritu nos advierte y nos empuja a hacer lo correcto. Y otra cosa, ¿por qué 10 personas pueden escuchar un mismo sermón y cada persona sale con una verdad diferente? En algunos casos, el orador nunca dijo lo que la gente pensó escuchar. Eso puede ser resultado de que el Espíritu de Dios habla de forma personal y da una palabra de verdad viva a cada uno.
1: Así es. Me hace sentir a mí, parece que esto me está hablando Dios a mí en este momento, porque cuando me siento en misa y vuelvo a escuchar el Evangelio que hace 30 años lo vengo escuchando y muchas veces en mi cabeza digo, ay, eso ya lo escuché 30 veces. Sin embargo, ese día, ese mismo Evangelio a mí me está regalando una nueva vida, me está regalando un nuevo mensaje. Eso es Dios hablándome a mí en este día, en este tiempo, en este momento que yo estoy viviendo en este peregrinar. ¿Qué decir que Dios habla, Adriana, a través de la oración?
0: A menudo, mediante una combinación de ayuno y oración, nuestra mente se vuelve más clara y nuestro corazón se vuelve más sensible a Dios. Una vez más, es posible que no escuchemos la voz literal de Dios, pero su espíritu nos confirma en una dirección y nos da una respuesta. Mientras oramos, el Espíritu de Dios nos recuerda una escritura o una verdad en su palabra que podemos aplicar directamente a una situación concreta. Pasa un día, una semana, tal vez incluso meses. Entonces un día, mientras nos estamos duchando o mientras estamos caminando, nos llega un pensamiento, ese suave susurro que solo puede provenir de Él, que llega acompañándonos de su paz.
1: Así es, esa paz que solamente Cristo nos puede dar. Y por último, hermano, ¿qué no más decir de todo lo que hemos hecho? Solamente confiar, esperar, estar atentos a esa comunicación de nuestro Padre Dios, que realmente quiere estar muy, pero muy cerca de nosotros. Dios es creativo y habla de muchísimas maneras, como lo hemos visto a través de todo el programa del día de hoy, incluso a través de milagros. En otros países donde el cristianismo es tabú, Dios también se está revelando repetidamente a través de los sueños. Una persona que no sea cristiano, que nunca ha oído hablar de Jesús, muchas veces sueña con él, pero no sabe quién es ese hombre. Entonces llega un enviado, pone una película sobre Jesús y el hecho de que lo ha soñado, en ese momento reconoce al hombre de ese sueño. Es Jesús, es Él, el Hijo de Dios, hablándonos de todas y mil formas. Así que vamos a dejarnos sorprender por las formas como Dios nos está hablando a ti y a mí, y hoy tal vez a través de este programa.
0: Así es, hemos llegado al final de este programa. Agradecemos a nuestro director de programación, a Douglas Archer en Birmingham, Alabama, y nos despedimos todos ustedes. Hasta el próximo jueves con el programa Caminando con los Hijos en la Fe.

Proverbio 22, versículo 26-27. No seas de los que se comprometen a la ligera y se ofrecen como avales para un préstamo. Si no tienes con qué pagar, te quitarán tu cama dejándote en el suelo.

Gracias, Señor, por todas las cosas maravillosas que has creado. El cielo, el mar, las estrellas, los animales. Gracias por darnos todo lo que necesitamos y por estar siempre atento a nuestras necesidades. Amén.

0: Las palabras del Señor son palabras sinceras. Plata pura, de ras de la tierra, siete veces purgada.
1: Ángel de la guarda, ya que la soberana piedad me ha encomendado a ti, ilumíname, guárdame, rígeme, gobiérname

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1: La oración al Espíritu Santo. Dice San Pablo a los Romanos en el capítulo 8, 26. Del mismo modo, el Espíritu viene en ayuda de nuestra debilidad. Pues, ¿qué hemos de pedir como conviene? No lo sabemos, pero el Espíritu mismo intercede por nosotros con gemidos inefables. Palabra del Señor. Esto quiere decir, hermanas y hermanos, que el Espíritu Santo nos capacita para la oración. Nos ayuda a expresar las necesidades que tal vez no nos atrevemos ni siquiera a pedir o que no sabemos que ocupamos. Nos enseña a descubrir nuestras debilidades. Nos da la capacidad de revisar nuestro temperamento si se lo pedimos. Y por supuesto, se lo pedimos y de pronto encontramos a un profesional que nos describe el temperamento o en un movimiento que enseñe estos temas con un psicólogo. Pero al descubrir nuestro temperamento, nos damos cuenta de por qué actuamos como actuamos. Cuando descubrimos nuestras debilidades, el Espíritu Santo nos va a ayudar a fortalecerlas. Por eso San Pablo se gloría de sus debilidades, porque al entenderse humildemente débil, vuelve su mirada a Dios y Él nos hace fuertes. Eso es lo más importante. La oración es un acto personal y comunitario también, que nos une a Dios y nos permite participar en su vida y ser testigos de nuestra transformación desde la mirada de Dios y para los demás. Por favor, no cambien de estación.
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2: Dios no se cansa nunca de perdonar. Somos nosotros los que nos cansamos de acudir a su misericordia. San Juan Pablo II.

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2: Alabado, glorificado y exaltado sea el nombre que está por encima de todo nombre. Su nombre es Jesús, palabra que significa Dios salva. ¿Qué tal, queridos amados amigos? Qué alegría estar con ustedes en este subprograma A solas con Jesús. Doy gracias a Dios por esta oportunidad que tenemos de estar con ustedes y de, pues, aprender juntos y compartir la palabra de Dios, palabra que sana, palabra que libera, palabra que restaura, palabra que da vida, sí, da vida, palabra que salva. Doy gracias a Dios por la posibilidad que tenemos de crecer en fe, y dice el Señor que es a través del escucho de la palabra que la fe entra en el corazón del ser humano. Así que yo pido con toda la fuerza de mi corazón para que usted y yo, todos nosotros, podamos disponer nuestro corazón para que esa palabra cale lo profundo de nuestro ser con más fuerza en el día de hoy y cada día de nuestra vida. Que podamos realmente escuchar su palabra, de ser posible diariamente, ¿verdad? Y muy, muy, muy fabulosamente fuera así, fuéramos a misa todos los días y poder escuchar su palabra y recibir la palabra hecha carne en la Santa Comunión. Doy gracias a Dios por esta oportunidad, por este privilegio. En este momento, antes de hacer absolutamente nada más, hermano que me escuchas, hermana que me escuchas, yo pido que hagamos un alto en nuestro acelerado caminar diario, nos pongamos en oración, hermano, hermana, vamos a orar. En el nombre del Padre, del Hijo y del Espíritu Santo. Amén. Alabado seas mi Dios. Gloria a ti, Señor Jesús. Bendito seas, Señor. Descansa, hermano. Descansa, hermana. Has venido con muchos problemas en tu cabeza, en tu corazón. Descansa. Descansa en las manos santas y poderosas de ese que un día, por amor a ti, las abrió y se dejó clavar en una cruz en el Calvario. A mí me llama mucho la atención porque en el tiempo del Imperio Romano, el ser una persona que amaba y se dejaba amar se consideraba como una persona débil. No se consideraba una persona fuerte. Sin embargo, Jesús viene a enseñarnos un camino diferente al camino del mundo, como se usaba en el tiempo de los romanos. El camino de Jesús es el amor. Les doy un mandamiento nuevo, dice el Señor. Evangelio según San Juan, capítulo 13, versículo 34 y 35. Les doy un mandamiento nuevo. Los mandamientos del Antiguo Testamento, 10 mandamientos, pues eran sobre todo para que hubiera, pues, paz entre los que cumplían esos mandamientos. Paz con Dios y paz con los seres humanos. Pero Jesús va mucho más allá. Jesús no solamente dice que haya paz entre ustedes, pero Jesús llega a decir, ámense. Y no con un amor cualquiera, sino que ámense como yo los he amado. Es decir, hasta el punto de dar la vida por esa persona a quien amamos, aunque nos cueste todo. A Jesús le costó todo, lo dio todo. Si nos ponemos a pensar un poquito, Padre Santo, entendemos que el amor es una dádiva total y completa a esa persona que decimos amar. ¿Cuántos esposos actuarían diferentes si comenzaran de verdad a amarse con la misma intensidad con que Jesús les ama a ellos? ¿Qué diferentes serían las relaciones entre padres e hijos? Si los hijos comenzaran a amar a sus padres y los padres comenzaran a amar a sus hijos con ese amor puro, ese amor santo, ese amor perfecto, porque el amor es perfecto. Nosotros lo hacemos imperfecto, pero amor es perfecto. Amarse como Jesús les ama. ¿Qué diferente sería si en la iglesia establecida por Jesús sobre Pedro y los demás apóstoles Evangelio según San Mateo, capítulo 16, versículo 18. ¿Qué diferencia sería si los miembros de cada comunidad comenzaran a amar los unos a los otros como el mismo Jesús les ama? Con la misma intensidad, con el mismo deseo de servicio, con el mismo deseo de buscar el bienestar del otro. Aunque nos duela, sí. Santa Teresa de Calcuta decía, da hasta que te duela, ¿se acuerdan? Y después, sigue dando hasta que no te duela más. Pero somos un poquito necios, ¿no es cierto? Un poquito cabezaduras a veces. Y seguimos con la práctica de la ley del talión. Ojo por ojo y diente por diente. Es decir, yo te amo si tú me amas, pero si tú no me amas, yo no te voy a amar a ti. Y así estamos entrenados a vivir nuestra vida, siendo cristianos, pero viviendo más como mundanos que como cristianos. Y el Señor hoy te dice, y me dice a mí también, comienza de nuevo. Es que Dios es un Dios de oportunidades, hermanos. Y si Dios nos pide que hoy comencemos de nuevo, es porque Él sabe que dentro de nosotros tenemos la fuerza, el poder, la presencia del Espíritu Santo para amar como Él nos ha amado y nos sigue amando. Para perdonar como Él nos ha perdonado y nos sigue perdonando. Para seguir buscando el bienestar del otro, a pesar de que a veces nos sentimos heridos por esa persona. Y nos preguntamos, ¿valdrá la pena amar a esa persona? ¿Valdrá la pena perdonar a esa persona? ¿Valdrá la pena ayudar a esa persona en su momento de necesidad? Nos olvidamos lo que dijo Jesús un día. Les advierto, dice el Señor, lo que hagan por más pequeños sus hermanos lo harán por mí también. Señor, enséñanos a reconocer que hemos sido sellados para ti a través de nuestro bautismo, que somos criaturas nuevas porque tú nos has hecho de nuevo a imagen y semejanza tuya, de verdad, Señor. No es una filosofía barata, no es una teología poco realista, pero desde el Génesis capítulo 1, versículo 26 y 28, tú nos dices, Señor, que nos has creado imagen y semejanza tuya. Yo te pido, mi Dios, que en este tiempo en que vamos a pasar juntos, que nos des la gracia para poder ser como tú, para vivir nuestra vida más y más como tú, Señor, y para un día poder decirte ante tu trono de gloria, misión cumplida, Señor. No solamente con tu gracia y tu poder alcancé la salvación, pero pude llevar a muchos a través de mi testimonio y vida cristiana a tus pies, mi Señor. Bendícenos, Señor, y ayúdanos para que podamos hacer la diferencia en este mundo tan, tan duro, Señor, tan cruel muchas veces, tantas guerras, tantas divisiones, tantos divorcios, mi Dios, tantas familias rotas, Señor. Ayúdanos a entender que podemos hacer la diferencia en este mundo para bien, y que la diferencia depende de nosotros. Te lo pedimos, Padre, en el nombre de Jesús, tu Hijo, nuestro Señor, quien vive y reina contigo en la unidad del Espíritu Santo y es Dios por los siglos de los siglos. Amén. Amén, Señor. Amén. Muy particularmente le elevamos nuestros ojos, nuestras plegarias, nuestras oraciones a ti, Señor, pidiendo muy particularmente por nuestro hermano país de Venezuela y también por nuestros hermanos de América Central, pues por todo el continente americano, Señor, y por el mundo entero. Que realmente comencemos nosotros cristianos, cristianos católicos y cristianos de otras denominaciones también, a poner en práctica ese más importante de los mandamientos, que es el amarnos unos a nosotros como tú nos has amado, Señor. Bendito seas, mi Dios, bendito seas. Quiero, hermanas y hermanos, pues recordarles que con el favor de Dios, vamos a tener un peregrinaje, pero miren que va a estar para chuparse los dedos. Digo esto porque realmente lo creo así. Esto va a ser el próximo año, parece que todavía falta muchísimo tiempo, pero hermanas y hermanos, el tiempo pasa tan rápido que a veces se nos va por encima y se nos va por el frente y nos olvidamos de que ya pasó el tiempo. Esto va a ser del 3 al 13 de mayo del 2027. Vamos a ir en un peregrinaje en barco por el río Rin, que es uno de los ríos más famosos y más hermosos de toda Europa. Estaremos celebrando, con el favor de Dios, 50 años de sacerdocio de este siervo de Dios y siervo de ustedes también, Padre Pedro. 50 años el próximo año, imagínense ustedes, 50 años de sacerdocio, Dios mío. Y esto va a ser un crucero que se acaba prácticamente de construir, como dije anteriormente, por el río Rin del 3 al 13 de mayo del 2027. Es un barco nuevo exclusivamente para nuestros peregrinos. Y comenzaremos por los Países Bajos, visitando sitios medievales, iglesias históricas, paisajes bellísimos, pictorescos, en Alemania, en Francia, en Suiza, en Holanda. Y bueno, pues va a ser un tiempo supremamente hermoso. Vamos a tener tiempo para celebrar la Santa Misa, aquellos de ustedes que quieran asistir a la Santa Misa. Vamos a tener también clase de Biblia para aquellos que quieran asistir. Vamos a tener el tiempo para oración y tiempo para ver cosas extraordinarias en todo el sentido de la palabra. Así que no dejen de pensar y de orar sobre la posibilidad de acompañarnos. Esto va a ser de nuevo del 3 al 13 de mayo del 2027. Para mayor información, por favor, comuníquense al número telefónico que también es WhatsApp. El área es el 347-347 y el número telefónico 463-3998. Repito, 347 es el área. 463-3998. Espero que nos puedan acompañar. Va a ser una experiencia muy grata y muy llena de la presencia de Dios. También quiero anunciarles que voy a estar en Austin, Texas, con el favor de Dios, este próximo sábado, 8 de agosto. Congreso hispano organizado por la Iglesia St. Elizabeth of Hungary, a llevarse a cabo en el Spanish Trail Event Center, ubicado en Maxwell, Texas. Para más información, comuníquense con Jaime, por favor. El número telefónico, área 512, 512 es el área, y el número telefónico es el 633-3740, 512-633-3740. Y finalmente, los anuncios que tengo aquí en lista, el último es San Antonio, Texas, que va a ser el sábado 5 de septiembre de este año 2026, el 17º Congreso de la Divina Misericordia, organizado por Virgen de Guadalupe Foundation, a llevarse a cabo en Norris Conference Center en San Antonio, Texas. Para más información, por Texas, que va a ser el sábado 5 de septiembre de este año 2026, el 17º Congreso de la Divina Misericordia, organizado por Virgen de Guadalupe Foundation, a llevarse a cabo en Norris

0: y no tuvimos mucho tiempo para ahondar sobre el tema. Vamos a estar hablando particularmente sobre los hechizos, la santería, la brujería, la superstición, en fin, un montón de cosas que comenzamos a compartir un poquito, pero que no ahondamos mucho. Y para eso nuevo hemos pedido a Rosa de Lima, no es la santa de Perú, sino que es una hermana que está en proceso de acercarse más a Dios y un día llegar a ser santa. Ese es su propósito y el tuyo y el mío también. A través de nuestro bautismo estamos llamados a ser santos. Pero ella estuvo en santería y en brujería por bastante tiempo y está con nosotros de nuevo para continuar hablando sobre esta importantísima pues, situación, porque hay muchos de nuestros hermanos hispanos que están o bien en alguna forma en algún tipo de superstición o están metidos en brujería o en santería o en la Santa Muerte, en fin, tantas cosas diferentes, ¿no? Y queremos aclarar porque si no tenemos información a mano, entonces vamos a dejarnos llevar, como dice San Pablo, por cualquier viento del error. Así que, Rosa, bienvenida a este subprograma, A Solas con Jesús. Es un gusto tenerte de nuevo.
1: Buenas tardes, Dios les bendiga.
0: ¿Cómo estás, Rosa?
1: Muy bien, Padre. Bendito sea Dios, Jesús de la misericordia. Estoy bien para la santísima gloria de Dios.
0: Bendito sea Dios. Pues Rosa estuvo envuelta en situaciones bastante difíciles de lo oculto en relación a la santería y a la brujería también. ¿Estuviste cuánto tiempo metida en esa situación, tanto en la santería como en la brujería?
1: Pues Rosa, ¿me escuchas? Joven, yo tengo 55 años.
0: Ajá.
1: Yo desde joven empecé con las lecturas de cartas, lectura de mano, de todo lo que fuera lectura de esto y baños del otro, de frutas, de flores.
0: ¿Y para qué era eso? ¿Para qué era eso? ¿Para purificar? ¿Para qué era eso? ¿Para purificarte de alguna forma?
1: Eso es para la buena suerte, Padre. Mire, es para la buena suerte, para el amor, para que me vaya bien, para que... adivinar.
0: Eso se encuentra en botánicas, ¿verdad?
1: ¿Eh? Sí.
0: Todos esos productos se encuentran en botánicas, ¿verdad?
1: Oh, sí. Yo era clientesísima de las botánicas, Padre. Yo era la cliente número uno. Mm-hmm. Toda una boba ahí comprando cosas, porquerías. Son puras porquerías. Pero ya ella estaba siempre comprando puras porquerías, Padre.
0: ¿Tú pensabas que eso te iba a ayudar a tener más paz, a ser más feliz, a encontrar tal vez el novio que buscaba, cosas así, ¿no?
1: Claro, el hombre con dinero, el hombre guapo, el hombre que yo pudiera manipular. ¿Y
0: lo encontraste? ¿Lo encontraste?
1: Siempre.
0: ¿Qué si lo encontraste, te pregunto?
1: Bueno, el hombre de mi vida ya lo encontré. Ajá. Encontré. Se llama Jesús de la
0: Jesucristo.
1: Misericordia.
0: Gloria a Dios. Bendito sea
1: ese
0: Dios. Bueno, cuéntanos, ¿cómo fue que tú te enredaste con la santería y la brujería? ¿Fueron cosas que iban unidas a tu creencia o que empezaste a buscar en ambas partes? Pues son dos cosas diferentes. Sin embargo, tú hablas de que fuiste santera y fuiste bruja también, ¿no?
1: Pues sí, estuve metida en todo eso, me gradué, cuánta cosa. Y una
0: ¿te
1: cosa lleva a la
0: qué?
1: Otra.
0: Rosa, ¿te graduaste de qué?
1: De todas esas cosas feas que, pues, estuve en lo de la santería y luego en el palo mayome.
0: ¿Qué es el palo mayome? ¿Qué cosa es eso, por favor?
1: El palo mayome es otra, ellos le llaman religión. ¿Qué le llaman? Religión de allá de África. Así es como le llaman ellos.
0: ¿Religión
1: entonces,
0: de quién?
1: ¿Diga?
0: ¿Religión de qué?
1: De los yorubas. ¿Qué?
0: De los yorubas. Y queremos hacer un paro un momentito aquí. Los yorubas eran africanos, eran traídos a este continente como esclavos, ¿sí? Porque tribus más poderosas que ellos eran personas de armas y de...

0: guerras y cosas, eran gente muy, muy tranquila. Y sin embargo, pues fueron capturados en varias ocasiones por guerreros que sí eran bien violentos y bien viciosos. Entonces, en el sentido de la palabra, de buscar gente para hacer tratos con los colonizadores en América. Entonces los traían, pero por montones, y todos ellos eran gente muy religiosa, muy piadosa, en su propio conocimiento pagano que era muy limitado. Entonces ellos, cuando llegaron a América, particularmente pues a las islas, incluso y sobre todo en Cuba, pues entonces el mercado era fabuloso porque vendían una cantidad de esclavos enorme, y todos ellos con su fe en su religión pagana, pero eran gente buena. Pero sin embargo, la corona española dictó de que ellos tenían que aceptar a Jesucristo como Señor de sus vidas, o si no, pues eran exterminados. Entonces ellos, para no morir, pues aceptaron la cultura cristiana, católica, pero sin embargo, en su interior ellos seguían adorando sus propios dioses que nada que ver con la cultura cristiana católica. Explícanos un poquito acerca de eso. Entonces, esta religión yoruba, es decir, no solamente era una tribu que practicaba ese tipo de culto, pero también se les nombraba o se les consideraba como gente yoruba. ¿Cómo tú entendiste esa realidad cuando te encontraste con esta situación de santería, siendo tú
1: Pues
0: católica?
1: como ellos practican la adivinación y como yo ya había ido con brujos donde pues que le recetaban a uno que báñate o le recomendaban a uno que báñate con estas frutas, con estas hierbas, con y ellos hacen lo mismo igual, ¿no? Entonces dije, no, pues entonces aquí me quedo con ellos y ya yo empecé a ver que tenían sus santos y cosas. Pero pues no
0: ¿Dónde
1: son los
0: estabas
1: santos
0: tú?
1: católicos.
0: ¿Dónde estabas tú en ese entonces? ¿En qué lugar? ¿En qué país?
1: En San Francisco.
0: Estaba en San
1: San Francisco,
0: Francisco. Ok.
1: California.
0: Ok. Entonces, tú comenzaste a ahondar en tu conocimiento de la religión yoruba, ¿y qué más pasó?
1: Pues de ahí como me robaron dinero cuando yo me iba a hacer el santo. Bendito sea Dios, alabado sea Jesucristo que me robaron y que ya no me hicieron el santo.
0: ¿Qué es eso del
1: Entonces,
0: santo? ¿Qué significa eso? Porque son
1: el
0: palabras que a
1: santo
0: veces
1: es,
0: no entendemos.
1: le coronan el santo a la persona. Ya hacen
0: ¿Cómo
1: ellos
0: te lo
1: unas,
0: coronan?
1: hacen como unas fiestas bien grande, una fiesta, y llegan diferentes tipos de brujos, madrinas, padrinos y ayudantes. Entonces, se hacen lecturas y llevan la música, los tambores, todo eso. Entonces, se hacen las lecturas y
0: ¿Tú
1: se
0: sabes qué es un bembé?
1: pregunta. Dígame.
0: ¿Tú sabes qué es un bembé?
1: Bembé, no.
0: El bembé, taca, taca, taca, taca, taca, taca, taca, taca, taca, taca, taca, taca. Te
1: Oh,
0: ponen como un estado de alfa, en que ya tú como que casi pierdes tu conocimiento para poder permitir que el santo, cualquiera que sea ese santo, entre en ti. ¿No lo sabías? Ok, ¿y qué más?
1: sí.
0: Entonces, no, nunca te llegaste a tener un santo propio, ¿no?
1: No, porque me robaron el dinero, entonces ya no se pudo hacer. Se hizo la lectura, se hizo la fiesta para preguntar qué santo me tocaba,
0: ¿Y qué
1: que no
0: santo te
1: quiero
0: tocaba?
1: mencionar. Dígame.
0: ¿Qué santo te tocaba?
1: Sí, nada más no quiero mencionar su nombre porque ellos ya no están en mi
0: Oh.
1: vida.
0: Ah, bendito sea Dios. Pero eran
1: Sí,
0: santos de la Iglesia Católica, ¿no?
1: no quiero llamarlos a ellos, esas entidades.
0: No,
1: Entonces,
0: Rosita, te felicito, pero usaban santos de la Iglesia Católica para que ese santo entrara en la persona y le diera poder, le diera autoridad para poder ejercer una vida mejor, ¿cierto?
1: sí, pero no son los santos de la iglesia.
0: Yo sé,
1: Usan
0: yo
1: las
0: sé.
1: imágenes de los santos de la iglesia, pero se le llama
0: Con
1: sincretismo.
0: sus
1: O
0: dioses
1: sea,
0: diferentes. Ajá.
1: Sí,
0: Perfecto.
1: son sus deidades, solamente que usan las
0: Claro.
1: imágenes de la Iglesia Católica,
0: Para
1: copiando, copiando.
0: que no nos
1: Entonces,
0: mataran, claro, comprendo. Entonces, tú estuviste en Cuba, ¿verdad?
1: Sí,
0: ¿Y en Cuba qué pasó? ¿Conociste también la brujería?
1: pues sí, todo es todo lo que hacen ahí, santería, palería, Ifá, todo eso que se hace. A los chamalongos, todo eso es, todo es brujería. Aunque digan, esto es santería, pero es blanco. O esta señora adivina las cartas, se lee las cartas, pero es buena, es blanca. No es cierto. Todo es brujería. Color que sea. Brujo que, brujo o señora que limpia, señora que le hace esto, señora que le hace el otro. Todo eso es brujería, porque toda la adivinanza. Todo eso es del demonio, nada es de eso, es de Dios. Dios, a Dios no le gusta eso. Eso es una traición a Dios. Andar adivinando, andar creyendo en horóscopos, andar preguntando cosas del futuro. ¿Y para qué queremos saber el futuro? Nosotros del futuro solamente lo sabe Dios.
0: Gloria a Dios, gloria a Dios. Pero somos como que curiosos y al mismo tiempo un poco incrédulos. Yo he visto, por ejemplo, muchas personas dicen, no, yo abro esta galletita de China para ver qué
1: Oh,
0: dice el
1: no.
0: mensaje adentro. Y entonces, no, pero yo no creo en esto. Pero sin embargo, lo abren y lo leen y quién sabe qué más, ¿no? Pero desafortunadamente queremos saber el futuro y el futuro, como tú acabas de decir, está en la mano de Dios, nadie lo sabe. Si no, ¿cuántas personas no se hubieran sacado la lotería ya, verdad? Sobre todo aquellos que practican la brujería o la santería para sacar lo que ellos necesitan, particularmente sacar dinero para tener una vida más
1: Porque el demonio no
0: desahogada.
1: les va a dar el número, porque el demonio no los quiere ni a ellos ni a ningún brujo, se ríe de ellos.
0: Claro. Entonces, estuviste en Cuba, no te iniciaron tampoco como bruja, ¿verdad? Pero sí estuviste al tanto de lo que estaba pasando entre ellos y lo que ellos hacían, etcétera, ¿verdad?
1: Sí.
0: ¿Cómo pudiste dejar todo eso? ¿Qué te impulsó
1: Pues
0: para
1: ya de
0: dejarlo
1: ahí,
0: y cómo lo hiciste?
1: sí, ya de ahí que estuve en la santería, entré al Palo Mayombe, a la palería, por venganza, porque yo quería saber cómo hacerle para vengarme de los brujos que me han robado y quería buscar una brujería más fuerte. Entonces, el Palo Mayombe es más fuerte que la santería,
0: ¿Y qué
1: pero
0: es el
1: ahí
0: palo
1: me hicieron el
0: Bayombe?
1: rayamiento en palo.
0: ¿Qué es eso? ¿Qué es el palo Bayombe?
1: El palo mayombe es lo practican más bien mucho los hombres. También hay mujeres, pero casi siempre es para los hombres. Y hay prácticas donde la mujer no puede estar presente, no puede ver, no puede opinar, tiene que estar callada. Pero yo me metí en eso también. Y ahí fue donde me hicieron el rayamiento, que es que me cortaron la piel.
0: Te cortaron la piel.
1: Sí,
0: ¿Qué?
1: me
0: ¿Cómo es
1: cortaron la
0: eso que te
1: piel.
0: cortaron la piel,
1: Y
0: Rosa?
1: porque es lo que es la iniciación, son las iniciaciones que se hacen.
0: ¿Pero qué
1: Entonces
0: cantidad de
1: eso
0: piel
1: lleva.
0: te cortaron?
1: Sí, lo cortan a uno con una navaja y le meten a uno unas cosas ahí que son polvos. Polvos de muerto, polvos de no sé
0: Uy.
1: qué, polvos de cuánta cosa. Y ellos, cuando lo cortan a uno, se quedan con sangre de uno. Entonces ellos lo pueden manipular. Ellos desde lejos le pueden hacer daño a uno. Yo me salí de ahí, yo me les escapé. Haga de cuenta que yo me les escapé, que yo nunca regresé con ellos. Entonces ellos a mí me hacían mucha maldad, y pues yo ya nunca regresé porque me iban a hacer daño si yo regresaba. Entonces, lo que me sucedió a mí fue que me quedé bien pobre, todo el dinero se me acabó, sufrí mucha depresión, estuve con depresión como, yo trabajaba como 2 días y 8 días o 10 días me la pasaba acostada durmiendo, no porque fuera perezosa, porque nunca lo he sido, sino porque yo no me podía levantar. Y porque me daba miedo abrir la puerta, me metían temores, depresión, muchas cosas feas. Entonces yo quedé pobre, pobre, pobre. Sin,
0: así que lo opuesto, al cristianismo, que es amor. Esto es venganza, esto es miedo, esto es coerción, esto es el manipulación también es. ¿Tú dices que tú estudiaste para hacer el palo bayombe o algo así me dijiste? ¿Qué es eso?
1: Pues no lo estudié, sino que yo estando ahí con ellos, pues ahí lo practicábamos y todo. Yo llegaba y nos daban clases y nos decían qué hacer. Entonces, pues básicamente ellos tienen lo que es un perol, un traste negro, hay un perol grande donde ahí están las entidades, donde están los palos, las varas, y donde ahí se le da de comer al muerto. Entonces se le da de comer al muerto, Dios lo reprenda, ahí se les da sangre. Pero
0: ¿sangre humana?
1: En ese caldero ahí hay huesos de muerto, que un muerto que por ahí, que yo no sé de dónde lo encontraron o de dónde lo sacaron o quién se los vendió, y le dan, ellos hacen un trato y atrapan el espíritu. Entonces ellos le dan de comer a esa entidad, y cuando hacen las lecturas, cuando tiran el coco, los chamalongos, los caracoles, y preguntan qué quiere comer, pues ya que pide que pollo, gallina, sangre de animales, que puede pedir chivo. Depende de lo que pida la entidad, le tienen que dar, o le tienen que hacer fiestas, que fiesta para pedir perdón, que fiesta para no sé qué, que fiesta. Es un dineral, es una gastadera, y para todo hay que estar bien con el santo, que hay que estar bien con el señor, que tienes que traer esto, que tienes que traer el otro. Entonces yo un día me enojé, cuando ya tenía esas cosas, me enojé y dije, bueno, yo no salgo para adelante, yo no veo dinero, yo no veo nada aquí, yo lo que estoy es peor, yo nada más estoy aquí borracha y drogada y no salgo adelante, el dinero se me está acabando. Y un día me enojé y agarré una piedra y dije, ¿saben qué? Se van de mi casa, se van de mi vida, se van de mi hogar. Agarré una piedra y yo le hablé al Espíritu Santo, porque yo andaba entrando a la iglesia un poco. Yo le hablé al Espíritu Santo y le dije, Espíritu Santo, ven, ayúdame, mira. Y yo todavía ni sabía, yo estaba bien ignorante. No sabía mucho.
0: ¿Qué eso?
1: Y agarré la piedra y dije, mire, mire, Espíritu Santo, ¿qué dice este que se llama así? Pero que se va a mi casa. Y pum, le di con la piedra y lo rompí. Y tenía otra cosa, una porquería ahí, que es de una piedra que tiene ojos y tiene boca y tiene nariz y todo, y que hay que estarle dando de comer a cada rato también, y que le doy con la piedra, que lo rompo. Porquería, vete a mi casa. Y todo lo rompí, todo con la piedra, me volví loca, rompe cosas. Ahí el Espíritu Santo me estaba ayudando a liberarme. Yo no fui a buscar un brujo para que me ayudara. Yo lo rompí sola, con la ayuda de Dios, porque me contaron a mí que para deshacerse de cada una deidad de esas, de cada santo ese, que no es católico, hay que hacerle una fiesta, hay que entregarlo y hay que pedir un perdón. Entonces, todo eso cuesta de 5,000, $10,000 por ahí, por cada fiesta de cada pelado de eso. Entonces, imagínese, yo dije, yo no tengo tiempo de esto, y que luego que le bajan imagínese nada más esto, que le bajan el ángel de la guarda a uno, ¿qué es eso? Que a mí me han bajado el ángel de la guarda. Yo dije, ¿y qué es ese ángel de la guarda? Mira, te me largas de mi vida, porque ya me tienes cansada, no me dan nada, nada más quieren estar comiendo, nada más quieren estar pidiendo, y ya me están acabando el dinero, y yo no los necesito, y se van de mi casa. Todo lo rompí y lo fui a tirar al mar. Y yo ignorantísima que estaba, de verdad, yo todo lo fui a tirar al mar, y yo me quedé en la iglesia católica. ¿Por qué me quedé en la iglesia católica? Porque yo escuché que este señor hablaba mal de Jesucristo. Que Jesucristo no sé qué, yo no sé por qué hablaba de Jesucristo, pero ese señor hablaba mal de Jesucristo. Entonces yo dije, en mi ignorancia, dije, yo me voy a ir a ser amiga del enemigo de este hombre. Y como yo me acordaba que él hablaba mal de Jesucristo, entonces dije, pues yo me voy a la iglesia porque es la enemiga de este señor. Entonces, a mí me va a librar Dios porque es su enemigo. Y yo me quedé en la iglesia católica y aquí sigo para la bendita gloria de Dios. Y ahorita soy servidora del Señor. Me costó mucho, mucho sufrimiento, mucha pobreza, Yo tuve que lidiar con mi cabeza, con mis pensamientos, con mis sentimientos, con claro, todo lo que a mí claro. me sucedía, lo paranormal. Yo tuve que acostumbrarme a todo lo paranormal. De por sí, de pequeña yo ya veía cosas y todo eso, pero yo me acostumbré a todo eso y dije, así vas a vivir y te tienes que controlar y a ver, vamos, tú vas a salir adelante. Y yo me quedé con Dios. Yo no fui con ninguna doctora, con ningún doctor, con no. Yo con esas gentes, yo nada más fui con Jesucristo. También lo de la tomadera y la drogadicción, yo todo eso salí adelante con Jesucristo. Yo no fui con ningún doctor. A mí Jesucristo me curó de todo, de la tomadera, de la drogadicción, de andar ahí con los hombres, de todo eso. Fue Dios que me fue enseñando en la Santa Misa diariamente, que yo escuchando la misa, yo decía, oh, eso no se hace, oh, esto tampoco. Y fui cambiando mi manera de vestir, y fui cambiando mi manera de hablar, la manera de dirigirme, la manera de hacer las cosas, que yo dije, ¿pero qué cambio? ¿Cambié? ¡Qué barbaridad! Fue algo grandioso, algo enorme, que solamente Jesucristo puede hacer. Y yo tiré todas esas porquerías, las saqué de mi vida, y ahora me dedico a Jesucristo bendito.
0: Vamos, el Señor. Todo lo puedo en Cristo que te fortalece, ¿verdad? Que nos fortalece. Así es. Y para Dios no hay nada imposible.
1: Me dedico a hablar de Jesús, de la misericordia, porque Él fue el que me llamó. Él me llamó. Dios me llamó en la Biblia y Dios me llamó en Jesús de la misericordia. Y ya me gradué, bendito Dios, 5 años de teología para la bendita gloria de Dios.
0: ¡Gloria a Dios! Y, ¡amén!
1: Sí, y entonces, pero no nada más termina todo ahí, sino que es un proceso largo y de mucho dolor, porque uno no entiende las cosas y no hay quien le ayude. Porque la gente no sabe, estas cosas son feas y son espíritus bien malos. Entonces, para salir adelante hay que ayunar, hay que estar en la iglesia, hay que vivir en gracia. Uno no puede andar en el pecado, uno tiene que cerrar las puertas al mal, uno tiene que tirar todos los amuletos a la basura, la sábila, la herradura, todas las porquerías a la basura y quedarse solamente con Dios, con sus mandamientos, con sus sacramentales, con sus sacramentos. No fornicar, no andar de novia, no andar ahí teniendo sexo con nadie, no andar con malas palabras. La vestimenta tiene que ser diferente. Vivir como Dios manda, tratar, obligarse uno a ser diferente. Es difícil, pero hay que pelearse con uno mismo para poder salir adelante. Y con mucho
0: ¿Y qué pasa, Rosita? ¿Qué pasa cuando uno comienza a experimentar ese cambio de vida? ¿Qué sucede en uno? ¿Qué ha sucedido en ti? ¿Te
1: pues
0: sientes más libre, más en paz o menos o cómo?
1: ¿Cómo dice el padre? Disculpe.
0: En otras palabras, ¿cuál es la diferencia entre la Rosa de hoy y la Rosa de cuando estás metida en las cosas del oculto?
1: Mire, yo tengo mucha felicidad, mucha paz que Dios me dio y yo no me arrepiento de estar con Jesucristo. Es lo mejor que a mí me ha pasado en la vida, porque mi vida pasada, aunque yo tuve dinero y tuve todo, pero yo no la cambio por la vida que me ha dado Jesucristo, porque yo me quedo al cielo. A mí, padre, le voy a decir, a mí no me hacen chicharrón, padre. Yo no voy para allá. A mí no me hacen fritura. A mí no me hacen chicharrón.
0: ¡Ay, qué bien! Así que al infierno nada, ni de cerquita, nada.
1: Y le voy a decir una cosa, padre. Y yo me voy con Dios. Y yo no me voy sola. Porque se tienen que ir muchos tantos conmigo. Porque los tenemos que sacar de donde están metidos y les tenemos que decir, no hagas brujería, no te metas en porquerías, eso te va a llevar al infierno, te vas a condenar, te va a llevar tu alma allá al infierno. Vámonos a vivir con Jesucristo, que Él nos va a dar la vida eterna.
0: Amén. ¿Qué me dices acerca de la Santa Muerte? ¿Qué me dices acerca de Halloween? que me dice acerca del horóscopo, los amuletos que muchas veces hay gente que lleva, pues, o en su cadena, en su pecho, en fin, diferentes lugares. ¿Qué me dice acerca de todas esas supersticiones y de esos cultos que realmente son abominación para los ojos de Dios? Y que si leemos el Antiguo Testamento, sobre todo, pues hay varios pasajes que nos hablan de eso, porque se convierten como en ídolos, en dioses falsos que nos apartan del verdadero Dios. ¿Qué tú piensas sobre todo eso? Todos esos, pues, metiches, esos fetiches, perdón, amuletos que hay por ahí, y también, pues, esos cultos también en Halloween. Ahora estamos viendo, por ejemplo, la cantidad de brujas que hay en las tiendas por departamento, etcétera, ¿no? Muñecos y cosas así. Y la gente, pues, como que le interesa ese tipo de cosas, ¿no? La Ouija, por ejemplo, saber qué fue lo que pasó con fulano, o si fulano me quiere o no me quiere, si me engaño, me quiere, esa ya no me quiere. ¿Qué nos dices? El tiempo se hace cortito, pero háblanos un poquito sobre eso, por favor.
1: Todo eso es superstición. Y todo eso es estarle dando poder a un demonio, a un espíritu, a una bruja, a que nos manipulen, a que nos usen, a que nos pierdan, a que nos maldigan, a que maldigan a nuestra familia y a toda nuestra descendencia. Entonces, no debemos de hacer eso. La Santa Muerte de Santa no tiene nada porque es demonio. Y los mexicanos, yo soy mexicana, de ahí viene. Que en otros países le llaman de otra forma también. Pero uno que va a andar rezándole esta cosa, uno que va a andar pidiéndole esta cosa, oh, pero que hace milagros. Ajá, hace milagros, te da, pero después te lo va a cobrar. ¿Y cómo se lo va a cobrar a uno? Con los hijos. Le va que al hijo drogadicto, que la hija ya le salió que le gustan las mujeres, que no quieren tener hijos o que no pueden tener hijos. ¿Por qué no pueden tener hijos? Porque tienen maldición. O que se le caen los niños, que no pueden tener porque los abortan los niños, se les salen. ¿Por qué? Porque ya están malditos por tanta brujería. Porque el demonio no te bendice, el demonio te maldice. El demonio no quiere que seamos felices, no quieren que estemos con Dios, y por eso salen cuanta cosa, el atrapasueños, esa cosa de los apaches, el atrapasueños, que lo traen colgado en el carro, que lo traen en su casa, todos esos símbolos, esa simbología no debe de estar en nuestra casa, no debe de estar en nuestra propiedad, no debe de estar en nuestro carro. Yo no tengo ni siquiera el calendario maya. Nada maya, nada tolteca, nada olmeca, nada de ningún indígena, porque ellos le rezaban a sus dioses. Y yo no quiero tener nada que ver con esas cosas, ni con ningún dios, ni con esos diablos. Yo solamente quiero tener todo con Jesucristo.
0: Amén, amén. ¿Qué piensas tú, por ejemplo, de Halloween?
1: Halloween es algo muy malo, porque en Halloween se hace mucha brujería, en Halloween se roban la bendita y santa hostia, en Halloween se roban a los niños, en Halloween en las sectas, no todas, pero en algunas sectas, los que son bien diabólicos, satánicos, tienen a mujeres embarazadas que ellos mismos la han embarazado, la han preñado, y de ahí le sacan ese niño y se lo comen. Suena bien feo, ¿verdad que sí? Es la verdad.
0: Sí, Rosita, cerca de la última iglesia, la última parroquia que yo tuve, existía una iglesia satánica. Bueno, creo que existía más de una, sí, pero una particularmente. Y ellos para el día de Halloween celebraban el cumpleaños de Satanás. Y lo que hacían era, con las hostias que habían robado durante todo el año, hostias consagradas, las llevaban, las ponían en una bandeja. Y bueno, pues ellos creen realmente que Jesús está presente en la hostia consagrada, que muchos católicos no creen, ¿verdad? Desafortunadamente. Pero entonces ellos lo que hacían era orinaban sobre esas hostias consagradas como para ofender a Dios, defecaban sobre ellas, tenían relaciones sexuales, orgías sobre ellas. Es decir, todo lo malo que pudieran hacer lo hacían en ese día como para complacer a Satanás y para ofender a Dios. Y yo digo, caramba, ¿cómo Halloween se ha infiltrado en nuestra sociedad, en América Latina sobre todo? Y en esos tiempos ya tú ves brujas y ves carabelas y ves fantasmas por todas partes, como si fuera algo normal y como si fuera algo bueno, al fin y al cabo que no lo es.
1: Sí, y luego traen que la canastita es, no, eso canastita, todo eso es malo. Hay que informarnos antes de meternos en algo. ¿Por qué? Porque yo no me informé, yo primero me metí, ya cuando yo me metí a esto y me hicieron el rayamiento, María Santísima, protégeme. Cuando me hicieron el rayamiento, yo le pregunté al amigo que andaba conmigo, que era otro bobo igual que yo, y le pregunté, le dije, oye, nosotros del diablo, le dije así. Dijo, no, ¿cómo crees? ¿Cómo crees? El otro estaba tonto igual que yo. Entonces después yo me puse a investigar y ya fue que me di cuenta lo que yo había hecho, que el alma no se le vende al diablo porque el alma es de Dios. Nuestra alma es de Dios, no
0: Amén.
1: es de, no le pertenece a ningún diablo. Entonces para
0: Amén.
1: salir de eso es bien difícil, quien se quiera meter o quien se haya metido, miren, mejor sálganse. ¿Saben por qué? No es fácil salir. Primero porque viene una persecución muy fea, muy dura en el cerebro, en los pensamientos, en el cuerpo,
0: Claro.
1: en la economía, en la salud. Viene esa persecución también. Entonces, para salir de eso hay que hacer mucho trabajo, mucho trabajo. Yo, pues, estar en la iglesia, confesión, también
0: Oración.
1: ayudar mucho en la iglesia. Yo ya estoy de plano, yo trabajo en una iglesia y aquí ayudo, aquí cocino, limpio, barro, lavo, toilets, todo hago. Pero yo tengo que hacer mis oraciones de protección, yo tengo que estar en
0: Claro.
1: el Santísimo, yo tengo que estar en la
0: Claro,
1: misa. Y a mí me ha
0: claro.
1: ayudado mucho lo que es la sanación de familias también.
0: ¿De qué le sirve al hombre ganar el mundo si pierde su alma para la vida eterna? Dice el Señor. Entonces, el tiempo que tenemos aquí en este mundo es muy limitado. Es como una especie de campo de entrenamiento. ¿Para qué? Para alcanzar la corona que no se marchita, que es la vida eterna. San Pablo habla en 1 Corintios capítulo 9, versículo 20 al 25, que los atletas se preparan para alcanzar una corona que se marchita. Por ejemplo, ahora mismo que acaba de pasar la FIFA, los Juegos Mundiales, y podemos ganar un tesoro, pues un premio, ¿verdad? No me viene la palabra a la mente. Un trofeo, un trofeo. Pero ese trofeo lo pone en alguna parte de su casa y se llena de polvo y al fin, pues sí, saca un montón de dinero, ¿no? Pero, ¿y al fin y al cabo qué? ¿Verdad? Los que perdieron, sobre todo los hermanos de Argentina, llorando y todo lo demás. Es decir, porque al fin y al cabo lo que vale es el éxito, el poder alcanzar la meta. Pero la meta que realmente importa alcanzar es la meta que Jesús tiene para nosotros, que es la vida eterna, que es la gloria de Dios, que es el cielo. Y por eso sí que tenemos que preocuparnos, tenemos que luchar, tenemos que entrenarnos, tenemos que hacer todo lo posible para que esa meta sea realidad un día. Y no solamente nuestra meta, pero la meta de aquellos que están a nuestro alrededor y, ¿por qué no? Aquellos que tal vez están lejos de nosotros, pero que a través de nuestro testimonio de vida cristiana son influenciados para bien. Entonces es de suma importancia que dejemos todo aquello que nos aparta de Dios, todo aquello que nos impide pues acercarnos a la fuente de vida que es Jesucristo y comenzar hoy una vida nueva, es decir, echo fuera todo lo que no es de Dios, es decir, amuletos, fetiches, cartas, todo aquello que me ha apartado de Dios hasta el presente. Y desde hoy en adelante, decirle, Señor, pues entra en mi corazón con más fuerza que nunca antes. Ayúdame para que pueda recibirte en cada santa comunión. Ojalá que pueda recibirte todos los días, Señor. Visitarte en el Santísimo Sacramento del altar. Es decir, Jesús sacramentado, la hostia hecha presencia de Dios en todo el sentido de la palabra. Y hacer obras de caridad, porque si algo necesita el mundo el día de hoy, miren, por ejemplo, vamos a Venezuela de nuevo, vamos a muchos de nuestros países, Cuba, por ejemplo, tanta necesidad que hay, que Dios nos bendiga y nos ayude para que podamos en alguna forma ser instrumentos del amor de Jesucristo, que tanta necesidad tiene el mundo en el día de hoy. ¿Algunas últimas palabras que quisieras compartir con nosotros, Rosita?
1: Que tengan fe en Jesucristo. Jesucristo sí existe. Este es lo malo, pero
0: Amén.
1: Jesucristo existe. Y Jesucristo, nuestro Dios, tiene mucho poder. maravilloso. Él sana, Él te renueva, Él te da todo lo que necesitas. No necesitamos lo del mundo, necesitamos estar con Dios. Él nos da la felicidad, Él abarca todo lo nuestro. Él, junto con María Santísima, andan haciendo milagros por todo el mundo. Y ya lo hizo con
0: Amén.
1: Él.
0: Amén. ¿Tú sabes qué pasos tú recomendarías dar a las personas que nos están oyendo y que quisieran liberarse de muchas de estas ataduras que han tenido y que tienen, que los apartan de Dios? ¿Qué pasos en específico podrían dar para algún día, pues, tener lo que tú tienes? Es decir, esa relación con el Señor tan bonita y ese deseo de glorificar al Señor a través de tus acciones, de tu vida vivida para Él. ¿Cuáles serían esos pasos que tú recomendarías que se pudieran dar?
1: Hacer una confesión de vida, estar permanente en confesión y arrepentirse, escribirlo, rechazarlo, romper todo, tirar todo lo que no es de Dios, quitar todo de la casa que no es de Dios, todo, deshacernos de todo eso, arrepentirnos de corazón, pedirle perdón a Dios, vivir con Dios, siempre en la iglesia, dejar de mal vestirnos, de mal comportarnos, cerrar, lo que quiero decir en eso es cerrar las puertas a todo el daño, a todo el mal, no juntarnos con gente que están en pecado grande, en pecado que nos puedan arrastrar, que nos puedan llevar a otras cosas, porque no nos podemos quedar callados y decir, oh, yo voy a una fiesta y todos andan ahí medio desnudos y borrachos, pero yo no tomo, que pequen ellos. No, pues yo a eso no me dedico. Yo me dedico nada más a la iglesia, estar en adoración. Tirar todo eso, dejar todo eso. Esos amigos brujos, ya no hablarles, porque ellos no son amigos de nosotros. Hacer nuestras oraciones de protección, estar en adoración, dar servicio a la iglesia, ayudar a los pobres, hacer caridad, ayunos, hacer novenas, San Miguel Arcángel, María Santísima, rezar mucho. Aunque le digan, ya no reces tanto, usted tiene que rezar porque tiene que liberarse. A mí me ayudó mucho la sanación de familia, sí, que ya no reces.
0: ¿Qué tal,
1: no,
0: Rosita?
1: Pues no reces tú porque yo sí necesito.
0: ¿Qué tal formarnos? Yo creo que es importante.
1: Formación, leer la Santa, sí, Palabra, leer el Catecismo, leer libros de los santos y también ver películas de santos. Ahí nos enseñan.
0: Amén. Amén.
1: Nos enseñan cómo llegaron con Dios y cómo eran ellos, y por ahí andamos nosotros también. Pues nosotros tenemos que ser como los santos. Tenemos, bueno, que llegar, tratar de querer ser como María Santísima.
0: Y aquí un momentito de publicidad, EWTN, Radio Católica Mundial, y sus afiliados tienen muchísimo material que nos pudieran ayudar a formarnos como hombres y mujeres de Dios, ¿verdad? Así que, ¿por qué no ver lo que ya tenemos a nuestro alcance, a nuestra disposición? Rosita, se nos está terminando el tiempo. Un millón de gracias por tus palabras, por tu testimonio de vida cristiana. Que el Señor te bendiga en abundancia. Y de nuevo, pues, me encantaría que de vez en cuando pudiéramos, como dicen en inglés, touch bases, para acercarnos más a la fuente de vida y salvación eterna que es Jesucristo, como comunidad de radio, y también, pues, con tus hermosísimas y poderosísimas experiencias que tú has tenido a lo largo de tu vida. Que Dios te bendiga en abundancia y que sigamos juntos creciendo en santidad entre Dios y entre los seres humanos, sobre todo inspirados por ese gran don que Dios nos ha dejado, que es el amor. Gracias, Rosita, Dios te bendiga. Hermanos y hermanos, muchas bendiciones para todos ustedes, que el Señor los bendiga abundancia hoy siempre, en nombre del Padre, del Hijo y del Espíritu Santo. Amén. Vayan con Dios, Dios siempre irá con ustedes, que pasen un día muy feliz y hasta la próxima, Dios mediante.

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0: El arte de vivir feliz, del sacerdote franciscano Fray Anselmo. El camino de la felicidad es largo y tortuoso. Las dificultades son muchas y grande es el peligro de perder de vista el camino recto a seguir. La felicidad no es algo que permanece solo en el deseo, sino una realidad que conquistamos día tras día. La felicidad no es un fruto de la casualidad, sino la búsqueda incansable de toda una vida. La felicidad está al alcance de todos. Usar el tiempo de la vida para amar y hacer el bien es una manera práctica de conquistarla cada día un poco.
1: Y Jesús dijo: No se enciende una lámpara de aceite para cubrirla con una vasija de barro, sino que se pone sobre el candelero para que alumbre a todos los que están en la casa. Brille su luz delante de los hombres, de modo que al ver sus buenas obras, den gloria a su Padre que está en los cielos.

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1: No vendan sus almas en los mercados de este mundo. Sus almas son muy valiosas. San Charbel.
2: Hola, gente buena, ¿cómo dice que le va? Espero que esté teniendo un super martes mágico, musical y divertido, llenito del amor de Dios y pues con todo a darle esta super semana. Ya se acabó el mundial. Para todos aquellos futboleros como una servidora, que si lo disfrutó, pues qué padrísimo. Fíjate que yo nomás soy futbolera durante el mundial, pero me encanta, lo disfruto muchísimo. Entonces ahora que se acabó, pues sí, como que ya uno empieza a extrañar, ¿no? Y es algo que es padrísimo porque te genera muchísima expectativa, dado que es solamente cada 4 años y eso hace que lo disfrutes más. Entonces, bueno, pues yo espero que lo hayas disfrutado. Y vamos a tener una receta de la semana muy interesante porque tiene que ver justamente con el mundial. Vamos a estar platicando sobre las lecciones que nos dejó el mundial a toda la banda. Y en el santo de la semana, pues, ¿qué le digo? Es que acuérdense que julio, bueno, todos los meses tenemos tremendos santos, pero era muy difícil decidirme esta semana. Así que elegimos a mi queridísimo San Charbel, tremendo santo maronita. Ahorita lo voy a explicar, bueno, así muy brevemente. Dentro de la Iglesia Católica hay varios ritos, no solamente el rito romano, que es el que la mayoría de las personas conocemos. Están los ritos orientales y aproximadamente son 24 ritos diferentes. Y el rito romano, que es el que usted y yo conocemos, pues es de los más nuevos, ¿no? Porque pues, nuestro Señor no era romano, él era judío y pues convivió en una época en donde había muchos pueblos orientales, ¿no? Los libaneses, que en ese entonces pues eran los cananeos, y luego también los sirios, los griegos, ¿no? Entonces, dado esa situación, los egipcios, bueno, pues los apóstoles, cuando se van a evangelizar, van evangelizando todas estas tierras, y ahí surgen distintos ritos de acuerdo a los idiomas, de acuerdo a las culturas, y eso nos enriquece. Y bueno, pues San Charbel es un santo maronita, del rito maronita, que es el rito católico de los libaneses. Vamos a estar platicando sobre él. ¿Y qué le digo? Vamos a tener, bueno, no, una tremenda entrevista que usted no se la puede perder, porque es una amiga muy, muy querida. ¿De qué se trata la entrevista? Bueno, pues, ¿qué le digo? Del ateísmo. Es un precioso testimonio de conversión del ateísmo al amor de Dios de nuestra queridísima Belén Perales, que a lo mejor usted la conoce muy bien porque tiene un canal en YouTube muy, muy exitoso que se llama Rosario de las 11. Si no lo conoce, pues le invito a que la siga, porque la verdad es buenísimo. Así que vamos a estar teniendo un testimonio con ella, de lo que fue salir del ateísmo para entrar en este encuentro personal con Cristo. Así que, gente buena, oiga, no se puede ir, ¿no? Es que es tremendo programa. ¿Qué va a andar haciendo otro lado? Aquí quédese, por favor. Yo soy Marce Palos. Puede seguirme en las redes sociales de Amares Conferencias. Por favor, prepare su bebida favorita, porque este programa va a estar, no, ¿qué le digo? Otra onda, o sea, va a estar buenazo. Así que no se me vaya, quédese en la mejor programación del mundo mundial, Radio Católica Mundial EWTN. ¿Y qué le parece si comenzamos?

Y pues como le decía, vamos a estar platicando en la primera sección de San Charbel Maclouf, santo libanés que unió a Oriente y Occidente, y además él es el patrono de los que sufren del alma y del cuerpo. Yo le tengo un cariño muy muy especial porque, bueno, me casé en la parroquia de San Charbel, en mi ciudad natal, en Chihuahua. Hay una cultura y una comunidad libanesa muy grande y muy importante ahí en la zona del norte centro de México. Bueno, en muchas partes también en Veracruz, en la Ciudad de México, pero específicamente en lo que es el área de Torreón, de Chihuahua. Y bueno, pues yo tuve la fortuna de poder por muchos años asistir al rito maronita en la misa, y yo le tengo un cariño a este santo que cada 24 de julio se celebra. Fue sacerdote y asceta religioso libanés que perteneció a la iglesia católica maronita, iglesia oriental, que data del siglo V. Y esta iglesia oriental, pues es una de las 24 iglesias sui iuris, es decir, por derecho propio, que integran la iglesia católica. San Charbel fue el primer santo de Oriente en ser canonizado después de varios siglos. Desde el siglo XIII no se canonizaban a ningún miembro de la Iglesia Oriental, y es uno de los santos más queridos en el mundo de habla hispana, especialmente en México. Monje maronita y sacerdote, ¿por qué? Bueno, pues San Charbel, cuyo nombre original fue Joseph Antoine, o sea, José Antonio, para los compas, dicen en mi pueblo, Maclouf, nació en Becafra, Líbano, el 8 de mayo de 1824. Quedó huérfano de padre a los 3 años, por lo que quedó bajo el cuidado solo de su madre. Ella contrajo segundas nupcias con un sacerdote maronita. En el rito maronita se permite que los sacerdotes puedan casarse. Nada más la única, lo que se pide, no solamente en el rito maronita, en varios ritos orientales, en el rito bizantino, por ejemplo. También, lo único, y esto lo explico brevemente, para que un sacerdote pueda ser casado en estas iglesias, primero tiene que recibir el sacramento del matrimonio y luego el sacramento de la orden sacerdotal. Si primero recibe el sacramento del sacerdocio, ya no se puede casar, va a ser un sacerdote soltero, ¿sí? Pero esto, ¿por qué? Ah, bueno, pues muy fácil, porque San Pedro era casado. Y entonces, en la tradición de la iglesia, en estas iglesias orientales, que fue donde empiezan a evangelizar los apóstoles, pues por eso se permite, para que no me lo vayan a dormir por ahí si alguien le quiere decir, oiga, ¿cómo es posible en la iglesia católica sacerdotes casados? Pues sí, porque son iglesias orientales. Bueno, pues este sacerdote con el que se casa su mamá terminaría siendo una gran influencia muy, muy positiva para este santo. Y en general, los Maclouf fueron una familia marcada por la fe y la piedad. Dos de los tíos de Joseph fueron monjes ermitaños, igual que él, gracias a lo cual el santo pudo crecer en un ambiente religioso rodeado de auténtica espiritualidad. A los 23 años, Joseph dejó el hogar materno e ingresó al monasterio de Nuestra Señora de Maifuc en calidad de candidato, adoptando posteriormente el nombre de un famoso mártir sirio, quien era Charbel. El joven monje realizó sus votos solemnes en 1853 y fue ordenado sacerdote unos años más tarde, en 1859, y quedó incorporado al clero regular bajo el patriarcado de Paulo I Pedro Massad, patriarca maronita de Antioquía desde 1854 hasta su muerte en 1890. Casi de inmediato, el padre Charbel sería enviado al monasterio de San Marún en Anaya, ubicado en las alturas montañosas del Líbano, a 1067 metros de altura. Para escuchar mejor la voz de Dios, pues el padre Charbel, que vivió en San Marún por 15 años, se convirtió en un monje especial, dedicado y ejemplar, dedicado a la oración, al apostolado y a los estudios de la espiritualidad. Será años más tarde cuando descubre el llamado a la vida en soledad y pasa a vivir como ermitaño. Para ello, dada su condición canónica, pues requería un permiso especial, y el santo recibiría la esperada autorización el 13 de febrero de 1875. Desde ese día hasta su muerte en 1898, San Charbel estuvo dedicado a la ascesis, a la penitencia, al trabajo manual y a la oración. Esto incluía un régimen de oración con las horas principales e intermedias de la liturgia de las horas en 7 momentos diferentes del día, y obviamente la misa diaria. San Charbel solo comía una vez al día y pasaba la mayor parte del tiempo en silencio. Eventualmente, interrumpía sus horas de meditación para recibir a los numerosos visitantes, quienes llegaban atraídos por su reputación de sabiduría y santidad.
Gente de todo tipo llegaba en busca de consejo espiritual, alguna promesa de oración o directamente en pos de algún milagro. San Charbel se había ganado la fama de taumaturgo por las curaciones milagrosas acontecidas entre quienes se acercaban a él. San Charbel muere el 24 de diciembre, fíjate tú, la Navidad, de 1898, y el Papa Pablo VI lo beatificó el 5 de diciembre de 1965 durante la clausura del Concilio Vaticano II. Años más tarde, el mismo Papa Pablo VI lo canonizaría el 9 de octubre de 1977, y eso fue en el marco de las celebraciones del Sínodo Mundial de los Obispos. La devoción a San Charbel se ha extendido dentro y fuera de las fronteras del Líbano, incluso en territorios muy alejados, poseedores de formas culturales muy distintas. Prueba de ello pues, es la particularidad fuerte veneración que goza en México y también en Estados Unidos por tanta migración libanesa, que es muy importante y que es muy, muy bella. Aquí nosotros, yo le digo que pues, me casé y me vine a vivir a Estados Unidos. Y aquí, muy cerquita, yo le dije que me casé en Chihuahua, en la parroquia de San Charbel. Y bueno, muy cerquita de ahora, de mi nueva casa, tenemos también una parroquia de San Charbel, también maronita, y eso es algo muy, muy bonito. Y bueno, también no solamente en México y en Estados Unidos, en toda América Latina. Me tocó alguna vez estar en Colombia, en Bogotá, y ahí también tienen una hermosísima iglesia, también de rito maronita. Y bueno, pues en ese sentido San Charbel se ha convertido en un puente muy real entre Oriente y Occidente, un vínculo que ha tendido el Espíritu Santo. En el caso de la devoción a San Charbel en México, pues también es algo muy, muy especial porque se debe a la migración maronita a este país, iniciada en el siglo XIX, como al notable número de milagros atribuidos a la intercesión del santo libanés. Estos merecen mención aparte, pues se dice que la iglesia ha registrado e investigado un número que sobrepasa las 20,000. Algunos de estos incluso llegaron a tener un impacto mediático. Por eso San Charbel pues es el patrono de los que sufren del alma y el cuerpo. Y pues un cariño hermoso, en México se hizo mucho la tradición de los listones de San Charbel porque la mayoría de los libaneses que migraban a México pues se dedicaban a la venta de telas. Y entonces una manera de agradecer a San Charbel los favores recibidos por su intercesión ante nuestro Padre Celestial pues era ponerle un listoncito. Uno para hacerle la petición de diferentes colores dependiendo de la petición. Cuando se trata de salud me parece que es el anaranjado, ya no me acuerdo todos los colores, pero cada uno tiene un porqué. Y luego si te concedía Dios esta petición por intercesión de San Charbel, pues se pone un listón blanco para darle gracias a San Charbel por su intervención. Y normalmente en todos los santuarios maronitas o en todas las iglesias maronitas donde hay, siempre va a haber pues obviamente una imagen de nuestro querido San Charbel, pues ahí vas a ver todos los listones puestos. Y mucha gente dice, pero ¿por qué los listones? Y yo aquí, justo en mi casa, pues tengo un hermoso cuadro de nuestro querido San Charbel para que él interceda por nosotros. Es el patrono de los que sufren del alma y el cuerpo, o sea, todos, ¿sale? Todos. Si usted vive en alguna ciudad en donde en alguna de las iglesias se lleve a cabo el rito maronita o haya una devoción muy grande libanesa, pues busque acercarse porque el mes de julio es el mes de San Charbel, el 24 es su fiesta, y normalmente hay una unción especial con el aceite de San Charbel. Cuando San Charbel muere, él empieza a exudar una especie de aceite como una mezcla entre agua y sangre, pero una especie como aceitoso, y ese aceite los monjes lo empiezan a recoger y llenan vasijas con ese aceite y luego lo mezclarán más tarde con aceite de oliva, porque resulta que cuando muere San Charbel y empieza a exudar este tipo de aceite sanguiloniento, las personas que lo tocaban y que estaban enfermas se curaban. ¿Sí? Por eso se hizo tan famoso el aceite de San Charbel. Entonces, estos monjes que eran contemporáneos de San Charbel, bueno, pues juntan el aceite y lo mezclan con el aceite de oliva,
y es lo que en muchas parroquias del mundo que son maronitas, bueno, pues se unge, pero no solamente a veces en las maronitas, puede ser también romanas, pero en donde se tiene la devoción a San Charbel. Entonces, acérquese a sus parroquias, si por ahí hay alguna que sea maronita o muy devota de San Charbel, bueno, porque es una devoción muy bella el ir a la unción del aceite de San Charbel. Aparte, bueno, pues él es un santo muy milagroso. Acuérdese, el que hace los milagros es Dios, pero es un gran intercesor ante nuestro buen Dios para que nos alcancen gracias que nosotros no podemos. ¿Sí? ¿Por qué? Bueno, porque es muy amigo de Dios. Los santos son amigos de Dios. Y nosotros en ese proceso estamos, pero pues qué padre si tienes un amigo que es muy cercano, ¿no? Eso te hace más rápido el favor. Bueno, gente buena, pues San Charbel Macluff ruega por nosotros. ¿Qué le parece si nos vamos a la receta de la semana? Pues gente buena, acaba de pasar el mundial y yo, como le dije, a mí me encanta, es una cosa padrísima y no me quiero ir sin hacer una reflexión porque vimos muchas cosas muy interesantes a lo largo del mundial. Digo, yo sé que la Pues gente buena, acaba de pasar el mundial y yo, como le dije, a mí me encanta, es una cosa padrísima y no me quiero ir sin hacer una reflexión porque vimos muchas cosas muy

0: televisión y tal. Pero más allá de eso, y hablo de las elecciones porque no me gusta etiquetar a un país entero y decir, ah, bueno, ahora todos los que son de esa nación ya son así. No, porque yo creo que a veces los jugadores, pues desafortunadamente pierden la cabeza y es algo muy personal. Las decisiones que cada persona hace más allá de la nacionalidad que tengamos, pues eso fue una pena. Pero más allá de eso, que no estuvo padre, bueno, pues hay cosas que sí estuvieron muy padres y que fue la mayoría, ¿no? Y que fue padrísimo verlo. Entonces, ¿qué nos enseña la Copa del Mundo a nosotros como católicos? Porque pues es más que un espectáculo deportivo, es un reflejo de valores cristianos, una oportunidad para vivir la fe en la vida cotidiana. Primero, es una ocasión maravillosa para la unión y la fraternidad universal. Nada más y nada menos que 48 selecciones de todo el mundo, ¿verdad? Potencias históricas y también debutantes en un espacio de encuentro y no de exclusión. Y el Papa León 14 ha llamado al deporte como una escuela de fraternidad y camino de paz, recordando que el verdadero talento se manifiesta cuando se subordina al bien común del equipo, algo que va a reflejar la solidaridad cristiana. Luego también nos enseña esperanza y entrega, la espera de 4 años, la tensión en todas estas qualis, ¿no? En tandas de penaltis, en todo lo que pasa en un mundial, pues enseña la virtud de la esperanza, la entrega total y el confiar, ¿no? Confiar en Dios, en la oración, en momentos de incertidumbre. Luego, tercero, la fe visible en acción, ya que en el Mundial del 2026, tanto jugadores como aficionados, pues dejaron claro la fe como parte de su identidad. Era muy bonito ver al final de los partidos o durante el partido o antes del partido, jugadores que estaban rezando juntos, incluso de los equipos rivales, ¿no? Al final, termina el partido y tú veías, hay una bolita de jugadores y había de un equipo y del otro, ¿no? Y todos rezando. Entonces, eso fue algo precioso, ¿no? Una expresión de la fe. Luego también los límites y la responsabilidad. Y aquí, fíjense que la conferencia del Episcopado Mexicano y otros sacerdotes dijeron algo muy interesante. Dice que el deporte no debe convertirse en distractor de los problemas sociales, ¿no? Hay que invitar a usar la emoción del mundial para promover la justicia, la paz y el encuentro con Dios, evitando, ojo, que la pasión deportiva aleje de la responsabilidad cristiana, porque muchas veces, ah, no, es que va a haber partido, entonces no voy a misa. No, espérame, no, o sea, hay que poner límites y seguir con mi responsabilidad. Y obviamente, la quinta, espiritualidad en la vida diaria del torneo. Recuerda que la fe puede mantenerse en la vida cotidiana, en la gratitud, en la oración, en la solidaridad, en el servicio. Así como escuchábamos, ¿no?, a Luis de la Fuente, el coach de la selección española, diciendo, oye, no, es que yo rezo todos los días, no lo hago solamente cuando estoy en un torneo o junto o voy a tener un juego muy importante para pedirle a Dios que me haga ganar a mí y que pierda el contrario, ¿no? Dice, sería muy injusto pedir eso, ¿no? Yo rezo siempre, ¿para qué? Pues para darle gracias a Dios, es algo de la vida. Entonces, eso me pareció excelente, muchos comentarios de muchos jugadores que viven la fe católica, otros que son protestantes, pero que igual viven su fe, y eso yo creo que da muchísimo gusto. Así que, bueno, pues cada vez que haya un evento de esta naturaleza, poner atención a todos esos detalles y pues a darle, ¿no? A darle y tenerlo eso con mucho cariño. Y bueno, gente buena, ¿qué le parece? Yo sé que siempre le tenemos una canción, ¿verdad? Pero como ahora tenemos una invitada muy especial, no le vamos a dar la canción porque quiero que escuche el testimonio y si le pongo la canción nos va a quedar menos tiempo en el programa. Entonces, ¿qué le parece si nos vamos directo a la entrevista de la semana con nuestra querida Belén Perales? Vámonos a la entrevista. Pues gente buena, ¿qué le digo? Que estamos así como de manteles largos, porque siempre los testimonios de fe son algo muy precioso, pero el testimonio de nuestra querida Belén es algo muy, muy, muy interesante y muy bello. Así que el día de hoy nos acompaña Belén Perales. ¿Cómo estás, mi reina? Bienvenida aquí a Late 2. Ella es pues la autora o la dueña, no sé cómo decirlo, del canal Rosario de las 11, que lo encuentras en YouTube, es buenísimo y que tiene más de 78,000 seguidores, es buenísimo. Así que puedes seguirlo. 600, mi querida Belén, ¿cómo 600 estás?
1: 600 y pico mil. 600 ¿Cuántos? Y pico mil, perdona.
0: Ah, perdóname, bueno. Yo acá con 78,000.
1: Tiene, Es que hay dos canales.
0: Es que

0: el canal y de eso.
1: Pues
0: Bueno,
1: no
0: ya
1: soy la
0: ves, o
1: creadora,
0: sea,
1: la
0: yo me quedé
1: creadora
0: corta y
1: salió
0: lo que le
1: usted.
0: dije. Qué
1: Salió
0: belleza, mi
1: usted.
0: reina.
1: Yo soy la secretaria.
0: Usted es la secretaria. Bueno, pues tremenda secretaria, la verdad, buenísimo que Dios te haya inspirado ese hermosísimo apostolado, porque es muy necesario estar de la forma adecuada en las redes sociales, porque también se puede estar incluso tratando de promover la fe, pero de la forma inadecuada, y eso a veces hace luego más daño que bien.
1: Pues nada, estamos ahí, a ver, al final de la vida, como dice Jesús, que lo he hecho. Espero que
0: Qué
1: diga
0: bonito.
1: que un poquito bien. Así que nada.
0: Oye, corazón, no, yo la verdad, muy contenta de tenerte, muy, muy ansiosa también de conocer, porque aunque te conozco hace tiempo, la verdad es que he escuchado siempre en pedazos tu testimonio, nunca por cuestiones de lo que tú quieras. Pero me ha impactado lo que he podido escuchar. Y yo quisiera que nos pudieras empezar a contar un poquito, bueno, ¿quién era Belén antes de encontrarse con Cristo? ¿Y qué fue lo que
1: Sí.
0: pasó entre esa Belén de antes y esta de ahora? ¿No? ¿Quién era
1: Esta
0: esa
1: de ahora,
0: chica
1: ¿no?
0: antes de encontrarse con Cristo?
1: Pues mira, soy la. Bueno, muchas gracias, Marce, por invitarme a tu programa. Tenía muchísimas
0: Hombre,
1: ganas,
0: encantada.
1: mucha emoción. Y bueno, pues ¿quién es Belén Perales? Pues mira, yo nací en una familia muy católica en España, como podéis ver por mi acento, en el año
0: Claro.
1: 64. Tengo 62 años. Soy la mayor de cuatro hermanos y mi familia todos muy católicos desde los ancestros. Vamos, más
0: Desde
1: he
0: en
1: vivido la fe
0: antes, dicen en mi
1: católica
0: pueblo.
1: desde muy pequeña y además muy español, castellano, muy fuerte, una fe muy arraigada. La verdad es que, claro, ya mis padres pues no eran, o sea, nunca hemos bendecido una mesa ni nada, pero sí que todos los domingos a misa y buenos cristianos y tal. Entonces, bueno, pues así empezó mi vida, ¿no? Tengo tres hermanos más pequeños y la verdad, desde pequeña, yo lo que recuerdo es ser muy sensible y una sensación de que nadie me quería, como muy por una sensibilidad que quizás pues, necesitaba un poco más de cariño extra, no porque mis padres hicieran lo no correcto ni nada, ni mucho menos, sino que yo a lo mejor necesitaba un poco más y bueno, pues también hay que recordar que los padres de antes vivieron una guerra. Entonces
0: Así
1: era,
0: es.
1: pues, su infancia fue en una guerra con bombardeos y todo. Entonces, bueno, pues eso. Según iba avanzando en la vida, pues la verdad es que se iba complicando todo un poco más. Me acuerdo que con 11 años o 12, no sé muy bien el momento, estaba jugando con mi hermano con un skate, bajando una cuesta y de repente se paró todo. Y vi a Jesús en la cruz que me miraba. Lo vi claramente. O sea, se paró
0: Qué
1: mi
0: fuerte.
1: mundo y miré hacia arriba y estaba ahí Jesús crucificado. No me dijo absolutamente nada, pero me miraba desde la cruz. Todo ensangrentado, magullado. O sea, lo vi perfectamente.
0: Uf,
1: Siguió
0: qué
1: mi vida.
0: fuerte.
1: La verdad es que pues cuando tenía 13 años empieza a complicar todo. Ese curso, cuando tenía entre 12 y 13, empiezo a estudiar un poco menos, pues porque no me siento comprendida en casa, nos habían cambiado mucho de colegios distintos por el trabajo de mi padre, distintas ciudades, bueno, pues llega un momento que no estaba muy centrada. Entonces empiezo a suspender las materias y ese verano, y bueno, ese verano, ¿qué pasa? Pues que nos mandan a un internado. Mi madre, pues
0: Okay.
1: creyendo que va a ser lo mejor para nosotras, a mi hermana
0: Claro.
1: Paloma y a mí, Paloma es la que me sigue, hemos sido siempre las grandes amigas y compañeras de juegos, nos llevamos
0: Qué
1: dos
0: belleza.
1: años,
0: Qué belleza.
1: y nos mandan a un internado. Entonces ahí empieza la pesadilla. En
0: Claro.
1: ese internado sufro abusos y entonces, pues ese año, aparte de esos abusos anteriormente, me habían obligado a confirmarme en la fe. O sea, íbamos a un colegio muy religioso y resulta que ese día pasaba por ahí el obispo y dijeron que teníamos que confirmarnos, así, obligatorio. Y yo
0: Claro.
1: ya eso, a mí que me obligan no me gusta, ¿no? Entonces, como a nadie. Y entonces fue
0: Sí, te
1: como,
0: genera ya
1: ya empecé
0: un
1: a
0: mal sabor de
1: rechazar
0: boca.
1: un poco la iglesia. También decir que todos los fines de semana los pasábamos en un club católico y un poco pues mi madre nos mandaba ahí, lo pasábamos muy bien y todo, pero era un poco que yo sentía que nos aparcaban un poco ahí en el club, ¿no?
0: Claro.
1: Y total, a mí me obligan a confirmarme y yo me enfadé mucho. Dije, pero ¿cómo que yo no me quiero confirmar? Que no sé qué, pero a mí me daba igual confirmarme, solo era que no me gustaba que me obligaran. Bueno, pues se
0: Claro.
1: juntó eso, la obligación a la confirmación, y se juntó también el abuso, ¿no? En este internado donde mi madre nos manda. Yo, ¿qué pasa? Que según, bueno, y aparte estuve todo el verano con la regla, fue el primer año que empiezas a ser mujer, tienes
0: Claro.
1: la regla, y bueno, empecé a
0: Todo
1: perder
0: cambia.
1: sangre. Cuando mi
0: Todo
1: madre nos
0: cambia.
1: recogieron ahí al final del verano, yo pesaba 35 kilos, o sea, estaba escuálida, medía exactamente igual que ahora, parecía la muerte. Ya estaba
0: Claro.
1: vestida, con todo el calor del verano, pues vestida de invierno, como tapando mi cuerpo.
0: Claro.
1: Entonces, a partir de ahí, dejé de creer en Dios. Y además, me enemisté con mi madre totalmente. O sea, era en vez de, claro, cuando a esa edad necesitas mucho más a tu madre. Entonces
0: Así es.
1: empezamos con, yo me tiré toda la vida pues diciéndole, es que nos llevaste al internado, tal. Yo la verdad es que el tema del abuso como que hice disociación, lo olvidé. La mente sana lo que hace ante algo que duele tanto, disocia, ¿no? Por así decirlo. Esto me lo han
0: Sí,
1: explicado luego. Y de hecho me acordé de esto hace unos años. O sea, ha pasado la mayor parte de mi vida sin saber qué pasaba, pero bueno, estaba ahí tapado, ¿no? El tema este.
0: claro,
1: Entonces, ¿qué pasa? Que
0: porque
1: a
0: era muy
1: partir de
0: doloroso,
1: ahí era muy doloroso.
0: era que no lo querías
1: Entonces, no es
0: recordar,
1: que
0: obviamente.
1: fuera, claro, no es que, o sea, bueno, fue una cosa que pasó una vez, pero tan fuerte que pasar de un entorno católico protegido todo esto a esto, ¿no? Entonces, bueno, pasé así mi vida y empecé a ir contra mi madre, totalmente.
0: Okay.
1: Entonces, bueno, pues aquello, claro, mi madre, que tampoco es nadie, se sentaba en esa época a ver qué pasaba, ¿no? Sino que era
0: Claro.
1: todo, pues, en plan orden y mando. Entonces, bueno, fue
0: Así
1: pasando
0: es.
1: la vida
0: También.
1: y. Sí, perdona.
0: No, no, no, no, que también era difícil, ¿no? O sea, como que eran tiempos en donde ellos tampoco
1: Claro.
0: sabían, ¿no?
1: Claro. Era otro estilo. Mi madre era. Vamos, yo la adoro, ¿eh? Está en el
0: Sí.
1: cielo. Y no, por supuesto, todo esto que estoy contando no es ni con rencor ni con todo lo
0: No, no, no,
1: contrario.
0: no.
1: Yo, vamos, si volviera a nacer, elegiría a la misma madre.
0: Claro,
1: Y
0: claro.
1: eso sí, además te la pone Dios y yo encantada. Le doy gracias
0: Qué
1: a Dios por
0: belleza.
1: mis padres.
0: Ay, qué belleza
1: Y
0: escucharte decir eso.
1: bueno, pues, ¿qué pasó ese año? Volví al colegio. Y ese año ya no creía en Dios, entonces dije que ya no iba a ir a misa. Al principio intentaron que fuera, pero luego ya me dejaron un poco por imposible mi padre porque no me podían obligar ahí. Y ese año me empecé a meter en Nueva Era. Bueno, pues a
0: Okay.
1: ver, ¿qué hacía Nueva Era? Hacía pues hipnosis, se echaba las cartas. Esto era en los años 70. Bueno,
0: Qué
1: llegó un
0: fuerte.
1: momento que ya no me dejaba mi madre. Pues pensó, para meterme en cintura, pues prohibirme todo, ¿no? Y es justamente
0: Claro.
1: lo que no hay que hacer con un niño rebelde. Y bueno, pues acabé yéndome de casa, me echaron del colegio, por irme de casa, me echaron del colegio.
0: Wow.
1: Y bueno,
0: Qué
1: pues
0: fuerte.
1: aquello ya iba empeorando. Luego ya me dijeron que no podía estudiar empresariales porque no era inteligente. Era todo como que iba al revés.
0: Sí, sí,
1: Entonces,
0: sí,
1: bueno,
0: sí, sí.
1: empecé a estudiar una formación profesional. Bueno, al echarme de colegio, cambié de colegio, gracias a Dios, a un colegio buenísimo, maravilloso. Sacaba las mejores notas. Bueno, me querían un montón las profesoras, yo a ellas. Y esos años transcurrieron bastante bien a nivel académico, pero yo ya tenía esa herida, ¿no?, de la rebeldía. Así fue
0: Claro.
1: transcurriendo mi vida. Bueno, por supuesto, una vez que salgo de la iglesia, al sentirme no querida, todo esto, lo que hago es empezar a buscar el amor donde no, el amor donde no tiene que estar, que
0: ¿Dónde no se
1: era a
0: encuentra?
1: través, claro, eso, donde no se encuentra. Pues a través de estar con hombres, bueno, en fin. Ahí era todo el rato como un deseo de ser aceptada, ser querida y todo esto. Y así pasó la mayor parte de mi vida. Hasta que de repente, pues ya cuando tenía...

0: Estoy resumiendo muchísimo. 27
1: No,
0: años,
1: no.
0: bueno, con 22 años me voy a Argentina, me caso con un argentino en 17 días que me roba absolutamente todo.
1: Oh.
0: Luego al final no estábamos ni casados, era un estafador profesional y bueno, pues yo ahí, claro, cada vez tenía menos valoración de mí misma.
1: Claro,
0: De ahí,
1: claro.
0: bueno, mientras novios, novios, novios, novios, y luego ya encuentro a un novio, se queda en mi casa a vivir de repente. Bueno, decir que con 22 años, aparte de la falta de afecto y tal, mi Dios era el dinero. Entonces, con 22 años monto mi primera empresa, que la tengo de hace 40 años. Entonces empiezo a ganar mucho
1: Wow.
0: dinero, no sé qué, todo esto, y era mi Dios. El dinero era una manera de aceptación, ¿no? Y de refuerzo de
1: Claro.
0: soy inteligente.
1: Y aparte de
0: Entonces,
1: seguridad, ¿no? De
0: y de
1: sentir
0: seguridad,
1: esta
0: claro.
1: seguridad.
0: Y que mi familia me valorara, que no era la
1: Claro.
0: fracasada que no estudiaba. Bueno,
1: Exacto.
0: tonterías. El caso es que, bueno, pues se viene a vivir conmigo este novio último a los 27, 26 años. Y de repente a mí me habían dicho que no podía tener hijos porque tenía ovario poliquístico de este y bueno, que iba a ser muy difícil. Me
1: Claro.
0: quedo embarazada y me entero casi de 5 meses que estoy embarazada. Yo
1: Wow.
0: siempre he sido provida, era atea, pero era provida. O sea, yo las cosas como son, no
1: Sí,
0: tiene nada que ver
1: claro.
0: el ser
1: Una
0: provida con
1: cosa
0: la
1: con la
0: fe.
1: otra.
0: O sea, entonces yo era provida, nada, pues tuve a mi hija y todo esto. Entonces él empezó a abusar de mí a nivel físico, a nivel, bueno, me pegaba, en fin. Fue
1: Fuerte.
0: una época muy triste de mi vida. Esta persona está perdonada. Gracias a Dios, con el tiempo y los años, ya mucho más adelante, pues cambió su vida y bueno, pues no hay ningún problema en ese sentido. Yo he rezado
1: Gracias a
0: mucho
1: Dios.
0: para que, y sigo
1: Gracias a
0: rezando
1: Dios.
0: para que Jesús lo admita en el cielo y bueno, pues que pueda volver a los sacramentos antes de morir. Y
1: Okay,
0: bueno,
1: qué
0: pues
1: bella.
0: eso, ahí pasó lo peor. O sea, fueron 5 años, creo, o 4 años horribles. O sea, una pesadilla para mí, horrible. Y bueno, al final pude salir de aquella casa. No sé cómo, ahí me debió ayudar Dios un montón, seguro, porque
1: Seguro.
0: yo no tenía fe, no creía en Dios, no nada, y tenía, bueno, era horrible, horrible. Ahí empieza lo bueno. Ahora ya empieza la parte
1: Qué
0: buena.
1: belleza. Qué
0: Salgo de
1: belleza
0: ahí
1: me dice.
0: y bueno, mi hija iba a un colegio, a confesional, no creyente. Al cambiarla de colegio a un público, ahí tenía la opción de religión y ella con 4 años elige estudiar religión. Empieza a ser
1: Oh.
0: católica. Yo no quería saber nada de aquello, pero ya la
1: Wow.
0: religión había entrado en casa. Seguí con mis novios y
1: Por la
0: tal,
1: decisión de tu hija.
0: por la decisión de mi hija, pero yo no iba a misa con ella ni nada.
1: Okay.
0: Y bueno, pues pasa la vida, novios, novios, novios, hasta que encuentro vamos, que me caso en 2003 con un chico. Pues con un chico me caso, ¿no? Y tal, esta vez por la iglesia. Entre medias me
1: Okay.
0: había casado, descasado, había tenido novios. Bueno, voy a
1: Pero
0: abreviar
1: nunca
0: porque
1: te
0: si no,
1: habías
0: estamos aquí cinco días.
1: casado por la iglesia. Nunca te habías casado por
0: No,
1: la
0: no, por
1: iglesia.
0: la iglesia nunca. Y
1: Vale.
0: resulta que en 2003 este marido, este novio, dice que a él le haría ilusión por su familia. Bueno, yo no quería casarme en Las Vegas, pero.
1: Ya, vámonos.
0: Pero bueno, al
1: Ya.
0: final dije, bueno, voy a hacer las cosas bien, le hará ilusión a mi familia y todo esto, como
1: Claro.
0: unas ganas de ser aceptada, ¿no? Y bueno, pues total, que nos casamos. Un poco antes de la boda me entero que estoy embarazada de mi segunda hija. Ay, pues qué
1: Wow.
0: alegría. Además, me entero un día 15 de agosto. Quedaros con esa
1: Día
0: fecha
1: de la
0: porque es
1: Virgen.
0: importante. El Día de
1: Claro,
0: la
1: Día de la
0: Virgen, quedaros
1: Virgen.
0: con la fecha. Quedaros con esta fecha. Me quedo embarazada de mi hija Gabriela. Bueno, tal. Nos casamos, nos íbamos a casar igual el mes siguiente, en unos días. Y bueno, pues tenemos a la niña, tal. Y cuando llega el momento de decidir a qué colegio van, pues al lado de casa había un colegio católico buenísimo. Y como mi hija mayor se había hecho católica y no daba ningún problema, yo dije, uy, pues mira,
1: Pues
0: casi
1: venga.
0: las llevamos al colegio católico. Bueno, pues mis hijas pequeñas han dado más problemas que yo.

0: Son rebeldes. Bueno, ya no, pero en su día eran. Y empiezan a ir
1: Claro.
0: ahí. Nada más llegar al colegio, me encuentro un póster de San Juan Pablo II enorme. Y dije, ay, qué
1: Wow.
0: bien, mira, San Juan Pablo, que a mí me caía muy bien, San Juan Pablo. Dije, ay, qué majo, tal.
1: Claro.
0: Bueno, eso fue una. O sea, aquí vamos a hablar de San Juan Pablo II también, ¿no?
1: Claro.
0: Y bueno, muere San Juan Pablo II, entre medias de todo esto, y de repente yo le digo a mi marido si nos vamos a Roma. No encontramos vuelo ni nada, bueno,
1: Bueno.
0: pues ya está. El día del funeral de San Juan Pablo, me acuerdo estar en la tele viendo, aquí empieza mi conversión, el Evangelio, cómo se movía, y yo empecé a llorar desconsoladamente.
1: Wow.
0: Pero yo pensando pues que era alguien que yo admiraba por el tema del muro de Berlín. Entonces, que,
1: Ajá,
0: bueno, aparte de
1: claro.
0: mi niñez y todo. Ahí
1: Claro.
0: queda la cosa. Bueno, tengo una tercera hija con este marido. Este marido enferma del tema mental, tiene una enfermedad mental. Y
1: Okay.
0: dicha enfermedad mental era imposible la convivencia. Acabamos dejándolo. Y él vive, bueno, yo me quedo con mis hijas, me encuentro con las tres niñas para sacarlas sola adelante, etcétera. Y bueno, pues yo seguía con mi empresa, mi meta era el dinero, todo esto. ¿Y qué hacíamos en verano? Pues ir de vacaciones a sitios lujosos y tal. En 2012 llega el verano, bueno, decir que mis hijas pequeñas se habían hecho súper católicas, pero súper.
1: Qué
0: Estaban todo el
1: belleza.
0: día cantando a la Virgen, rezando, y yo me reía, yo, por favor, qué horror y tal. Bueno, decidimos ir a un crucero a Roma, un crucero que uno de los días iba por Roma. Y yo me
1: Ajá.
0: acuerdo que yo quería ir al Coliseo, y mi hija, esta, la del 15 de agosto, dice,
1: Ajá.
0: ay, yo quiero ir a ver al Papa, al Vaticano, y yo, que no, que no, que no. Bueno,
1: Qué
0: pues al
1: belleza.
0: final, en este caso. No, nos fuimos allí al Vaticano día 15 de agosto de 2012, casualmente, una coincidencia. Y bueno, entramos en el Vaticano y mis hijas todo el rato, haznos fotos rezando con el angelito, tal. Y yo, ay, qué horror. Yo todo el rato pensaba, ahora cuando vuelva a España, las voy a sacar de ese colegio, porque ahí las están engañando, Dios no existe. Yo era atea, acordaros.
1: Ajá, claro.
0: Y bueno. En una de esas estoy haciendo una fotografía, así va haciendo fotos por el Vaticano y hago una foto y noto que algo entra en mí, me doy cuenta que Dios existe, a la vez se abren en mis ojos dos grifos y empiezan a caer lágrimas,
1: Wow.
0: que yo creo que era mi
1: Wow.
0: alma llorando, o sea, y mi alma saliendo ahí, venga, ya, déjame. Y empiezo a verme en el infierno, empiezo a ver mis pecados, me doy cuenta que estoy casada, yo ya estaba divorciada desde 2008, y empiezo a ver todo eso, pero con una claridad, mis pecados pasando por mi cabeza.
1: Wow.
0: Luego, lo más doloroso de todo no eran los pecados, era que había salido de la iglesia.
1: Claro.
0: Noté la maternidad de la iglesia y que yo ya no estaba ahí y que no me iba a salvar, que estaba en el infierno. Lloraba y lloraba. Entonces de repente digo yo, sin yo pensarlo ni sentirlo, niñas, vamos a rezar. Yo no había rezado desde los 13 años, desde antes del
1: Wow.
0: internado. Tenía 48 años. Me arrodillo y quiero rezar algo y no sabía ya ni el Padre Nuestro, no sabía rezar.
1: Claro.
0: Era una impotencia horrible, no saber rezar la oración que tantas veces rezaba de niña, el rosario.
1: Sí,
0: No
1: sí, sí,
0: sabía
1: sí.
0: rezar nada. Y mientras veía los pecados, veía el infierno, veía que estaba fuera de la iglesia, que, bueno, era una tortura auténtica.
1: Qué dolor, qué dolor.
0: Cuando salgo de ahí, estoy resumiendo en plan rápido, cuando salgo de ahí empieza ya el demonio a tirar de mi alma. Y yo pensando, nada, me he vuelto loca, Dios no existe, pero yo ya me he vuelto loca, serán los años que he pasado tan duros y tal. Bueno. El caso es que ya estaba de vuelta. Cuando
1: Wow.
0: vuelvo a Madrid, le pregunto a mi hermana Paloma si me puede presentar un sacerdote. Se enfada conmigo y me dice que no, que vaya a la parroquia de toda la vida y pregunte por un sacerdote, porque ella me va a llevar a un sacerdote. Yo todo esto lo veía como que no podía volver a la iglesia. que claro. Pues eso, que me habían salido, yo no sabía lo que era la misericordia, el perdón, no tenía ni idea. Pensaba que te salías de la iglesia y ya no podías volver.
1: Y ya no podías volver. Claro. Y aparte nadie te explicaba.
0: Aquello fue
1: o sea...
0: No, es que yo no lo conté a nadie esto. Estaba en tal tortura, imaginaros, seguir viviendo pensando que ya no te salvas.
1: Claro. No, sí,
0: entonces, bueno, al final me tuve que ir a una psicóloga. La psicóloga era católica de mi colegio, del que me habían echado. Cuando vio lo que me estaba pasando, se dio cuenta que era una conversión. Y me dijo, pero esto es una conversión, Belén. Y dije yo, pero yo nunca he sido judía. Yo pensaba que solamente los conversos eran los que venían del judaísmo. El caso es que me dio el teléfono, me dio el email de un sacerdote, le escribí una carta, pero nunca me contestó. Todo esto pues hacía que yo pensara que no podía volver.
1: Ya no había, claro.
0: Claro, que no había solución para mí. Era una tortura. Yo creo que Dios lo permitió para que yo valorara y que reparara todo lo que me había metido con los sacerdotes, con la iglesia. Bueno, me acuerdo, tengo aquí en mi casa un libro de la Virgen que mi madre amaba, era un libro joya de estos. Yo le daba patadas, bueno, barbaridades.
1: Claro.
0: Era un dolor el que tenía dentro contra la iglesia, porque aparte había perdido la fe, el remate final fue un confesionario. Y en ese confesionario prometí que nunca más volvería el estilo Escarlata O'Hara. Nunca más iré a confesar y no sé qué. Bueno,
1: sí.
0: Como pensaba que no podía volver, pero ahí empezó el Señor a actuar a tope. Me encontré con una catequista de mi hija Gabriela, la segunda, la famosa, y le digo, ay, es que yo he estado con este, el otro, y me dijo, bueno, da igual, tú eres hija de Dios, te esperamos en la parroquia el domingo. El domingo yo estaba en misa, ahí a tope, llorando toda la misa, no sabía ya responder a nada. Pero ya empecé a creer que quería confesarme, obviamente.
1: Claro,
0: porque ir a misa, pues, bien, pero tienes que volver a la iglesia con todas.
1: Exacto.
0: Yo pensaba que cuando me fuera a confesar me echarían de la parroquia. Entonces dije, bueno, venga, me van a echar, no me quieren aquí porque yo he pecado, no sé qué. Yo no sabía.
1: Claro.
0: Es que tenía un lío en la cabeza importante. Un día estoy arreglándome
1: para...
0: Sí.
1: Perdona, es que también era la tentación y tú ya estabas de aquel lado y entonces pues no te iban a dejar salir tan fácil.
0: El demonio, estaba ahí luchando.
1: Sí.
0: Y un día estoy arreglándome para bajar a misa y oigo al Señor que me dice, Belén, ¿a qué esperas? Hoy es el día. Bajé, me metí en un confesionario y me encuentro un sacerdote súper joven y le digo, hola, me llamo Belén, he hecho de todo menos robar y matar, llevo 37 años sin confesarme. Y dice, gloria a Dios, hoy es fiesta en el cielo. Y digo, perdona, creo que no te has enterado. Y dice, no, la que no te has enterado eres tú. Y me enseña un cuadro del hijo pródigo de Rembrandt y empezó a hablarme de la misericordia, de que Dios me estaba esperando. Yo lloraba. El caso es que me dio la absolución con un Ave María. Y yo ese Ave María pensando, este sacerdote no tiene la tabla de los pecados y las penitencias.
1: No tiene la conversión, ¿no?
0: Ir de rodillas desde casa, bueno. Ya haciéndome unos líos en la cabeza horribles. El caso es que me dice, ¿te importaría pedir por mí? Porque me han ordenado ayer... Y para que pidas por mí. Y yo, claro, yo pensaba, pues este sacerdote es que no tiene ni idea. Lo acaban de sentar aquí por primera vez y ya está. Y bueno, fui a comulgar. Cuando llevaba unos días en la parroquia, me di cuenta de lo grande que es Dios. O sea, ya fui enterándome de todo. Y fue cuando decidí, le dije al Señor, mira, Señor, yo no sabía las palabras apostolado ni nada. Estaba recién llegado.
1: No. Claro.
0: Pero le dije al Señor, mira, Señor, Jesús, yo siempre le llamo Jesús, si yo he estado tantos años fuera de la iglesia es porque nadie me ha hablado de tu misericordia y de lo que me amas. Yo te prometo con mi vida ser tu unidad de marketing, le dije así. Y a partir de ahora, es que no sabía lo que era apostolado, le dije, a partir de ahora me voy a dedicar mi vida a traerte gente, a confesar y a todo. Y es lo que empecé a hacer. Y le prometí eso. Y le dije, a ver, ¿qué puedo darte que sea lo más grande que yo y lo más difícil para mí? Porque, claro, tú me has devuelto aquí, o sea, y a cambio claro. de una Ave María. O sea, entonces
1: qué
0: le
1: belleza.
0: Dije, bueno, señor, yo a partir de ahora te prometo que mi vida, bueno, yo ya te entrego mi vida, no voy a ir a hacer ni la nulidad ni nada, asumo todos los errores de mi vida, incluyendo que me casé por la iglesia, atea, por hacer el tonto un rato, yo soy consecuente con mis actos, te entrego mi castidad, te entrego mi vida y a partir de ahora vas a ser el único hombre de mi vida.
1: Qué belleza.
0: Y pasé de estar con un novio, otro, casi de castidad cero desde tiempos inmemorables, a estar seguramente hasta el día de hoy en castidad absoluta con el Señor y se puede, no pasa nada, no te mueres, no, no nada. Y era algo que me
1: sí,
0: costó mucho,
1: gente...
0: ¿eh? No penséis que es que a mí aquello no me gustaba, me encantaba y me lo pasaba muy bien. Pero por eso mismo, le entregué lo que más me costaba, lo difícil, y le dije, Señor, para mí va a ser esto muy difícil, pero yo sé que yo cuento contigo porque tú también quieres que yo sea casta y que tú seas el hombre de mi
1: Exacto.
0: vida.
1: Exacto.
0: Y hasta el día de hoy.
1: ¡Wow! ¡Qué belleza!
0: Hasta el día de hoy, pero esto es la primera parte de mi testimonio, porque a partir de ahí pasaron muchísimas cosas.
1: Me lo puedo imaginar.
0: Así
1: que, y...
0: Sí.
1: Oye, corazón, me lo puedo imaginar. Aparte, yo creo que todo esto que nos acabas de compartir, pues es algo que ha dejado una marca profunda en ti, ¿no? Sin duda, pero en otras personas. O sea, es decir, él te cambió de ¿no? De quién eras, de no tener fe. Uh-huh. También ha ido sanando tus heridas porque... No solo es que, bueno, yo caí en el ateísmo y ya fui atea y ahora no, sino que había una razón, había heridas profundas. Que esas heridas muchas veces las personas no entendemos, ¿no? Cuando vemos a alguien que se comporta mal, que hace cosas que dices tú, oye, pero ¿cómo es posible? Un novio, otro, ya se casó 3 veces, ¿no? Todas estas circunstancias podemos juzgar sin conocer que esa persona tiene heridas profundas que le llevaron a tomar las peores decisiones.
0: Efectivamente. Lo que sí es importante y por lo que estoy en evangelización es porque, por eso que te digo, que todo el mundo te juzga cuando estás en el pecado.
1: Exacto.
0: Te juzga tu familia, todo el mundo, toda la familia.
1: Y te juzgas tú mismo. También te juzgas tú mismo.
0: Bueno, llega un momento que el pecado te atonta y te parece que eso está bien.
1: Claro.
0: ¿Sabes? Es el engaño del demonio, que llega un momento que te hace ver como bueno lo malo. Pero lo peor es que la gente de alrededor, que sí son católicos, no te hablan del amor de Dios, no te hablan de misericordia, no te dicen que hay miles de oportunidades, que
1: Así
0: no
1: es.
0: Pasa nada de donde vengas. Claro, si te están juzgando, piensas que tu pecado es mayor que la misericordia de Dios.
1: Uh-huh.
0: De hecho, no
1: Exacto.
0: sabes lo que es la misericordia. La confesión, ¿cómo la veía yo? Como un castigo, no como un premio, un levantarte,
1: bueno,
0: ¿no?
1: Pero
0: o sea,
1: es que también...
0: Todo... Sí.
1: Es que también eso que compartías, ¿no? Que dijiste tú que en una confesión fue donde dijiste hasta aquí, pues obviamente la confesión se volvió un como algo traumático, ¿no? O sea, el recuerdo que tú tenías era algo traumático y obviamente era un castigo.
0: Pasaban lista. O sea, en mi colegio pasaban lista para ir a confesar. Belén Perales, hoy al confesionario te toca. Entonces, claro. Era como, pero bueno, o sea, si me están obligando. Y luego todo el rato estaba todo centrado en un solo pecado, prácticamente. Nos ponían unos exámenes de conciencia de 15 páginas, que éramos pequeñas,
1: wow.
0: en la época de los años 70, que éramos niñas, con cosas que no sabíamos ni lo que eran. Entonces te daba una sensación de tener miles de pecados horrorosos. Entonces estaba mal planteado todo, estaba muy mal planteado, muy mal. Entonces,
1: y es que cuando...
0: pues bueno, tampoco...
1: No, claro, es que cuando la misericordia de Dios no es el centro de la vida, del feligrés, de la vida sacramental, es cuando todo se va cayendo como a pedazos, ¿no? Porque Él es el que lo tiene que sostener todo. Y cuando esa misericordia no lo está sosteniendo, pasa esto, ¿no? Esta obligación, pues es algo que pesa, es algo que asfixia, es algo que te aleja, porque ahí no está la misericordia. La misericordia, pues es el abrazo, es el amor acogedor de Dios que te dice, oye, no pasa nada, bueno, te equivocaste, bueno, venga, volvamos, ¿no? Y eso es muy necesario verlo. Por eso, esto que tú has hecho del marketing de Dios, que lo haces ahora con tu canal, pues me parece bellísimo. Y a ver, platícanos, porque se nos está acabando el tiempo, mi reina, pero tu testimonio es tan bello que vamos a tener que volver a invitar. Pero cuéntanos un poquito al menos sobre el canal.
0: Bueno, el canal está hecho para rezar con otras personas, para llevar la luz de Jesucristo donde quiera que vaya. ¿Y cómo? Pues a través de los testimonios. No sé cómo, en qué momento, porque esto es de la Virgen, en qué momento se convirtió en el canal con más testimonios, yo creo que del mundo. El testimonio es importantísimo. El testimonio lo que hace, todos estamos aquí por un testimonio de fe, de alguien, de nuestros padres, de un tío, de alguien, ¿no? Entonces, sí que sirve mucho el testimonio para todos aquellos que están fuera de la iglesia, porque muchas veces nos parece nuestro pecado que somos los más malos, los peores, los que estamos en el infierno. Entonces, cuando escuchas que todos tienen su historia, que aquí no, que esto, la iglesia no estamos santos, estamos personas queriendo ser santos, que es distinto.
1: Así es.
0: Pero que todos tenemos nuestras caídas. Y que cuando te das cuenta de la verdad, que Jesús no elige a los perfectos, sino a uno que le ha negado, a otro que cobraba los impuestos. O sea, esto está hecho de gente que podían ser perdedores, que al final ganaron la corona, ¿no? O sea,
1: claro,
0: entonces, claro. Todos somos aquí más perdedores que nada, pero gracias a Jesucristo somos ganadores, ganadores del cielo, no por nuestros méritos, sino por los suyos, que nos ha dejado todo para llegar a estar con Él, que son los sacramentos. Entonces, eso lo quiero transmitir al resto. Yo, sobre todo, evangelizo a los que están fuera. Eso es lo que más me gusta. No me importa en el supermercado, en el metro, en la calle, donde me pongan a alguien, le pido todos los días al Espíritu Santo que me ponga personas y que tenga la ocasión de hablar con ellas para evangelizarles y que yo nunca tenga miedo. No lo tengo, ¿eh?
1: Qué bello.
0: Está claro lo que di, que no me importa. Nunca me ha pasado nada, al contrario, la gente, aunque no crean, acogen las cosas con mucho cariño.
1: Así es.
0: Porque cuando tú cuentas verdad, la gente no te dice nada malo. Entonces, pues bueno, eso es básicamente lo que hago en el canal y fuera, porque el canal es una extensión de mi vida, o sea, no es lo
1: Así
0: más
1: es.
0: Importante.
1: Así es. Así que es. Y Belencita, ya que nos tenemos que ir, el nombre del canal, por favor, para que la banda se ponga a ver todos los testimonios. ¿Cuántos tienes en el canal?
0: En el canal hay 600 y pico mil seguidores.
1: ¿Pero cuántos
0: y
1: testimonios?
0: Unos 1,000 testimonios.
1: ¿Cuántos?
0: Testimonios. Unos 1,000.
1: 1,000 testimonios. Mucho, otra vez, ¿verdad? el nombre del canal.
0: El Rosario de la... Es verdad, es que no hago nada de marketing. El Rosario de las 11 p.m.
1: El Rosario de las 11. Mi reina, un abrazo enorme. Se nos acabó el tiempo, pero qué belleza de testimonio. Un abrazo, corazón. Dios te bendiga harto. Con todo el amor del mundo mundial. Gente buena, por favor, siga a este canal, Rosario de las 11 p.m. Y por favor, quédese con nosotros en la mejor programación del mundo mundial, Radio Católica Mundial, EWTN. Luego le voy a volver a invitar a nuestra querida Belén para que siga contando su testimonio. Y usted, por lo pronto, aquí quédese, no se me vaya para ningún otro lado. Yo soy Marce Palos, puede seguirme en las redes sociales de Amares Conferencias. Que tenga una excelente, excelente semana. Dios me los bendiga hartamente. Bye, bye.

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Cuando saludamos a María, la reconocemos como Madre de Misericordia e intercesora del género humano ante aquel a quien ella engendró. Por eso, le consagramos nuestro día en la oración del Ángelus.

0: En el nombre del Padre, y del Hijo, y del Espíritu Santo. Amén. El ángel del Señor anunció a María.
1: Y concibió por obra y gracia del Espíritu Santo.
0: Dios te salve María, llena eres de gracia, el Señor es contigo. Bendita tú eres entre todas las mujeres, y bendito es el fruto de tu vientre, Jesús.
1: Santa María, Madre de Dios, ruega por nosotros pecadores, ahora y en la hora de nuestra muerte. Amén.
0: He aquí la esclava del Señor.
1: Hágase en mí según tu palabra.
0: Dios te salve María, llena eres de gracia, el Señor es contigo. Bendita tú eres entre todas las mujeres, y bendito es el fruto de tu vientre, Jesús.
1: Santa María, Madre de Dios, ruega por nosotros pecadores, ahora y en la hora de nuestra muerte. Amén.
0: Y el Verbo se hizo carne.
1: Y habitó entre nosotros.
0: Dios te salve María, llena eres de gracia, el Señor es contigo. Bendita tú eres entre todas las mujeres, y bendito es el fruto de tu vientre, Jesús.
1: Santa María, Madre de Dios, ruega por nosotros pecadores, ahora y en la hora de nuestra muerte. Amén.
0: Ruega por nosotros, Santa Madre de Dios,
1: para que seamos dignos de alcanzar las promesas y gracias de Jesucristo.
0: Infunde, Señor, tu gracia en nuestros corazones, para que cuantos por el anuncio del ángel hemos conocido la encarnación de tu Hijo Jesucristo, por su pasión y su cruz, lleguemos a la gloria de su resurrección. Por Jesucristo nuestro Señor. Amén. Gloria al Padre, y al Hijo, y al Espíritu Santo.
1: Como era en el principio, ahora y siempre, por los siglos de los siglos. Amén.

0: Recemos juntos la oración por la patria. Jesucristo, Señor de la historia, te necesitamos. Nos sentimos heridos y agobiados. Precisamos tu alivio y fortaleza. Queremos ser nación, una nación cuya identidad sea la pasión por la verdad y el compromiso por el bien común. Danos la valentía de la libertad de los hijos de Dios para amar a todos sin excluir a nadie, privilegiando a los pobres y perdonando a los que nos ofenden, aborreciendo el odio y construyendo la paz. Concédenos la sabiduría del diálogo y la alegría de la esperanza que no defrauda. Vos nos convocás. Aquí estamos, Señor, cercanos a María, que desde Luján nos dice: Argentina, canta y camina. Jesucristo, Señor de la historia, te necesitamos.
1: Te hace falta un nuevo Emaús. La propuesta será...

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0: Muy buenos días tengan este domingo. Compartamos la alabanza de toda la Iglesia con la liturgia de las horas. Las laudes del domingo celebran al Señor resucitado. Oremos con toda el alma. Dios mío, ven en mi auxilio.
1: Señor, date prisa en socorrerme. Gloria al Padre, y al Hijo, y al Espíritu Santo, como era en el principio, ahora y siempre, por los siglos de los siglos. Amén. Aleluya.
0: Es verdad que las luces del alba del día de hoy son más puras, radiantes y bellas, por gracia de Dios.
1: Es verdad que yo siento en mi vida, muy dentro de mí, que la gracia de Dios es mi gracia, que no merecí.
0: Es verdad que la gracia del Padre en Cristo Jesús es la gloria del hombre y del mundo, bañados en luz.
1: Es verdad que la Pascua de Cristo es Pascua por mí, que su muerte y victoria me dieron eterno vivir.
0: Viviré en alabanzas al Padre, que al Hijo nos dio, y que el Santo Paráclito inflame nuestra alma en amor. Amén. Por ti madrugo, Dios mío, para contemplar tu fuerza y tu gloria. Aleluya.
2: Señor, tú eres mi Dios, por ti madrugo. Mi alma está sedienta de ti. Mi carne tiene ansia de ti, como tierra reseca, agotada, sin agua.
1: ¿Cómo te contemplaba en el santuario, viendo tu fuerza y tu gloria? Tu gracia vale más que la vida, te alabarán mis labios.
2: Toda mi vida te bendeciré y alzaré las manos invocándote. Me saciaré de manjares exquisitos y mis labios te alabarán jubilosos.
1: En el lecho me acuerdo de ti y velando medito en ti, porque fuiste mi auxilio y a la sombra de tus alas canto con júbilo. Mi alma está unida a ti y tu diestra me sostiene.
2: Gloria al Padre y al Hijo y al Espíritu Santo, como era en el principio, ahora y siempre, por los siglos de los siglos. Amén.
1: Por ti madrugo, Dios mío, para contemplar tu fuerza y tu gloria. Aleluya.
2: En medio de las llamas, los tres jóvenes unánimes cantaban: bendito sea el Señor. Aleluya. Criaturas todas del Señor, bendigan al Señor. Ensálcenlo con himnos por los siglos. Ángeles del Señor, bendigan al Señor. Cielos, bendigan al Señor.
1: Aguas del espacio, bendigan al Señor. Ejércitos del Señor, bendigan al Señor. Sol y luna, bendigan al Señor. Astros del cielo, bendigan al Señor.
2: Lluvia y rocío, bendigan al Señor. Vientos todos, bendigan al Señor. Fuego y calor, bendigan al Señor. Fríos y heladas, bendigan al Señor.
1: Rocíos y nevadas, bendigan al Señor. Témpanos y hielos, bendigan al Señor. Escarchas y nieves, bendigan al Señor. Noche y día, bendigan al Señor.
2: Luz y tinieblas, bendigan al Señor. Rayos y nubes, bendigan al Señor. Bendiga la tierra al Señor, ensálcelo con himnos por los siglos.
1: Montes y cumbres, bendigan al Señor. Cuanto germina en la tierra, bendiga al Señor. Manantiales, bendigan al Señor. Mares y ríos, bendigan al Señor.
2: Cetáceos y peces, bendigan al Señor. Aves del cielo, bendigan al Señor. Fieras y ganados, bendigan al Señor. Ensálcenlo con himnos por los siglos.
1: Hijos de los hombres, bendigan al Señor. Bendiga Israel al Señor. Sacerdotes del Señor, bendigan al Señor. Servidores del Señor, bendigan al Señor.
2: Almas y espíritus justos, bendigan al Señor. Santos y humildes de corazón, bendigan al Señor. Ananías, Azarías y Misael, bendigan al Señor. Ensálcenlo con himnos por los siglos.
1: Bendigamos al Padre, al Hijo y al Espíritu Santo. Ensalcémoslo con himnos por los siglos. Bendito el Señor en la bóveda del cielo, alabado y glorioso y ensalzado por los siglos. En medio de las llamas, los tres jóvenes unánimes cantaban: Bendito sea el Señor. Aleluya.
2: Que el pueblo de Dios se alegre por su Rey. Aleluya.
0: Canten al Señor un cántico nuevo. Resuene su alabanza en la asamblea de los fieles. Que se alegre Israel por su Creador, los hijos de Sion por su Rey.
1: Alaben su nombre con danzas, cántenle con tambores y cítaras, porque el Señor ama a su pueblo y corona con el triunfo a los humildes.
0: Que los fieles festejen su gloria y canten jubilosos en fila, con alabanzas a Dios en la boca y espadas de dos filos en las manos.
1: Para tomar venganza de los pueblos y aplicar castigo a las naciones, sujetando a los reyes con argollas y a los nobles con esposas de hierro.
0: Ejecutar la sentencia dictada es un honor para todos sus fieles.
1: Gloria al Padre, y al Hijo, y al Espíritu Santo, como era en el principio, ahora y siempre, por los siglos de los siglos. Amén. Que el pueblo de Dios se alegre por su Rey. Aleluya.
0: Del libro del Apocalipsis.
1: La salvación viene de nuestro Dios, que está sentado en el trono, y del Cordero. Alabanza, gloria y sabiduría, acción de gracias, honor, poder y fuerza a nuestro Dios para siempre. Amén. Cristo, Hijo de Dios vivo, ten piedad de nosotros.
0: Cristo, Hijo de Dios vivo, ten piedad de nosotros.
1: Tú que estás sentado a la derecha del Padre,
0: ten piedad de nosotros.
1: Gloria al Padre, y al Hijo, y al Espíritu Santo.
0: Cristo, Hijo de Dios vivo, ten piedad de nosotros.
2: El reino de los cielos se parece a una red que se echa en el mar. Cuando está llena, los pescadores la arrastran a la orilla y sentándose recogen lo bueno en canastas y tiran lo que no sirve.
0: Bendito sea el Señor, Dios de Israel, porque ha visitado y redimido a su pueblo, suscitándonos una fuerza de salvación en la casa de David, su servidor, como lo había predicho desde antiguo, por boca de sus santos profetas.
1: Es la salvación que nos libra de nuestros enemigos y de la mano de todos los que nos odian. Ha realizado así la misericordia que tuvo con nuestros padres, recordando su santa alianza y el juramento que juró a nuestro padre Abraham.
0: Para concedernos que, libres de temor, arrancados de la mano de los enemigos, le sirvamos con santidad y justicia en su presencia todos nuestros días.
1: Y a ti, niño, te llamarán profeta del Altísimo, porque irás delante del Señor a preparar sus caminos, anunciando a su pueblo la salvación y el perdón de sus pecados.
0: Por la entrañable misericordia de nuestro Dios, nos visitará el sol que nace de lo alto, para iluminar a los que viven en tiniebla y en sombra de muerte, para guiar nuestros pasos por el camino de la paz.
1: Gloria al Padre, y al Hijo, y al Espíritu Santo, como era en el principio, ahora y siempre, por los siglos de los siglos. Amén. El reino de los cielos se parece a una red que se echa en el mar. Cuando está llena, los pescadores la arrastran a la orilla y se...
0: Paz.
1: Gloria al Padre, y al Hijo, y al Espíritu Santo, como era en el principio, ahora y siempre, por los siglos de los siglos. Amén. El reino de los cielos se parece a una red que...

0: gracias las primicias de este día.
1: Te pedimos que el recuerdo de tu santa resurrección sea nuestro gozo durante este domingo.
0: Que el Espíritu Santo nos enseñe a cumplir tu voluntad.
1: Y que tu sabiduría dirija hoy todas nuestras acciones.
0: Que al celebrar la Eucaristía de este domingo, tu palabra nos llene de gozo.
1: Y que la participación en el banquete de tu amor haga crecer nuestra esperanza.
0: Que sepamos contemplar las maravillas que tu generosidad nos concede.
1: Y vivamos durante todo el día en acción de gracias.
0: Digamos ahora todos juntos la oración que Cristo nos enseñó.
1: Padre nuestro, que estás en el cielo, santificado sea tu nombre. Venga a nosotros tu reino. Hágase tu voluntad en la tierra como en el cielo. Danos hoy nuestro pan de cada día. Perdona nuestras ofensas, como también nosotros perdonamos a los que nos ofenden. No nos dejes caer en la tentación y líbranos del mal.
2: Dios nuestro, protector de los que esperan en ti, fuera de quien nada tiene valor ni santidad, acrecienta sobre nosotros tu misericordia, para que bajo tu guía providente usemos los bienes pasajeros de tal modo que ya desde ahora podamos adherirnos a los eternos. Por nuestro Señor Jesucristo, tu Hijo, que vive y reina contigo en la unidad del Espíritu Santo y es Dios por los siglos de los siglos. Amén. El Señor nos bendiga, nos guarde de todo mal y nos lleve a la vida eterna. Amén.

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1: Hoy en el Santoral de la Iglesia Católica recordamos a una pareja venerada y amada por ser los padres de la Santísima Virgen María, santos Joaquín y Ana. Celebrados el 26 de julio, estos santos ocupan un lugar especial en la historia de la salvación como los abuelos de Jesús y los padres de la Madre de Dios. Santos Joaquín y Ana son reconocidos por su vida de fe, humildad y devoción a Dios. A pesar de enfrentar la dificultad de no tener hijos durante mucho tiempo, nunca perdieron la esperanza y confiaron en la providencia divina. Su amor y oración a Dios fueron recompensados cuando recibieron el don inestimable de la Virgen María, quien, como madre de Jesús, desempeñaría un papel crucial en la redención del mundo. La figura de santos Joaquín y Ana nos recuerdan la importancia de la familia y el valor de la fidelidad a Dios en todas las circunstancias de la vida. Su ejemplo de amor y entrega a la voluntad divina inspira a generaciones posteriores a buscar la santidad en medio de las pruebas y alegrías de la vida cotidiana. En esta festividad recordamos a estos santos padres de la Virgen María y con gratitud les pedimos su intercesión para fortalecer nuestras familias y cultivar una fe profunda.

profunda y constante en el Señor. Que su ejemplo nos anime a seguir el camino de la oración, la confianza en Dios y el amor desinteresado hacia nuestros seres queridos y a todos aquellos que encontremos en nuestro camino.

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Ahora los invitamos a meditar los misterios de nuestro Señor contemplados a través del corazón de María. Rezamos juntos el Santo Rosario.

0: En el nombre del Padre, del Hijo y del Espíritu Santo. Amén. Hoy contemplamos los misterios gloriosos. En el primer misterio glorioso contemplamos la resurrección de nuestro Señor Jesucristo. El primer día de la semana, al amanecer, las mujeres fueron al sepulcro con los perfumes que habían preparado. Ellas encontraron removida la piedra del sepulcro y entraron, pero no hallaron el cuerpo del Señor Jesús. Mientras estaban desconcertadas a causa de esto, se les aparecieron dos hombres con vestiduras deslumbrantes. Ellos les preguntaron, ¿por qué buscan entre los muertos al que está vivo? No está aquí, ha resucitado. Padre nuestro que estás en el cielo, santificado sea tu nombre. Venga a nosotros tu reino, y hágase tu voluntad en la tierra como en el cielo.
1: Danos hoy nuestro pan de cada día, perdona nuestras ofensas, como también nosotros perdonamos a los que nos ofenden. No nos dejes caer en la tentación, y líbranos del mal. Amén.
0: Dios te salve María, llena eres de gracia, el Señor es contigo, bendita tú eres entre todas las mujeres, y bendito es el fruto de tu vientre Jesús.
1: Santa María, Madre de Dios, ruega por nosotros pecadores, ahora y en la hora de nuestra muerte. Amén.
0: Dios te salve María, llena eres de gracia, el Señor es contigo, bendita tú eres entre todas las mujeres, y bendito es el fruto de tu vientre Jesús.
1: Santa María, Madre de Dios, ruega por nosotros pecadores, ahora y en la hora de nuestra muerte. Amén.
0: Dios te salve María, llena eres de gracia, el Señor es contigo. Bendita tú eres entre todas las mujeres, y bendito es el fruto de tu vientre Jesús.
1: Santa María, Madre de Dios, ruega por nosotros pecadores, ahora y en la hora de nuestra muerte. Amén.
0: Dios te salve María, llena eres de gracia, el Señor es contigo, bendita tú eres entre todas las mujeres, y bendito es el fruto de tu vientre, Jesús.
1: Santa María, Madre de Dios, ruega por nosotros pecadores, ahora y en la hora de nuestra muerte. Amén.
0: Dios te salve María, llena eres de gracia, el Señor es contigo, bendita tú eres entre todas las mujeres, y bendito es el fruto de tu vientre, Jesús.
1: Santa María, Madre de Dios, ruega por nosotros pecadores, ahora y en la hora de nuestra muerte. Amén.
0: Dios te salve María, llena eres de gracia, el Señor es contigo, bendita tú eres entre todas las mujeres, y bendito es el fruto de tu vientre Jesús.
1: Santa María, Madre de Dios, ruega por nosotros pecadores, ahora y en la hora de nuestra muerte. Amén.
0: Dios te salve María, llena eres de gracia, el Señor es contigo, bendita tú eres entre todas las mujeres, y bendito es el fruto de tu vientre, Jesús.
1: Santa María, Madre de Dios, ruega por nosotros pecadores, ahora y en la hora de nuestra muerte. Amén.
0: Dios te salve María, llena eres de gracia, el Señor es contigo, bendita tú eres entre todas las mujeres, y bendito es el fruto de tu vientre, Jesús.
1: Santa María, Madre de Dios, ruega por nosotros pecadores, ahora y en la hora de nuestra muerte. Amén.
0: Dios te salve María, llena eres de gracia, el Señor es contigo, bendita tú eres entre todas las mujeres, y bendito es el fruto de tu vientre Jesús.
1: Santa María, Madre de Dios, ruega por nosotros pecadores, ahora y en la hora de nuestra muerte. Amén.
0: Dios te salve María, llena eres de gracia, el Señor es contigo, bendita tú eres entre todas las mujeres, y bendito es el fruto de tu vientre Jesús.
1: Santa María, Madre de Dios, ruega por nosotros pecadores, ahora y en la hora de nuestra muerte. Amén.
0: Gloria al Padre, al Hijo y al Espíritu Santo.
1: Como era en un principio, ahora y siempre, por los siglos de los siglos. Amén.

0: En el segundo misterio glorioso contemplamos la ascensión de nuestro Señor Jesucristo a los cielos. Entonces les dijo: vayan por todo el mundo y anuncien la buena noticia a toda la creación. Después de decirles esto, el Señor Jesús fue llevado al cielo y está sentado a la derecha de Dios. Oremos.
1: Padre nuestro que estás en el cielo, santificado sea tu nombre. Venga a nosotros tu reino, hágase tu voluntad en la tierra como en el cielo.
0: Danos hoy nuestro pan de cada día, perdona nuestras ofensas, como también nosotros perdonamos a los que nos ofenden. No nos dejes caer en la tentación y líbranos del mal. Amén.
1: Dios te salve María, llena eres de gracia, el Señor es contigo. Bendita tú eres entre todas las mujeres y bendito es el fruto de tu vientre Jesús.
0: Santa María, Madre de Dios, ruega por nosotros pecadores, ahora y en la hora de nuestra muerte. Amén.
1: Dios te salve María, llena eres de gracia, el Señor es contigo. Bendita tú eres entre todas las mujeres, y bendito es el fruto de tu vientre Jesús.
0: Santa María, Madre de Dios, ruega por nosotros pecadores, ahora y en la hora de nuestra muerte. Amén.
1: Dios te salve María, llena eres de gracia, el Señor es contigo. Bendita tú eres entre todas las mujeres, y bendito es el fruto de tu vientre, Jesús.
0: Santa María, Madre de Dios, ruega por nosotros pecadores, ahora y en la hora de nuestra muerte. Amén.
1: Dios te salve María, llena eres de gracia, el Señor es contigo. Bendita tú eres entre todas las mujeres, y bendito es el fruto de tu vientre, Jesús.
0: Santa María, Madre de Dios, ruega por nosotros pecadores, ahora y en la hora de nuestra muerte. Amén.
1: Dios te salve María, llena eres de gracia, el Señor es contigo. Bendita tú eres entre todas las mujeres, y bendito es el fruto de tu vientre Jesús.
0: Santa María, Madre de Dios, ruega por nosotros pecadores, ahora y en la hora de nuestra muerte. Amén.
1: Dios te salve María, llena eres de gracia, el Señor es contigo. Bendita tú eres entre todas las mujeres, y bendito es el fruto de tu vientre, Jesús.
0: Santa María, Madre de Dios, ruega por nosotros pecadores, ahora y en la hora de nuestra muerte. Amén.
1: Dios te salve María, llena eres de gracia, el Señor es contigo. Bendita tú eres entre todas las mujeres, y bendito es el fruto de tu vientre, Jesús.
0: Santa María, Madre de Dios, ruega por nosotros pecadores, ahora y en la hora de nuestra muerte. Amén.
1: Dios te salve María, llena eres de gracia, el Señor es contigo. Bendita tú eres entre todas las mujeres, y bendito es el fruto de tu vientre, Jesús.
0: Santa María, Madre de Dios, ruega por nosotros pecadores, ahora y en la hora de nuestra muerte. Amén.
1: Dios te salve María, llena eres de gracia, el Señor es contigo. Bendita tú eres entre todas las mujeres, y bendito es el fruto de tu vientre, Jesús.
0: Santa María, Madre de Dios, ruega por nosotros pecadores, ahora y en la hora de nuestra muerte. Amén.
1: Dios te salve María, llena eres de gracia, el Señor es contigo. Bendita tú eres entre todas las mujeres, y bendito es el fruto de tu vientre, Jesús.
0: Gloria, Santa María, Madre de Dios, ruega por nosotros pecadores, ahora y en la hora de nuestra muerte. Amén.
1: Gloria al Padre, al Hijo y al Espíritu Santo.
0: Como era en el principio, ahora y siempre, por los siglos de los siglos. Amén.

0: En el tercer misterio glorioso contemplamos la venida del Espíritu Santo sobre María y los apóstoles en Pentecostés. Al llegar el día de Pentecostés, estaban todos reunidos en el mismo lugar. De pronto vino del cielo un ruido, semejante a una fuerte ráfaga de viento, que resonó en toda la casa donde se encontraban. Entonces vieron aparecer unas lenguas como de fuego, que descendieron por separado sobre cada uno de ellos. Todos quedaron llenos del Espíritu Santo y comenzaron a hablar en distintas lenguas según el Espíritu les permitía expresarse. Padre nuestro que estás en el cielo, santificado sea tu nombre. Venga a nosotros tu reino y hágase tu voluntad en la tierra como en el cielo.
1: Danos hoy nuestro pan de cada día. Perdona nuestras ofensas, como también nosotros perdonamos a los que nos ofenden. No nos dejes caer en la tentación y líbranos del mal. Amén.
0: Dios te salve María, llena eres de gracia, el Señor es contigo. Bendita tú eres entre todas las mujeres y bendito es el fruto de tu vientre Jesús.
1: Santa María, Madre de Dios, ruega por nosotros pecadores, ahora y en la hora de nuestra muerte. Amén.
0: Dios te salve María, llena eres de gracia, el Señor es contigo. Bendita tú eres entre todas las mujeres y bendito es el fruto de tu vientre, Jesús.
1: Santa María, Madre de Dios, ruega por nosotros pecadores, ahora y en la hora de nuestra muerte. Amén.
0: Dios te salve, María, llena eres de gracia, el Señor es contigo. Bendita tú eres entre todas las mujeres, y bendito es el fruto de tu vientre, Jesús.
1: Santa María, Madre de Dios, ruega por nosotros pecadores, ahora y en la hora de nuestra muerte. Amén.
0: Dios te salve María, llena eres de gracia, el Señor es contigo. Bendita tú eres entre todas las mujeres, y bendito es el fruto de tu vientre Jesús.
1: Santa María, Madre de Dios, ruega por nosotros pecadores, ahora y en la hora de nuestra muerte. Amén.
0: Dios te salve María, llena eres de gracia, el Señor es contigo. Bendita tú eres entre todas las mujeres, y bendito es el fruto de tu vientre Jesús.
1: Santa María, Madre de Dios, ruega por nosotros pecadores, ahora y en la hora de nuestra muerte. Amén.
0: Dios te salve María, llena eres de gracia, el Señor es contigo. Bendita tú eres entre todas las mujeres, y bendito es el fruto de tu vientre Jesús.
1: Santa María, Madre de Dios, ruega por nosotros pecadores, ahora y en la hora de nuestra muerte. Amén.
0: Dios te salve María, llena eres de gracia, el Señor es contigo. Bendita tú eres entre todas las mujeres, y bendito es el fruto de tu vientre, Jesús.
1: Santa María, Madre de Dios, ruega por nosotros pecadores, ahora y en la hora de nuestra muerte. Amén.
0: Dios te salve María, llena eres de gracia, el Señor es contigo. Bendita tú eres entre todas las mujeres, y bendito es el fruto de tu vientre, Jesús.
1: Santa María, Madre de Dios, ruega por nosotros pecadores, ahora y en la hora de nuestra muerte. Amén.
0: Dios te salve María, llena eres de gracia, el Señor es contigo. Bendita tú eres entre todas las mujeres, y bendito es el fruto de tu vientre Jesús.
1: Santa María, Madre de Dios, ruega por nosotros pecadores, ahora y en la hora de nuestra muerte. Amén.
0: Dios te salve María, llena eres de gracia, el Señor es contigo. Bendita tú eres entre todas las mujeres, y bendito es el fruto de tu vientre, Jesús.
1: Santa María, Madre de Dios, ruega por nosotros pecadores, ahora y en la hora de nuestra muerte. Amén.
0: Gloria al Padre, al Hijo y al Espíritu Santo.
1: Como era en un principio, ahora y siempre, por los siglos de los siglos. Amén.

0: En el cuarto misterio contemplamos la Asunción de la Virgen María en cuerpo y alma a los cielos. La Inmaculada, siempre Virgen María, Madre de Dios, concluida su vida terrena, fue ascendida en cuerpo y espíritu a la gloria celestial. Oremos.
1: Padre nuestro que estás en el cielo, santificado sea tu nombre. Venga a nosotros tu reino. Hágase tu voluntad en la tierra como en el cielo.
0: Danos hoy nuestro pan de cada día. Perdona nuestras ofensas, como también nosotros perdonamos a los que nos ofenden. No nos dejes caer en la tentación y líbranos del mal. Amén.
1: Dios te salve María, llena eres de gracia, el Señor es contigo. Bendita tú eres entre todas las mujeres y bendito es el fruto de tu vientre Jesús.
0: Santa María, Madre de Dios, ruega por nosotros pecadores, ahora y en la hora de nuestra muerte. Amén.
1: Dios te salve María, llena eres de gracia, el Señor es contigo. Bendita tú eres entre todas las mujeres y bendito es el fruto de tu vientre Jesús.
0: Santa María, Madre de Dios, ruega por nosotros pecadores, ahora y en la hora de nuestra muerte. Amén.
1: Dios te salve María, llena eres de gracia, el Señor es contigo. Bendita tú eres entre todas las mujeres y bendito es el fruto de tu vientre Jesús.
0: Santa María, Madre de Dios, ruega por nosotros pecadores, ahora y en la hora de nuestra muerte. Amén.
1: Dios te salve María, llena eres de gracia, el Señor es contigo. Bendita tú eres entre todas las mujeres y bendito es el fruto de tu vientre Jesús.
0: Santa María, Madre de Dios, ruega por nosotros pecadores, ahora y en la hora de nuestra muerte. Amén.
1: Dios te salve María, llena eres de gracia, el Señor es contigo. Bendita tú eres entre todas las mujeres y bendito es el fruto de tu vientre Jesús.
0: Santa María, Madre de Dios, ruega por nosotros pecadores, ahora y en la hora de nuestra muerte. Amén.
1: Dios te salve María, llena eres de gracia, el Señor es contigo. Bendita tú eres entre todas las mujeres y bendito es el fruto de tu vientre Jesús.
0: Santa María, Madre de Dios, ruega por nosotros pecadores, ahora y en la hora de nuestra muerte. Amén.
1: Dios te salve María, llena eres de gracia, el Señor es contigo. Bendita tú eres entre todas las mujeres y bendito es el fruto de tu vientre Jesús.
0: Santa María, Madre de Dios, ruega por nosotros pecadores, ahora y en la hora de nuestra muerte. Amén.
1: Dios te salve María, llena eres de gracia, el Señor es contigo. Bendita tú eres entre todas las mujeres y bendito es el fruto de tu vientre Jesús.
0: Santa María, Madre de Dios, ruega por nosotros pecadores, ahora y en la hora de nuestra muerte. Amén.
1: Dios te salve María, llena eres de gracia, el Señor es contigo. Bendita tú eres entre todas las mujeres y bendito es el fruto de tu vientre Jesús.
0: Santa María, Madre de Dios, ruega por nosotros pecadores, ahora y en la hora de nuestra muerte. Amén.
1: Dios te salve María, llena eres de gracia, el Señor es contigo. Bendita tú eres entre todas las mujeres y bendito es el fruto de tu vientre Jesús.
0: Gloria, Santa María, Madre de Dios, ruega por nosotros pecadores, ahora y en la hora de nuestra muerte. Amén.
1: Gloria al Padre, al Hijo y al Espíritu Santo.
0: Como era en el principio, ahora y siempre, por los siglos de los siglos. Amén.

0: En el quinto y último misterio glorioso, contemplamos la coronación de María como reina y señora de todo lo creado. Y apareció en el cielo un gran signo, una mujer revestida del sol, con la luna bajo sus pies, y una corona de 12 estrellas en su cabeza. Padre nuestro que estás en el cielo, santificado sea tu nombre. Venga a nosotros tu reino, y hágase tu voluntad en la tierra como en el cielo.
1: Danos hoy nuestro pan de cada día. Perdona nuestras ofensas, como también nosotros perdonamos a los que nos ofenden. No nos dejes caer en la tentación, y líbranos del mal. Amén.
0: Dios te salve María, llena eres de gracia, el Señor es contigo. Bendita tú eres entre todas las mujeres, y bendito es el fruto de tu vientre Jesús.
1: Santa María, Madre de Dios, ruega por nosotros pecadores, ahora y en la hora de nuestra muerte. Amén.
0: Dios te salve María, llena eres de gracia, el Señor es contigo. Bendita tú eres entre todas las mujeres, y bendito es el fruto de tu vientre Jesús.
1: Santa María, Madre de Dios, ruega por nosotros pecadores, ahora y en la hora de nuestra muerte. Amén.
0: Dios te salve María, llena eres de gracia, el Señor es contigo. Bendita tú eres entre todas las mujeres, y bendito es el fruto de tu vientre, Jesús.
1: Santa María, Madre de Dios, ruega por nosotros pecadores, ahora y en la hora de nuestra muerte. Amén.
0: Dios te salve María, llena eres de gracia, el Señor es contigo. Bendita tú eres entre todas las mujeres, y bendito es el fruto de tu vientre, Jesús.
1: Santa María, Madre de Dios, ruega por nosotros pecadores, ahora y en la hora de nuestra muerte. Amén.
0: Dios te salve María, llena eres de gracia, el Señor es contigo. Bendita tú eres entre todas las mujeres, y bendito es el fruto de tu vientre, Jesús.
1: Santa María, Madre de Dios, ruega por nosotros pecadores, ahora y en la hora de nuestra muerte. Amén.
0: Dios te salve María, llena eres de gracia, el Señor es contigo. Bendita tú eres entre todas las mujeres, y bendito es el fruto de tu vientre, Jesús.
1: Santa María, Madre de Dios, ruega por nosotros pecadores, ahora y en la hora de nuestra muerte. Amén.
0: Dios te salve María, llena eres de gracia, el Señor es contigo. Bendita tú eres entre todas las mujeres, y bendito es el fruto de tu vientre, Jesús.
1: Santa María, Madre de Dios, ruega por nosotros pecadores, ahora y en la hora de nuestra muerte. Amén.
0: Dios te salve María, llena eres de gracia, el Señor es contigo. Bendita tú eres entre todas las mujeres, y bendito es el fruto de tu vientre, Jesús.
1: Santa María, Madre de Dios, ruega por nosotros pecadores, ahora y en la hora de nuestra muerte. Amén.
0: Dios te salve María, llena eres de gracia, el Señor es contigo. Bendita tú eres entre todas las mujeres, y bendito es el fruto de tu vientre, Jesús.
1: Santa María, Madre de Dios, ruega por nosotros pecadores, ahora y en la hora de nuestra muerte. Amén.
0: Dios te salve María, llena eres de gracia, el Señor es contigo. Bendita tú eres entre todas las mujeres, y bendito es el fruto de tu vientre, Jesús.
1: Santa María, Madre de Dios, ruega por nosotros pecadores, ahora y en la hora de nuestra muerte. Amén.
0: Gloria al Padre, al Hijo y al Espíritu Santo.
1: Como era en un principio, ahora y siempre, por los siglos de los siglos. Amén.

0: Rezamos por el Papa, por la Iglesia, por las almas del purgatorio y por las vocaciones sacerdotales y religiosas. Padre nuestro que estás en el cielo, santificado sea tu nombre. Venga a nosotros tu reino, y hágase tu voluntad en la tierra como en el cielo.
1: Danos hoy nuestro pan de cada día, perdona nuestras ofensas, como también nosotros perdonamos a los que nos ofenden. No nos dejes caer en la tentación y líbranos del mal. Amén.
0: Dios te salve María, llena eres de gracia, el Señor es contigo. Bendita tú eres entre todas las mujeres y bendito es el fruto de tu vientre Jesús.
1: Santa María, Madre de Dios, ruega por nosotros pecadores, ahora y en la hora de nuestra muerte. Amén.
0: Dios te salve María, llena eres de gracia, el Señor es contigo. Bendita tú eres entre todas las mujeres, y bendito es el fruto de tu vientre, Jesús.
1: Santa María, Madre de Dios, ruega por nosotros pecadores, ahora y en la hora de nuestra muerte. Amén.
0: Dios te salve María, llena eres de gracia, el Señor es contigo. Bendita tú eres entre todas las mujeres, y bendito es el fruto de tu vientre, Jesús.
1: Santa María, Madre de Dios, ruega por nosotros pecadores, ahora y en la hora de nuestra muerte. Amén.
0: Gloria al Padre, al Hijo y al Espíritu Santo.
1: Como era en un principio, ahora y siempre, por los siglos de los siglos. Amén.
2: Bendita sea tu pureza, y eternamente lo sea, pues todo un Dios se recrea en tan graciosa belleza. A ti, celestial princesa, Virgen Sagrada María, yo te ofrezco en este día alma, vida y corazón. Mírame con compasión, no me dejes, Madre mía.
0: En el nombre del Padre, del Hijo y del Espíritu Santo. Amén.
3: Oración a la Virgen del Rosario. Santísima Virgen del Rosario, amada por Dios desde toda la eternidad, viniste al mundo llena de gracia y sin la más ligera sombra de pecado para ser la madre de Jesús y madre nuestra. Cuando el ángel te saludó en nombre de Dios, respondiste sí a la invitación divina y el Verbo se hizo carne en tu seno virginal. Desde entonces, comenzaste a vivir en íntima comunión con Él los misterios todos de su vida y te convertiste en Nuestra Señora del Evangelio, de la redención y de la gracia. Junto a la cruz, bebiste con tu Hijo Dios el cáliz amargo del dolor y unida a Él mereciste para todos los redimidos la vida eterna. El Espíritu Santo descendió nuevamente en Pentecostés sobre ti y te consagró Madre de la Iglesia. Coronada ahora en el cielo como reina y como madre de todo lo creado, tu corazón continúa aquí en la tierra. En Él confiamos. Madre del Rosario, acércate aún más a nosotros. Te pedimos por los que no tienen fe o rechazan tu luz, por los que no tienen pan, por los enfermos y por los sanos, por los que viven angustiados o sufren sin esperanzas, por los hogares que se elevan y por los hogares que amenazan ruinas. Santifica y fortalece al Papa, el dulce Cristo en la tierra, a los obispos y sacerdotes, a todos los llamados a seguir más de cerca a Jesucristo. Enciende en sus corazones un fuego que jamás se extinga. Madre del Rosario, únenos a ti en la tierra y llévanos contigo al cielo. Que así sea.

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0: Buen domingo, nos ponemos en la presencia del Señor, en el nombre del Padre, del Hijo y del Espíritu Santo. Amén. Que la gracia, la paz y el amor de Jesús esté con todos ustedes.
1: Y con tu espíritu.
0: Dispongamos nuestro corazón al arrepentimiento. Dejemos que el Señor venga a nuestras vidas, que Él acaricie nuestras heridas y nos regale su paz. Tú que ofreciste el perdón a Pedro arrepentido, Señor, ten piedad.
1: Señor, ten piedad.
0: Tú que prometiste el paraíso al buen ladrón, Cristo, ten piedad.
1: Cristo, ten piedad.
0: Tú que perdonas a todo hombre que confía en tu misericordia, Señor, ten piedad.
1: Señor, ten piedad.
0: Que el Señor Todopoderoso, el Señor del amor, tenga misericordia de todos nosotros, perdone nuestros pecados y nos lleve a la vida eterna. Amén.

Oremos. Dios nuestro, protector de los que esperan en ti, fuera de quien nada tiene valor ni santidad, acrecienta sobre nosotros tu misericordia, para que bajo tu guía providente usemos los bienes pasajeros de tal modo que ya desde ahora podamos adherirnos a los eternos. Por nuestro Señor Jesucristo, tu Hijo, que siendo Dios, vive y reina contigo en la unidad del Espíritu Santo, por los siglos de los siglos. Amén.

0: Lectura del primer libro de los Reyes. El Señor se apareció a Salomón en un sueño durante la noche y le dijo: pídeme lo que quieras. Salomón respondió: Señor, Dios mío, has hecho reinar a tu servidor en lugar de mi padre David, a mí, que soy apenas un muchacho y no sé valerme por mí mismo. Tu servidor está en medio de tu pueblo, el que tú has elegido, un pueblo tan numeroso que no se puede contar ni calcular. Concede entonces a tu servidor un corazón comprensivo para juzgar a tu pueblo, para discernir entre el bien y el mal. De lo contrario, ¿quién sería capaz de juzgar a un pueblo tan grande como el tuyo? Al Señor le agradó que Salomón le hiciera este pedido y le dijo: ¿por qué tú has pedido esto y no has pedido para ti una larga vida, ni riqueza, ni la vida de tus enemigos, sino que has pedido el discernimiento necesario para juzgar con rectitud? Yo voy a obrar conforme a lo que dices. Te doy un corazón sabio y prudente, de manera que no ha habido nadie como tú antes de ti, ni habrá nadie como tú después de ti. Palabra de Dios.
1: Amén.

0: Al Salmo respondemos, ¿cuánto amo tu ley, Señor?
1: ¿Cuánto amo tu ley, Señor?
0: El Señor es mi herencia. Yo he decidido cumplir tus palabras. Para mí vale más la ley de tus labios que todo el oro y la plata. ¿Cuánto amo tu ley, Señor? Que tu misericordia me consuele, de acuerdo con la promesa que me hiciste. Que llegue hasta mí tu compasión y viviré, porque tu ley es toda mi alegría. ¿Cuánto amo tu ley, Señor? Yo amo tus mandamientos y los prefiero al oro más fino. Por eso me guío por tus preceptos y aborrezco todo camino engañoso. ¿Cuánto amo tu ley, Señor? Tus prescripciones son admirables, por eso las observo. La explicación de tu palabra ilumina y da inteligencia al ignorante. ¿Cuánto amo tu ley, Señor?

0: Lectura de la carta del apóstol San Pablo a los cristianos de Roma. Hermanos, sabemos que Dios dispone todas las cosas para el bien de los que lo aman, de aquellos que Él llamó según su designio. En efecto, a los que Dios conoció de antemano, los predestinó a reproducir la imagen de su Hijo, para que Él fuera el primogénito entre muchos hermanos. Y a los que predestinó, también lo llamó. Y a los que llamó, también los justificó. Y a los que justificó, también los glorificó. Palabra de Dios.
1: Y a la

buscar perlas finas y al encontrar una de gran valor, fue a vender todo lo que tenía y la compró. Palabra del Señor. En este domingo el Señor nos regala la figura de Salomón en la primera lectura. De un Salomón que en un sueño se encuentra con Dios, que en un sueño lo escucha. Y Dios le dice, pedime lo que quieras, pedime lo que necesites. Pedime lo que realmente anda necesitando tu corazón. Salomón no pide nada para sí. No pide ni oro, ni plata, no pide larga vida, no pide salud, no pide la cabeza de los enemigos, sino que pide un corazón prudente, un corazón sabio, un corazón comprensivo, un corazón que sepa escuchar, que sepa discernir, que sepa perdonar, que sepa amar a los suyos. La sabiduría que Salomón le pide a Dios es concedida, porque no fue egoísta, sino porque miró la necesidad de los que Dios le había encomendado. Esa sabiduría que Dios le regala, ya se la había dado en germen en su corazón. Por eso, él no mira su ombligo, sino que mira su pequeñez y mira su misión. Ve que era un hombre joven, que no tenía experiencia, y que su misión era gigante, que tenía que servir y gobernar a un pueblo muy grande, al pueblo elegido. Qué bueno es cuando un dirigente social, político, religioso, sindical, cuando un dirigente judicial, cuando un padre, una madre, cuando alguien que tiene encomendada una porción del pueblo de Dios, del pueblo elegido, es consciente de su fragilidad. Es consciente que se le puso un gran tesoro en sus manos. Me acuerdo la primera vez que me dieron un bebé recién nacido. Lo agarré y no sabía por dónde agarrarlo. Tenía miedo. Era tan grande el tesoro y eran tan burdas mis manos. Hay cosas que te las dan la experiencia. Y cuando uno aprende de a poquito, tiene miedo. Salomón tuvo ese miedo, porque era consciente del tesoro que Dios ponía en sus manos y también era consciente de sus límites. Era consciente que era joven y que la sabiduría te la da el tiempo, te la da la experiencia, que uno aprende de los errores, aprende esa sabiduría y esa sabiduría se le da o por gracia divina o por el tiempo. Hoy celebramos San Joaquín y Santa Ana, celebramos a nuestros adultos mayores. Francisco, el Papa Francisco, decía que los adultos mayores son la sabiduría de un pueblo, son esa memoria que no tenemos que olvidar, que tenemos que cuidar. Así que hoy nuestra memoria agradecida a todos nuestros adultos mayores, a nuestros abuelos, lo digo con cariño, a alguno no le va a gustar que diga abuelo, abuela, pero lo digo desde el cariño, esos adultos mayores, que son la memoria viva y que son la sabiduría de nuestro pueblo, que tenemos que cuidar, porque si no los cuidamos, si no los escuchamos, si no los tenemos en cuenta, es como sociedad, pegamos un tiro en el pie. Salomón sabía que la sabiduría la iba a recibir con el tiempo, pero se la pide a Dios, porque uno cuando aprende del tiempo, aprende de los errores, sabe que lastima a los que uno ama y lo aman. Ser papá se aprende siendo papá, ser mamá se aprende siendo mamá. Y uno sabe que aprende los errores y que a veces limita o daña al tesoro más grande que Dios puso en sus manos. Por eso él quería evitar ese camino y le pide a Dios esa sabiduría. Él era consciente de su juventud y era consciente de que él estaba en medio de su pueblo. No se la creía. No pensaba que era el ungido, el elegido, el que estaba por encima y separado de su pueblo, sino que se siente parte, se siente que está en medio de los suyos. Y es consciente de que es un servidor,

de que no se tiene que servir de los suyos, sino que tiene que servir a los suyos, que tiene que acompañarlos, guiarlos y sostenerlos. Por eso le pide a Dios que aquella misión que le encomienda, que es que esa gran misión que le encomienda, que el Señor le dé la fortaleza, la luz y la grandeza de poder llevarla a buen puerto. Qué bueno es ser conscientes de nuestros límites. Qué bueno ser conscientes de todo lo que Dios nos encomienda. Y qué bueno es pedirle a Dios en nuestros sueños, en todos nuestros anhelos y en nuestros proyectos, que Él nos acompañe y nos sostenga para que podamos ser cada día un poquito mejores. Esta sabiduría y esta prudencia de Salomón, de un soñador y un buscador, es la misma que nos manifiesta Cristo Jesús en el Evangelio, cuando nos dice que el reino de los cielos se parece a un buscador, a un hombre que encuentra un tesoro, que va y que vende todo para comprar ese campo y así ser dueño de ese gran tesoro enterrado. O de aquel buscador de perlas finas, que al encontrar una de gran valor, no duda, vende todo y la compra. El reino de los cielos pertenece a los buscadores, a los soñadores, a los que buscan un tesoro grande, a los que no se conforman con poco, a los que no se conforman con pequeñas baratijas o espejos de colores. Ser cristianos, ser buscadores del reino, ser de Cristo Jesús, es ser soñadores, incansables buscadores, gente que no vive haciendo la plancha, ni se conforma con poco, sino que permanentemente sale a la búsqueda, porque sabe que tiene una herida en el corazón que solo se llena al encontrar a Dios, que tenemos esa sed infinita y que nada ni nadie, solamente Dios, puede llenar. Y estos hombres del Evangelio dicen que venden todo. Dejan todo lo que tenían para poder conseguir eso. Ser buscadores y soñadores, ser incansables, pero también ser gente que sepa renunciar. Hoy nos cuesta, no estamos preparados para las renuncias. Pero para poder tener realmente algo valioso, tenemos que aprender a renunciar. Vemos, y en estos días hemos tenido el Mundial, los jugadores, para llegar a donde llegaron, tuvieron que sacrificar muchas cosas, sus familias también. Pero es que sacrificando es que llegan a jugar como juegan. Bueno, nuestra vida también. A veces cuando no querés sacrificar, cuando no sos capaz de renunciar, tampoco sos capaz de construir grandes cosas. Por eso hoy le pedimos al Señor que nuestro corazón no sea un corazón apegado, que sepa renunciar, pero que no ponga la mirada en las renuncias, porque a veces se pierde la alegría y la paz. Un hombre y una mujer no dicen renuncié a millones de opciones, sino que dicen alabado sea Dios porque encontré el hombre, encontré la mujer que amo y la tengo para mí. No pone la mirada en la renuncia, sino que pone la mirada en aquel tesoro que llena su corazón y su vida. La religiosidad para nosotros tiene que ser así, tiene que ser conscientes de un gran tesoro que llena nuestras vidas. No ser amargados que están renunciando a muchas cosas, sino ser hombres alegres que poseen un gran tesoro. Pidámosle al Señor no vivir nuestra religiosidad como un cúmulo, como vivir un montón de leyes y preceptos, sino encontrar y dejarnos encontrar por un gran tesoro. Quien busca, se deja encontrar. Quien encuentra ese gran tesoro, tiene una plenitud que lo desborda, que desborda de alegría y anuncia con su propia vida que Dios existe y que es el único que puede llenar nuestra existencia. Que así sea.

0: Los invito a expresar juntos nuestra fe. Creo en Dios, Padre Todopoderoso,
1: Creador del cielo y de la tierra. Creo en Jesucristo, su único Hijo, nuestro Señor, que fue concebido por obra y gracia del Espíritu Santo. Nació de Santa María Virgen, padeció bajo el poder de Poncio Pilato, fue crucificado, muerto y sepultado, descendió a los infiernos. Al tercer día resucitó de los muertos, subió a los cielos y está sentado a la derecha de Dios Padre Todopoderoso. Desde allí ha de venir a juzgar a vivos y a muertos. Creo en el Espíritu Santo, la Santa Iglesia Católica, la comunión de los santos, el perdón de los pecados, la resurrección de la carne y la vida eterna.
0: Presentémosle al Señor todas nuestras intenciones y necesidades.
2: A cada intención respondemos, te lo pedimos, Señor.
3: Te lo pedimos, Señor.
2: Por quienes han recibido en la Iglesia la misión de anunciar el Evangelio del Reino de Dios y de educar en la fe a los creyentes, oremos.
3: Te lo pedimos, Señor.
2: Por nuestro Santo Padre, el Papa León, para que el Señor continúe guiando sus pasos y que su testimonio sea ejemplo de entrega hasta darlo todo al servicio del Padre. Oremos.
3: Te lo pedimos, Señor.
2: Por los dirigentes de la sociedad, para que trabajen por el bien común con honestidad y espíritu de servicio. Oremos.
3: Te lo pedimos, Señor.
2: Por nuestros abuelos y personas mayores, para que bajo la protección de los santos Joaquín y Ana, abuelos de Jesús, sigan brindándonos con amor su sabiduría madurada con los años. Oremos.
3: Te lo pedimos, Señor.
2: Por todos nosotros y todos los que, unidos por medios de la radio, la televisión y las redes sociales, celebran el Día del Señor, para que nos sintamos llamados a descubrir el tesoro escondido, la perla de gran valor, y preferir el reino de Dios por encima de cualquier cosa. Oremos.
3: Te lo pedimos, Señor.
0: Escucha, Padre bueno, todas estas intenciones y las que llevamos en lo profundo de nuestro corazón. Por Jesucristo nuestro Señor. Amén.

0: Recemos, querida familia, para que acercando al altar los gozos y las fatigas de cada día, nos dispongamos a ofrecer este sacrificio agradable a Dios Padre Todopoderoso.
1: Señor, reciba de tus manos este sacrificio para la alabanza y gloria de su nombre, para nuestro bien y de toda su santa iglesia.
0: Acepta, Padre, estos dones recibidos de tu generosidad y por la acción poderosa de tu gracia, haz que estos sagrados misterios santifiquen nuestra vida presente y nos conduzcan a los gozos eternos. Por Jesucristo nuestro Señor.
1: Amén.
0: El Señor esté con ustedes.
1: Y con tu espíritu.
0: Levantemos el corazón.
1: Lo tenemos levantado hacia el Señor.
0: Demos gracias al Señor nuestro Dios. En verdad es justo y necesario, es nuestro deber y salvación darte gracias en todo momento, Señor, Padre Santo, Dios Todopoderoso y Eterno, por Cristo Señor nuestro. Él mismo, por su misterio pascual, realizó la obra maravillosa de llamarnos del pecado y de la muerte a la gloria de constituir una raza elegida, un reino sacerdotal, una nación santa, un pueblo de su propiedad, para que, llevados de las tinieblas a tu luz admirable, proclamemos ante el mundo tus maravillas. Por eso, con los ángeles y los arcángeles, y con todos los coros celestiales, cantamos sin cesar el himno de tu gloria.

Santo eres en verdad, Señor, fuente de toda santidad. Por eso te pedimos que santifiques estos dones con la efusión de tu Espíritu, de manera que se conviertan para nosotros en el cuerpo y la sangre de Jesucristo nuestro Señor. Él mismo, cuando iba a ser entregado a su pasión voluntariamente aceptada, tomó pan, dándote gracias, lo partió y lo dio a sus discípulos diciendo: tomen y coman todos de él, porque esto es mi cuerpo, que será entregado por ustedes. Del mismo modo, acabada la cena, tomó el cáliz y, dándote gracias de nuevo, lo pasó a sus discípulos diciendo: tomen y beban todos de él, porque este es el cáliz de mi sangre, sangre de la alianza nueva y eterna, que será derramada por ustedes y por muchos para el perdón de los pecados. Hagan esto en conmemoración mía. Querida familia, este es el misterio de la fe. Así, Padre, al celebrar ahora el memorial de la muerte y resurrección de tu Hijo, te ofrecemos el pan de vida y el cáliz de salvación, y te damos gracias porque nos haces dignos de servirte en tu presencia. Te pedimos humildemente que el Espíritu Santo congregue en la unidad a cuantos participamos del cuerpo y la sangre de Cristo. Acuérdate, Señor, de tu Iglesia extendida por toda la tierra y reunida aquí en el domingo, día en que Cristo ha vencido a la muerte y nos ha hecho partícipes de su vida inmortal. Y con el Papa León XIV, con nuestro arzobispo Jorge, conmigo, indigno servidor tuyo, y todos los pastores que cuidan de tu pueblo, llévala a su perfección por la caridad. Acuérdate también de nuestros hermanos que se durmieron en la esperanza de la resurrección, y de todos los que han muerto en tu misericordia, admítelos a contemplar la luz de tu rostro. Ten misericordia de todos nosotros, y así con María, la Virgen Madre de Dios, su esposo San José, los apóstoles, San Joaquín y Santa Ana, y cuantos vivieron en tu amistad a través de los tiempos, merezcamos por tu Hijo Jesucristo compartir la vida eterna y cantar tus alabanzas. Por Cristo, con Él y en Él, a ti Dios Padre Omnipotente, en la unidad del Espíritu Santo, todo honor y toda gloria por los siglos de los siglos. Amén. Recemos con humildad y confianza, recemos como Jesús nos enseñó. Padre nuestro que estás en el cielo, santificado sea tu nombre, venga a nosotros tu reino, hágase tu voluntad en la tierra como en el cielo. Danos hoy nuestro pan de cada día, perdona nuestras ofensas, como también nosotros perdonamos a los que nos ofenden. No nos dejes caer en la tentación y líbranos del mal. Líbranos de todos los males, Señor, y concédenos la paz en nuestros días, para que, ayudados por tu misericordia, vivamos siempre libres de pecado y protegidos de toda perturbación, mientras esperamos la venida gloriosa de nuestro Salvador Jesucristo. Señor Jesucristo, que dijiste a tus apóstoles: la paz les dejo, mi paz les doy, no tengas en cuenta nuestros pecados, sino la fe de tu Iglesia, y conforme a tu palabra, concédele la paz y la unidad. Tú que vives y reinas por los siglos de los siglos. Amén. La paz del Señor esté con ustedes. Amén.
en Cristo y como hermanos compartimos la paz.

0: Este es el Cordero de Dios que quita el pecado del mundo. Felices nosotros los invitados a la cena del Señor.
1: Señor,

Oremos. Te pedimos, Padre, que alimentados con este sacramento divino, memorial perpetuo de la pasión de tu Hijo, este don de su amor inefable nos conduzca a la salvación. Por Jesucristo nuestro Señor. Amén. Agradecemos a la comunidad y al coro de Nuestra Señora de las Nieves por acompañarnos. Unidos en esta jornada de los abuelos y personas mayores, pidamos para que el Señor, por medio de los santos Joaquín y Ana, abuelos de Jesús, los sostenga y bendiga. Dios Padre misericordioso, bendice a nuestros abuelos y personas mayores, que el mal se aleje de ellos y que la fortaleza no los abandone y puedan superar cualquier dificultad. Que Jesús los mire con ternura y que el Espíritu Santo los colme con sus dones y así no pierdan la esperanza para que puedan con amor seguir ayudándonos con su ejemplo y sabiduría fortalecida por los años. Por Jesucristo nuestro Señor. Amén. El Señor esté con ustedes. Nos bendiga el Señor Todopoderoso, en el nombre del Padre, del Hijo y del Espíritu Santo. Amén. La alegría en el Señor es nuestra fortaleza. Vayamos a anunciarla en paz.

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0: Recemos juntos la oración por la patria. Jesucristo, Señor de la historia, te necesitamos. Nos sentimos heridos y agobiados. Precisamos tu alivio y fortaleza. Queremos ser nación. Una nación cuya identidad sea la pasión por la verdad y el compromiso por el bien común. Danos la valentía de la libertad de los hijos de Dios para amar a todos sin excluir a nadie, privilegiando a los pobres y perdonando a los que nos ofenden, aborreciendo el odio y construyendo la paz. Concédenos la sabiduría del diálogo y la alegría de la esperanza que no defrauda. Vos nos convocás. Aquí estamos, Señor, cercanos a María, que desde Luján nos dice: Argentina, canta y camina. Jesucristo, Señor de la historia, te necesitamos.
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3: Imagínate que sos un empresario súper exitoso. Dirigís varias compañías, decidís sobre cientos de empleados, apareces en las revistas, manejás autos de lujo, pudiste armar una familia muy linda, te llevas bien con tu mujer y no tenés ningún problema con tus hijos que te admiran y te respetan. Pero tanto trabajo te hace llegar a casa cansado y solo te quedan ganas de descansar. Entonces empezás de a poco a participar en la cena familiar sin prestar demasiada atención, sin engancharte en lo que cuenta cada uno. Ya estuviste demasiado tiempo atento a la gente. Sería buen negocio llegar a viejo y descubrir que tus hijos no se sintieron especialmente queridos por vos, o que quizás la relación con tu mujer se fue desgastando por tanto tiempo de superficialidad. ¿Cómo estás organizando tu vida en familia? ¿A través de qué gestos sienten en casa que los querés a cada uno?
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1: Ave María Purísima.
2: Sin pecado concebida.
1: Buenas y santas.
2: ¿Qué tal, Padrecito? ¿Cómo
1: bien,
2: estamos?
1: ¿Bien vos?
2: Bien, muy bien.
1: Con ganas de compartir Fe y Tradición una horita.
2: Siempre, Padre.
1: Exactamente. Bueno, saludamos al operador. Lo tenemos ahí a José Eslecha Quintero, que saluda.
2: Que nos prepara todo,
1: claro,
2: para estar aquí.
1: Claro, exactamente. Seguramente en un momento caerá Anita, la otra Anita, que suele aparecer con algún cafecito, con unos mates. Pequeñas atenciones.
2: Sí, hermosas.
1: Así que bueno, saludamos también a los oyentes que nos están siguiendo aquí con Fe y Tradición. Bueno, nos vamos a meter de lleno al programa que hemos traído preparado y vamos a comenzar con el santo que tenemos.
2: Una santita.
1: Exactamente. Así que Anita nos va a comentar qué tenemos entonces dentro del santoral. Hay muchos. Durante la semana siempre elegimos uno, sobre todo, de los más importantes o tal vez los más conocidos.
2: Santa María Magdalena. En los evangelios se habla de María Magdalena, la pecadora. María Magdalena, una de las mujeres que seguían al Señor, y María de Betania, la hermana de Lázaro. La liturgia romana identifica a las tres mujeres con el nombre de María Magdalena, como lo hace la antigua tradición occidental desde la época de San Gregorio Magno. El nombre de María Magdalena se deriva de Magdala, una población situada sobre la orilla occidental de Mar de Galilea, cerca de Tiberíades, en la que el Señor encontró por primera vez a aquella mujer. San Lucas hace notar que era una pecadora, aunque no afirma que haya sido una prostituta, como se supone comúnmente. Cristo cenaba en casa de un fariseo donde la pecadora se presentó y al momento se arrojó al suelo frente al Señor, se echó a llorar y le enjugó los pies con sus cabellos. Después le ungió el perfume que llevaba en un vaso de alabastro. El fariseo interpretó el silencio de Cristo como una especie de aprobación del pecado y murmuró en su corazón. Jesús le recriminó por sus pensamientos. Le preguntó en forma de parábola, ¿cuál de dos deudores debe mayor agradecimiento a su acreedor? ¿Aquel a quien se perdona una deuda mayor o aquel a que se perdona una suma menor? En el capítulo siguiente, San Lucas habla de los viajes de Cristo por Galilea. Dice que le acompañaban los apóstoles y le servían varias mujeres.
1: María Magdalena, esta santa que la iglesia la recuerda, es 22 de julio, así que un gran saludo para las Magdalenas y para las Marías.
2: Y las Marías
1: María
2: también.
1: María Magdalena, 24 de julio, hacemos una santa que la iglesia nos propone como modelo, sobre todo por su amor incondicional a nuestro Señor Jesucristo. Muy bien, muchas gracias por traernos el santoral de esta semana. Hay muchos para comentar, le hemos elegido solamente el de esta gran santa que para conocer y para pedirle auxilio, protección, todo.
2: Su intercesión.
1: Exactamente. Tenemos el dúo nuevo Cuyo, nuestro escenario imaginario, nos va a dejar una tonada que tiene por título
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0: Soy Desgraciado de Namar, el dúo nuevo Cuyo. De esta manera damos inicio a la parte musical de Fe y Tradición. Y sin dejar lo musical, nos vamos para lo histórico.
1: Lo histórico.
0: Lo musical nos va a estar esperando ahí en nuestro escenario imaginario para acompañar al tema que hemos traído preparado para comentarles a ustedes. De este día 22 de julio del año 1816, que muere en Tucumán Diego González Balcarce. Bueno, algunos datos, por ejemplo, peleó en las invasiones inglesas, en la batalla de Tucumán y de Salta, también en Vilcapugio, Ayohuma, puesto del Marqués, Venta y Media, y también lo tenemos en Sipe Sipe. Algunos datos más de sus inicios en las armas, decimos, de Diego González Balcarce.
1: Diego Balcarce era el hijo de un oficial del regimiento de Blangadés, el coronel barcelonés Francisco González Balcarce y la porteña Victoria Damasia Martínez Fontes Bustamante, y el hermano mayor de los Balcarce, Juan Ramón, Antonio, Marcos, Lucas, José y Francisco. Curiosamente, el único de los hermanos Balcarce que suele ser citado con el apellido completo de González Balcarce es Antonio. Todos, los demás, son generalmente conocidos con el apellido Balcarce.
0: Diego se incorporó muy joven al cuerpo de Blandengues, caballería armada de lanza destinada a la lucha contra los indígenas.
1: Combatió durante las invasiones inglesas el virreinato del Río de la Plata y en 1807 fue tomado prisionero junto con su hermano Marcos y llevados a Inglaterra.
0: Cuando Gran Bretaña se alió a España para combatir a Napoleón, fue llevado con su hermano a la península ibérica a unirse al ejército, manteniendo los grados de oficiales que tenían en el Río de la Plata. Su hermano Antonio pidió autorización para dejar su puesto en Montevideo y marchar a España a combatir con sus hermanos. Mientras estuvieron en Europa, lucharon al lado de José de San Martín. Diego llegó al grado de teniente coronel en la península. Algunos datos, sobre todo del nacimiento, de la infancia y del bautismo que le vamos a dejar sobre este personaje muy interesante que lo tenemos en este sábado también, Diego González Balcarce.
1: Nació en Buenos Aires el 19 de noviembre del año 1784 y fue bautizado en la Basílica Nuestra Señora de la Merced en Buenos Aires. Fueron sus padrinos don Vicente Martínez y doña Josefa Bustamante, su abuela materna. El sacerdote que lo bautizó fue el padre Juan Nepomuceno Sola. Fallece en San Miguel de Tucumán en 1816. Fue un militar español, luego argentino, guerrero de la Guerra de la Independencia.

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1: El coronel Diego Balcarce, porteño de 30 años y distinguido oficial del Ejército del Norte, se enfermó gravemente en Tucumán y falleció allí, el 22 de agosto del año 1815. Al año siguiente se ofició en el Templo de San Francisco su solemne funeral, donde habló el canónigo Gorriti.
2: El texto se editó en un folleto de largo título, Oración Fúnebre, que dijo el doctor don Juan Ignacio de Gorriti, canónigo de la Santa Iglesia Catedral de Salta y teniente vicario general del castrense del Ejército Auxiliar en la Iglesia de San Francisco de Tucumán, el 11 de septiembre del año 1816, con motivo de las exequias del coronel graduado don Diego González Balcarce, comandante del Regimiento de Dragones del Perú, natural de Buenos Aires, que después de más de 5 años consecutivos de campaña en aquel ejército, falleció a los 30 años de edad el 22 de agosto anterior.
1: Gorriti dijo desde el púlpito que a Balcarce le eran desconocidas las distracciones con que suelen templarse las fatigas del servicio, que jamás se lo oyó quejarse por el servicio con que se le recargaba. Jamás le arredraron los peligros a que frecuentemente se le exponía en campaña, ni se lo oyó murmurar sobre las disposiciones de sus jefes.
2: Peleó en España contra Napoleón y luego en la campaña del Paraguay y las batallas de Tucumán, Salta, Vilcapugio, Ayohuma, Venta y Media y Sipe Sipe. Afirmaba Gorriti que se manifestó siempre superior a las vicisitudes de la guerra y contenido siempre en los estrechos límites de su deber. Fue contenido y moderado en las victorias, así como constante y sostenido en las derrotas.
1: Tenemos entonces una descripción que hace un sacerdote en su momento de Diego González Balcarce, que muere en la provincia de Tucumán un 22 del mes de julio del año 1816, este guerrero de la independencia que lo teníamos en varias batallas. Por ejemplo, invasiones inglesas,
2: las batallas de Tucumán y de Salta,
1: también en Vilcapugio, descripción que hace un sacerdote en su momento de Diego González Balcarce, que muere en la provincia de Tucumán un 22 del mes de julio del año 1816, este guerrero de la independencia que lo teníamos en varias batallas.

0: patria, nos decía Lucía Ceresani. Nos quedamos en el ambiente musical, ¿no, Anita?
1: Sí.
0: Muy bien, ¿qué vamos a comentarle a los oyentes ahora?
1: Un 21 de julio de 1945 nace Reinaldo Daniel Altamirano en la Consulta, provincia de Mendoza, músico, cantor y compositor.
0: Daniel Altamirano es un talentoso cantante y compositor nacido, como dijo hace un momento Anita, en La Consulta. Durante su larga carrera cosechó éxitos y una importante trayectoria.
1: Con los Altamirano, en 1969 obtuvieron la consagración en el Festival Mayor de Folclore de Cosquín.
0: Años más tarde, como integrante del reconocido grupo Los de Siempre, llegaron a conquistar el público argentino.
1: En 1974, su material Dios a la Una obtuvo el triple platino y el disco de oro por sus ventas.
0: Junto a las placas Fábulas de Loco y Los de Siempre volumen 1, vendieron más de 1 millón de discos.
1: Con sus canciones románticas, marcaron un hito en la historia de la música popular.
0: Ya en el año 78 y como solista, Daniel Altamirano lanzó Serenata del Amor Callado y nuevamente fue reconocido con un disco de oro.
1: En 1979 recibió el premio Prensario al intérprete creativo. Grabó varias placas y se presentó en diversos festivales nacionales. A partir de 1985 y hasta 1987 vivió en España, donde actuó en varias oportunidades.
0: El autor resume su material de la siguiente manera: lo dulce no siempre es dulce, la vida esconde en su copa el sorbo amargo del dolor.
1: Daniel Altamirano, un talentoso cantante y compositor que con dulce dolor fortalece la música popular argentina.
0: Y el próximo tema, que lo interpretan los Altamirano, lo tienen por autor justamente a Daniel Altamirano, que nace en La Consulta un 21 de julio del año 1945.

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5: Volvemos del espacio publicitario.
6: Muy bien, ¿todo bien, Anita?
5: Todo bien, padre.
6: Bueno, ¿qué le vamos a comentar a los oyentes? Un dato histórico que hace a la América, hace a la fe católica y hace...
5: Y que marca un gran paso.
6: Sí, sí, histórico. Único en la historia de la Iglesia y en la historia de América. Es la visita de del primer papa que visita América, sería así el título, ¿no?
5: Exacto. Hace 49 años, el jueves 22 de agosto de 1968, a las 10 y 20 de la mañana exactamente, hora local, Pablo VI besaba el suelo de América Latina en el aeropuerto El Dorado de esta ciudad de Bogotá, Colombia.
6: Histórico acontecimiento que de alguna manera podría compararse, y lo comparó el mismo sumo pontífice, al que ocurrió hace poco más de 5 siglos, cuando el almirante del mar océano, Cristóbal Colón, enarboló la cruz de Cristo en el Nuevo Mundo y la plantó en la isla Guananí el 12 de octubre del año 1492.
5: Uno de los primeros mensajes que dejó Pablo VI en los colombianos fue su mensaje de humildad, sobre todo después de besar el suelo colombiano tras bajar del avión.
6: Su periplo en el país fue de 3 días en los cuales presidió una gran concentración de feligreses en el templete eucarístico que estuvo ubicado hasta hace muy poco en el Parque Simón Bolívar, zona en la que un tiempo después se construyó uno de los barrios más populares de la capital, y este barrio llevó por título Pablo VI.
5: El sumo pontífice también visitó a una comunidad al sur de Bogotá, pero en especial se le recuerda porque en una eucaristía casó a 24 parejas.
6: Pueblos de América, expresó el romano pontífice, pueblos mecidos de idénticos mares cuyos ríos y cordilleras entrelazan comunidades de gentes honradas, pacientes, trabajadoras e hidalgas, cuyas fisonomías peculiares tienen el rasgo común de la fe en Cristo, que ha vivificado los siglos de historia y ha suscitado innumerables iniciativas promotoras de vuestra cultura y de vuestro bienestar.
5: Pueblos de América, a todos y cada uno va desde el suelo de la hospitalaria Colombia. Nuestro saludo, nuestro afecto, nuestra plegaria.
6: 22 de julio del año 1968 arribó al aeropuerto El Dorado de Bogotá el Papa Pablo VI, primer pontífice en visitar América.

0: La Comparsita. Escuchábamos hace un momento. ¿Qué más tenemos para compartir con los oyentes, Anita? Vos que estás ahí al tanto de todo.
1: Un 23 de julio de 1812, el éxodo jujeño, el pueblo de San Salvador de Jujuy obedeció a un mando del general Belgrano, abandonó sus hogares y se puso en marcha hacia Tucumán.
0: Bueno, después de esto se va a dar la batalla de Tucumán y la batalla de Salta. Pero bueno, le vamos a comentar entonces un poco de lo que fue el éxodo jujeño, como se conoce en nuestra historia. La derrota de Huaqui echó por tierra las esperanzas norteñas de un fácil triunfo por el norte. Los hombres salvados del desastre son recibidos por Pueyrredón en Jujuy y bajan lentamente hasta la provincia de Salta.
1: En Yatasto los encuentra Belgrano, el nuevo jefe, quien recibe los 800 hombres, reliquia del ejército del norte, sin armas, desmoralizados, incapaces al perecer de luchar otra vez contra los hombres de Goyeneche.
0: La deserción es escandalosa, escribe al gobierno, y lo peor es que no bastan los remedios para convencerla, pues ni la muerte misma la evita. Esto me hace afirmar más y más en mi concepto de que no se conoce en parte alguna el interés de la patria y que solo se ha de sostener por fuerza interior y exteriormente.
1: La tarea que debe realizar es agotadora. Reorganizar los cuadros, disciplinar los soldados, abastecer el ejército, dar ánimos a la población, crear solo en un puesto donde la improvisación puede ser falta para todos. Un ejército armónico, disciplinado, apto para luchar contra los aguerridos regimientos que comandan los españoles.
0: Se vuelve entonces ordenancista al extremo. Su rigor, su inflexibilidad, su intolerancia por cualquier falta del servicio enajenan la popularidad entre la mayoría, pero salvan a todos con ello a la patria.
1: Dentro de las rígidas normas que establecen su ejército, se forman hombres que ilustrarán las armas argentinas: Manuel Dorrego, José María Paz, Gregorio Araoz de la Madrid, Cornelio Zelaya, Lorenzo Lugones. Son jóvenes entusiastas en cuyas almas arde la llama inextinguible de un patriotismo exaltado.
0: 23 de julio del año 1812 se produce entonces lo que se conoce en nuestra historia argentina como el éxodo jujeño.

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1: En agosto del año 1812 se produce la invasión del ejército español compuesto de 3.000 hombres a las órdenes del general Pío Tristán, primo de Goyeneche y como el natural de Arequipa.
2: El 23 de agosto de 1812, dispuesta ya a la retirada, lanza Belgrano su famosa proclama a los pueblos del norte. Desde que puse el pie en vuestro suelo para hacerme cargo de vuestra defensa, os he hablado con verdad. Llegó pues la época en que manifestéis vuestro heroísmo y de que vengáis reuniros al ejército de mi mundo. Así como aseguráis, queréis ser libres.
1: Jujuy responde heroicamente al llamado patriótico y como en los viejos éxodos de la historia, todo un pueblo marcha con sus soldados, hijos de su seno, guiados por quien, sabedor de que esa es su hora de gloria, va sereno hacia el campo de las carretas, donde el drama ha de resolverse luego de 30 días de incertidumbre y de duelo.
2: La gente debía llevarse todo lo que podía ser transportado en carretas, mulas y en caballos, y así lo hizo. Los pobladores siguieron a Belgrano cargando muebles, enseres y arreando el ganado en tropel. Cuando el ejército español llegó a las inmediaciones, encontró campo raso.
1: Las llamas habían devorado las cosechas y en las calles de la ciudad ardían aquellos objetos que no pudieron ser transportados.
2: Todo era desolación y desierto. El éxodo llegó hasta Tucumán, donde Belgrano decidió hacer pie firme. Pero la vanguardia realista había perseguido y hostigado a los patriotas y finalmente las atacó. El 3 de septiembre de 1812 se libró el combate de las Piedras a orillas del río del mismo nombre. En esta ocasión, la victoria fue para los patriotas.
1: El 23 de julio, entonces, del año 1812, se produce lo que se conoce en nuestra historia argentina como el éxodo jujeño, donde el pueblo de San Salvador de Jujuy, obedeciendo a un mandato del general Manuel Belgrano, abandonó sus hogares y se puso en marcha hacia la provincia de Tucumán. Nos vamos para la música y con ese tema vamos a terminar este justamente tema que hemos traído preparado, que es sobre el éxodo jujeño.
2: El grupo Herencia nos deja con la misma piedra.

0: dejamos la provincia de Jujuy, la provincia de Tucumán también, porque después el éxodo jujeño recaen en Tucumán y después se va a dar la provincia de Salta. Pero nos vamos para la provincia de Santiago del Estero y con este tema vamos a terminar el programa de esta semana, porque le vamos a hablar de Julio Argentino Jerez.
1: Nació el 23 de julio de 1901 en la localidad de Cuyoj, departamento Banda. Desde niño evidenció su amor por la música, que encauzó a través del estudio de guitarra y Julio Argentino Jerez, canto.
0: Siendo joven formó un dúo con Paciente Paz, con quien recorrió la provincia de Santiago del Estero mostrando todo su arte.
1: El destino coplero lo llevó a Buenos Aires en 1920, presentándose en varios escenarios. De su extraordinaria obra, nadie olvida su chacarera doble Añoranzas, himno de los santiagueños.
0: También es autor de las zambas La Engañera, Corazones Amantes, Torcasita y Camino de Buenos Aires, las chacareras de Mis Pagos, Tupi Tupi, La Bagua, la Despedida y Amargura.
1: Los Escondidos, Que Siga el Baile y Coropampa, los bailecitos Sendita Florida, La Procesión, Ya Me Voy e innumerables temas nacidos de su prodigiosa inspiración.
0: Julio Argentino Jerez murió el 21 de septiembre del año 1954 en Buenos Aires y sus restos fueron traídos al suelo natal para recibir el merecido homenaje popular. Le estamos comentando entonces algunos aspectos de la vida de Julio Argentino Jerez,
1: quien nace un 23 de julio de 1900 en La Banda, provincia de Santiago del Estero. Músico, guitarrista, cantor y compositor.
0: Y vamos a terminar con una obra que él ha escrito, que es Añoranza, que hace un momento la mencionábamos. En este caso la van a interpretar Los Fronterizos en su última placa, Los Fronterizos 2017. De esta manera vamos a terminar el programa que hemos traído preparado y esperemos que los oyentes hayan disfrutado, ¿no?
1: Seguramente, padre.
0: Hayan aprendido y o hayan recordado estos hechos históricos en cuanto a la fe o en cuanto a la música, que en algún momento lo habrán escuchado, lo habrán aprendido, y si no, bueno, fe y tradición te lo acerca.
1: Exactamente.
0: Bueno, Anita, nos estamos yendo entonces.
1: Gracias por la invitación, padre.
0: No, ¿está volviendo al laburo?
1: Volviendo ya.
0: Terminaron las vacaciones. Sí. Bueno, esperemos que tenga un buen retorno a su tarea.
1: Gracias, padre.
0: A su trabajo. Bueno, le agradecemos también al operador que nos dio una mano.
1: Sí, siempre.
0: Siempre listo.
1: Siempre.
0: Bueno, lo tenemos ahí a José Flecha Quintero, que nos va a dejar el próximo tema musical girando. Los Fronterizos, entonces.
1: Añoranzas.
0: Que Dios los bendiga.
1: Y la Virgencita los guarde y proteja.

Hasta aquí compartimos fe y tradición. Nos volvemos a encontrar la próxima semana en esta misma frecuencia.

Dice Juan Pablo II: la vocación del cristiano es la santidad en todo momento de la vida. En la primavera de la juventud, en la plenitud del verano y de la edad madura, y después también en el otoño y en el invierno de la vejez. Y por último, en la hora de la muerte.

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tal, gente? ¿Cómo les va? ¿Cómo están? Bienvenidos, amigos, a nuestro Con Sabor a las Cosas Nuestras. Último programa del mes de julio. Cuando volvamos, la próxima semana ya estaremos en agosto. Y en agosto, caña con ruda. Comenzamos nuestro programa con Opus 4. Nos dejaban de Peteco Carabajal, La Estrella Azul. ¿Qué tenemos para nuestro programa del día de hoy? Tenemos efemérides folclóricas argentinas. Estaremos hablando de la huanchaqueña. Estaremos también con un 3x1 junto a Rubén Patagonia. Y hablaremos de Tilo Escobar y de Serenata del 900. Y tendremos muy buena música durante las 2 horas de este Con Sabor a las Cosas Nuestras. Si se quieren comunicar con nosotros, la línea es el 3434066875. Se los repito, 3434066875. Nos encuentran en Instagram, en Facebook y en YouTube como Con Sabor a las Cosas Nuestras. Solo es exquisito o muy bueno lo de... Quien canta ahora es Javier Acuña. Nos deja de Ernesto Villavicencio, San Juan por mi sangre.

0: Luis Pintos nos dejaba de Rodolfo Regúnaga, No llores, sauce.
1: Salamanca de
0: Loreto. Les cuento, un día como hoy del año 1929, nace en Roque Pérez, provincia de Buenos Aires, Ángel Juan Linares, cantor, autor, compositor, descendiente de los Pampas del cacique Coliqueo. Cantó con Buenaventura Luna, Carlos Mombrum Ocampo, José Manuel de Hoyos, el dúo Linares Canale, entre otros. Autor de la zamba Achalá y mi mama y zamba del jornalero con Atahualpa Yupanqui. Murió a los 76 años de edad.

0: En 1951 nace en Jujuy Víctor Hugo El Gordo Barrojo, cantor, autor, compositor, humorista. Fundó los Changos del Guayco en 1973.
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0: En 1951 nace en Jujuy Víctor Hugo El Gordo Barrojo, cantor, autor, compositor, humorista. Fundó los Changos del Guayco.

En 1988 muere en la provincia del Chaco Lizardo Cáceres, cantor, guitarrista, nacido en Puerto Bermejo en 1940. De recordada actuación en el conjunto de Tránsito Cocomarola, donde alcanza una notable popularidad. Integró dúos y tríos que grabaron numerosas placas discográficas.

fechas y personalidades que forman parte de nuestra historia folclórica argentina y que nosotros recordamos en consabor a las cosas nuestras, como lo estamos recordando a Lizardo Cáceres al cumplir su nuevo aniversario de su fallecimiento. Aquí, junto a Tránsito Cocomarola, nos deja Rosa Perdida.

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Ya lloraron violines en las quebradas, con amor la bailaron las arribeñas, recordaban los viejos sus años mozos y rezaban su nombre, la huanchaqueña.

0: Escuchábamos a los chalchaleros junto a Dino Saluzzi. Nos dejaban la guanchaqueña.
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0: Nos cuenta. Nos contaba el querido amigo Juan Carlos Fiorillo en su libro Las Grandes Letras del Folclore, volumen 2. Si el Cerro de Potosí es notable como asiento de las más famosas minas de plata del Alto Perú, Huanchaca puede reclamar el honor de ser el centro de las minas de plata más ricas de Bolivia. Pero no olvidemos que toda la riqueza de Potosí fue para el virreinato. Con el paso del tiempo, los enormes tesoros de Huanchaca han sido para Bolivia una de las más importantes fuentes de sus rentas. La compañía minera de Huanchaca ha sido un agente poderoso del desenvolvimiento de los intereses industriales y comerciales del país hermano, tomando la iniciativa en la construcción de sus ferrocarriles, líneas telegráficas y otras mejoras públicas. El acostumbrado elemento novelesco que es asociado en todas partes al descubrimiento de minas no falta en la historia de Huanchaca, y la recompensa de larga y paciente solicitud está tan bellamente evidenciada en el caso de su descubridor como en los de otros famosos buscadores de tesoros a quienes la fortuna ha tenido con las manos llenas de dones cuando el destino estaba cerca de arrastrarlos al colmo de la desesperación. Don Mariano Ramírez había estado buscando oro y plata por 20 años antes de que la suerte lo llevara a las minas que han hecho su nombre famoso y grande su descubrimiento como uno de los más importantes acontecimientos industriales del siglo XIX. Muchos de los que vivieron en la comarca de la famosa Huanchaca recuerdan a don Mariano. Trabajó por muchos años en las minas de Ubina, a 20 leguas de Pulacayo, con pequeño éxito, pero con esperanza constante de que algún día vería la realización de sus sueños de descubrir una veta rica. Ganó el afecto de los originarios de aquella región por la bondad hacia ellos, y no había un nativo en muchas leguas a la redonda que no estuviera deseoso de prestarle algún servicio. Mientras sus compañeros blancos lo hacían objeto de sus burlas, los hermanos de esta tierra lo tenían en el mayor respeto y cariño. Hay numerosas versiones de letras sobre la huanchaqueña que la cantan distintos intérpretes, tanto de Bolivia como de nuestro país. Algunos versos coinciden, otros agregan, otros se quitan. Lo que se prende en uno es la música, esa cuequita que hasta zamba le hicieron, más antes zamacueca, que está impregnada de soledad, clavada en el corazón de una zona árida, sufrida y fría, en medio de ese desierto de sal que es Uyuni, sitio de grandeza, aventuras y desventuras. Con distintas letras la grabaron los chalchaleros, los fronterizos, los cantores de Quillahuasi, Julia Elena Dávalos, Atahualpa Yupanqui, Jairo, entre otros. Vamos a compartir un trozo de la versión de Atahualpa Yupanqui grabada en micrófono en 1985. Es la que tenemos aquí en la cortina, que dice: para Huanchaca me juera, de buena gana, para ver si me quiere la huanchaqueña, la huanchaqueña. A ver, escuchamos un poquito.

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1: Aquí el cantor deja expresado su nostálgico recuerdo hacia una mujer que sigue latiendo en su corazón. En esas circunstancias de permanente vocación asume la ausencia de la distancia y fluye la ternura que, emponchada bajo los sentimientos de su soledad, bajo el viento le pone regresos al olvido.

0: Tomás Lipán nos dejaba su versión de La Guanchaqueña.
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0: Como decíamos, hay varios registros de esta composición con arreglos en ritmo de samba, nombre de José Espádula en 1944, de Sergio Villar en 1950 y de Oscar Mazanti, entre otros. Estamos hablando de La Guanchaqueña, una cueca tradicional, anónima. A quien escuchamos ahora con su versión es a Jairo.

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saludamos a María, la reconocemos como Madre de Misericordia e intercesora del género humano ante aquel a quien ella engendró. Por eso, le consagramos nuestro día en la oración del Ángelus.

0: En el nombre del Padre, y del Hijo, y del Espíritu Santo. Amén. El ángel del Señor anunció a María.
1: Y concibió por obra y gracia del Espíritu Santo.
0: Dios te salve María, llena eres de gracia, el Señor es contigo. Bendita tú eres entre todas las mujeres, y bendito es el fruto de tu vientre Jesús.
1: Santa María, Madre de Dios, ruega por nosotros pecadores, ahora y en la hora de nuestra muerte. Amén.
0: He aquí la esclava del Señor.
1: Hágase en mí según tu palabra.
0: Dios te salve María, llena eres de gracia, el Señor es contigo. Bendita tú eres entre todas las mujeres, y bendito es el fruto de tu vientre Jesús.
1: Santa María, Madre de Dios, ruega por nosotros pecadores, ahora y en la hora de nuestra muerte. Amén.
0: Y el Verbo se hizo carne.
1: Y habitó entre nosotros.
0: Dios te salve María, llena eres de gracia, el Señor es contigo. Bendita tú eres entre todas las mujeres, y bendito es el fruto de tu vientre Jesús.
1: Santa María, Madre de Dios, ruega por nosotros pecadores, ahora y en la hora de nuestra muerte. Amén.
0: Ruega por nosotros, Santa Madre de Dios,
1: para que seamos dignos de alcanzar las promesas y gracias de Jesucristo.
0: Infunde, Señor, tu gracia en nuestros corazones, para que cuantos por el anuncio del ángel hemos conocido la encarnación de tu Hijo Jesucristo, por su pasión y su cruz, lleguemos a la gloria de su resurrección. Por Jesucristo nuestro Señor. Amén. Gloria al Padre, y al Hijo, y al Espíritu Santo.
1: Como era en el principio, ahora y siempre, por los siglos de los siglos. Amén.

0: Recemos juntos la oración por la patria. Jesucristo, Señor de la historia, te necesitamos. Nos sentimos heridos y agobiados. Precisamos tu alivio y fortaleza. Queremos ser nación, una nación cuya identidad sea la pasión por la verdad y el compromiso por el bien común. Danos la valentía de la libertad de los hijos de Dios para amar a todos sin excluir a nadie, privilegiando a los pobres y perdonando a los que nos ofenden, aborreciendo el odio y construyendo la paz. Concédenos la sabiduría del diálogo y la alegría de la esperanza que no defrauda. Vos nos convocás. Aquí estamos, Señor, cercanos a María, que desde Luján nos dice: Argentina, canta y camina. Jesucristo, Señor de la historia, te necesitamos.
1: Te hace falta un nuevo Emaús. La propuesta será...

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1: En el Evangelio de este domingo escuchamos que Jesús dijo a la multitud: «El reino de los cielos se parece a un tesoro escondido en un campo. Un hombre lo encuentra, lo vuelve a esconder y, lleno de alegría, vende todo lo que posee y compra el campo. El reino de los cielos se parece también a un negociante que se dedicaba a buscar perlas finas, y al encontrar una de gran valor, fue a vender todo lo que tenía y la compró. El reino de los cielos se parece también a una red que se echa al mar y recoge toda clase de peces. Cuando está llena, los pescadores la sacan a la orilla y, sentándose, recogen lo bueno en canastas y tiran lo que no sirve. Así sucederá al fin del mundo. Vendrán los ángeles y separarán a los malos de entre los justos, para arrojarlos en el horno ardiente. Allí habrá llanto y rechinar de dientes». ¿Comprendieron todo esto? «Sí», le respondieron. Entonces agregó: «Todo escriba convertido en discípulo del reino de los cielos se parece a un dueño de casa que saca de sus reservas lo nuevo y lo viejo». Jesús culmina su discurso, que había comenzado con la parábola del sembrador, con otras tres parábolas. Los domingos anteriores se nos invitaba al discernimiento. Esta vez el Señor nos alienta a dar el paso, porque no se trata de saber qué es lo que hay que hacer o qué es lo mejor, sino también estar dispuestos a realizarlo. También la última parábola confirma la necesidad de ese discernimiento. Es como el pescador que cada día se sienta a la orilla del mar a recoger la red, lo que sirve, y devolver al mar lo que no sirve o todavía no está maduro. Así, la vida del discípulo todos los días y en este esfuerzo continuo debe perseverar para conducir una vida según la voluntad de Dios, saber discernir entre lo nuevo y lo viejo. Aprender a discernir significa afrontar las nuevas situaciones de la vida a la luz de la experiencia y de todo lo que hemos comprendido con nuestra inteligencia. Sin este camino, uno nunca se convierte en discípulo, sino que permanece como los escribas, es decir, gente que conoce en el papel lo que dice la Biblia, pero no sabe cómo usarlo. Podemos conocer las normas, los preceptos, las reglas, pero se dice también que poseemos la sabiduría para aplicarlas a las situaciones de la vida. De hecho, esta sabiduría es un don de Dios, no una habilidad personal. El discernimiento nos ayuda a asentar nuestras decisiones sobre una base estable, pero nunca eliminará esa parte del riesgo que inevitablemente pertenece a nuestra vida y que implica elegir. Incluso a veces cambiar con tal de hacernos del tesoro o de la perla preciosa. Si así vemos que son las cosas de Dios, seguramente no nos costará tanto.

y recemos juntos esta oración. Señor, que tu Espíritu me ayude a discernir para saber elegir y me dé la fuerza para hacer aquello que necesito para alcanzar tu tesoro. Amén. Y que la bendición de Dios Todopoderoso, del Padre, del Hijo y del Espíritu Santo los acompañe siempre.

A San Francisco de Sales le preguntaron un día, ¿cómo se las arregla para vivir contento en medio de tantos problemas y dificultades? Y el amable sabio respondió, es que siempre he tratado de cumplir el consejo de aquel antiguo maestro de espíritu que me decía, si lo que llega a tus manos es un agrio limón, fabrícate con él una limonada.

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así llegamos al final de este encuentro en Cosas Nuevas, Evangelio Siglo XXI. Hoy dimos un paso más en este camino de formación y discernimiento, iluminados por la doctrina social de la Iglesia. Gracias por acompañarnos, por pensar, por cuestionar y por dejarse interpelar por el Evangelio en medio del mundo. Hasta la próxima.

0: Para la Iglesia, enseñar y difundir la doctrina social pertenece a su misión evangelizadora y forma parte esencial del mensaje cristiano, ya que esta doctrina expone sus consecuencias directas en la vida de la sociedad y encuadra incluso el trabajo cotidiano y las luchas por la justicia en el testimonio a Cristo Salvador. 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
1: Hola, hola. ¿Qué tal, amigos? Le damos la bienvenida porque vamos a compartir un nuevo programa sobre las cosas nuevas, Evangelio siglo XXI. Las cosas nuevas, Evangelio siglo XXI. El episodio número 20 del segundo ciclo de las cosas nuevas, Evangelio siglo XXI. Segundo ciclo de cosas nuevas, Evangelio siglo XXI.

Durante el año, programa a programa, fuimos tratando de discernir algunos de los signos de los tiempos, de las cosas nuevas, de las rerum novarum, como las calificara hace más de 100 años León XIII, ante las profundas transformaciones de su tiempo, propias de la revolución industrial producida por la aparición del motor a vapor. Claro que ahora lo hacemos centrándonos en los cambios que nos toca vivir a nosotros, en este nuevo cambio de época, signado por el paradigma tecnocrático y la inteligencia artificial. Hoy vamos a tratar de encontrar una conclusión, basándonos en la encíclica Magnífica Humanidad del actual León XIV. Una manera de enfrentarnos al cúmulo de desafíos que se nos presentan en la actualidad, convencidos que todos podemos dar nuestro aporte. Todos podemos dar nuestro aporte.

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1: En cada época existe el riesgo de construir un mundo inhumano y más injusto. Allí donde la humanidad corre el peligro de perder su rostro, nosotros, los cristianos, alzamos los ojos hacia el Dios que se hizo carne, sabiendo que el misterio del hombre solo se esclarece en el misterio del Verbo encarnado. Cimentados en Cristo, la piedra viva, experimentamos la acción poderosa y misteriosa del Espíritu Santo. Y creemos que todo esfuerzo humano auténtico por cooperar con Él, Él con mayúscula naturalmente, en pro del bien, será bendecido por el Padre Celestial en quien ponemos nuestra esperanza. Y hay mucho de esfuerzo humano auténtico por cooperar con Jesús. A veces no lo vemos, a veces se nos escapa. Pero sabemos que será bendecido por el Padre Celestial en quien ponemos nuestra esperanza. Por ese motivo, todos podemos contribuir con determinación a todas aquellas iniciativas que construyen un mundo más justo. Y podemos invitar a otros a colaborar con nosotros en la promoción del desarrollo integral de cada ser humano. Si en su momento, hace 135 años, León XIII hablaba de nuevos asuntos, rerum novarum, hoy no podemos limitarnos simplemente a repetir sus valiosas enseñanzas, sino que debemos pedirle a Dios la sabiduría para interpretar las grandes tendencias de nuestro tiempo. Edificar un mundo en el que todos puedan florecer exige una corresponsabilidad valiente. Ninguna mano, por sí sola, basta para sostener el peso de los desafíos que atraviesa el mundo. Y ninguna es tan débil como para no poder ofrecer su colaboración. A cada uno corresponde su cuota de esfuerzo. Científicos e investigadores, empresarios y trabajadores, educadores y legisladores, sociedad civil, movimientos populares y comunidades de fe. Todos podemos dar nuestro aporte. Todos podemos dar nuestro aporte. Todos, como decía Francisco, podemos dar nuestro aporte. Esta es la lógica de la subsidiariedad, que valora la cooperación entre generaciones, entre pueblos, entre disciplinas y culturas, como el camino privilegiado para hacer crecer la estabilidad, la prosperidad y la paz. Las tensiones y las diferencias no nos deben intimidar. Pueden convertirse en energías creativas cuando están orientadas por una responsabilidad compartida. Edificar en el bien requiere un lenguaje evangélico. Evitemos las palabras que humillan o enfrentan. Optemos por la claridad que ilumina y la franqueza que abre caminos. No bendigamos entusiasmos ingenuos ni alimentemos miedos estériles. Más bien, indiquemos criterios de discernimiento: la dignidad de la persona, el destino universal de los bienes y la participación, la justicia social y la opción preferencial por los pobres, el cuidado de la casa común, el desarme de la inteligencia artificial y la paz. Y traduzcamos en práctica. Traduzcamos todo esto en prácticas: planificación responsable, evaluaciones del impacto humano y social, inclusión de los más frágiles, alfabetización digital, investigación e industria orientadas a la justicia y a la paz. Existe la sutil tentación de pensar que los problemas son demasiado grandes y nosotros demasiado pequeños, y que por lo tanto nuestras decisiones no cambian nada. Cuidado, puede ser una forma elegante de rendirse, a menudo disfrazada de realismo. Decimos, siempre fue así, o ya va a mejorar, ¿qué puedo hacer yo? Pero en el fondo sabemos que eso no es cierto. Claro, no todos tienen el mismo poder de influir sobre la realidad. Hay quienes gobiernan, hay quienes deciden inversiones, quienes dirigen instituciones, quienes investigan, quienes educan, quienes informan, quienes producen, y hay quienes parece que tienen solo su propia vida cotidiana. Pero qué importante su vida cotidiana. Porque, sin embargo, nadie está exento de responsabilidad. Cada uno dispone de un ámbito propio de acción y de personas con las que se puede juntar para unir fuerzas. Y ahí está llamado a elegir si alimentamos la lógica de la fuerza y el poder, aunque solo sea con la indiferencia, con el no te metas, el cinismo, la mentira y el odio, o si promovemos la lógica de la paz, de la verdad, la sobriedad, la cercanía y el cuidado de los demás. Juan Pablo II, santo y grande, hace unos años nos enseñaba que no estamos obligados moralmente a hacer aquello que nos resulta imposible, pero sí debemos hacer todo aquel bien que sea posible. Y hay que detenerse en la palabra todo. Todo el bien posible. No solo el bien que hago con el tiempo que no ocupo en mis cosas, o el bien que hago con unos pesos que me sobran. Claramente nos indicó todo el bien posible. La civilización del amor no nace de un único gesto, único y espectacular, sino de una suma de fidelidades pequeñas y tenaces que se hacen frente a la deshumanización. Una suma de fidelidades pequeñas y tenaces que se hacen frente a la deshumanización. Por eso vale la pena detenerse y considerar algunos aspectos de cómo, cada uno en su ámbito, podemos colaborar en su construcción. Cómo todos podemos dar nuestro aporte. Hacemos el corte musical, disfrutamos del tema que selecciona nuestro director con tan buen gusto y enseguida volvemos a conversar acerca de cómo todos podemos dar nuestro aporte. Cómo todos podemos dar nuestro aporte.

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1: Decíamos que la civilización del amor no nace de un gesto único y espectacular. No es obra de pocas personas poderosas, sino de una suma de fidelidades pequeñas y tenaces que hacen frente a la deshumanización. Por eso vale la pena detenerse y considerar algunos aspectos de cómo cada uno de nosotros, con nuestros amigos, con nuestras personas cercanas, con nuestros compañeros, podemos colaborar en su construcción, podemos colaborar en la construcción de la civilización del amor. La primera contribución que podemos hacer a una civilización más humana es prestar atención a nuestras palabras. El poder de las palabras es enorme y lo experimentamos en nuestra comunicación cotidiana. Cuando alguien nos dice algo que cambia nuestro estado de ánimo, ya sea para bien o para mal. La paz comienza por cada uno de nosotros, por el modo en el que miramos a los demás, escuchamos a los demás, hablamos de los demás. Y en ese sentido, el modo en que nos comunicamos tiene una importancia fundamental. Debemos decir no a la guerra de las palabras y de las imágenes. Debemos rechazar el paradigma de la guerra, aunque sea de las palabras, aunque sea de las imágenes. Todos debemos, por tanto, hacer un examen de conciencia sobre las palabras que usamos, sobre los prejuicios de los que están impregnadas y sobre la agresividad, abierta o encubierta, que las motiva. Tenemos la posibilidad real de contribuir al bien cada vez que decimos la verdad, cada vez que damos un consejo sabio, cada vez que apoyamos a quien necesita consuelo, cada vez que denunciamos una injusticia o damos la voz al que no la tiene. Otro modo de dar nuestro aporte es construir la paz en la justicia. Todos, a cualquier nivel, podemos contribuir al fundamento de la paz, que es la justicia. El fundamento de la paz, que es la justicia. Como decía Pablo VI, el nombre de la paz es justicia, es desarrollo. De hecho, no buscamos una paz cualquiera, una ausencia de conflicto a cualquier precio, sino esa paz verdadera que nace de la justicia. Hay una estrecha relación entre la justicia de cada uno y la paz para todos. Por ejemplo, decimos no robes, y no le hacemos caso. No cometas adulterio, y nos hacemos los sordos. No hagamos a otro lo que no queremos que nos hagan a nosotros. No comentemos de los otros lo que no nos gustaría que comenten de nosotros. Si queremos encontrar la paz, practiquemos las justicias. Y no nos cansemos de buscar la justicia. Vamos con una tercera manera de contribuir a la civilización del amor. Hay situaciones en las que para seguir siendo humanos debemos abandonar las vacilaciones y tomar partido. Hay conflictos en los que no es justo permanecer neutrales y no basta pensar en no ser cómplices. Como recordó Francisco, debemos tocar la carne de quienes sufren, mirar los rostros, escuchar sus historias, reconocer las heridas. Los acontecimientos dolorosos necesitan tanto de historia como de memoria. La una para tratar de relatar los hechos, la otra para dar testimonio de lo vivido. Necesitan historia para relatar los hechos, necesitan memoria para dar testimonio de lo vivido. Y también una actitud a favor de aquellos que sufren, que están heridos en su dignidad humana. Una actitud, una conducta, un hacer a favor de aquellos que sufren o que están heridos en su dignidad humana. También necesitamos un sano realismo que evite tanto el idealismo político como el cinismo. Existe un idealismo que, para salvar su propia visión del mundo, selecciona los hechos, los manipula, los renombra y termina habitando una realidad construida a medida de sus propias convicciones. Por otro lado, existe también un realismo degradado que confunde la constatación con la resignación, dado que la fuerza domina, concluye que debe dominar. Dado que los más fuertes dominan, yo me pliego a los dominadores y a los más fuertes. El realismo auténtico no renuncia a cambiar el mundo. Comienza por ver con claridad los intereses, los miedos, las limitaciones y las relaciones de poder, precisamente para calcular qué es posible lograr y con qué pasos. No reduce la política a la moralidad, pero tampoco la entrega a la violencia. Busca modos viables para que la paz sea más que una palabra, es decir, instituciones creíbles, garantías verificables, negociaciones pacientes, prevención de conflicto y protección de los civiles. Para construir la civilización del amor, debemos ejercitar el diálogo. Se trata de adquirir una actitud para construir lazos de fraternidad. Lazos de fraternidad que están hechos de escucha, de miradas sinceras, de tiempo dedicado, incluso de tiempo perdido juntos. Porque si experimentamos el encuentro auténtico con el otro, el diferente, el que nos asusta, el extranjero, el migrante, se vuelve más fácil disfrutar la vida e incluso mucho más difícil siquiera imaginar la guerra. Al rechazar la lógica de la violencia, el diálogo entre religiones tiene un papel decisivo. Porque en el centro de los grandes caminos espirituales se encuentra un mensaje de paz. El ecumenismo y el diálogo interreligioso son un ejemplo y un modelo para toda la humanidad. El diálogo es la base de la cultura del encuentro. Tenemos que crear una cultura del encuentro. Tenemos que profundizar en la cultura del encuentro. Hoy estamos demasiado acostumbrados a una cultura de la indiferencia. Y por eso necesitamos pedir la gracia de hacer la cultura del encuentro. De ese encuentro fecundo. De este encuentro que restituye a cada persona la propia dignidad de hijos de Dios. La dignidad de viviente. Vivir como pueblo requiere un proceso constante en el cual cada nueva generación se ve involucrada. Es un trabajo lento y arduo que exige querer integrarse y aprender a hacerlo hasta desarrollar una cultura del encuentro en una pluriforme armonía. No la unidad de la esfera, sino la unidad de la pluriforme armonía. En la cultura del encuentro, ante cada conflicto, frente a cada desavenencia, comenzamos por buscar aquello que nos une, o aquello en lo que estamos de acuerdo, para comenzar a caminar juntos y en el camino encontrar la forma de resolver los aspectos que nos enfrentan o nos separan. Y hablando de caminar juntos, los cristianos tenemos un regalo que debemos hacer crecer y compartir con los otros pueblos del mundo, la sinodalidad. La sinodalidad. El ser una iglesia abierta, en salida, que camina juntos, sinodal, es también un modelo y un ejemplo que podemos ofrecer al mundo para construir la civilización del amor. La sinodalidad es la forma de construir la civilización del amor.

se acabó el programa y se terminó el segundo ciclo de Cosas Nuevas, Evangelio Siglo XXI. Nuevamente, gracias por la compañía. Gracias a Eva y Hernán, que hacen posible que este programa llegue hasta ustedes. Recuerden, se pueden comunicar con nosotros mediante el WhatsApp al 343-611-8181. Repito, 343-611-8181. Y hacernos llegar sus opiniones, acceder a las fichas complementarias y al libro Cosas Nuevas, Evangelio del Siglo XXI, primer ciclo. El libro Cosas Nuevas, Evangelio Siglo XXI, primer ciclo. Con los textos de los programas del año pasado y los materiales complementarios, en forma virtual y gratuita. Ustedes nos lo piden por WhatsApp, nosotros les mandamos un PDF en forma totalmente gratuita y sin ningún compromiso. Chau, hasta la próxima oportunidad, cuando Dios quiera. Chau, chau.

así llegamos al final de este encuentro en Cosas Nuevas, Evangelio Siglo XXI. Hoy dimos un paso más en este camino de formación y discernimiento, iluminados por la doctrina social de la Iglesia. Gracias por acompañarnos, por pensar, por cuestionar y por dejarse interpelar por el Evangelio en medio del mundo. Hasta la próxima.

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1: Caritas para mí es amor, es servicio, es una oportunidad de unión también porque te conoces con gente que quizás no viste en tu vida, todos con un propósito común que es acompañar a los demás.
2: Te permite tener una dinámica de transformación nuestro personal en la ayuda comunitaria, en el ser parte de una comunidad más grande, sino también de transformar los espacios en donde habitamos.
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3: Yo creo que es el momento de ser protagonistas de esta historia, este presente y la forma de poder ser protagonista es hacerse cargo de lo que pasa.
2: Es un espacio que te da un montón de herramientas para seguir creciendo y justamente somos capaces, con esos talentos que se nos dio, de ponernos al servicio y de hacer un mundo mejor, efectivamente.
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0: Bienvenidos a Solo el Amor Crea, el programa dedicado a resaltar la belleza, la bondad y la verdad del verdadero evangelio de la vida, esa palabra de Dios que siempre está llena de esperanza y que le da todo el sentido a nuestra vida. Doy un cordial saludo a Jorge Graña, que nos acompaña desde los estudios de Alabama en Estados Unidos, los estudios de Radio Católica Mundial, a la hermana Ofelia, que nos acompaña desde los estudios de NSE en Argentina, y pues un gran saludo a todos nuestros queridos oyentes de habla hispana de Radio Católica Mundial y de NSE Internacional. El 15 de mayo de 2026, el Papa León XIV promulgó la encíclica Magnifica Humanitas sobre la custodia de la persona humana en este tiempo de la inteligencia artificial. León XIV explica el sentido y el origen de su primera encíclica sobre la custodia de la persona humana en la era de la inteligencia artificial, una herramienta que influye en la vida, moldea las decisiones y cambia la forma de combatir la guerra. El pontífice pide liberar a la inteligencia artificial de lógicas que la transforman en instrumento de dominio, exclusión o muerte, e invoca el desarme de las tecnologías para que se pongan al servicio del bien común. Vamos a escuchar especialmente sus palabras en la rueda de prensa que dio con motivo del lanzamiento de la encíclica.
1: Es necesario desarmar a la inteligencia artificial, liberarla de las lógicas que la convierten en un instrumento de dominación, exclusión y muerte. Sé que es una palabra fuerte, pero la he elegido deliberadamente porque este momento requiere palabras capaces de llamar la atención, despertar conciencias y señalar caminos a seguir para la humanidad. La inteligencia artificial ya incide en muchos ámbitos de nuestras vidas y afecta a las decisiones que configuran la convivencia humana. También está cambiando drásticamente la forma en que se libra la guerra. La Iglesia lleva mucho tiempo trabajando por el desarme nuclear, consciente de que todo gran poder técnico puede afectar a la vida de las personas. El desarme nuclear sigue siendo un servicio a la paz y a la dignidad de la familia humana. En un sentido similar, la inteligencia artificial exige ahora ser desarmada. Al igual que la energía nuclear debe estar al servicio de todos y del bien común, las decisiones sobre la tecnología nunca deben separarse de la conciencia y la responsabilidad. No poseemos las respuestas técnicas ni pretendemos desplazar a quienes tienen la experiencia, pero aportamos una sabiduría sobre lo humano que nuestro tiempo actual necesita desesperadamente. Cada persona es única e insustituible, un sujeto libre e inteligente, dotado de conciencia, capaz de buscar a Dios, de servirse mutuamente y de cuidar nuestra casa común. Aprendamos a escucharnos unos a otros, a afrontar con valentía los retos actuales y a cooperar en la construcción de una sociedad más humana y fraterna.
0: A lo largo de este escrito, el Santo Padre hace un recorrido de los fundamentos de la doctrina social de la Iglesia, la igual dignidad de todos los seres humanos, el altísimo valor de los derechos humanos, también de los principios, el bien común, el destino universal de los bienes, la subsidiariedad, la solidaridad, la justicia social y de cómo los diferentes pontífices han ido iluminando, aplicándolos a los distintos momentos históricos. Desde la Rerum Novarum, en la que León XIII recoge por primera vez en un conjunto doctrinal el pensamiento de la Iglesia sobre el orden social y los sucesivos y numerosos documentos tanto del mismo León XIII como de los siguientes papas y del Concilio Vaticano II, entre otros la Populorum Progressio, Solicitudo Rei Socialis, Quadragesimo Annus, Labore Exercens, Centesimos Annus, Caritas in Veritate, Gaudium et Spes, Lumen Sensium, Dignitatis Humanae, el mismo compendio de doctrina social de la Iglesia del Consejo Pontificio Justicia y Paz. Yo recomiendo vivamente leerlo. Ciertamente son una base segura, sólida, inmutable, desde la que debemos partir si queremos un progreso auténtico, un desarrollo integral de la persona. Es un enfoque, el de esta encíclica, que ahora lo vamos a comentar, muy continuador, el de León XIV en este documento. Y lo más importante, el Papa va a tocar un tema como es el de la inteligencia artificial, que es muy necesario. Los católicos, y yo diría que el mundo entero, necesitamos luz al respecto. Digo el mundo entero porque el mensaje del Papa es válido para toda la humanidad, ¿no? Poner por encima siempre al hombre y a su dignidad. Y por otra parte, además sin querer rebajarnos a una postura o una visión natural, Robert Prevost es filósofo, es matemático, es decir, habla también desde su propio conocimiento, experiencia. Es un gran admirador de San Agustín y de León XIII, dos figuras que destacan, entre otras cosas, por algo común, que es su visión sobre el devenir histórico. Son casi profetas, tanto San Agustín como León XIII. Sus escritos siguen vigentes hoy en día, tanto de Civitate Dei, cuando San Agustín dice los dos amores fundan dos ciudades, ¿no? El amor de sí mismo hasta el desprecio de Dios funda la ciudad del mundo, y el amor de Dios hasta el menosprecio de sí, la ciudad de Dios. Y bueno, pues la Libertas Prestantissimus de León XIII sobre el liberalismo, la Humanus Genus sobre la masonería, la misma Rerum Novarum sobre la visión de esas cosas nuevas. Y pues son todos documentos que León XIII no se reprime a la hora de citarlos en sus diversas intervenciones. Y porque necesitamos luz, conocimiento, reflexión sobre las res nove, sobre las cosas nuevas, creo que este programa va a ser muy interesante para todos, tanto por su contenido. Hoy, como he dicho antes, repito, vamos a hablar de la mal llamada inteligencia artificial, como por nuestra invitada de hoy, la hermana Norma Uribe. Hermana Norma, bienvenida.
2: Hola, ¿qué
0: una
2: tal?
0: Alegría.
2: ¿Cómo están? Gracias, yo también estoy disfrutando.
0: Bueno, pues una alegría tenerte aquí con nosotros. Voy a presentarte porque quiero que nuestros oyentes te conozcan. La hermana Norma Elena Uribe Memige nació en el estado de Guerrero, en México. Cursó estudios universitarios de Ingeniería Industrial en la Universidad Nacional Autónoma de México, con una especialidad en Administración de Tecnología por la misma universidad. Tiene un doctorado en Ingeniería Industrial y el grado de maestra en Ingeniería de Planeación, División de Estudios de Posgrado, Facultad de Ingeniería, grado también en Ingeniería Financiera, Actividades Académicas de Investigación. Bueno, pues fue responsable del Núcleo para la Innovación Tecnológica de la División de Estudios de Posgrado de la misma Facultad Nacional de México, jefe de la Unidad de Planeación y Sistemas del Centro para la Innovación Tecnológica, estoy resumiendo mucho, fue asesora también de las Naciones Unidas en el Programa para el Desarrollo de Naciones Unidas, técnico en la Dirección General de Planeación de la misma Universidad de México, actualmente es coordinadora de proyectos de la Fundación PRODEIN, y directora territorial de México como misionera, y son todas tareas que alterna con su labor de docente. Actualmente, además, está dando cursos online sobre la inteligencia artificial y sus riesgos a distintos grupos de Perú, de Argentina, de España. Cuenta también con una abundante producción científica, técnica, publicaciones e informes en distintas entidades y revistas de carácter científico. Es miembro de la Asociación Latinoamericana de Gestión Tecnológica y de la Asociación Mexicana de Ingeniería de Transportes, y fue galardonada con premios por su labor de investigación, especialmente en el área de gestión tecnológica. Y bueno, pues nos ha parecido una oportunidad poder contar con ella, que aúna a fondo los conocimientos sobre los desafíos del mundo moderno desde una óptica profesional, con su actual experiencia del sentido de la vida contra una cultura que nos arrastra a la muerte, ¿no? Como en cierta manera está queriendo alertarnos León XIV, el Papa, con esta magnífica encíclica. Hermana Norma, antes de comenzar a hablar y desarrollar la entrevista, quiero que escuchemos este audio, que es de un especialista en inteligencia artificial. Él se llama Juan Vargas Martínez, es ingeniero informático con formación en Big Data y analítica de datos. Actualmente trabaja en automatización de procesos con sistemas basados en datos, con algoritmos, como se usa hoy en día en plataformas digitales para grandes marcas. Marcas muy conocidas. Le hemos hecho algunas preguntas y esta ha sido su respuesta. Hermana Ofelia, si nos pones el audio.
3: Hola, mi nombre es Juan. Hoy voy a hablar sobre la adicción invisible, ¿vale? Algo que vemos en el día a día y que no nos damos cuenta. Vivimos rodeados de contenido, videos, redes sociales, recomendaciones, todo está a un clic. Pero hay una pregunta que casi nadie se hace. ¿Estamos eligiendo lo que vemos o alguien lo está eligiendo por nosotros? Imagina esto. Llegas a casa, cansado, coges el móvil, solo 5 minutos, abres una red social, TikTok, Instagram, Facebook, cualquier red social. Primer video, algo gracioso. Segundo, algo que te interesa. Tercero, justo sobre algo que buscaste hace días. No es casualidad. El algoritmo ya ha aprendido de ti. Sabe qué te hace parar, qué te emociona, qué te engancha. y empieza a ajustar lo que ves. Contenido más rápido, más intenso, más personalizado. Sin darte cuenta, han pasado 20 minutos, luego 40, luego una hora. Y aquí ocurre algo importante. Tú crees que estás decidiendo, pero en realidad estás reaccionando. El problema no solo es el algoritmo, es el objetivo con el que está diseñado. Cuando el beneficio depende del tiempo que pasas mirando la pantalla, tu bienestar deja de ser la prioridad. La prioridad es tu atención. Y si no existe un código ético fuerte que limite esto, el sistema es exactamente lo que está diseñado para hacer: engancharte. No necesita ayudarte, no necesita decir la verdad, solo necesita que te quedes. Ahora imagina otra situación. Empiezas a ver vídeos para mejorar tu vida en YouTube. Al principio todo bien, motivación, hábitos, consejos útiles, pero el algoritmo detecta algo. Te quedas más tiempo en los vídeos más intensos, los que te hacen sentir más, y poco a poco cambia lo que te muestra. Si no haces esto, estás fracasando, la gente como tú no lo consigue, el mundo está en tu contra, no porque sea verdad, sino porque retiene más tu atención. Después de días o semanas, empiezas a creer que eso es la realidad. Te sientes peor, piensas diferente, y no ha sido una decisión consciente, ha sido un proceso. Aquí es donde entra el verdadero problema. No hay un límite ético claro, porque cuando la atención se convierte en dinero, todo lo que capture gana, aunque no sea sano, aunque no sea real. Y ahora añade otra capa más. Algunos de esos contenidos no son personas reales, están generados con inteligencia artificial, imitan voces, caras, opiniones, parecen expertos, pero no lo son. Y el sistema los amplifica igual, porque funcionan. Entonces la pregunta ya no es solo ¿qué estás viendo? La pregunta es ¿quién decide lo que ves y con qué intención? Porque cuando algo conoce tus debilidades mejor que tú mismo, deja de ser una herramienta y empieza a ser una influencia.
0: Pues esta opinión, que en realidad es fruto de la experiencia que nos transmite, bueno, que es de tu tierra, ¿no? Es
2: También
0: hermano tuyo,
2: mexicano.
0: claro, es también mexicano, Juan Vargas. Hermana Norma, frente a todo esto que nos ha dicho Juan Vargas, yo no sé si tú nos puedes hacer una especie de definición de cómo funciona la inteligencia artificial.
2: Sí, haré una definición más bien de tipo cualitativo. No vamos a entrar en temas técnicos, creo que por el tipo de programa, sino es más bien una reflexión de para la vida y para usar estas herramientas. Pues la inteligencia artificial nos trabaja con entrenamiento, o sea, no es que piense como se podría esperar, dada la palabra inteligencia, sino que es una serie de algoritmos que procesan gran cantidad de datos y que a través de ese procesamiento basado en probabilidad y estadística van recabando inferencia estadística, es decir, van reconociendo patrones y van haciendo conexiones, por ejemplo, en el tema del lenguaje, conexiones entre palabras, para darles un significado, pero es un significado que tiene detrás la memoria que va guardando la máquina. Para reconocer este patrón, esta palabra, este carácter, se usa en este contexto o asociado a esto. Y son probabilidades de que, ¿cuál es la más alta probabilidad de que esto se relacione con esto? Así es como funciona. O sea, es una correlación estadística y no es un procesamiento. Entonces, cuando nos quedamos usando este tipo de maquinarias, la ventaja que tiene es el procesamiento a una velocidad muy grande, de grandes cantidades, valga la redundancia, de datos. Pero en realidad la máquina no está entendiendo lo que hace, si usamos la palabra entender en el sentido que los humanos la aplicamos.
0: Porque ¿cuál es la diferencia entre el pensamiento humano y estos algoritmos que nos propone la inteligencia artificial?
2: Pues una diferencia realmente fundamental entre lo que es la inteligencia humana. Recordemos cómo aprende un niño el lenguaje, por ejemplo, un bebé va creciendo y va escuchando, se le van repitiendo palabras, asociándolas a un contexto de experiencia inmediata, a lo que le rodea. Entonces, mediante esa interacción, va desarrollando intuitivamente las reglas de la gramática. Semánticamente va aprendiendo, pero por lo que escucha, pero su cerebro va infiriendo unas reglas. Cosa que el ordenador sí va haciendo inferencia, pero por asociación estadística. Es diferente. Entonces, el principal hándicap que tiene la máquina con relación a la mente humana es que el ser humano sí puede aplicar eso que va aprendiendo a diferentes realidades y va haciendo una aplicación de conocimientos, así como se hace la aplicación del conocimiento científico. Es decir, este conocimiento es válido para esto, esto y esto. La máquina no puede hacerlo. La prueba está, por ejemplo, en que si le presentas la imagen de un pingüino de cabeza, para la máquina eso no lo puede reconocer. Y el ser humano, aunque sea una imagen tipo caricatura de un pingüino, tú le presentas eso a un niño y te dice, es un pingüino de cabeza. Lo reconoce, el cerebro hace la corrección de la figura y la máquina no lo puede hacer actualmente. Y es muy difícil, de acuerdo a algunos patrones de filosofía y de ciencias neuronales, que pueda hacer esa corrección a largo plazo. ¿Por qué? Porque se parte de una idea que varios críticos consideran errónea, que es disociar la mente del cuerpo. O sea, la inteligencia humana está asociada a un cuerpo y eso lo hace una inteligencia intuitiva, que muchos fundamentan esa inteligencia intuitiva en las emociones, es decir, tiene su razón de ser en las emociones y es capaz de la empatía, cosa que a la máquina no, aunque se diseñen algoritmos de acompañamiento.
0: Claro, no, no, por supuesto, hay una gran diferencia, ¿no? Mientras la máquina trabaja con un ensayo de error, y bueno, pues desde ahí puede ir como mejorando, ¿no? Sin
2: Sí.
0: embargo, no es como la inteligencia humana que es capaz hasta de comprender ese error, ¿no? Y de
2: En,
0: aprender de esa experiencia.
2: hay, hay, en ese sentido hay una parábola, una analogía, y si mete, se llama de la habitación china, si metes a una persona de habla inglesa, cuya lengua materna sea el inglés, y le das en su lengua materna toda una serie de reglas para confeccionar ideogramas chinos, esa persona empieza a confeccionar ideogramas, inclusive a combinarlos, y genera una salida, unos outputs, que una persona que habla chino con fluidez los puede reconocer, los puede leer, pero la persona que está diseñando eso no lo sabe,
0: No
2: no
0: los
2: sabe qué
0: comprende.
2: dicen. Igual la máquina, o sea, puede dar salidas del lenguaje humano, pero no comprende lo que está haciendo. Y eso es fundamental para entender en qué consiste la inteligencia artificial y cuál es la diferencia. Además, si hacemos referencia, yo no sé si tú has oído hablar pero la persona que está diseñando eso no lo sabe,
0: No
2: no
0: los
2: sabe qué
0: comprende.
2: dicen. Igual la máquina, o sea, puede dar salidas del lenguaje humano, pero no comprende lo que está haciendo. Y eso es fundamental para entender en qué consiste la inteligencia artificial y cuál es la diferencia.

0: cuando decía mentiras, ¿no? Entonces, si Pinocho dice, me va a crecer la nariz, si le crece, Pinocho le está diciendo una verdad, le ha crecido la nariz, pero no tendría por qué crecerle, puesto que no ha dicho una mentira. Esa paradoja es la que tienen los sistemas formales cuando buscan su fundamentación dentro de sí mismo. Y
1: Claro.
0: ese es un argumento, está demostrado ese teorema, es un argumento por el cual se afirma que la inteligencia artificial no puede simular la mente humana.
1: Fuera de que tampoco puede llegar a reflexionar, ¿no? A flexionar sobre sí misma para mirarse, para comprenderse, para aprenderse en el sentido filosófico de la palabra.
0: Porque no
1: Entonces,
0: tiene la conciencia, y la
1: claro.
0: conciencia es lo que te da todos los parámetros de la moral. Entonces, es totalmente amoral. Y si hablamos de que se entrena por el procesamiento de Big Data, es decir, usa los datos de los que están, de toda la información que está en los sistemas mediáticos contemporáneos, la cultura que se maneja en esos sistemas son de valores que no son precisamente cristianos, y
1: Claro,
0: no se hace una selección de esa información. Entonces, vamos a decirlo, como se usa el término en México, agarra parejo. Es decir, de todo tipo, y si con eso de todo tipo forma los criterios, pues está asimilando y reproduciendo un montón de sesgos de todo tipo, desde sesgos morales hasta sesgos de prejuicios, de temas pues dejarse llevar por una minoría o al
1: Sí.
0: contrario, discriminar a alguien, ese tipo de cosas
1: ¿Qué es lo
0: pasa.
1: que el Santo Padre está denunciando? Porque es un gran peligro, ¿no? Hacemos este paréntesis porque luego lo trataremos más en profundidad, porque el Santo Padre, en este primer mensaje que lanzó cuando promulga la encíclica, lo compara a una especie de bomba nuclear, ¿no? Pero a nivel de tecnología ya y de que esto ya puede llegar a grandes masas, a todo el mundo, porque ya hablamos de algo que es mundial y que puede llegar a graves prejuicios y peligros, sobre todo, para toda la humanidad, ¿no?
0: Sí,
1: Entonces,
0: así
1: sí.
0: es.
1: Vamos, entonces, quería preguntarte, hermana Norma, ¿cuáles son las? Porque claro, uno puede pensar, bueno, todos son desventajas. Hoy en día, cuando hablamos de las desventajas de la inteligencia artificial, se nos puede llegar a tachar de paranoicos o de conspiranoicos, porque claro, estamos todos en contra de un desarrollo técnico que no es esa la postura, ¿no? La postura del Santo Padre siempre es poner al hombre por encima. Pero ¿cuáles son las reales ventajas y desventajas de la inteligencia artificial?
0: Bueno, primero quiero comentar que por mi formación yo apoyo la tecnología y
1: Claro.
0: considero la tecnología una herramienta que nos sirve, pero hay que contextualizarla y poner un marco para que realmente sea útil en el sentido más profundo del término, es decir, ese desarrollo integral. Entonces, la inteligencia artificial estrecha, es que hay una clasificación que se llama generativa y estrecha. La estrecha es aquella que ha sido entrenada para realizar actividades o habilidades específicas. Sirve para contabilidad y solo para contabilidad. O
1: Claro.
0: sirve para jugar ajedrez y jugando ajedrez puede ganarle, y lo ha hecho, a campeones mundiales. Pero sabe hacer eso y nada más que eso. Si la sacas de ese contexto ya no la puedes aplicar. Entonces, tiene grandes ventajas en cuanto se está basada en el desarrollo también tecnológico de las computadoras. A mayor procesamiento, pues mayor velocidad. Y esto hace que sea mucho más rápida que el ser humano en procesar a velocidades fantásticas gran cantidad de datos, lo que se llama Big Data. Y con eso reconocer patrones. Por eso se usa, es muy útil en diagnósticos por imágenes para el
1: Sí.
0: tema de salud. O sea, reconoce patrones, lo que se llama diagnóstico por imágenes, y lo hace de una manera muy rápida y bastante exacta. Pero no puede de ahí inferir una enfermedad, hacer un diagnóstico clínico, porque los médicos trabajan con lo que se llama abducción, es decir, a través de datos que el paciente le va comentando, que a veces pueden ser como casuales, como algo circunstancial, y el médico toma nota de eso y saca una hipótesis de trabajo, que después, mediante análisis clínicos y otro tipo de herramientas, pues corrobora. En cambio, la máquina se basa en patrones de la campana de Gauss, de la distribución normal, lo que están en el grueso. Y lo que está enfermedades atípicas o que están en las colas de la distribución normal, digamos, en los extremos, al ser poco conocidas, la máquina no es capaz, no ha sido capaz de inferir que esta persona tiene una enfermedad de Crohn.

0: o tiene una enfermedad autoinmune, porque eso
1: Claro.
0: es poco frecuente en los casos que se le
1: No
0: presentan.
1: son los patrones estándar, ¿no? Por
0: No, no
1: así
0: son el
1: decirlo.
0: grueso de los datos, ¿sí? Y entonces ahí tiene una desventaja. Sin embargo, también ocurre, y eso es, o sea, que puede para historias clínicas procesar bastante información y es de gran ayuda, ¿no? También tiene una mayor precisión a la hora de elaborar en laboratorios químicos, elaborar fármacos o todo eso, y lo hace con una exactitud que a veces el ser humano no lo puede hacer,
1: Claro.
0: ¿no? Entonces, tiene ventajas y para eso hay que usarla. Pero estamos hablando siempre de lo que es inteligencia artificial estrecha, ¿sí? Estrecha es decir, que tiene una aplicación muy específica. Y es ahora, hoy por hoy, lo que más
1: Sí.
0: éxito ha tenido.
1: Que es para, digamos, obtener un resultado a partir de unos datos y es algo concreto, ¿no?
0: Solo para eso sirve, ¿sí? Y esto me recuerda que, bueno, la inteligencia artificial hasta la fecha ha tenido como tres inviernos tecnológicos. O sea, su primer surgimiento en los años 50, 60, prometía mucho, pero lo que se concretizó no fue tanto como se prometió, porque el desarrollo tecnológico de las máquinas, de las computadoras, entonces no acompañaba. Después hubo, ahí cayó en un invierno, se denomina, y después hubo otro boom por ahí por los años 90, en que otra
1: Sí.
0: vez volvió a surgir la inteligencia artificial y se dijo, no, sí, ahora sí vamos a poder en pocos meses hacer el equivalente al procesamiento de la inteligencia humana, ¿no? Pero bueno, se volvió a quedar corta. O sea, en ese entonces, en los 90, fue todo el tema de redes neuronales, consulta de expertos, el método Delphi y otra serie de cosas que se fueron traduciendo en algoritmos y que procesaban eso rápidamente. Pero se volvió a quedar corta con relación a lo que prometían.
1: Claro.
0: Ha habido como una especie, ahora estamos en un tercer boom, a una especie como de burbuja. De un acompañamiento financiero muy fuerte. O sea, se dan como unas promesas llenas de esperanza, llenas de éxitos que se van a lograr. Y esas promesas generan una inversión muy fuerte, porque además es muy intensiva en capital ese tipo de tecnología, una inversión muy fuerte. Y luego, pues no se logra tanto como se habían hecho las ilusiones o las
1: Claro.
0: promesas, ¿no? Y se van quedando frenados. O desilusionados los inversores, ¿no?
1: Sí, porque el ser humano está lleno de contingencias en su vida diaria. Entonces es muy difícil que, a ver, la tecnología siempre puede ayudar, ¿no? Como de hecho lo viene haciendo. Y tú, como bien dices, tú no te opones a eso, ¿no? Porque de hecho lo has estudiado y lo has promovido. Pero ciertamente la tecnología no llega a contar con todas las contingencias con las que, a las que está expuesta la vida del ser humano, ¿no?
0: O sea, y simplemente todo el desarrollo cuantitativo, que es lo que hace la máquina, no se compara con un crecimiento cualitativo.
1: Claro.
0: Entonces son diferencias abismales, ¿sí? Se puede hacer más de lo mismo. Es más, digamos, las creatividades de las máquinas son una extrapolación.
1: Claro.
0: Es decir, de todos sus datos que procesa, hace una extrapolación, pero en lo mismo que ya aconteció. En cambio, el pensamiento humano es creativo. O
1: Así
0: sea,
1: es, sí.
0: es muy prospectivo para la generación de nuevos futuros. Es decir, prospectivo es que se plantea un futuro nuevo, no una proyección lineal, que eso es la diferencia, por lo menos hasta la fecha, ¿no?
1: Sí. Hermana Norma, estamos ya casi a la hora de la pausa. Quería que hagamos un paréntesis para volver luego a ver si podemos terminar de desarrollar las desventajas de la inteligencia artificial y sobre todo me interesa que veamos los fallos, ¿no? Que puede provocar esta inteligencia artificial. También salen a veces noticias que son realmente trágicas y no desde un punto, no queremos hacerlo, hermana Norma, desde un punto negativo, ¿no?
0: O morboso.
1: Conspiranoico o morboso, pero sí que es bueno alertar, porque desde que el Santo Padre la compara casi que a una tragedia nuclear.
0: Hay un término que se usa que se llama alfabetización en esto de la inteligencia.
1: Sí.
0: Este programa tiene como ese objetivo, es decir, tomar conciencia de qué sí
1: Así
0: y qué
1: es.
0: no se puede hacer con esto y para qué sí me puede ayudar y qué otras cosas no. Y si se las pido, como un acompañamiento emocional, pues me voy a meter en un problema, ¿no?
1: Así es. Pues vamos a la pausa, hermana Ofelia, y seguimos con el programa de Solo el Amor Crea.

0: Para los que se incorporan a nuestra programación, bienvenidos, llegan en buen momento. Estamos en Solo el Amor Crea, hablando de la mal llamada inteligencia artificial, con la hermana Norma Uribe. Ella es licenciada en Ingeniería Industrial, maestría en Planeación, especialidad en Gestión de Innovación Tecnológica y es además profesora de la FE, es misionera. Antes de continuar, que nos quedamos pendiente a hablar de los fallos de la inteligencia artificial, hermana Norma, hablábamos con la hermana Norma durante la pausa, porque ya yo recuerdo que durante la pandemia se empezó a manejar la idea, que casi se propuso como una necesidad, ¿no?, de robots de acompañamiento. Antes de la pandemia a todos nos parecía una idea, yo diría, nefasta, ¿no?, aberrante. ¿Cómo podemos llegar a pensar en que un robot acompaña a una persona que está sola, a una persona mayor? Y todos veíamos, en cierta manera, la necedad, ¿no?, de esa aberración que se nos proponía. Digamos que el tiempo nos va demostrando que los paradigmas van cambiando y ya hay un sector de la población importante que hasta apoyaría esa idea, ¿no? Lo mismo que muchos otros paradigmas que han ido cambiando, que son esenciales, ¿no? Yo diría, inclusive, por ejemplo, recuerdo al padre Molina cuando predicaba acerca de cómo en los pueblos iba cambiando, pues que la gente cuando veía un beso en el cine, pues no iba, ¿no?, porque decía, pues esto es algo ya inmoral. Y bueno, pues luego nos hemos acostumbrando. Hoy en día, por ejemplo, los que vivimos en países donde el aborto, por ejemplo, ya es legal, pues parecería que toda la gente se ha acostumbrado a algo que es tan aberrante, ¿no? Y qué miedo que nos acostumbremos ahora a la idea de que un robot pueda suplir el acompañamiento de una persona. Manuel.
1: Sí. A ver, hace mucho tiempo, no tanto, pero sí, se publicó un libro que se llama La estructura de las revoluciones científicas, de Thomas Kuhn. Uh-huh. Ahí explicaba cómo se daba este proceso, sí, del cambio de paradigma. Lo explicaba en el contexto de la ciencia, ¿no? Entonces, está una idea dominante, un teorema que es aceptado por la comunidad científica, pero empiezan a aparecer algunas discontinuidades o cosas, fenómenos inexplicables con ese teorema, digamos, en la periferia de algunas áreas de conocimiento, ¿no? Entonces, como se van presentando cada vez más discontinuidades o inconsecuencias con relación a ese teorema vigente, pues se empiezan a generar investigaciones y se va descubriendo que hay otra área de ese mismo conocimiento, de esa misma especialidad, que ya no se comprende con el paradigma vigente. Entonces se llega a nuevos descubrimientos científicos mediante estudios profundos, bien estipulados, y surge, por ejemplo, de la teoría de la gravedad, ¿no?, de la ley de la gravedad, pues una ley, pasa a la teoría de la relatividad. ¿Por qué? Porque ya no había inconsistencias y que además esa teoría de la relatividad, cuando la estableció Einstein en su 1920, pues era como algo casi profético, que después, uh-huh, con los avances de los telescopios y de los viajes espaciales se comprobó, sí, que era verdad. Estamos hablando del tema de la ciencia, pero sí hay una cuestión que se, uh-huh, llama ingeniería social,
0: sí,
1: que se pueden acelerar de una manera artificial mediante la publicidad, los valores de las opiniones dominantes, los valores de la cultura, los valores compartidos. Eso se llama ingeniería social. Y eso es lo que está ocurriendo cada vez de una manera más masificada. ¿Qué? Aunque la gente no se dé cuenta. Esto que nos hablaba Juan al principio, ¿no?
0: Sí.
1: De que quién está decidiendo, uh-huh, solamente está siendo tú manipulado por tus emociones. Pues eso ocurre mucho. En la pandemia, antes de la pandemia, la gente tenía una serie de valores que priorizaba, vamos a decir, lo humano.
0: Sí.
1: En la pandemia, no es que se dejara de considerar lo humano, pero empezaron a darse una serie de bombardeos de información manipulando emociones como el pánico, ya no solo el miedo, era el pánico.
0: La inseguridad.
1: El miedo a la muerte, que son uno de los, sí, miedos más fuertes que existen,
0: sí,
1: para que la gente empezara a, vamos a decir, a ser vulnerable,
0: sí,
1: en sus valores tradicionales, en sus creencias, inclusive de fe.
0: Sí.
1: Y ya no ve, después de ese parteaguas, de esa frontera, ya no ve de las cosas de la misma manera. Sí. Inclusive antes, personas que iban a misa diario, pues se acostumbraron a verlos desde el sofá.
0: Sí.
1: Y después de que pasó la pandemia y que pueden ir a misa, ya no van. Dices, pero no tiene sentido para ti recibir los sacramentos. Sí, pero eso ya los domingos, si es que va. Entonces cambian de una manera muy
0: Acelerada
1: acelerada
0: y
1: y muy
0: profunda, además.
1: profunda, eso que antes para ellos era parte de su vida. Y si no nos damos cuenta, nos vamos a ir dejando transformar
0: Sí.
1: sin decidir. Que ese es el problema de la inteligencia artificial. No que nos supla en la inteligencia, no lo va a suplir. Por lo menos no en un periodo de varios siglos, a lo que
0: Sí.
1: entiendo. Pero sí que nosotros nos vamos a ir adaptando a un cierto tipo de inteligencia manifestado por la máquina.
0: Sí.
1: Entonces, nos va a liberar en tiempo, en algunas tareas repetitivas, pero nos va a establecer nuevos límites. Y entonces, en lugar de desarrollar nuestra creatividad
0: Sí.
1: o valores sociales compartidos para configurar una comunidad, nos vamos aislando, que lo vemos, se reúnen personas, estamos comentando, en un parque para conversar, bueno, para se reúnen, pero no es para conversar,
0: Sí,
1: cada uno está con su
0: con su
1: móvil,
0: móvil,
1: entonces, ¿para qué se reúnen? O sea,
0: sí.
1: ese tipo de cosas que antes nos parecían caricatura,
0: Sí.
1: ahora es cotidiano. Sí, o ves a unas personas en torno a una mesa para almorzar juntos, para comer juntos, cenar juntos, y está cada uno con su móvil.
0: Sí.
1: Ya las familias no hacen vida familiar.
0: No.
1: Entonces, esto va creando un cambio de conducta que puede enajenar a las personas.
0: Que es lo que denunciaba también el Papa Francisco cuando hablaba de la tecnocracia, ¿no? Es decir, el imperio de la tecnología sobre la persona, ¿no? Que en el fondo es lo que es
1: Y
0: el
1: crea
0: mensaje
1: unas,
0: que.
1: sí, y crea unas brechas, porque las personas que
0: Claro.
1: no manipulan la tecnología van quedando
0: Aisladas.
1: atrás, sí,
0: Aisladas.
1: y la cultura del descarte. Es decir, ya, si una persona de la tercera edad no sabe para sus citas médicas hacerlo a través del teléfono móvil, de internet, pues muchas veces pierde las citas médicas, ¿no?
0: Así es, sí. Los
1: Estricte,
0: bancos, el
1: ¿sí?
0: pago de los impuestos,
1: Sí, y a veces
0: y un
1: ellos se
0: montón
1: sienten
0: de
1: aislados, se
0: realidades.
1: sienten impotentes.
0: Hermana Norma, bueno, junto a esto también está el tema de la dependencia que nos crea, ¿no?
1: Sí.
0: Porque es grande. Estaba viendo el otro día, bueno, lo que tú dices, ¿no? Un cómics, que antes nos parecía un cómics, pero hoy en día ya es una realidad, de un niño que le pregunta a su padre, papá, en el colegio nosotros estudiamos con la tablet, con el iPod, con el smartphone, con la pantalla digital. ¿Tú en tu época con qué estudiaban? Y el padre le dijo, pues con la cabeza, ¿no? Sí, en mi
1: Sí.
0: época usábamos el cerebro y pensábamos, ¿no? Pero corremos el riesgo de terminar siendo más bien dependientes, más de que en lugar de poner la tecnología a nuestro servicio, de que nosotros estemos ya al servicio de esa tecnología, ¿no?
1: Sí, hay algo llamativo. Por ejemplo, ahora está muy en boga el usar el gimnasio
0: Sí.
1: para estar mejor de salud, desarrollar los músculos, tener condición física, una vida sana. Y todo el mundo acepta que para ir al gimnasio hay que esforzarse, tener una disciplina, levantarse a una determinada hora para poder ir antes del trabajo o a la hora del almuerzo, lo que sea, de la comida. Pero entienden y pagan el precio, no solo del gimnasio, sino del esfuerzo, de que si no duele no hay me
0: Sí.
1: mejora y todo eso, y lo entienden y lo aceptan. Inclusive una dieta balanceada, sana.
0: A nivel físico, sí.
1: Sí, pero a nivel mental, si alguien les dijera, mira, tienes que estudiar, tienes que repasar, tienes que esforzarte, tienes que hacer los cálculos matemáticos mentalmente, tienes que hacer la composición de literatura, pues tú,
0: Sí, aprender de memoria determinados lugares, sitios.
1: aprender la conjugación de los
0: Sí,
1: verbos,
0: la conjugación
1: las
0: de
1: tablas de
0: verbos.
1: multiplicar de memoria, te mirarían como alguien atrasadísimo,
0: Sí.
1: pero no entienden que eso es parte de desarrollar el músculo que se llama cerebro. Entonces, ¿qué pasa ahora? Que se ha dejado de leer y la lectura desarrolla la capacidad de pensar.
0: Bueno, claro.
1: Entonces, el pensamiento crítico ya está extinguiéndose.
0: El
1: ¿Sí?
0: pensamiento crítico, la imaginación, el estimular la memoria, el pensamiento analítico, es decir, un montón de facultades que vamos perdiendo.
1: Simplemente diccionario, el vocabulario se ha
0: El
1: reducido al
0: vocabulario,
1: mínimo.
0: sí.
1: Y la capacidad de atención y de concentración es el principal problema que tenemos en los colegios.
0: Así es.
1: O sea, después de la pandemia, cuando los niños regresaron y se les daba clase por vía
0: Online, sí.
1: online, pero ya después no podías tener a los niños en aula. No eran capaces, más manifestaban esos problemas de adicción y algunos tenían un comportamiento, no se podían estar sentados, no había forma de mantener una disciplina un tiempo mínimo para que el alumno se pudiera enterar del tema. Y eso se sigue, o sea, se sigue manifestando, a pesar de que ya tiene varios años que se superó lo de la pandemia, pero ya los chicos no tienen, como todo es imagen, y saltar de una
0: Sí.
1: imagen a otra, no son capaces de deducir unas consecuencias, premisa uno, premisa
0: No,
1: dos,
0: no.
1: y
0: Y un
1: conclusión,
0: resultado,
1: no lo
0: ¿no?
1: pueden hacer.
0: No, no duran ni siquiera más que un vídeo de TikTok si es que lo logran 5 segundos de un vídeo de TikTok. Es decir, me comentaba una persona, dice, es que los jóvenes, ella lleva un grupo de jóvenes y me decía, bueno, pues antes pues aguantaban hacer un cineforum de 1 hora y media, ver una película, ¿no? Pero es que ahora, luego pues dijimos, bueno, pues una serie de 45 minutos porque más no van a aguantar. Pero es que ahora no aguantan ni siquiera los 10 segundos de un TikTok. Es decir,
1: No.
0: la capacidad de atención se ha reducido notablemente. Nos estamos dejando llevar por esta tecnología, pero esta tecnología no es perfecta, tiene fallos. ¿Qué fallos tiene esta tecnología?
1: Pues habrá que
0: Por poner algún
1: preguntar,
0: ejemplo.
1: habrá que preguntar. A ver, primero, ¿a quién
0: Sí,
1: sirve?
0: ¿a quién sirve?
1: ¿Qué,
0: Tema de
1: cuáles
0: la
1: son tus
0: dependencia,
1: intereses?
0: sí.
1: Porque, a ver, partamos de la idea de que dijimos al principio de que es intensiva en capital, requiere grandes inversiones. Actualmente, el desarrollo de la inteligencia artificial, la tecnología, para desarrollarla, no depende de estados, no está,
0: No. Bueno,
1: está.
0: los estados ya no son soberanos. Primero empecemos por ahí,
1: Bueno,
0: pero
1: ese es un tema de
0: por
1: geopolítica muy
0: otros
1: fuerte, pero es
0: monopolios, pero
1: verdad,
0: sí.
1: es verdad.
0: Sí.
1: Entonces, son empresas muy grandes y son muy localizadas en Estados Unidos y en China, ¿sí? Pero son pocas empresas que tienen una gran propiedad intelectual sobre estos desarrollos
0: Sí.
1: tecnológicos. Entonces, es una de las cosas también que comentaba el Papa. Este bien, este desarrollo debería de ser un bien común,
0: Claro.
1: pero no lo es.
0: No, sí.
1: Y además no está al alcance de todos. O sea, si tú quieres contratar una aplicación, está la aplicación gratuita, ¿sí? Pero esa aplicación gratuita es elemental. Si quieres un poquito más de herramientas, tienes que pagar. Y si tienes, necesitas, por razón de tu trabajo, de tus estudios, lo que sea, algunas herramientas un poco más sofisticadas, pues tienes que pagar una tasa mayor. Entonces, eso ahora. Pero conforme se va a ir desarrollando a mayores aplicaciones o a más generalizadas capacidades, pues más costo. ¿Y a quién? A los dueños de esa tecnología. Pero
0: Claro.
1: vamos a ver, esa tecnología además está siendo, los algoritmos operan como caja negra. Mira, esto que voy a decir puede resultar aterrador, pero ni siquiera los diseñadores, una vez que ponen en marcha los algoritmos, saben cómo funcionan, porque están diseñados para buscar atajos. Y ellos mismos, a la hora de recibir los resultados, no saben cómo los consiguió. Entonces, para el tema de responsabilidades, dificilísimo.
0: Sí.
1: Ahora, si tomamos en cuenta que ahora, hoy por hoy, están funcionando aplicaciones en juzgados, como jueces, es decir, inteligencia artificial que tienen funciones de juez, ¿en base a qué algoritmos, a qué parámetros, a qué criterios están
0: Tremendo.
1: dando las decisiones? O sea, que
0: ¿Y esto se está
1: se
0: dando?
1: está dando hoy ya. O sea, debido al atasco que existe en los casos,
0: Sí.
1: bueno, pues están apoyándose en inteligencia artificial para que dictamine sentencias. Pero no es transparente.
0: Claro.
1: ¿Qué criterios usaron para dar esas
0: Claro.
1: sentencias? Entonces, no se sabe si hay inocentes que están siendo castigados con sentencias injustas. O sea, es un problema hoy por hoy, pero además, más grave todavía, no hay marcos éticos
0: Ya.
1: universales. O sea, el de la Unión Europea es uno de los marcos normativos,
0: Sí.
1: digamos, más elaborados. Y esto recién se aplicó 2025 y parte del 2026, que se basan sus criterios en el peligro de usar tales o cuales aplicaciones de inteligencia artificial.
0: Sí.
1: Pero más allá de eso, no regula los criterios para desarrollar algoritmos, los criterios para hacer general y que todo el mundo tenga acceso. Eso no lo marca. O sea, respetan a las empresas. Me enteré recién de que Milei en Argentina ha dado, ha hecho un decreto para dar reconocimiento legal, que tengan personería jurídica, entidades de solamente inteligencia artificial.
0: Peligro.
1: Entonces, ¿quién tiene la responsabilidad?
0: Claro.
1: Si esa entidad comete algún fraude, hay algún de los errores que vamos a mencionar ahora,
0: Sí.
1: ¿a quién
0: ¿A quién
1: castigas?
0: acudimos? Claro, ¿quién es el imputable en este caso?
1: Sí, acuérdense que el sujeto de responsabilidad es el que es imputable.
0: Porque
1: ¿Y
0: hay
1: quién tiene la
0: noticias que son,
1: responsabilidad?
0: me he enterado de noticias que son muy trágicas, ¿no?
1: Sí, graves, así ocurren varios casos, ¿sí?
0: Sí.
1: Está el caso de Adam Reins, en Ohio, un adolescente de 16 años que utilizó el chat GPT
0: Sí.
1: para tareas escolares, pero terminó confiándole sus ansiedades y ha habido casos de suicidios. No es este el de Adam, pero hay otros en que por esa dependencia emocional se han suicidado.
0: ¿Y quién es el responsable ahí? Porque si ha sido
1: O
0: un
1: sea,
0: ChatGPT.
1: han demandado a la empresa, pero
0: Sí.
1: todavía no se han dictaminado los resultados.
0: Qué
1: ¿Sí?
0: trágico.
1: A profesionales de derecho, un despacho de derecho que usó inteligencia artificial para que elaborara, defendiera un caso, la máquina arrojó resultados que los abogados sin más presentaron al juzgado y perdieron el caso. ¿Por qué? Porque la máquina alucinó. Este es el término técnico que se dice
0: ¿Qué
1: que cometió
0: significa
1: errores,
0: alucinar?
1: se inventó unas leyes que no
0: Ya.
1: existían. O sea, alucinar significa, en el término de la inteligencia artificial, que se ha cometido errores. La máquina se ha ido a hacer
0: Sí.
1: cosas que no tienen nada que ver con la realidad. Entonces, se inventó unas leyes que no existían y no revisaron los abogados de este despacho
0: Ya.
1: los resultados y, bueno,
0: Esto es cómico, pero
1: perdieron.
0: esto es cómico, pero es trágico al
1: Sí.
0: mismo tiempo, ¿eh?
1: La epidemia que está ocurriendo ahora con las noticias falsas, es
0: Ya,
1: decir,
0: sí, con las
1: los
0: fake
1: vídeos
0: news y todo esto,
1: falsos, sí,
0: sí.
1: los deepfakes, o
0: Que
1: sea,
0: al final no
1: está.
0: distingues lo que es verdadero de lo,
1: Para una
0: ¿no?
1: persona común, no sabe si esa noticia es verdadera o no.
0: Claro.
1: Tú puedes entrar a YouTube y pregúntale de noticias falsas, y tú ves personajes célebres diciendo cosas que dices, ¿cómo pudo haber dicho esto? Al mismo Papa le han hecho cosas que dices, ¿pero cómo está diciendo eso? Y no, uno no es capaz de distinguir.
0: Ya.
1: Después ya vas desarrollando un poco la habilidad y te lo
0: Sí.
1: vas reconociendo, pero es muy difícil.
0: Esa intuición propia del ser humano, ¿no? Que te dice aquí, pero
1: Esto
0: claro, es
1: no.
0: muy difícil, ¿eh?
1: Sí,
0: Porque está,
1: sí,
0: yo he visto
1: sí.
0: cosas que realmente no es fácil y realmente derrumba el orden social, porque una sociedad que no está basada en la verdad,
1: Pierdes la
0: ¿quién
1: confianza.
0: crees?
1: Es
0: Claro,
1: que
0: es la base.
1: minar la confianza ya no puedes después establecer relaciones con las
0: Claro,
1: personas.
0: exactamente.
1: Entonces, esto es muy dramático, o sea, tiene consecuencias muy serias, ¿sí? Luego también está en la conducción automatizada, que se pensaba que era
0: Lo de
1: la solución,
0: los coches.
1: ¿sí? La solución para evitar accidentes. Bueno,
0: Que los han
1: actualmente,
0: puesto en funcionamiento, de
1: sí,
0: hecho.
1: en la ciudad de Austin, Texas, por ejemplo, está muy generalizado
0: Sí.
1: los taxis. Aquí en España van a venir en octubre de este año.
0: ¿Y cuál es el resultado?
1: Que la tasa de accidentes es muy alta. ¿Por qué? Porque volvemos al tema de entrenamiento. Son los
0: Claro.
1: conductores automatizados, aprenden del entrenamiento, pero las circunstancias son imprevistas, son muy, muy, muy graves a la hora de conducir, son muy variadas. Entonces, han ocurrido cosas, se basan en mapas, por ejemplo, los mapas, pero resulta que van ocurriendo cosas a lo largo del día a día. Tú misma te puedes dar cuenta. Cuando si usas para conducir el Waze, la aplicación Waze o el Google Maps, resulta que hay una calle que está cerrada por mantenimiento. Y como los conductores no retroalimenten la máquina para decir ahora
0: Sí.
1: mismo está pasando o hay un accidente en tal kilómetro de la autovía tal, como no, tú, si eso no está retroalimentado, tú puedes seguir conduciendo y no te lo dice la máquina. O sea, esas cuestiones en tiempo real
0: Claro.
1: no están ocurriendo. Se espera que ocurra, valga la expresión, que con el 6, 5G, ahorita el 5G, y no está generalizado
0: Oh,
1: el
0: qué
1: 5G,
0: barbaridad.
1: la tecnología solo en las grandes ciudades, en algunas grandes ciudades.
0: Sí.
1: Pero con el 6G se espera que el tiempo de latencia y la detección de todas estas cosas sea más en tiempo real. Pero,
0: Pero claro.
1: todavía no existe, es decir, está en proceso de desarrollo.
0: Sí, bueno, nos quedan 2 minutos. Yo creo que esto da para otro programa, hermana Norma, porque realmente no hemos. Yo quisiera que en un siguiente programa nos puedas hablar un poco acerca de esta dependencia, de quién estamos dependiendo, ¿no? De quiénes. Sí, en muchos sectores preocupa también el desempleo, que no hemos hablado hasta qué puntos, ¿no? ¿Cuál es el límite en general?
1: El tema de desempleo es algo
0: Es
1: que
0: algo.
1: viene, ese sí, muy fuerte y que tiene unos campos de acción muy amplios, así
0: Pues
1: que
0: yo quiero
1: podríamos
0: que
1: tocarlos,
0: sigamos con este tema
1: además de la libertad que
0: y luego el
1: hablas.
0: tema de la sostenibilidad, que me adelantaste tú algo, y a ver hasta qué punto realmente tanto que estamos predicando a nivel de
1: Ecológico.
0: tantas organizaciones ecológico, creo que no es tan coherente, ¿no? con lo que nos vienen planteando desde otros paradigmas. Y bueno, me preocupa muchísimo el tema de la ética, ¿no? El que una máquina sea la que nos dice lo que está bien, lo que está mal, quién está detrás.
1: Muy bien.
0: Entonces, pues yo te invito a un siguiente programa, creo que nuestros oyentes lo van a agradecer.
1: Estoy encantada.
0: Quisiera ser, con todo esto, sí que es verdad que hay detrás un gran proyecto, ¿no? De llevar a la humanidad esto del transhumanismo, que también me gustaría que toquemos. El tema es muy amplio porque, claro, es tocar al hombre, ¿no? En su más íntima esfera,
1: Naturaleza.
0: que es la inteligencia, la voluntad, ¿no? Pero esa personalidad que la máquina no puede. Quería leer, terminar con una frase de Benedicto XVI sobre este hombre nuevo que queremos recrear, ¿no? Desde la inteligencia artificial, pero él se anticipa, este hombre nuevo ya está recreado en Cristo y en la Virgen María. El día de la Asunción de la Virgen María a los cielos, en el año 1993, Benedicto XVI nos recuerda tres conceptos capitales que se mencionan en la Asunción: María, cielo y cuerpo, y nos dice: María es el ser humano que se nos ha adelantado plenamente y que por ello es para nosotros un foco de esperanza. Los intentos que se han hecho en los últimos 200 años para crear un hombre nuevo y en él establecer con él una tierra nueva nos han llevado a consecuencias catastróficas. Nosotros somos incapaces de hacer eso, pero Dios sí lo puede, lo hace y nos enseña la manera de prepararnos para el encuentro con él. Bueno, pues yo invito a todos nuestros oyentes a escuchar el próximo programa sobre inteligencia artificial con la hermana Norma Uribe, la cual estamos muy agradecidos, y a confiar mucho toda esta situación a nivel mundial a la Virgen María, la que realmente puede recrear al hombre nuevo. Muchas gracias, un saludo a Jorge Graña, un saludo a la hermana Ofelia, a todos nuestros queridos oyentes, y hasta el próximo programa, si Dios quiere.

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Señor, dame humildad para creer en las buenas intenciones. Dame prudencia para callar lo que no debo decir y sabiduría para actuar como debo. Dame amor para olvidar y perdonar. Dame paciencia para esperar lo bueno que pueda llegar. Dame serenidad para soportar todo sin angustias. Señor, dame alegría para saber sonreír ante la vida. Dame sencillez para no pretender ser quien no soy. Y dame tu luz para iluminar mi vida. Señor, después de darme tanto, dame tu amor para que como vos pueda entregarme sin recompensas.

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0: En el nombre del Padre, del Hijo y del Espíritu Santo. Amén. Hoy contemplamos los misterios gloriosos. En el primer misterio glorioso contemplamos la resurrección de nuestro Señor Jesucristo. El primer día de la semana, al amanecer, las mujeres fueron al sepulcro con los perfumes que habían preparado. Ellas encontraron removida la piedra del sepulcro y entraron, pero no hallaron el cuerpo del Señor Jesús. Mientras estaban desconcertadas a causa de esto, se les aparecieron dos hombres con vestiduras deslumbrantes. Ellos les preguntaron, ¿por qué buscan entre los muertos al que está vivo? No está aquí, ha resucitado. Padre nuestro que estás en el cielo, santificado sea tu nombre. Venga a nosotros tu reino, y hágase tu voluntad en la tierra como en el cielo.
1: Danos hoy nuestro pan de cada día, perdona nuestras ofensas, como también nosotros perdonamos a
0: perdonamos a
1: los
0: los
1: que
0: que
1: nos
0: nos ofenden.
1: ofenden. No
0: No
1: nos
0: nos
1: dejes
0: dejes
1: caer
0: caer
1: en
0: en la
1: la
0: tentación
1: tentación y
0: y líbranos
1: líbranos
0: del
1: del
0: mal.
1: mal.
0: Amén.
1: Amén.
0: Dios te salve María, llena eres de gracia, el Señor es contigo, bendita tú eres entre todas las mujeres y bendito es el fruto de tu vientre Jesús.
1: Santa María, Madre de Dios, ruega
0: Ruega
1: por
0: por nosotros
1: nosotros
0: pecadores,
1: pecadores, ahora
0: ahora
1: y
0: y
1: en
0: en la
1: la
0: hora
1: hora
0: de
1: de
0: nuestra
1: nuestra
0: muerte.
1: muerte.
0: Amén.
1: Amén.
0: Dios te salve María, llena eres de gracia, el Señor es contigo, bendita tú eres entre todas las mujeres y bendito es el fruto de tu vientre Jesús.
1: Santa María, Madre de Dios, ruega
0: Ruega
1: por
0: por
1: nosotros
0: nosotros
1: pecadores,
0: pecadores,
1: ahora
0: ahora y
1: y en
0: en
1: la
0: la
1: hora
0: hora
1: de
0: de
1: nuestra
0: nuestra
1: muerte.
0: muerte. Amén.
1: Amén.
0: Dios te salve María, llena eres de gracia, el Señor es contigo, bendita tú eres entre todas las mujeres y bendito es el fruto de tu vientre Jesús.
1: Santa
0: Santa María,
1: María, Madre
0: Madre
1: de
0: de
1: Dios,
0: Dios,
1: ruega
0: ruega
1: por
0: por nosotros
1: nosotros
0: pecadores,
1: pecadores,
0: ahora
1: ahora y
0: y en
1: en
0: la
1: la
0: hora
1: hora
0: de
1: de
0: nuestra
1: nuestra
0: muerte.
1: muerte.
0: Amén.
1: Amén.
0: Dios te salve María, llena eres de gracia, el Señor es contigo, bendita tú eres entre todas las mujeres y bendito es el fruto de tu vientre Jesús.
1: Santa
0: Santa María,
1: María, Madre
0: Madre
1: de
0: de Dios,
1: Dios, ruega
0: ruega por
1: por nosotros
0: nosotros pecadores,
1: pecadores, ahora
0: ahora
1: y
0: y en
1: en
0: la
1: la
0: hora
1: hora
0: de
1: de
0: nuestra
1: nuestra
0: muerte.
1: muerte.
0: Amén.
1: Amén.
0: Dios te salve María, llena eres de gracia, el Señor es contigo, bendita tú eres entre todas las mujeres y bendito es el fruto de tu vientre Jesús.
1: Santa
0: Santa María,
1: María, Madre
0: Madre
1: de
0: de
1: Dios,
0: Dios, ruega
1: ruega
0: por
1: por
0: nosotros
1: nosotros
0: pecadores,
1: pecadores,
0: ahora
1: ahora
0: y
1: y
0: en
1: en
0: la
1: la
0: hora
1: hora
0: de
1: de nuestra
0: nuestra muerte.
1: muerte.
0: Amén.
1: Amén.
0: Dios te salve María, llena eres de gracia, el Señor es contigo. Bendita tú eres entre todas las mujeres y bendito es el fruto de tu vientre Jesús.
1: Santa
0: Santa
1: María,
0: María,
1: Madre
0: Madre
1: de
0: de
1: Dios,
0: Dios,
1: ruega
0: ruega
1: por
0: por
1: nosotros
0: nosotros
1: pecadores,
0: pecadores,
1: ahora
0: ahora
1: y
0: y
1: en
0: en
1: la
0: la
1: hora
0: hora
1: de
0: de nuestra
1: nuestra muerte.
0: muerte. Amén.
1: Amén.
0: Dios te salve María, llena eres de gracia, el Señor es contigo. Bendita tú eres entre todas las mujeres y bendito es el fruto de tu vientre Jesús.
1: Santa
0: Santa
1: María,
0: María,
1: Madre
0: Madre
1: de
0: de Dios,
1: Dios,
0: ruega
1: ruega por
0: por nosotros
1: nosotros pecadores,
0: pecadores,
1: ahora
0: ahora
1: y
0: y
1: en
0: en
1: la
0: la
1: hora
0: hora
1: de
0: de nuestra
1: nuestra
0: muerte.
1: muerte.
0: Amén.
1: Amén.
0: Dios te salve María, llena eres de gracia, el Señor es contigo. Bendita tú eres entre todas las mujeres y bendito es el fruto de tu vientre Jesús.
1: Santa
0: Santa
1: María,
0: María,
1: Madre
0: Madre
1: de
0: de Dios,
1: Dios,
0: ruega
1: ruega
0: por
1: por
0: nosotros
1: nosotros pecadores,
0: pecadores, ahora
1: ahora
0: y
1: y
0: en
1: en
0: la
1: la
0: hora
1: hora
0: de
1: de
0: nuestra
1: nuestra
0: muerte.
1: muerte.
0: Amén.
1: Amén.
0: Dios te salve María, llena eres de gracia, el Señor es contigo. Bendita tú eres entre todas las mujeres y bendito es el fruto de tu vientre Jesús.
1: Santa
0: Santa María,
1: María, Madre
0: Madre
1: de
0: de
1: Dios,
0: Dios, ruega
1: ruega
0: por
1: por
0: nosotros
1: nosotros
0: pecadores,
1: pecadores, ahora
0: ahora
1: y
0: y
1: en
0: en
1: la
0: la hora
1: hora
0: de
1: de
0: nuestra
1: nuestra
0: muerte.
1: muerte.
0: Amén.
1: Amén.
0: Dios te salve María, llena eres de gracia, el Señor es contigo. Bendita tú eres entre todas las mujeres y bendito es el fruto de tu vientre Jesús.
1: Santa
0: Santa
1: María,
0: María,
1: Madre
0: Madre
1: de
0: de
1: Dios,
0: Dios, ruega
1: ruega
0: por
1: por
0: nosotros
1: nosotros
0: pecadores,
1: pecadores,
0: ahora
1: ahora
0: y
1: y
0: en
1: en
0: la
1: la
0: hora
1: hora
0: de
1: de
0: nuestra
1: nuestra
0: muerte.
1: muerte.
0: Amén.
1: Amén.
0: Gloria al Padre, al Hijo y al Espíritu Santo,
1: Como
0: como
1: era
0: era
1: en
0: en
1: un
0: un
1: principio,
0: principio,
1: ahora
0: ahora
1: y
0: y siempre,
1: siempre,
0: por
1: por
0: los
1: los
0: siglos
1: siglos
0: de
1: de
0: los
1: los
0: siglos.
1: siglos.
0: Amén.
1: Amén.

0: En el segundo misterio glorioso contemplamos la ascensión de nuestro Señor Jesucristo a los cielos. Entonces les dijo: Vayan por todo el mundo y anuncien la buena noticia a toda la creación. Después de decirles esto, el Señor Jesús fue llevado al cielo y está sentado a la derecha de Dios. Oremos.
1: Padre nuestro que estás en el cielo, santificado sea tu nombre. Venga a nosotros tu reino, hágase tu voluntad en la tierra como en el cielo.
0: Danos hoy nuestro pan de cada día, perdona nuestras ofensas, como también nosotros perdonamos a los que nos ofenden. No nos dejes caer en la tentación y líbranos del mal. Amén.
1: Dios te salve María, llena eres de gracia, el Señor es contigo. Bendita tú eres entre todas las mujeres y bendito es el fruto de tu vientre Jesús.
0: Santa María, Madre de Dios, ruega por nosotros pecadores, ahora y en la hora de nuestra muerte. Amén.
1: Dios te salve María, llena eres de gracia, el Señor es contigo. Bendita tú eres entre todas las mujeres, y bendito es el fruto de tu vientre Jesús.
0: Santa María, Madre de Dios, ruega por nosotros pecadores, ahora y en la hora de nuestra muerte. Amén.
1: Dios te salve María, llena eres de gracia, el Señor es contigo. Bendita tú eres entre todas las mujeres, y bendito es el fruto de tu vientre, Jesús.
0: Santa María, Madre de Dios, ruega por nosotros pecadores, ahora y en la hora de nuestra muerte. Amén.
1: Dios te salve María, llena eres de gracia, el Señor es contigo. Bendita tú eres entre todas las mujeres, y bendito es el fruto de tu vientre, Jesús.
0: Santa María, Madre de Dios, ruega por nosotros pecadores, ahora y en la hora de nuestra muerte. Amén.
1: Dios te salve María, llena eres de gracia, el Señor es contigo. Bendita tú eres entre todas las mujeres, y bendito es el fruto de tu vientre Jesús.
0: Santa María, Madre de Dios, ruega por nosotros pecadores, ahora y en la hora de nuestra muerte. Amén.
1: Dios te salve María, llena eres de gracia, el Señor es contigo. Bendita tú eres entre todas las mujeres, y bendito es el fruto de tu vientre Jesús.
0: Santa María, Madre de Dios, ruega por nosotros pecadores, ahora y en la hora de nuestra muerte. Amén.
1: Dios te salve María, llena eres de gracia, el Señor es contigo. Bendita tú eres entre todas las mujeres, y bendito es el fruto de tu vientre Jesús.
0: Santa María, Madre de Dios, ruega por nosotros pecadores, ahora y en la hora de nuestra muerte. Amén.
1: Dios te salve María, llena eres de gracia, el Señor es contigo. Bendita tú eres entre todas las mujeres, y bendito es el fruto de tu vientre, Jesús.
0: Santa María, Madre de Dios, ruega por nosotros pecadores, ahora y en la hora de nuestra muerte. Amén.
1: Dios te salve María, llena eres de gracia, el Señor es contigo. Bendita tú eres entre todas las mujeres, y bendito es el fruto de tu vientre, Jesús.
0: Santa María, Madre de Dios, ruega por nosotros pecadores, ahora y en la hora de nuestra muerte. Amén.
1: Dios te salve María, llena eres de gracia, el Señor es contigo. Bendita tú eres entre todas las mujeres, y bendito es el fruto de tu vientre, Jesús.
0: Gloria, Santa María, Madre de Dios, ruega por nosotros pecadores, ahora y en la hora de nuestra muerte. Amén.
1: Gloria al Padre, al Hijo y al Espíritu Santo.
0: Como era en el principio, ahora y siempre, por los siglos de los siglos. Amén.

0: En el tercer misterio glorioso contemplamos la venida del Espíritu Santo sobre María y los apóstoles en Pentecostés. Al llegar el día de Pentecostés, estaban todos reunidos en el mismo lugar. De pronto vino del cielo un ruido, semejante a una fuerte ráfaga de viento, que resonó en toda la casa donde se encontraban. Entonces vieron aparecer unas lenguas como de fuego que descendieron por separado sobre cada uno de ellos. Todos quedaron llenos del Espíritu Santo y comenzaron a hablar en distintas lenguas según el Espíritu les permitía expresarse. Padre nuestro que estás en el cielo, santificado sea tu nombre. Venga a nosotros tu reino y hágase tu voluntad en la tierra como en el cielo.
1: Danos hoy nuestro pan de cada día, perdona nuestras ofensas, como también nosotros perdonamos a los que nos ofenden. No nos dejes caer en la tentación y líbranos del mal. Amén.
0: Dios te salve María, llena eres de gracia, el Señor es contigo. Bendita tú eres entre todas las mujeres y bendito es el fruto de tu vientre Jesús.
1: Santa María, Madre de Dios, ruega por nosotros pecadores, ahora y en la hora de nuestra muerte. Amén.
0: Dios te salve María, llena eres de gracia, el Señor es contigo. Bendita tú eres entre todas las mujeres y bendito es el fruto de tu vientre, Jesús.
1: Santa María, Madre de Dios, ruega por nosotros pecadores, ahora y en la hora de nuestra muerte. Amén.
0: Dios te salve, María, llena eres de gracia, el Señor es contigo. Bendita tú eres entre todas las mujeres, y bendito es el fruto de tu vientre, Jesús.
1: Santa María, Madre de Dios, ruega por nosotros pecadores, ahora y en la hora de nuestra muerte. Amén.
0: Dios te salve María, llena eres de gracia, el Señor es contigo. Bendita tú eres entre todas las mujeres y bendito es el fruto de tu vientre Jesús.
1: Santa María, Madre de Dios, ruega por nosotros pecadores, ahora y en la hora de nuestra muerte. Amén.
0: Dios te salve María, llena eres de gracia, el Señor es contigo. Bendita tú eres entre todas las mujeres y bendito es el fruto de tu vientre Jesús.
1: Santa María, Madre de Dios, ruega por nosotros pecadores, ahora y en la hora de nuestra muerte. Amén.
0: Dios te salve María, llena eres de gracia, el Señor es contigo. Bendita tú eres entre todas las mujeres, y bendito es el fruto de tu vientre Jesús.
1: Santa María, Madre de Dios, ruega por nosotros pecadores, ahora y en la hora de nuestra muerte. Amén.
0: Dios te salve María, llena eres de gracia, el Señor es contigo. Bendita tú eres entre todas las mujeres, y bendito es el fruto de tu vientre, Jesús.
1: Santa María, Madre de Dios, ruega por nosotros pecadores, ahora y en la hora de nuestra muerte. Amén.
0: Dios te salve María, llena eres de gracia, el Señor es contigo. Bendita tú eres entre todas las mujeres, y bendito es el fruto de tu vientre, Jesús.
1: Santa María, Madre de Dios, ruega por nosotros pecadores, ahora y en la hora de nuestra muerte. Amén.
0: Dios te salve María, llena eres

0: Dios,
1: ruega
0: ruega
1: por
0: por
1: nosotros
0: nosotros
1: pecadores,
0: ahora y
1: ahora y
0: en
1: en
0: la
1: la
0: hora
1: hora
0: de
1: de
0: nuestra
1: nuestra
0: muerte.
1: muerte.
0: Amén.
1: Amén.
2: Dios te salve María, llena eres de gracia, el Señor es contigo, bendita tú eres entre todas las mujeres, y bendito es el fruto de tu vientre Jesús.
0: Santa María, Madre de Dios,
1: Ruega por
0: nosotros
1: nosotros
0: pecadores,
1: ahora
0: ahora
1: y
0: y
1: en
0: en
1: la
0: la
1: hora
0: hora
1: de
0: de
1: nos,
0: nos,
1: ruega
0: ruega
1: por
0: por
1: nosotros
0: nosotros
1: pecadores,
0: pecadores,
1: ahora
0: ahora
1: y
0: y
1: en
0: en
1: la
0: la
1: hora
0: hora
1: de
0: de
1: nuestra
0: nuestra
1: muerte.
0: muerte.
1: Amén.
0: Amén.
2: Dios te salve María, llena eres de gracia, el Señor es contigo, bendita tú eres entre todas las mujeres, y bendito es el fruto de tu vientre Jesús.
0: Santa
1: Santa
0: María,
1: María,
0: Madre
1: Madre
0: de
1: de
0: Dios,
1: Dios,
0: ruega
1: ruega
0: por
1: por
0: nosotros
1: nosotros
0: pecadores,
1: pecadores,
0: ahora
1: ahora
0: y
1: y
0: en
1: en
0: la
1: la
0: hora
1: hora
0: de
1: de
0: nuestra muerte.
3: Vamos con nuestros perros. Es una actividad que a nosotros eso nos llena de orgullo porque arrancarle una sonrisa a un niño que está en esa mazmorra de una enfermedad que tiene que estar sometido a esa agresividad de la medicina diaria que está tratando de salvarle la vida, pero no deja de ser agresiva, para nosotros es un logro increíble.
4: Gracias, Carlos. Gracias por lo que hacen. Gracias por estar ahí, por ofrecer este servicio tan necesario y para todos, ¿no? Para esta sociedad entera. Yo te agradezco muchísimo. Él es Carlos Botindari, fundador de Los Perros Guía Argentina. En la página estamos viendo el Instagram donde se pueden comunicar con la institución para consultas, para lo que quieran. Perros
5: Arroba
4: Guía, AR
5: ARG
4: Es el Instagram donde se pueden comunicar. Muchísimas gracias, Carlos.
3: No, gracias a ustedes por estar en contacto con nosotros y bueno, estamos para servirlo.

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1: Para mí es la opción número uno de las vacaciones de invierno. Siempre que están por arrancar las vacaciones de invierno, la página del Planetario, ahí de la ciudad de Buenos Aires, siempre tiene propuestas increíbles para compartir con los chicos, con un domo que se ve espectacular. Fui el fin de semana anterior, el fin de semana largo.
2: ¡Ay, cómo estuvo!
1: Estuvo excelente. La verdad, la pasamos tan bien, tan atractivo y tan lindo. Así que queremos, por eso en Poliedro queremos hablar con gente del Planetario, que ya están conectados. Él es Adrián González, hablando de estas vacaciones de invierno. Hola Adrián, ¿cómo estás? Gracias por contactarte.
3: ¿Qué tal? ¿Cómo estás? Saludos a todos los que nos están viendo.
1: Bien. Acá estamos con Ana Paula también. Bueno, arrancaron las vacaciones de invierno y, como decía, la propuesta del Planetario es amplísima. Contarás vos qué sí. propuestas tenemos.
3: Sí, sí. Esto lo hacemos, la verdad, todos los años. Las vacaciones empezaron ahora para CABA, también para la provincia de Buenos Aires, pero nosotros estamos ya desde la semana pasada con ofertas, porque vos sabés que en muchas provincias del interior las vacaciones

0: empiezan antes, así que
1: Sí.
0: nosotros también tenemos ofertas para la gente del interior, que es cuando más pueden llegar a venir. Tenemos unas ofertas variadas. Tenemos no solamente actividades en el domo, tenemos actividades en el museo, tenemos actividades en la explanada. Las entradas se sacan por a través de las redes. Hay que apurarse, se agotan todavía, hay que insistir, hay que tener un poquito de paciencia. Pero tenemos espectáculos para diferentes edades, para los más chiquitos, para los de mediana edad y, por supuesto, para la familia entera, para todo público. Tenemos estrenos, estamos estrenando en vacaciones de invierno. En realidad, todas las vacaciones de invierno en el Planetario estrenamos funciones nuevas. Dos estrenos puntualmente tenemos, uno que se llama Te quiero desde el mar hasta el cielo.
1: Sí,
0: Estamos
1: estamos
0: hablando de
1: viendo
0: un
1: imágenes
0: documental,
1: ahí.
0: que es un documental infantil que conecta estos dos mundos aparentemente tan distantes y aparentemente tan desconectados, que es el mundo subacuático y el mundo supralunar, diríamos, ¿no? El universo. Es una propuesta novedosa con imágenes tanto submarinas como astronómicas. Así que los invitamos a ese estreno reciente. Y después tenemos otro estreno que se llama Alerta Espacial, Noticias bajo la Lupa. Es un show dedicado a chicos a partir de, por ejemplo, los 6, 7 años, diríamos, ¿no? Porque tenemos edades para cada
1: Claro.
0: público. Acá lo que hacemos es revisar todas las fake news que salen de astronomía en los medios, en las
1: Qué
0: redes, y de
1: bueno.
0: una forma divertida, por supuesto, de una forma exagerada, con chistes, con música, pero siempre con contenidos astronómicos. No nos olvidemos que, si bien el planetario es para venir a divertirse, somos una institución que se encarga de divulgar ciencia y
1: Claro.
0: tratamos que esa divulgación sea lo más entretenida posible.
1: Yo,
0: Después tenemos
1: sí.
0: el show de agujeros negros, un documental ahí que sería un poquito para chicos más grandes. No recomiendo agujeros negros para chicos de, por ejemplo, 5 años.
1: Claro.
0: Es difícil quizás entender, pero es un documental sobre estos objetos tan desafiantes para la ciencia, que son los agujeros
1: Sí.
0: negros. Y después tenemos la función top 5, que la venimos dando ya desde hace un tiempo, sobre el top de los 5 mejores objetos del universo, también con mucho humor, con
1: Ese
0: muchas
1: es el que
0: imágenes.
1: vi, que le decía a, Pau, a Ana Paula que vi yo. El del top 5.
0: Claro, y vos.
1: Top
0: Y
1: 5.
0: habrá visto que es en vivo, ¿no? Esas cosas son en vivo.
1: Sí,
0: El
1: sí.
0: documental, por ejemplo, lo he grabado. Pero que sea en vivo te produce otra conexión con el público. Y además también uno se adapta al público porque puede ser que te toquen muchos chiquitos. Entonces, bueno, uno maneja el contenido y maneja la forma de cómo dar la función adaptándonos al público.
2: Está. Adrián, yo te tengo una consulta. Yo tengo 24 y no
0: Bien.
2: tengo vacaciones de invierno, pero quiero ir igual al planetario, porque a mí me encanta. Hace años y esto creo que hace 2 días le dije a mi novio que pasamos por el planetario y dije, tenemos que venir, porque digo, ¿por qué no venimos al planetario? ¿Yo también puedo ir? ¿Estoy invitada?
0: Por supuesto, que estás invitada, bienvenida. Y ahí sí, a una persona de 24 años puede pasar por cualquiera de las funciones porque no te vas a aburrir en ninguna. Pero no solamente tenemos esto, porque esto no termina acá. Tenemos un show especial que es Cofequín, que es un evento de música en vivo, experimentos visuales, full dom. Eso no es todos los días. Todos los detalles de en qué horario se da cada función, hay que buscarlos en las redes, hay que buscarlos
1: Claro.
0: en la página. Ahí está todos los detalles de cada horario para cada día de cada función. Después tenemos el museo que tiene un recorrido libre. Uno llega al planetario sin entradas, se quedó sin entradas. ¿Y qué tenemos para ofrecerle? Bueno, un recorrido libre en el Museo del Planetario. Así que también tenemos oferta para eso. Tenemos las visitas guiadas que también se sacan con anticipación. Tenemos una estación de dibujo en la explanada. Tenemos también telescopios. Hay días especiales, cielo está nublado, hoy por supuesto no
1: Claro,
0: se
1: hoy es
0: puede hacer
1: difícil.
0: nada, días donde sacamos los telescopios manejados por nosotros al anochecer, 18 horas más o menos, y la gente también puede entonces disfrutar del cielo verdadero con los telescopios, y también tenemos observación de el sol, o sea, de
1: Ah,
0: día, con
1: de
0: telescopios
1: día.
0: especiales. Es una caja especial donde podemos apreciar las manchas que tiene el sol, algo que realmente muy pocos tienen el placer de disfrutarlo en vivo. El sol no es perfecto, tiene unas manchitas y esas manchitas las podemos ver con las cajas solares, por supuesto, si no está nublado. Y después tenemos el planetario accesible. Tenemos funciones especiales para públicos con necesidades especiales, donde adaptamos la función, ya sea la sonoridad, la luminosidad, bajamos los estímulos para público, por ejemplo, de trastorno del espectro autista. Claro. Entonces ahí hacemos funciones dedicadas a las necesidades de ese público. Toda esa información la consiguen en las redes, las fechas, los horarios, cómo sacar las entradas, está todo ahí.
1: Las entradas son sumamente accesibles, así que los invitamos a todos a entrar a la página, a las redes sociales del Planetario, Planetario BA, y acceder a las entradas. Yo te agradezco muchísimo, Adrián, me quedaría horas hablando del Planetario, y de porque la verdad que me encanta, es una propuesta que siempre está durante todo el año, pero en vacaciones de invierno, vamos a decirlo así, se ponen las pilas por demás y hacen y se innovan en las propuestas para los chicos, así que felicitaciones y muchísimas, sí, muchísimas gracias, sí,
0: por esta conexión. Esta una cosita más,
1: sí,
0: una cosita más, aclarar que menores de 4 no pagan, jubilados no pagan, personas con CUD no pagan, el acompañante no paga, las, como vos dijiste, las entradas son económicas, sí, estamos hablando de 6,000 pesos para residentes, 12 para personas no residentes en el país, así que le ponemos todo el empeño, le ponemos todas las ganas, sabemos que vienen con ganas, sabemos que es poco el tiempo que tenemos, las vacaciones son cortas, que cuesta conseguir las entradas, así que lo hacemos con todas las ganas, lo recibimos y hacemos lo mejor posible para que los chicos y la familia pasen una buena visita al planeta.
1: Muchísimas gracias, Adrián, te agradezco muchísimo. Adrián, desde el Planetario, Adrián González, compartiendo con nosotros esta propuesta de vacaciones de invierno. Muchas gracias, Adrián.

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1: Hoy, 22 de julio, es día de Santa María Magdalena, una de las primeras santas de nuestra iglesia, porque estuvo al lado de la cruz, imagínate.
2: Claro, sí, tenés razón.
1: Y también mujer, que es no por es ahí algo novedoso para la época también, donde por ahí la mujer no era tan tenida en cuenta. ¿Y sabes qué me pasa a mí?
2: ¿Qué te pasa?
1: A mí me pasa que todos los miércoles a las 7:30 empiezan Nuestras Fotocopias y yo tengo que presentar un santo, porque tenemos la carta del santo.
2: ¿Es la carta de hoy?
1: No es la carta de hoy. No es la carta de hoy porque no quería repetirme. Así que dije, ¿sabes qué? En Poliedro no voy a ser yo también la que hable de santos. Voy a traer a alguien que me acompañe, me ayude, ¿te parece?
2: Que nos informes de otro lugar.
1: Exacto. Si y no, además, porque tiene un vínculo especial con María Magdalena.
2: Ah, mira, queremos saber cuál, ¿por qué?
1: ¿Querés que te presente a mi acompañante del día de hoy?
2: Quiero.
1: Estamos del otro lado con Fray Darío Basile de la Orden de Predicadores de Santo Domingo. Hola, Darián, ¿cómo estás?
3: Hola, ¿cómo estás? ¿Cómo está Justina? ¿Cómo están todos allí en el estudio? Y bueno, a los oyentes también un gusto saludarlos.
1: Qué alegría verte.
3: Yo sabes, bueno,
1: ¿tú sabes lo que extraño a Fray Darián? Fray Darián es amigo mío.
3: Nos encontramos así en público, en medio de toda la gente.
1: Tal cual. Es amigo mío. Sí. De acá, vieron que yo siempre cuento que tengo mi comunidad es en Santo Domingo, los jóvenes de Santo Domingo. Bueno, allí conocí a Fray Darián, que ahora es diácono y está próximo a una ordenación sacerdotal, ya adentro de nada.
2: ¿Este año?
1: Este año, sí, el mes que viene, 15 días más o menos.
3: Menos de un mes.
2: Ah, agosto, así que
1: la ansiedad.
2: Bueno, felicitaciones.
1: Y si algo yo aprendí con la Orden de Predicadores es que María Magdalena tiene un rol especial en la orden, ¿no es así, Fray?
3: Así es. Pero antes de hablar de la Orden de Predicadores, como es una santa tan grande.
1: Claro, ¿quién era?
3: ¿Quién era? Y algo que tiene además mucho que ver con nosotros, porque fue el Papa Francisco el que hizo que la memoria de María Magdalena litúrgica fuera fiesta universal para la Iglesia. Y hoy se cumplen 10 años de eso.
2: Mira,
3: hace 10 años el Papa Francisco sacó este Apostolorum Apostola, así se llama el documento, Apóstol de los Apóstoles, que hizo que la fiesta de María Magdalena sea fiesta universal. De la Iglesia Universal, con gloria, con prefacio propio en la misa, todo. Así que, bueno, es un dato lindo recordar en este momento, como vos decías, Justi, en donde también se revaloriza el lugar de la mujer en la Iglesia, como mostrar cómo desde el comienzo Jesús estuvo rodeado de mujeres que fueron tan importantes. La Virgen, por supuesto, pero también otras que están allí, y quizás entre ellas destaca María Magdalena, que fue la primera en tener que anunciar la resurrección, ¿no?
1: Y ahí mi duda,
3: el resultado, ¿sabes qué? Ir a anunciar a los apóstoles.
1: A mí siempre me da duda porque María Magdalena, cuando lees el Evangelio, como que aparece varias veces, pero nunca sé bien cuál de todas las Marías que hay en el Evangelio es María Magdalena. ¿Nos puedes contar un poquito de eso, de cómo identificarla?
3: Sí, claro, porque en los evangelios vamos a ver varias veces nombrada así, María Magdalena, y aparece en los sinópticos, digamos, Mateo, Marcos, Lucas y Juan también la nombra, y aparece en ese caso exclusivamente como una de las mujeres que seguían a Jesús, cuando nombran que había mujeres que acompañaban a Jesús, y después aparece en este momento, ¿sí?, a los pies de la cruz, como una de las que acompañaba a Jesús, y todo el relato ya de la resurrección. Ahí se la nombra así, María Magdalena. Pero Gregorio Magno, sí, en uno de sus escritos, en sus homilías, la vincula con otras mujeres, con la María, que es la hermana de Marta y de Lázaro, ¿sí? Y también con la pecadora arrepentida, porque de María Magdalena se dice que expulsaron 7 demonios. Pero otros la ubican con la pecadora pública de Lucas 7.
1: Claro, la que casi
3: tampoco apedrean. Dice que sea una prostituta, pero bueno, todas esas deducciones se sacan.
2: Claro, eso es popularmente entonces, es lo que más por eso la gente la asocia.
3: Exactamente, se vinculan a todas estas mujeres como la misma. Es lo que ha sostenido la tradición, puede ser. En Oriente todavía se las distingue, no se hizo esta unión. Yo, estudiando un poquito ahora, cuando tenía que presentar, hay un gesto muy lindo que por eso tiene que ver con esa imagen que están proyectando ahí, que puede unir a estas mujeres, que es estar a los pies de Jesús. Es decir, esta mujer que la que derrama el frasco de perfume en los pies de Jesús, se lo seca con sus cabellos. Después María Magdalena, que está a los pies, no me toques, que todavía no he subido al Padre, ¿sí? María que se pone a los pies de Jesús, y también María, la hermana de Lázaro, que justamente está a los pies de Jesús, mientras Marta está trabajando, María está a los pies escuchando al Señor. Entonces este gesto de estar a los pies parece que también une a estas mujeres, que quizás era la misma, no lo sabemos, ahí se pelean los estudios.
1: Claro. Pero bueno, está bueno también como identificar que las diferentes mujeres que van apareciendo en el Evangelio se relacionan con esta figura que también, más allá de la Virgen María, que es la mujer de todo el Evangelio, María Magdalena aparece como una segunda figura femenina importante.
3: Muy importante. Y tan importante que mereció este rol único de ser como la primer testigo de la resurrección, que es otra de las imágenes que están allí, que es de Frangelico, un fraile del siglo XIV, pero que pinta, y es ser testigo de ese sepulcro vacío, los ángeles allí anunciando la resurrección y anunciando a los apóstoles. Ella le fue a decir a Pedro que Jesús sabía que no estaba. Claro. ¿No? Y es muy lindo porque fue el amor la que la hizo digna de estar allí. Ni el ministerio, ni el grado, ni el rol en la comunidad, fue el amor. Ella, su corazón no dejó de buscar nunca a Jesús, y entonces es Jesús el que le sale al encuentro, ¿no? Fue del sepulcro, es decir, cuando los apóstoles se fueron, ella se quedaron al pie de la cruz, y cuando ya estaba todo perdido, ellas estaban allí aún, al menos iba a buscar al cuerpo del Señor, ¿sí? Y eso les ganó ese amor, le ganó ser testigo, ser apóstol. Sí, en el fondo es eso, si no se ama al Señor, si no se es discípulo y si no se está a sus pies, no se puede ser apóstol. Y cuando uno está a los pies del Señor, no queda otra alternativa que ser apóstol del Señor.
1: Exacto. ¿Y cómo es entonces el vínculo de María Magdalena con la orden de predicadores que tiene, que le tienen tanta devoción?
3: Exactamente, justamente Santo Tomás de Aquino el que le da este nombre de apóstol de los apóstoles. Sí, y justamente este hecho de como ser la primer predicadora, nosotros que somos los grandes predicadores, la tomamos como modelo, como patrona, protectora. ¿Sí? Y otra cosa muy linda también, porque ella ha sido modelo, justamente como se vinculan estas mujeres, también de conversión, de penitencia, algo que también ha tenido mucho que ver con nuestra espiritualidad, y por eso en sus representaciones, de hecho en el convento de Buenos Aires, ahí los invito a conocer, hay una imagen muy bella de María Magdalena, suele aparecer siempre con los cabellos sueltos, así, que es como signo de penitencia también, de descuido de las vanidades, no sale con un peinado súper arreglado, sino así, muy sencillamente, con vestidos de penitencia, ropa rústica, digamos, así. Y también la calavera que recuerda la vanidad de esta vida, ¿no? Cosas que han tenido mucho que ver con la predicación. Todo esto está en las imágenes, cómo se la representa María. Y la vincula a la orden de predicadores, además, otra tradición muy linda, que dicen que en las persecuciones, después, ahí en Jerusalén, María Magdalena se fue y llegó a Francia, y fue apóstol de una zona que es la Provenza. Y entonces allí hay un santuario donde se conserva una cueva, donde dice que ella vivió, y de hecho están las reliquias, que la tradición atribuida a que pertenece a María Magdalena, que es la Santa Cueva, está en francés, Saint-Bomé, no sé si se pronuncia así, pero bueno, Saint-Bomé, o Saint-Maximin, hay una iglesia. Y la tienen los frailes, la tienen ahí, están al cuidado de los frailes predicadores, entonces los dominicos tienen también el cuidado de estas reliquias de María Magdalena. Sí.
1: Qué lindo. ¿Sabes qué me interesa? Me gusta también que María Magdalena ha sido muy representada en las artes también. Bueno, Darían nos traía un montón de pinturas hechas sobre María Magdalena en los diferentes episodios que escuchamos en el Evangelio, pero también hay música que cuenta sobre María Magdalena y su rol en el Evangelio. ¿Alguna que tengas para recomendarnos, Fray Darián? ¿Algo que podamos escuchar para conocer un poquito
3: dos
1: más
3: cosas.
1: De serio?
3: Sí. Muy bien. Una es la secuencia del Domingo de Pascua, que es un poema muy antiguo, ¿sí? Donde le preguntamos todos, como asamblea, le preguntamos, cuéntanos, María, ¿qué viste? y ella responde, es bellísimo ese himno, ¿sí? Es la secuencia del Domingo de Pascua, cualquiera la puede encontrar en internet, vale la pena, es un poema bellísimo. Y yo le pasé a Justi hace un momento, en Spotify hay un fraile nuestro que es compositor, Fray Pablo Caronelo, y ha compuesto una pieza que es para meditar, es un poquito larga, sobre la visita al sepulcro. Uh-huh. Y allí, yo cuando la escuché la primera vez, lo que más me gustó, me conmovió, es el diálogo de la Magdalena con Jesús. Uh-huh. Que para mí es como lo más logrado de la obra, ahí como toda la expresión artística, desde la belleza de la música y de los textos también, de poesía. Así que bueno, recomiendo, ahí está se llama Visita al Sepulcro.
1: Visita al Sepulcro, está publicado como Frailes Dominicos.
3: Sí, Pablo Caronelo es el compositor.
1: El compositor.
3: Así que allí lo pueden encontrar. Sí.
1: Ay, yo tengo
3: y también, bueno, obviamente es una figura muy, sí, muy polémica, porque también muchos la han usado como, algunos dicen que era como la esposa de Jesús, la pareja, era líder del grupo que se peleaba con los apóstoles, ¿no? En todo el contexto más actual. Así que da para mucho la figura de María Magdalena.
1: Así es.
2: Da para mucho.
1: Yo tengo un dato curioso de Fray Darián.
2: Sí.
1: Que es que él, antes de ser fraile, se recibió ingeniero agrónomo.
2: Ah, mirá, justo hoy que estamos desde la rural.
1: Y hoy estamos en la Expo Rural con uno de nuestros mobileros, el mobilero del día de hoy.
2: Claro, uno de nuestros columnistas que hoy oficia de mobilero.
1: De mobilero. Entonces, yo te pregunto, Dari, si vos fueras hoy a la Expo Rural, ¿qué te gustaría ver?
3: Uy, un asadito. Ahora estoy viviendo en Chile, así que no voy a comer un asadito.
2: Un asado, claro, comería, que iría a un puesto de comida. Así no,
3: hemos ido muchas veces. De hecho, tengo una anécdota, porque el año pasado fuimos
1: con los frailes.
3: De hábito, con un grupo grande de frailes.
2: ¿A la rural? ¿Sí?
3: Y el toro Hereford que ganó se llamaba Sacerdote. Entonces cuando nos vio el criador nos puso
1: una foto.
3: Sacamos fotos con él. Fue muy simpático.
1: Qué bien. Bueno, le vamos a pedir entonces a Jorge si encontramos el toro sacerdote o un buen lugar con un asadito.
2: Buen lugar para por lo menos que nos pase los datos donde comer algo rico.
1: Así es. Bueno, Fray, muchas gracias.
2: Darían, muchas gracias por contactarse.
3: Bueno, a ustedes.

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1: Bueno, y hoy hablábamos de, salió en todos los diarios, o en la mayoría de las tapas, la buena noticia de las del informe de Aprender, ¿no? De esta encuesta, de este trabajo que se hace con los chicos en determinados años de la escuela, que da cuenta de cómo van sus aprendizajes. Mejoramos en lengua, yo decía, es una foto, nos gustaría ver la película. Y para hablar de eso y de entender un poquito más, estamos ya conectados con Laura Lewin, que es una especialista en el tema y que siempre nos ayuda a entender un poquito todo esto. ¿Cómo estás, Laura?
2: ¿Cómo estás, Gaby? Buen día.
1: Buen día también para vos. Bueno, seguramente viste los resultados de las pruebas y, bueno, vos mejor que nadie puede ayudarnos a entender esto.
2: No, está buenísimo, importantísimo dejar de bajar, no sostenernos y subir. Eso la verdad que es buenísimo y obviamente que nos alegra todo, ¿no? Ahora lo que falta es, como digo yo, abrir la caja negra, a ver, bueno, qué es lo que está pasando, por qué mejoramos, dónde mejoramos, qué podemos hacer, qué podemos replicar. Así que bueno, ahora viene la parte más interesante, que es la de alguna manera, decodificar un poquito esos resultados que todavía no sabemos muy bien, claro, ¿no? De dónde, etcétera, etcétera.
1: Tal cual. El diario Infobae incluso abre un poco la cuestión y dice, en matemáticas no nos fue tan bien, ¿no? Lengua sí, pero matemáticas tuvimos una baja de nivel. Todavía nos falta bastante trabajar en estas habilidades básicas en la escuela.
2: Mira, el tema de matemática es un tema súper interesante porque creo que lo que tenemos que hacer es empezar a cambiar cabecitas, ¿no? Me parece que matemática no es únicamente que te salgan bien las cuentas. Sí. Tenemos que aprender conceptos, tenemos que construir estrategias, tenemos que aprender del error, que creo que esa es una de las cosas más importantes y una deuda grande que tiene la educación, ¿no? Seguimos viendo el error como una falla, sí, y en realidad el error es una oportunidad para seguir aprendiendo. Totalmente. Así que me parece que lo importante es trabajar muy bien la base, porque si no, viste que matemática es acumulativa, si no podés sumar, restar, multiplicar o dividir, no vas a poder hacer una ecuación. Así que bueno, muy buenos profesores en los primeros años y por supuesto, me parece que empezar a trabajar matemática de una manera diferente, que tiene que ver más con lo lúdico, claro, con la exploración, ¿no? Con la intriga, la curiosidad de por qué no me salió bien y cómo tendría que haberlo hecho. Y eso, claro, se llama metacognición, ¿no? Es ayudar a los chicos a pensar más profundo acerca de cómo están aprendiendo.
1: Te pregunto sobre la práctica o el incorporar a la escuela también la inteligencia artificial, las herramientas que nos brinda la inteligencia artificial, porque hay un debate grande en materia educativa en cuanto a si beneficia, no beneficia,

0: si suplanta el pensamiento. Bueno, ¿cómo lo ves vos?
1: Bueno, el tema de la inteligencia artificial es que es adictiva, ¿no? Si vos de repente le pedís que te haga algo, pestañás y ya lo tenés hecho, y bueno, claramente eso lo que te genera es querer seguir preguntándole, querer seguir que te lo siga haciendo. El tema es exactamente, Gaby, lo que vos decís. La inteligencia artificial no puede reemplazar la cabeza de los chicos. Entonces, si vos la usás para ayudarlos a pensar más profundo, ayudarlas a pensar diferente, ahí me parece que sí, que la inteligencia artificial cumple un rol importante. Importantísimo, porque además puede trabajar lo que es el ritmo de aprendizaje, puede automatizar, ¿no?, el conocimiento, que eso es importante porque sin práctica, si los chicos no pueden hacer suya la información no se convierte en aprendizaje. Entonces, creo que ahí tenés algo muy interesante. Pero ojo con algo que digo yo, ¿no? Porque la vez pasada me contaba alguien que había entregado un trabajo con inteligencia artificial y que el docente se lo había corregido con inteligencia artificial. Entonces me pongo a pensar, ¿no?
0: Fingimos demencia
1: Claro.
0: todo.
1: Claro, si el alumno usa inteligencia artificial para presentar un trabajo y el docente te lo corrige con inteligencia artificial, ¿qué hacemos, no? Nos corremos y que se arreglen las inteligencias artificiales. Entonces, bueno, no, me parece que eso es un gran debate, ¿no? ¿Cómo
0: Ay,
1: lo
0: sí.
1: incorporamos en educación para ayudar a pensar más profundo, no para reemplazar la
0: El
1: cabeza de los
0: pensar.
1: chicos?
0: Sí, totalmente. Bueno, de hecho, hay mucha información que llega de otros países que hace mucho tiempo están implementando las computadoras, los teléfonos en el aula, como los países nórdicos que fueron primeros en ese tema, que los están retirando. No sé si hablamos alguna vez ya de este tema, pero.
1: Porque son dos cosas diferentes. Está buenísimo que traigas esto. Son dos cosas diferentes. Yo creo que el tema de los celulares en el aula no responde a una cuestión de tecnología, responde a una cuestión de biología. ¿Por qué de biología? Porque nosotros sabemos que la atención es el portero del cerebro y eso significa que si no logramos captar la atención de los chicos, no hay aprendizaje que valga. Ahora, si los chicos están con esta sobreestimulación tecnológica, lo que te va a generar son cambios cognitivos, trastornos cognitivos en el cerebro. Son chicos que les cuesta concentrarse, prestar atención, que todo los aburre, que nada los asombra. Entonces, ¿qué es lo que pasa? Si yo tengo una atención tan fragmentada y el celular funciona como un gran distractor dentro del aula, yo no puedo prestar atención. Y si no presto atención, no hay aprendizaje. Entonces, ahí lo que tenemos que priorizar es volver a recuperar la atención de los chicos y tenemos que sacar todas las distracciones y todas las interrupciones que hayan en el aula. Entonces, una cosa es la sobreestimulación tecnológica, una cosa es el celular en el aula cuando de alguna manera interfiere en el aprendizaje y otra cosa es, bueno, utilizar la inteligencia artificial para trabajar consignas más interesantes, para que los chicos puedan de alguna manera personalizar lo que tienen que hacer. Entonces, yo creo que está bueno, pero bueno, no tenemos que olvidarnos de este tema biológico, ¿no? Por eso en muchos lugares, Gaby, regulan el uso del celular, no solo en la escuela, sino también en los chicos y en las redes sociales, porque los chicos todavía no han desarrollado del todo su corteza prefrontal. Y eso significa que todavía no pueden inhibir impulsos, ser conscientes de muchas consecuencias de sus acciones, entre un montón de otras funciones que tiene esta corteza prefrontal. Entonces los estamos cuidando, y me parece que en Argentina podríamos empezar a pensar en algo así también.
0: Tenemos que aprender mucho de eso y hay mucho. Dijiste la palabra clave para mí, ¿no? La regulación. Bueno, será tema de otro encuentro, me parece, porque da para mucho.
1: Dale.
0: Gracias. Gracias por
1: Beso enorme, Gaby.
0: conectarte. Un
1: Hasta la próxima.
0: abrazo.
1: Un beso.
0: Chao, chao.
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1: Queremos seguir hablando de los mártires riojanos a 50 años de su muerte, por eso estamos comunicados ya con el padre Gonzalo Llorente. Él es sacerdote de la diócesis de La Rioja. Hola padre, ¿cómo está?
2: Sí, muy buen día.
1: Buen día.
2: ¿Cómo andan ustedes?
1: Gracias por esta comunicación.
2: Sí, la verdad que tiempos de gracia, tiempos de celebrar este gran regalo de Dios, de estos hombres que fieles al Evangelio, comprometidos con la vida de su pueblo, entregaron su vida, derramaron su sangre por siguiendo el camino de Jesús, ¿no es cierto? Realmente es lindo celebrar esta memoria y este compromiso, ¿no?
1: Un trabajo cercano a su gente, cercano a su pueblo. Padre, usted tuvo especial contacto y cercanía con Wenceslao Pedernera, tengo entendido.
2: Sí, bueno, yo en realidad no soy riojano de nacimiento, soy riojano por opción, pero vine en el año 74, en 1974, y vine a incorporarme en un proyecto de la Iglesia diocesana que quería responder a la realidad del campesinado riojano, a la realidad del pequeño productor. Y bueno, ahí me conecté con Carlos y Rafael, dos militantes del movimiento rural, y me invitaron a participar en una propuesta de la formación de una cooperativa allí cerca de Vichigasta, al oeste de La Rioja, noroeste de La Rioja. Y allí, bueno, también estaba invitado a incorporarse, ya venía trabajando también en La Rioja, aunque él estaba en Mendoza, o en Wenceslao Pedernera, vivía con Coca y sus tres hijas allí en Mendoza, en una finca Gargantini, él trabajaba, y también le estaba invitado a incorporarse en ese proyecto de esta formación de la cooperativa allí en La Buena Estrella. Y bueno, allí estuvimos compartiendo casi un año en este caminar, y ahí lo conocí a Wence, compartimos el trabajo allí en la ruralidad, ¿no es cierto? En realidad, el que más conocía del trabajo rural como buen hombre de campo era Wence, que él nos acompañaba en todo lo que era la siembra, en la siembra de zapallo, de sandía, que después vendíamos ahí en Chilecito. Y ahí compartimos un año con él, en un lugar muy a la intemperie, porque era muy pobre. Ellos incluso teníamos un bañito sin techo, y realmente una opción admirable, la opción de Wence, de venirse con su familia a esa realidad, con ese sueño de como decíamos en Angelelli, en La Rioja la tierra es para todos, el agua es para todos, el pan es para todos. Y que era el sueño del reino, ¿no es cierto? El sueño del reino propuesto por Jesús. Claro. Y allí vino Wence y allí se incorporó. Tuvimos cerca de un año. Luego recrudeció toda la persecución. A Monseñor Angelelli, la AAA ya lo amenazaba. Entonces nos dice Monseñor Angelelli: mire, vamos a hacer un paréntesis en esta experiencia de esta cooperativa. Y nosotros nos fuimos a La Rioja con Carlos y Rafael, y Wenceslao y Coca se fueron a Sañugasta, donde sudamente en este sueño de esta tierra compartida, él empezó a formar allí en Sañugasta una pequeña cooperativa que se llama Nuevas Esperanzas Campesinas de Sañugasta, en ECAS, y con un grupo de 5 familias empezaron a trabajar allí una tierra que el padre Andrés Eriez, con una laica francesa, le habían prestado para que trabajen. Ajá. Y allí, bueno, en esa en esa cerrazón de la mezquindad, bueno, allí terminaron con su vida, pero no con su sueño.
1: No, claro que no. Padre, se me viene a la mente cómo era el pueblo, ¿no? Cómo era la gente, una gente muy necesitada, por eso las propuestas de cooperativas llegaron. ¿Cómo era la gente en esa época y cómo usted llevaba el evangelio en esa época?
2: Bueno, el Evangelio se llevaba desde la vida. Wense, en su compromiso concreto, en realidad, la realidad del riojano, cuando vino Monseñor Angelelli en 1968, era una realidad de mucha postergación. Había muchos obrajes, a los hacheros se le pagaba con vales para que vayan a consumir en el mismo almacén del obrajero, del dueño del trabajo de ellos. Y bueno, había gente que trabajaba en los campos, en grandes extensiones de tierra, donde las familias cuidaban la tierra, cuidaban el ganado de sus patrones, pero no tenían sueldo, solamente estaban allí, les permitían tener sus animalitos, sus cabras, sus gallinas. Y todavía pasa eso, ¿no? Todavía pasa realmente. No se le pagaba sueldo, no estaban, por supuesto, en blanco, ¿no? Sino que se les permitía estar allí y ellos le trabajaban como puesteros, como encargados de esos campos, pero sin sueldo, solamente con esa tierra prestada, ¿no? ¿No? Pero bueno, le prestaban la tierra, pero ellos tenían que cumplir con su trabajo, el trabajo de los dueños del campo. Bueno, también cuando dice Monseñor Angelelli, la tierra es para todos, el agua es para todos, el pan es para todos en La Rioja, lo dice a partir de esa realidad que él va descubriendo, de que el agua, el agua es muy escasa, así que el agua en la zona de riego es por turnos, y la mayoría de los turnos estaban en manos de los que tenían más poder, ¿no? Los pequeños productores apenas tenían un tiempito para recibir el agua. Entonces, toda esa realidad fue la que lo llevó a Monseñor Angelelli a decir, bueno, tenemos que dar una respuesta como iglesia, desde una pastoral social, desde una pastoral hacia el campesinado, hacia la familia rural. Él va organizando estos trabajos comunitarios, se forman cooperativas, apoya a los sindicatos, de los trabajadores rurales, y bueno, allí se incorpora Güense, y realmente yo, por lo que lo conocía, Güense era un hombre como buen campesino, muy paciente, de una gran paz, y que sí, muy comprometido con sus hermanos, ¿no es cierto? Con sus hermanos, especialmente sus hermanos campesinos, que él se sentía como hermano, desde una también de una experiencia de vida y de una experiencia de relaciones, ¿no es cierto? Relaciones muy ricas, la relación con Dios, relación con el otro, la relación con la tierra, con la creación, que solamente el campesino sabe de eso.
1: Padre, el Concilio Vaticano II era muy reciente todavía en esa época. Bueno, ¿cómo impactó en el trabajo de pastoreo en ustedes?
2: Bueno, era muy reciente, pero era todo el fuego, estaba todo el calorcito como el pan recién sacado del horno y con todo el sabor y el aroma, que también llevaba al sueño, a incorporarse en ese sueño de una iglesia servidora de la vida, ¿no es cierto? Que desde la gama de un espejo, gozos y esperanzas. Sufrimientos y dolores de los hombres son los gozos y esperanzas, sufrimientos y dolores de la iglesia, ¿no es cierto? Eso lo vivió profundamente Monseñor Angelelli, y también después, que fue como el plasmar el concilio en América Latina, Medellín, ¿no es cierto? Medellín,
1: Sí.
2: 1968, él se hace cargo de la diócesis en 1968 y toma como lema de su pastoreo, justicia y paz. que también era el mismo, casi mismo lema de Medellín, ¿no es cierto? Justicia. Y bueno, en esta iglesia, por eso, tanto Monseñor Angelelli y los padres Carlos y Gabriel, Carlos de Dios Moria, Gabriel Ogueville, Wenceslao, fueron integrantes de una comunión profunda con esa iglesia del Concilio, con esa iglesia de Medellín, con la iglesia de San Miguel, ¿no es cierto? El episcopado latinoamericano, bueno, propuso también esa reflexión de encarnar el Concilio en la realidad argentina con ese gran documento de San Miguel, que, bueno, todo eso era como el marco de un compromiso. Desde el sueño de Jesús, de la iglesia que uno cree todavía profundamente convencido que es la iglesia que Jesús quiere, ¿no es cierto? La iglesia servidora de la vida, donde el pan es compartido, por eso quiso quedarse al partir y compartir el pan, Jesús, y una iglesia servidora de la vida, especialmente de los más pobres, ¿no es cierto? Por eso la opción por los pobres fue muy clara. Opción por los pobres y en contra de la pobreza, ¿no es cierto? No solamente decir, bueno, sirvo al pobre, le doy un bolsón, sino decir, ¿por qué? Como decía Monseñor el del Cámara, dice, cuando ayudo a los pobres soy un santo, pero cuando pregunto por qué los pobres son pobres, soy un subversivo, ¿no es cierto? Y eso lo pagaron, y lo pagaron caro. Pero bueno, para nosotros es un regalo, un
1: Es un legado,
2: testimonio.
1: como dice usted, en contra de la pobreza, en contra de la violencia, por eso también a Wenceslao se lo recuerda con este perdón, ¿no? En su lecho de muerte, ¿no? Perdónenlos, porque yo ya los perdoné.
2: Sí, y para mí incluso la expresión muy linda que ellas han recogido, las hijas, es no odien,
1: No
2: no
1: odien,
2: odien.
1: exacto. No odien. Padre, ¿cómo?
2: Que
1: Sí.
2: el odio no te endurezca el corazón, ¿no?
1: Padre, ¿cómo los podemos recordar, seguir recordando a estos cuatro mártires, estos cuatro beatos?
2: Yo creo que siguiendo claramente, siguiendo su legado, ¿no es cierto? Haciendo que el Evangelio se encarne en las realidades nuestras y que nos ayude a construir una Rioja de todos, una patria de todos, siguiendo el testimonio de ellos, ¿no es cierto? Que era un testimonio de servicio, ¿no? De servicio a su gente, a sus hermanos, desde el Evangelio, ¿no es cierto? Iluminados por el Evangelio. En eso teníamos nuestros espacios allí en la Buena Estrella para revisar nuestra vida a la luz del Evangelio, que era un poco, y también escuchando a nuestro pastor, Monseñor Angelelli, que los domingos nosotros estábamos en el medio del campo, así que solamente no teníamos luz, donde estábamos teníamos una radio nomás, y los domingos escuchábamos la homilía y participábamos de la misa a través de la radio y escuchábamos su mensaje. Todo esa verdad de Jesús, de la iglesia, nos llevaba y nos alentaba en un compromiso, ¿no?
1: Claro que sí. Gracias, padre, por comunicarse, por ser testimonio vivo de aquellos que dejaron su vida por los pobres. Gracias por estar en comunicación con nosotros también trayéndonos este testimonio.
2: Gracias, gracias a ustedes, gracias por permitirnos compartir esta experiencia que es realmente regalo de Dios.
1: Un placer.
2: Gracias.
1: Ahí le escuchábamos al padre Gonzalo Llorente compartiendo, haciendo vivo el legado de los mártires riojanos a 50 años de su muerte. Compartimos acá en pantalla las celebraciones. Mañana, el sábado, perdón, 25 a las 10 de la mañana, será la jornada en el campo, en la Capilla Sagrado Corazón de Jesús a las 11 de la mañana por el Beato Wenceslao Pedernera en Sañogasta. Y el domingo 26 a las 11 de la mañana la misa en la Iglesia Catedral de La Rioja. Bueno, a través de YouTube podrán ver todas las celebraciones.

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2: Estamos con Víctor Valle. Bienvenido, Víctor. ¿Cómo estás?
3: Juan, ¿y cómo estás?
2: Un gusto. Gracias por venir. Víctor es, lo tenemos que decir, ex CEO de Google. Es como sí. El título que nos gusta decir, porque también fue, imagino, para vos un regalo y una responsabilidad
3: por
2: hermosa.
3: Por supuesto.
2: Parte de tu historia.
3: Totalmente.
2: Hoy es presidente de ACDE, que es la Asociación de Cristianos Dirigentes de Empresa.
3: Así es,
2: Asociación Cristiana Dirigentes de Empresa.
3: Así es.
2: También tiene una, ¿qué es? Una startup
3: de un es una consultora en IA, que estamos ayudando a las empresas a justamente transformarse con IA.
2: Bien, y queremos hablar, bueno, Víctor, representante y empresario, ¿no? Empresario y representante de empresarios y dirigentes de empresa en Argentina y bueno, y en muchos otros lugares. Uno cuando se acerca a la iglesia quizás piensa empresario y bueno, y capaz que cuesta relacionar, como uno dice, y no sé si el empresario el primer fin es ser bueno. Vamos a hablar un poco de eso.
3: Hablemos.
2: Pero antes me interesa conocerte un poco a vos. ¿Naciste acá en Capital o no?
3: Nací en Capital, pero solamente en la clínica, digamos.
2: Ah, ok, pero el DNI, digamos.
3: Me crié en La Lucila, en Olivos.
2: Ah, bien, muy bien. Sí. Y en tu vida, no sé cómo fue conformada tu familia de niño, ¿cómo llegaste? La primera pregunta es, ¿cómo llegaste a la fe? ¿Cómo llegaste a Dios?
3: Sí, bueno, papá, mamá, muy buenos padres, a Dios. Y soy el más chico de tres hermanos, tengo una hermana mayor que me lleva 8 años, la otra me lleva casi 6. Ya está en el cielo, mi hermana en el medio, ya murió. Y tengo, bueno, por ese lado 5 sobrinos. Y te cuento eso ahora. Ahora estoy casado con María, tenemos 4 hijos.
2: Conformaste familia con María.
3: Sí, somos familia por adopción.
2: Sí.
3: Tengo un poco 4 hermanitos. Y bueno, y yendo un poco a la fe, digamos, nací en un hogar católico. Fui a un colegio católico en el primario, en los primeros años, después me pasé a un colegio laico, pero tomé la comunión en la parroquia, digamos, hice toda la vida de la mayoría de la gente, fui a la parroquia, comunión, confirmación, me confirmé chico para esa época, en 6.º grado, porque era como aplicado con las cosas de la fe. Y después, pero claramente me cuenta ahora, mirando en perspectiva, como que no entendía realmente. Era un poco un deber ser también.
2: Ok, claro, como que había que cumplir etapa 1, etapa 2.
3: Sí. Porque de hecho tengo una memoria, por ejemplo, que esto este fin de semana me cayó la ficha.
2: Sí.
3: En mi casa, cuando yo estaba en 7.º grado, se hizo una consagración al Sagrado Corazón.
2: Mirá.
3: De la casa, vino un sacerdote. Y vino familia y colgaron la imagen en el living.
2: Sí.
3: Yo eso lo tengo registrado como una formalidad.
2: Ok, claro.
3: En mi memoria.
2: Mirá,
3: no entendía lo que estaba pasando y la relevancia que estaba pasando. Y recién ahora de grande valoro lo que era esa imagen colgada en el living de mi casa
2: por mis
3: padres.
2: Mirá,
3: ¿no?
2: Claro.
3: También mi madre murió cuando yo tenía 14 años cumplidos, así que ella estaba enferma cuando hicimos esto. Y después mi papá al poco tiempo se enfermó cuando yo tenía 18 y estuvo enfermo de una especie de demencia de muchos años, con lo cual tampoco había quien me explicara esto de la consagración de la razón, quiero decir, ¿no? O sea, de grande me cayó la ficha.
2: Y también en esto con los invitados que vienen en primera persona vamos descubriendo cómo Dios deja huellas en nuestra vida que entendemos hasta que la ves.
3: Justo me acordé porque este fin de semana, o sea, hice 2-9 meses de Sagrado Corazón y hice una consagración, entonces por eso ahí me cayó la ficha.
2: Y ahí dijiste, claro,
3: qué importante.
2: Mirá, qué lindo.
3: Y después tuve una primera conversión fuerte, más del corazón, te diría, en 4.º año. De secundario, fue un retiro de ahí de la Catedral de San Isidro, llamaba Nuevo Sitio, un lindo retiro para jóvenes.
2: Tipo de impacto, un cenáculo, claro.
3: Y me sirvió mucho para ir para sanar, digamos, la partida de mi madre, y llorarla mucho, y también ahí empecé ahí un camino más profundo de fe. Yo estaba en la Acción Católica, había sido aspirante, prejuvenil, juvenil, pero ahí empecé ya como delegado de Acción Católica, y ya mucho más comprometido. Entré también en la Juventud de Estudiantes Católicos, ahí de San Isidro, así que sí, hasta los 20 y pico, bastante comprometido en vía de parroquia, vía de iglesia.
2: Claro.
3: Igualmente todavía un poco disociado, en sentido de que era así todo un deber ser, como que había muchas preguntas, sobre todo la partida de mi mamá, su enfermedad de mucho tiempo, después lo de papá, que había generado una herida en mí que yo no era consciente, y después tuvo su derivación, y quizás, no sé hasta qué punto, la fe la estaba iluminando en lo profundo, ¿no? Viste que Jesús sana todo, bueno, no. Yo sé, hacía todo, estaba en la parroquia todo, pero por adentro había un dolor que no estaba siendo alcanzado todavía.
2: Todavía.
3: Porque Dios tiene sus tiempos, ¿no?
2: Exacto, sí. Y nosotros también tenemos nuestros tiempos de encontrarnos con...
3: Totalmente. Y bueno, después ya más de grande, así que estuve ahí, hasta los 25, 24, estuve bastante en la parroquia, hasta que empecé a trabajar, de hecho. Me recibí de administrador de empresas, contador, hice un MBA, y hasta que empecé a trabajar, seguí en la parroquia, ahí dejé. Y ahí me empecé a alejar de un poco de la fe.
2: Okay.
3: Nunca cogí los botines, ni cerré la puerta, pero me alejé bastante. Te diría, me volví un católico bastante light.
2: Uh-huh.
3: Pero bueno, siempre ahí, tampoco, o sea, con el corazón siempre mirando un poco, ¿no? Y después, cuando tenía 39 años, tuve una conversión muy fuerte en Polonia, en el Santuario de Jesús Misericordioso. Y ahí, a partir de ahí, ya fue un camino ya mucho más profundo, mucho más adulto, mucho más del corazón y de la razón también, y que va creciendo, ¿no? Y después uno tiene muchas conversiones, ¿no?
2: Como mucho encuentro con el otro.
3: Uno, ahora estuve este fin de semana, estuve en un retiro en Chile, un retiro para empresarios. Es nuevo, es una cosa nueva, un nuevo concepto, la verdad, nunca había ido, está muy bueno, se llama Saqueo, ojalá podamos estar acá a Argentina. Y me encantó. Así que este fin de semana fue un retiro de muchas caricias, ¿no? De Jesús.
2: Claro, y de gente también que está en un mismo universo, con un mismo rol, digamos, en
3: totalmente,
2: la sociedad.
3: Totalmente, con los mismos desafíos. Y toda la temática del retiro fue bien para empresarios, desde el principio al fin, alrededor de la figura de Saqueo, ¿no? Que el publicano que recaudaba impuestos.
2: Sí.
3: Bueno, toda una meditación muy profunda, junto con otros.
2: Bueno, gloria a Dios también, así como ACDE, estos espacios que nos reúnen a personas que estamos en un mismo contexto y que queremos llegar a Dios, ¿no? Que al final es eso, es como,
3: totalmente,
2: como desde mi metro cuadrado puedo encontrarme con Dios y compartirlo, ¿no? Como eso está bueno.
3: Sí, totalmente.
2: Bueno. Víctor, de algún modo lo que voy entendiendo, primero me quedó esto muy marcado, como que la misericordia y el corazón de Dios fue algo que te acompañó durante mucho tiempo en tu vida, ¿no? Como es los espacios así que recordás como del paso de Dios por tu vida, en tu plan de salvación, fueron un poco fijados por eso.
3: Y exactamente eso que nombrás del plan de salvación, que es único para cada uno. Como bien dijiste antes, lo ves con el tiempo.
2: Claro.
3: Es una frase que escuché otro día, es conocida, pero yo la escuché por primera vez hace poco tiempo, es la vida solo puede ser vivida mirando hacia adelante y entendida mirando para atrás, ¿no?
2: Exacto.
3: Pero entonces ahora miro para atrás y veo siempre cómo la misericordia fue como un hilo de plata que fue uniendo toda mi vida, como mismo en momentos de mucha zozobra, mucho sufrimiento, que los tuve un montón, siempre estaba ahí presente. Y como un montón de gente, Dios me puso en el camino que me ayudó en la fe. Mis padres y tantos otros referentes, desde la señora que trabajaba en casa, que me dio mucho amor, hasta mis hermanas mayores, mis tíos, amigos,
2: y esa música
3: compañeros
2: de trabajo.
3: Fondo,
2: esos ingredientes en tu vida como que despacito fueron cimentando, ¿no?
3: Totalmente.
2: Lo que hoy serás, ¿no?
3: Totalmente. Y después también fui por trabajo a Polonia y esta conversión que tuve ahí en el Santuario de Jesús Misericordioso, ahí conocí mucho la devoción de Jesús Misericordioso, que no es otra que la del Sagrado Corazón.
2: Claro, al final.
3: Es una continuación, ¿no? Es el Santa María Maguita de la Coque con el Sagrado Corazón, Santa Teresita de Jesús, Santa Faustina, es como una línea que sigue, digamos, ¿no? En la misma devoción de esta relación cercana, afectuosa con Jesús. Que nos mira con misericordia, también con justicia, ¿sí? Las dos cosas, pero sobre todo con misericordia. Y bueno, ahí pude pronunciar mucho sobre la imagen y sobre todo la devoción, así que fui a Polonia 6 veces. Primero, bueno, fui esta vez que tuve la conversión, después volví al poco tiempo para conocer todo sobre la devoción, quería saber todo de qué era, fui a donde nació esta fotina, todo.
2: Qué lindo,
3: después volví para la canonización de San Juan Pablo II, después por un congreso mundial de la Divina Misericordia, después volví cuando me casé de luna de miel, lo primero que hicimos fue ir a consagrar el matrimonio a la Divina Misericordia.
2: Qué lindo,
3: Cuando adoptamos a los hijos, a nuestros hijos, también fuimos con los chicos a Europa y nos consagramos todos como familia y a la Misericordia y a la Virgen. Y después, ahora que terminé el ciclo en Google,
2: sí. Volviste
3: fui
2: a
3: para,
2: gracias.
3: Fui a dar gracias y a pedir por lo que se viene.
2: Qué lindo, qué bueno.
3: Sí, sí, sí.
2: Bueno, hablemos de Google y en esto a mí lo que me surge es, pienso en un CEO, ¿no? Pienso en una persona que tiene mucha responsabilidad y que de pronto por ahí piensa mucho en la macro, ¿no? Que hoy, viste que se critica esto, ¿no? Como, bueno, acomodamos lo macro, pero lo micro de mi bolsillo no puedo pagar alquiler. Entonces, ¿cómo es ser empresario, estar en un rol de tanta jerarquía de pronto que por ahí no ve el detalle de lo micro? Y contrastarlo con esta figura de Jesús misericordioso de pronto, ¿no? Como cómo ser cristiano y dirigir y tomar decisiones pensando en la macro, pero también pensando, poniendo un ojo de algún modo en la consecuencia, ¿no? De esas decisiones que puede tomar en lo micro, ¿no? Como en la persona, ¿no? En el humano.
3: Sí, sí. Y te puedo decir, yo viste acá tuve la suerte, o la bendición más bien, o el regalo, de ser en Argentina el primer empleado de Google en el 2006.
2: Qué...
3: Cuando todavía había poca gente en internet comparativamente y en toda la región de Hispanoamérica, esta fue la primera reunión, la primera oficina fuera de Brasil. Y de acá se abrió México, se expandió Chile, Colombia, Perú,
2: claro,
3: pero nació acá en Buenos Aires, ¿no? Una oficina muy relevante. Y así que vi todo el crecimiento.
2: Qué loco.
3: Agarré negocios muy chiquititos y después me fui muy grandes. Entonces, tengo claro lo que implica la construcción de largo plazo, ¿no? También tengo muy presente lo que representaba Argentina para Google en el año 2006 y cómo lo que representa ahora y cómo por no tener una macro estable hemos perdido muchas oportunidades, muy concretas.
2: Esa visión de 2006 de pronto...
3: Hoy es una oficina de 500 personas que podría ser de 2.000 personas, ¿no? Entonces sin estabilidad es muy complicado convencer a un inversor que ponga plata, es una realidad.
2: Claro.
3: ¿No? Entonces nosotros, en una multinacional, vos sos una oficina local que tenés que en el fondo, vos querés lo mejor para tu país, para tu negocio, y querés tener recursos y generar trabajo, generar empleo. Y ahí, bueno, pero ¿cuántos hay? El de Tailandia también quiere, y el de Vietnam, y el de Japón, y el de Francia. Entonces, ¿cómo lográs posicionar un país para justamente atraer recursos? Que son recursos limitados, no recursos ilimitados, ¿no?
2: Sí, claro.
3: Entonces, bueno, nos costaba mucho posicionar a Argentina con la inflación y con la inestabilidad. Era muy difícil. Entonces, y la inseguridad jurídica. Y costaba mucho realmente vender a Argentina. Y me parece que por eso la macro es necesaria, ¿no?
2: Bien.
3: Después uno puede ver en el ajuste fino cuán rápido llega la gente. Pero una cosa sin la otra no existe.
2: Bien,
3: sí.
2: Claro.
3: Así que bueno, después yo siempre tuve una forma de gestión muy cercana a la gente. Hasta, bueno, ya éramos 500, con lo cual no conocía a todos, pero siempre traté de conocer a todos por su nombre.
2: Qué bien.
3: Desde la persona que trabaja en recepción hasta los guardias, hasta la gente que limpia y también los trabajadores y los gerentes, ¿no? Traté de esto. No es que me lo sabía todos, pero trataba, hacía el esfuerzo, se me olvidaba.
2: Claro.
3: Pero eran alguien para mí, lo saludaba.
2: Valor, ¿no?
3: Sí, sí, sí. Claro. Cada rol es muy importante y cada uno tenemos un don que Dios nos da y unos talentos que tenemos que poner al servicio de los demás.
2: Sí.
3: Así que es muy importante. Y después tenía clientes de muy chiquitos hasta muy grandes, con lo cual ahí también veía las pymes, lo que era con las pymes y después las empresas grandes. Entonces, si bien era el laburo macro, también trataba de estar lo más cerca posible de los problemas donde sucedía, ¿no?
2: Mira, del día a día,
3: sí,
2: claro.
3: Sí.
2: Hace poco escuchaba el testimonio de Pablo, creo que se llama Ardanás. Yo conozco a los hijos porque les di catequesis en el colegio.
3: Mira vos.
2: Y bueno, él contaba que él era el gerente de una sucursal de una empresa acá en Argentina que cierra. Y que cuenta cómo ese proceso, ¿no? De conocer más o menos el nombre del guardia, de preocuparse por lo micro, hizo quedar la noticia más fuerte para él. Primero, porque además él también se quedaba sin ese lugar de trabajo.
3: Qué
2: pero
3: difícil.
2: Bueno, dársela a todos sus subalternos. Quizás ese condimento, ¿no? Esa música de fondo de llego y te saludo, ¿no? Como no sos uno más para mí,
3: sí.
2: Significó atravesar ese momento tan duro y tan difícil de un modo diferente, ¿no?
3: Totalmente.
2: Como con un encuentro diferente con el empleado en este caso,
3: sí.
2: ¿No?
3: Sí, sí,
2: eso
3: sí.
2: Eso es muy
3: sí.
2: Loco.
3: Sí. Sí, sí, sí, sí.
2: ¿Qué vendría a ser esta asociación cristiana de dirigentes de empresa? ¿Cómo qué viene a traerle al mundo de los empresarios en Argentina y Latinoamérica también un poco o Argentina por ahora?
3: Nos compete Argentina, pero está en todo el mundo.
2: Bien, ok.
3: Sí, sí, sí, hay una, mundialmente se llama UNIAPAC.
2: Ajá.
3: Y asocia a todas las ACRE del mundo.
2: Ah, mirá, muy bien.
3: En Chile se llama USEC.
2: Ok.
3: En Uruguay, ACRE.
2: Bien.
3: En Brasil creo que es ATSE.
2: dirigentes cristianos. O sea, ¿existen esos espacios?
3: Sí. Bien. Sí, sí, de hecho, Silvia Bula, que fue la anterior presidente de DACI en Argentina, ahora es la presidenta de UNIAPAC Latinoamérica.
2: Ah, mirá, ok, muy bien.
3: Así que sí, que lo hablamos mucho con otros y compartimos. Y esto nació básicamente como un pedido de la iglesia a los empresarios para llevar el tesoro que es la doctrina social de la iglesia y que se haga carne en las empresas, ¿no? Así que, bueno, ya empezó la doctrina social de la iglesia ya por el fin del siglo XIX para dar una respuesta a la revolución industrial. Entonces el Papa León XIII, ¿no? Saca su encíclica y después se fue actualizando con otras encíclicas de otros papas, cada una atendiendo lo que iba pasando en cada etapa del mundo del trabajo, el mundo de la empresa,
2: claro,
3: en la sociedad, ¿no? Entonces, ¿cuáles son los principios rectores? Algunas cosas que van a estar permanentes y otras que se van cambiando según la época y según el hombre va haciendo su época en cada época, ¿no? Uh-huh, pero claro, muchos principios son eternos, ¿no? Entonces, bueno, justamente cómo podés hacer esas, cómo podemos iluminar el quehacer diario de cada día, con estos principios. Así que, bueno, uno de los fundadores, que fue Enrique Ayó, que es futuro beato de la Iglesia Católica, él cuando conoció la doctrina social de la Iglesia, se interiorizó, la estudió y formó junto con otros empresarios relevantes esta asociación y empezaron ahí a trabajar ya desde muy temprano, se fundó en el año 52. Y hoy ACDE somos más de 1.200 socios. Y quizás, por ejemplo, una de las cosas que impulsó ACDE en su momento y Enrique con la UIA, dentro de la UIA, es la asignación familiar.
2: Mirá.
3: El salario para la familia, que viste que tenés un plus. Es una cosa que salió del corazón de ACDE, por ejemplo.
2: Mirá. Entonces, mirá, los mismos empresarios al final.
3: Sí,
2: que, bueno, que
3: sí, iban a... sí, sí. Atendiendo que obviamente cuando vos mirás a la familia como propone la, vamos a decir, doctrina de la iglesia, la DSI, la propone como son comunidades de vida las empresas, ¿no? Donde la gente pasa un montón de tiempo, donde la aspiración es que la empresa sea una organización orientada al bien común, donde la rentabilidad es importante, necesaria, la eficiencia es necesaria porque necesitas vos tenés recursos limitados que tenés que administrarlos bien, así que es un deber, yo te diría, la eficiencia.
2: Para perseverar también en el tiempo y el espacio,
3: ¿no? Sí, para que sea rentable y para que crezca y, digamos, genere más empleo y pueda competir en todo el mundo. Pero tiene que estar en equilibrio con el bien común, ¿no? Sobre todo, el fin último es el bien común, ¿no? Eso no puede estar nunca puesto en duda. Entonces, en ese bien común que se busca, bueno, vos tenés que mirar a cada persona de la empresa en su realidad propia, ¿no? Entonces, obviamente, todos somos iguales, pero también un empleado, un colaborador que está por tener familia, que tenga una situación personal, vos tenés que ir tratando de atender cada situación. No te puedes desentender de lo que le pasa a la gente.
2: Claro.
3: No es que la gente es un robot que se conecta a las 9 de la mañana hasta las 6 de la tarde y después se desconecta. No, vive en su vida en la empresa. Y le pasan cosas mientras está en la empresa. Y eso hay que acompañarlo, digamos, ¿no? Y eso, bueno, justamente es lo que busca esto de poner a la persona en el centro de todo lo que hacemos, con el fin último del bien común.
2: Y esta asociación va reuniendo personas que se asocian, digamos, y van teniendo un caminito, como una escuela, espacio.
3: Sí, tenemos varias actividades, o sea, trabajamos mucho en la formación de los socios y formación desde temas más de empresa, otros temas de empresa con valores y temas puntualmente de doctrina social de la iglesia, ¿no? Así que tenés un montón, tenemos el grupo de abogados, tenemos comisiones, digamos, de...
2: De pronto hay mentoreos también, imagino, para
3: tenemos
2: dirigir
3: mentoreos,
2: una empresa como...
3: Totalmente, y tenemos, por ejemplo, mentoreo para jóvenes, donde un socio más grande mentorea durante seis meses o un año a un joven.
2: Mirá.
3: Hay un premio anual, Enrique y yo, a las empresas que mejor representan justamente los valores de la impresión de la doctrina social de la iglesia. Hay un montón de actividades que hacemos, y después también trabajamos junto con otras cámaras para llevar el buen mensaje, ¿no?
2: Claro, y así como en su momento fueron los impulsores como de esto tan importante, el salario familiar, bueno, imagino que también van despacito haciendo camino.
3: Y también estamos mirando lo que pasa en la sociedad, lo que pasa en otras áreas, y también nos pronunciamos, ¿no? Somos una voz escuchada, importante, representamos un sector importante de los empresarios.
2: Sí.
3: Entonces, muchas veces, estamos de acuerdo, cosas que no estamos de acuerdo, consensuamos y a veces emitimos comunicados que también fijan nuestra postura.
2: Nuestra postura, claro. Sobre y nuestra invitación, quizás nuestra llamada a la acción, ¿no?
3: Sí, pero sobre temas políticos, temas económicos. Nosotros no hacemos política, pero a veces hay que marcar, digamos, una determinada postura. Y puntualmente, por ejemplo, dentro de esto de este año tenemos 5 pilares, básicamente. Uh-huh. Y el primer pilar es Cristo en la empresa. Entonces lo que queremos es que se viva Cristo en las empresas, ¿no? Sabemos que no todo el mundo es cristiano en las empresas, pero de todos modos que sigan los valores del Evangelio.
2: Claro.
3: Y, por ejemplo, fomentar grupos de oración y fomentar empresas que implementen la actividad de la iglesia, ¿no? Así que ahí estamos pensando un montón de actividades para que esto se lleve a la...
2: Claro, como acciones...
3: Este año tenemos cinco pilares, básicamente, y el primer pilar es Cristo en la empresa. Entonces lo que queremos es que se viva Cristo en las empresas, ¿no? Sabemos que no todo el mundo es cristiano en las empresas, pero de todos modos que sigan los valores del Evangelio.
2: Claro.
3: Y, por ejemplo, fomentar grupos de oración y fomentar empresas que

0: abierto, digamos. Tampoco hace falta ser creyente, pero me parece que está bueno. Creo que por definición, el espíritu cristiano es un espíritu que recibe, que convoca y que es abierto y que
1: Claro,
0: abraza,
1: que tiende puentes y que
0: que
1: abraza,
0: tiende
1: claro.
0: puentes. Así que me parece que las empresas, no sienten, las personas no tienen que sentirse discriminadas porque trabajan en empresas cristianas. Al
1: Eso es
0: contrario, le
1: importante.
0: dan una garantía de que las cosas se hacen de una determinada manera, al menos que se quieren hacer de una determinada manera. Después somos todos humanos, pecadores y
1: Y hacemos lo que
0: hacemos lo
1: podemos,
0: que
1: pero al menos
0: podemos.
1: tenemos un
0: Al
1: horizonte
0: menos tenemos
1: más o menos.
0: un norte, ¿no?
1: Está bueno.
0: Así que bueno, después el otro pilar es difundir el legado de Enrique Yo,
1: Sí.
0: ¿sí? Así que hay mucho ahí para hacer, es un
1: Bien.
0: like, un gran ejemplo, excelente empresario,
1: Que está
0: empresario
1: haciendo su camino
0: comprometido.
1: de, va, estamos haciendo nosotros como iglesia, como reconociendo su camino de santidad, ¿no?
0: Sí,
1: Como en
0: después
1: un proceso que es
0: también,
1: largo.
0: totalmente, padre de familia, de
1: Qué
0: varios
1: lindo.
0: hijos, también fue presidente de la Acción Católica, fundador y presidente de ACTE durante dos periodos,
1: Claro.
0: marino también.
1: Mirá.
0: Entonces, bueno, el legado de Enrique es muy importante, es un laico, es el momento de los laicos.
1: Sí.
0: Entonces, bueno, él es un ejemplo para no tener excusas, ¿no?
1: Está
0: Dice que
1: bueno.
0: se puede ser empresario y se puede ser santo, se puede ser rico y se puede ser santo, ¿no?
1: Bien.
0: Y después, el tercer pilar es ACTE Faro, esto de que queremos realmente llevar la voz de los empresarios cristianos a la opinión pública, a los
1: Está
0: medios,
1: bueno.
0: influenciar para bien,
1: Marcar un norte en la
0: marcar un
1: opinión
0: norte.
1: pública. Está bueno.
0: El cuarto pilar es ACTE Federal,
1: Bien.
0: aumentar el número de provincias en las cuales estamos. Ya estamos en 11 provincias, queremos que sean más y las que estamos más profundo. Así que
1: Bien.
0: ACTE Federal es todo un capítulo que
1: Claro, como
0: estamos
1: ser
0: haciendo.
1: cristocéntrico y no ser Buenos Aires céntrico, ¿no? Vamos a
0: Exactamente,
1: encontrar. Está
0: exactamente.
1: bien.
0: Y después el quinto pilar es articular con otros, ¿no? O sea, sabemos que otros que hasta quizás no sean cristianos o no compartan la fe con nosotros, pero al menos compartimos valores. Bueno, queremos trabajar con vos para llevar
1: Claro.
0: estos buenos valores al día a día de las
1: El bien
0: empresas.
1: común al final seguramente lo compartimos todos, ¿no? Entonces, bueno, ¿cómo
0: Exactamente.
1: podemos hacer para juntos como ir hacia
0: Sí.
1: ahí al
0: Y ahí
1: menos?
0: está Gobierno, está la UIA,
1: Qué
0: está
1: bien.
0: EA, está la Asociación de Bancos, están la CAME, está IDEA, un
1: Claro.
0: montón de instituciones con las cuales queremos articular para llegar más fuerte con nuestro mensaje.
1: Y se animan a hacerlo y lo hacen,
0: Sí,
1: ¿no?
0: sí,
1: Qué
0: sí, sí.
1: bien, qué bien. Bueno, este acto yo lo encontré. Resulta que yo le daba clases bueno, a los hijos de Pablito, ¿no? Y de repente estábamos buscando como cómo conectarnos con empresas para financiar, para pedir donaciones para un objetivo católico, ¿no? Una misión. Y me acuerdo que con mis amigos que estábamos organizando eso nos frustramos un poco porque dijimos, no, claro, la empresa no tiene nada que ver con lo católico, ¿no? Como, o hagamos una organización social, que capaz que les es más fácil colaborar con una organización social que con una organización de la iglesia. Y ahí descubrí que hay un ACDE que hace todo esto, ¿no? Y que
0: Sí.
1: encuentra cómo vemos, como desde ACDE quizás, y también desde tu experiencia, a las empresas de Argentina, como en torno a, quizás no ser ACDE, ¿no? Como no ser cristianas, pero sí en torno a colaborar por el bien común, en torno a, bueno, ahora hay un montón de empresas que se están convirtiendo en esta certificación B también, que
0: Sí,
1: tiene que ver con
0: tiene
1: el
0: impacto.
1: cuidado de la casa común y el
0: Sí,
1: impacto y
0: sí.
1: tal. ¿Cómo ves en Argentina esa realidad, esa situación?
0: Sí, yo creo que más allá de las empresas en Argentina se perdió, porque existía en una época, ¿no?
1: Sí.
0: Fuertemente. Hay que ver un montón de hospitales que existen, o el Asilo Unzué en Mar del Plata, un montón de lugares donde fueron donaciones privadas muy importantes.
1: Como la filantropía
0: Filantropía,
1: de la empresa.
0: no hay una cultura, no, en general no hay cultura de filantropía. Por un montón de motivos entendibles, atendibles, desde la prosperidad del país, que no fue para arriba, y después
1: Claro.
0: también la inflación, temas más concretos como que no se puede descontar de impuestos, lo que uno dona,
1: Okay, claro.
0: entonces,
1: Claro, como no hay
0: que
1: incentivos,
0: eso
1: no hay cosas que
0: incentiva, pero
1: ayuden.
0: por otro lado, si bueno, el historial de la Argentina de evasión de impuestos tampoco ayuda, que se descuente, porque después la gente abusa de estos
1: Claro.
0: mecanismos, entonces se entiende también por qué no, pero me parece que vos mirás otros países, te cuento. No es exactamente lo mismo, pero por ejemplo, en
1: Sí.
0: Francia, un país bastante laico, comparativamente muy laico, tienen un año después de secundario. Es muy común que los chicos se tomen el año para, cuando se reciben el secundario, para hacer actividad social. Mismo también en España.
1: Mira.
0: Entonces, yo trabajo en paralelo en una asociación que se llama Misericordia. Estamos ahí en
1: Sí.
0: la Villa La Rana, en San Martín, con una misión, y ahí vienen muchos misioneros de Francia, de España. Y
1: Mira,
0: pero porque tienen
1: hacer
0: esta
1: ese
0: costumbre,
1: año,
0: hacer ese
1: claro.
0: año o 6 meses con misericordia, porque es
1: Mira.
0: parte de los valores o lo que ellos están
1: Claro.
0: acostumbrados a hacer.
1: Y siquiera como algo obligatorio para
0: No,
1: recibirse, como una
0: exacto,
1: opción de
0: como una opción
1: vida.
0: de vida. Y
1: Mira.
0: entonces, bueno, eso, como esas cosas hay así formas de pensar. Vas a Estados Unidos, todo lo que es filantropía está súper desarrollado y es entre grupos de amigos como uno se pone orgulloso, hay un poco también de claro. ego, de egocentrismo.

0: Vivimos seguros, como que Dios
1: Sí.
0: se vale de todo, de todas las
1: Obvio.
0: palancas, de
1: Claro.
0: nuestras miserias, digamos, ¿no? Pero rescatando lo positivo,
1: Sí.
0: mucha gente se siente orgullosa de cómo ayuda, de su ONG, ¿no? Y es como
1: Claro.
0: un valor social importante.
1: Está
0: Y
1: bueno.
0: acá, por motivos entendibles de vuelta,
1: Nos
0: es una
1: cuesta.
0: cultura que tenemos que desarrollar más.
1: Mira, está bueno.
0: Pero yo creo que alguien, bueno, ya tiene 70 años,
1: Sí.
0: digamos, 74 años de hecho, y ya está muy desarrollada, digamos, pero quizás ahora que te cuento esto de misericordia y
1: Sí.
0: que estamos haciendo todo lo que es recaudación de fondos, estamos viendo, bueno, ¿qué les interesa a las empresas también? Porque también les interesa a las empresas que haya un país, que haya talento, saben que muchas que no se pueden desentender de la realidad que las rodea. Eso está, comparado con hace 20 años, está mejor, te diría.
1: Okay, claro, como están mirando un poco a
0: Sí.
1: los
0: Pero
1: costados.
0: mismo haciendo, por ejemplo, en este caso Misericordia, que es una ONG que es su objetivo principal es evangelizar, y a partir de mirar con caridad al prójimo, hace un montón de cosas para que esa gente, esa persona se eleve, se eduque, cuide
1: Mira.
0: su salud, ¿no? En lugares muy perfidos como es un barrio popular, digamos.
1: Sí.
0: Mismo también ahí hay un montón de cosas que vos podés entender que a las empresas les puede interesar. Entonces, por ejemplo, si ahí hacemos apoyo escolar y una empresa está interesada en generar becas para chicos que van a ir a la universidad, bueno, eso que hacemos de apoyo escolar lo posicionamos para la empresa como, bueno, estamos trabajando
1: Claro.
0: con 20 chicos de último año secundario para que puedan entar fuertes a una UBA, ¿no? Y puedan
1: Claro,
0: ir,
1: y
0: ¿no?
1: tu
0: Y,
1: aporte es una oportunidad para eso,
0: claro, son
1: ¿no?
0: tantas, claro.
1: Concreta.
0: Entonces, a las empresas hay que bajarles a tierra eso.
1: Bien,
0: ¿No? Porque
1: bien.
0: no sé si miran tanto que es religioso o no religioso. ¿Quién ve el impacto concreto
1: Ok.
0: que haya responsabilidad en cómo se mide y que su recurso que ponen sea usado para lo que se dice que se va a
1: Bien,
0: usar y con
1: exacto.
0: eficiencia?
1: Bueno, nosotros viste que siempre nos decimos en eso con la cultura de donación, la PUE existe de privilegiar la transparencia y demás.
0: Fundamental.
1: Hoy también la tecnología nos permite ser transparentes y
0: Total.
1: técnicos, digamos, como en esa
0: Sí.
1: transparencia, como muy concretos.
0: Sí.
1: Bueno, eso está bueno.
0: Sí.
1: De algún modo nos ayuda.
0: Sí.
1: También Google, de algún modo, y hay un montón de otras empresas tecnológicas que han ayudado un montón a las organizaciones sin fines de lucro, de pronto y tal, dándoles
0: Claro.
1: herramientas técnicas para poder estar, para poder, no sé, tener publicidad, para poder tener sistemas de gestión y tal, ¿no? Eso está
0: Sí, bueno,
1: bueno.
0: Google tiene este sistema que es Google Grants, por tanto,
1: Sí.
0: estás como una ONG
1: Sí.
0: y tenés hasta $10.000 de publicidad por mes
1: Claro.
0: en el buscador,
1: Claro.
0: ¿no? Así que es un montón para cosas de fondos o para
1: Sí.
0: difundir
1: O para
0: causas.
1: posicionarte o para
0: Después todo lo
1: tal.
0: que es la suite de Gmail y Google Workspace, digamos, que se
1: Claro.
0: llama, que es
1: Sí.
0: toda la suite de las páginas de cálculo, bueno, todo el procesador de
1: Sí, todo
0: texto,
1: el
0: todo
1: paquete,
0: eso,
1: digamos, de
0: todo el
1: Google.
0: paquete para las ONG es gratis a esta cantidad
1: Claro.
0: de usuarios.
1: Sí.
0: Así que también eso.
1: Producciones locales lo tenemos. De hecho, hacemos uso de eso. Está
0: Claro, o
1: bueno.
0: sea, hay mucho,
1: Claro.
0: mucho de la tecnología y otros competidores de Google o otras empresas también han podido desarrollar cosas muy buenas.
1: Claro, sí, total,
0: Y
1: total.
0: eso, imagínate lo que es para una ONG, pues ya poder organizarse, antes
1: Poder
0: era
1: tener una
0: imposible, ¿no?
1: estructura que antes no existía, claro, que eso me
0: Claro.
1: da
0: Y
1: transparencia y me
0: YouTube
1: da
0: mismo para
1: posibilidad.
0: compartir los
1: Sí,
0: contenidos también. Hoy en
1: total.
0: día, hasta llegas a todo el mundo con subir un video.
1: Quiero que hablemos de tecnología porque quiero hablar de IA también y quiero
0: Sí.
1: hablar de esta encíclica de Magnífica Humanidad. Pero antes de ir ahí, que habla más del humano que de la IA, ¿no? Como que
0: Sí.
1: se vendió como la encíclica de la IA
0: Sí.
1: y terminó hablando más de nosotros y tirándonos un poco la oreja también. Pero antes de eso, Enrique, yo, un laico, empresario, eso, como de un estatus social alto, digamos,
0: Sí.
1: que se le ocurre, junto con otros, imagino, fundar ACDE en Argentina. Hoy ella está en la casa del padre, nosotros creemos que es santo, o le rezamos para que la iglesia lo.
0: No,
1: ¿Cómo está ese camino?
0: ya está el
1: Ya.
0: decreto
1: Ah, muy
0: de
1: bien.
0: beatificación, ya
1: Ah.
0: está, el Papa ya lo firmó.
1: O
0: O
1: sea que ya
0: sea,
1: se aprobó el primer milagro, ¿no? Que es
0: milagro,
1: lo que se necesita.
0: sí.
1: Ah, ok. Solo falta la fiesta,
0: Falta poner
1: digamos.
0: fecha para beatificarlo.
1: Ah, muy bien,
0: Falta
1: muy
0: la fecha.
1: bien.
0: Estamos rezando mucho para que sea el Papa León XIV, si se puede, que lo beatifiquen. Somos un
1: Sí.
0: montón de instituciones, no solamente católicas, que estamos queriendo que eso suceda.
1: Qué bueno.
0: Sabemos que no es fácil porque viene pocos días y es una agenda, bueno,
1: Exacto, claro.
0: compleja.
1: Sí.
0: Pero
1: Sería muy
0: bueno.
1: ambicioso, digamos, pedir las dos
0: No
1: cosas.
0: hay, pero sí, pero también simplifica, porque después hacer una restricción
1: No tiene
0: aparte,
1: que.
0: o sea, también te simplifica un poco.
1: Bien.
0: Y creemos que va a elevar a Enrique al mundo entero, digamos. Que el Papa lo beatifique también es una figura laica, que el mundo los laicos estamos necesitando referentes
1: Total.
0: modernos, así como Carlo Acutis
1: Sí.
0: para los jóvenes es tan
1: Sí.
0: importante, que aparte de ser reciente, mismo Santa Faustina Kowalska, que yo soy tan devoto, que ella haya sido del siglo XX, y vos lees sus diarios. diario, su diario,
1: y
0: te habla en un vocabulario más actual para nosotros, con los temas nuestros, ¿no? Con nuestra mentalidad un poco más moderna, con lo bueno y con lo malo. Entonces, esta gente te orienta en tu mundo, con tu realidad. Entonces, bueno.
1: A caminar en santidad, ¿no?
0: Exactamente. Y necesitamos laicos, que ejemplos de laicos que nos orienten. Por eso está bueno tener a Enrique, como decir, sí, se puede, ¿no? Así que bueno.
1: Hay que conocerlo, hay que rezarle, y bueno, estaremos, ¿no? ¿Qué se puede hacer por Enrique y por su legado?
0: Llevó mucho tiempo la causa de beatificación, arrancó en los 90, imagínate, todos los estudios que son muy rigurosos de la santidad de él. Y bueno, finalmente se produjo el primer milagro. Es un milagro privado que se hizo sobre un menor, por eso no se comenta.
1: Ah, ok, ¿sí? Por eso no sé.
0: Claro, pero bueno, cuando el menor sea mayor ya se va a poder compartir. Y entonces, bueno, el Papa ya decretó. El Papa, de hecho, ya lo ha nombrado en algunas homilías también.
1: Ah, mirá que...
0: Sí, buenísimo. Claro. Y ahora falta, bueno, que poner fecha para beatificarlo y celebrar.
1: Y celebrar, claro, celebrar. Y también, de algún modo, hace poquito entrevistamos a un instituto que se dedica a la formación de pastorales juveniles en torno a la figura de Pironio.
0: Mirá
1: también,
0: vos.
1: Que beato, todavía beato. Sí. Ya, bueno, ya pasó la fiesta, ¿no? Pero esto lindo de que no solamente decimos, bueno, si está aprobado el milagro, lo que quiera, sino... se empieza a compartir esa figura y se empieza a generar mucha religiosidad y mucha fe en torno a esa persona, ¿no? Como no solo queremos hacer la fiesta por hacer la fiesta, sino porque queremos que todo el mundo conozca este gran Enrique Yo y este gran Santos de la Puerta.
0: Aparte, Enrique, para el empresario y para las familias, tiene dos, dejó escritos muchas cosas escritas.
1: Ah, mirá.
0: Hay libros de él y era un avanzado para su época.
1: Qué
0: muchas
1: capo,
0: cosas que hoy... Viste, se dice en el mundo del management, del gerenciamiento de empresas, ideas modernas, entre comillas, él ya las escribía en el año 50 o 40, ¿no? Un avanzado total. Y es un placer leerlo. Después también hay un libro muy lindo que se llama Cecilia y Enrique. Cecilia Bunge era su mujer.
1: Mira.
0: Y son cartas de amor entre ellos dos. Impresionante.
1: Claro.
0: Y si a mí como padre de familia, como marido... aprendo con esas cartas, en lo que se decían y en la vocación de santidad que tenían los dos como marido y mujer.
1: Qué lindo.
0: Desde que eran, desde que eran novios.
1: Mirá.
0: Entonces, la beatificación te da oportunidad a distribuir esta linda vida como ejemplo para un montón de personas, ¿no? Es como solidifica ese ejemplo.
1: Qué lindo.
0: Que le da una buena base.
1: Bueno, vamos a ir por ahí, vamos a conocer.
0: Hay que rezar mucho.
1: Enrique Yo.
0: Sí,
1: fácil
0: se escribe
1: de
0: Shaw.
1: Muy bien, fácil de buscar para poder encontrarlo.
0: Sí.
1: Y bueno, y evidentemente hay mucha cosa linda para poder aprender de su camino.
0: Sin duda.
1: Ahora sí, metamos, ¿no?, en la tecnología. ¿Te fuiste de Google?
0: En diciembre,
1: como una elección de decir, vamos
0: por
1: a buscar
0: lo siguiente,
1: otro camino.
0: Después de 20 años, con mucho agradecimiento.
1: Terrible.
0: Abierto a lo que se viene.
1: No sé, yo me pienso en tu lugar y digo, no suelto nunca. Como digo, estoy en un lugar que imagino de eso, de mucha innovación, de mucho lindo, y de repente decir, bueno, voy a cerrar esta
0: pero
1: etapa.
0: Viste, Dios te marca, te va haciendo ver dónde te quiere en cada etapa de tu vida.
1: Sí.
0: Yo nunca había soñado con Google, imagínate, no existía cuando yo nací, pero más allá de eso, mismo cuando nunca había soñado.
1: Como que Dios te sorprendió.
0: Me sorprendió y estuve 20 años muy agradecido, aprendí un montón y ahora sí, me encanta esto de estar ayudando a empresas a que implementen y adopten IA y se transformen con criterio humano, ¿no?
1: Bueno,
0: aparte de hacer muy bien la parte técnica, que también ponga a la persona en el centro.
1: Eso, y tu nueva etapa tiene que ver con, bueno, hablamos también, ni hablar que sos el presidente de ACDE, que seguramente te debe ocupar o dar bastante
0: tiempo. Ocupa, pero con mucho cariño. Y,
1: claro.
0: Y sí.
1: Además estás en esta ONG, en esta fundación
0: Misericordia.
1: Bien, y tenés dirigís esta nueva empresa.
0: Sí.
1: Que específicamente se llama, me dijiste...
0: Piper. Ahí. Que es Pieper, era un filósofo alemán.
1: Ajá.
0: Que yo leí mucho de él cuando estudié filosofía, aficionado, no quise ser filósofo, pero estudié con Enrique Casañez filosofía, y me hacía leer mucho algunos autores, en particular Pieper y Guardini, muchísimo Romano Guardini.
1: Sí.
0: Así que Guardini también fue un nombre, Guardini Labs o estaba pensando en el PC, pero mucha gente no entendía, porque le parecía que era un nombre de auto, porque había un Guardini de auto en el pasado, entonces no, así que quedó Pieper. Y Pieper, cuando vos lees sus libros, sobre todo un libro que se llama El ocio y la vida intelectual, él propone como un camino para la humanidad, que la humanidad, digamos, es como que tenemos cada vez más técnica, cada vez más tecnología, y estamos cada vez más ocupados y también con una pérdida de sentido fuerte que estemos viviendo hoy en muchos sectores. Uh-huh. Entonces, ¿qué está pasando? Entonces, todo el discurrir de pensamiento de Pipa va alrededor de esto, yeah, y propone un camino muy superador, que obviamente es la relación con Dios en última instancia, uh-huh, pero mucho más allá de eso es revalorizar al ser humano y lograrlo elevar en su verdadera naturaleza de ser humano, de ser espíritu, alma y cuerpo, ¿no? Entonces, el pensamiento de Piper me inspiró también para ir adelante con esto. Sí, exactamente.
1: Bueno, imagino que vos, que ya estabas en este camino de pensar la IA, de ver cómo aplicarla, de ver cómo valorizar a lo humano por sobre lo técnico, Magnífica Humanidad, la nueva encíclica del Papa, te vino como un regalo también,
0: ¿no? Sí, un regalo.
1: ¿No?
0: Estábamos esperando.
1: Bien.
0: La verdad
1: bien.
0: Que fue, sí, es un regalo. Y todavía la estoy releyendo y estoy...
1: Sí.
0: Y estamos ahora también en ACT armando la idea también los próximos años.
1: Un espacio de formación.
0: De formación y de enraizarla.
1: Bien.
0: ¿No? Tratar de enraizarla esta específicamente, porque ya hacíamos formación nosotros en DSI, en Doctrina de la Iglesia, pero sí, bueno, esto es como la última. Y bueno, es muy rica, tiene un montón de. Y justamente no es solo tecnología.
1: Esto.
0: Lo que pasa es que la tecnología hoy es muy prevalente. Porque nos definen muchas cosas, todos tenemos un celular y ya a partir de ahí vivimos, ¿no?
1: Claro, sí.
0: Entonces el Papa necesitaba tocar esto.
1: El anterior León nos hablaba en un contexto de revolución industrial, el nuevo León nos habla en un contexto de revolución de todo,
0: digital,
1: de la vida,
0: sí.
1: Digital.
0: Digital.
1: ¿Querés compartirnos un poco de qué se trata para el que no tiene ni idea de qué fue, que lo único que le llegó fue el noticiero que dijo la encíclica sobre la IA? ¿Qué podés destacar de esta nueva encíclica del Papa?
0: Bueno, yo creo que es la encíclica sobre todo da esperanza.
1: Bien.
0: Da mucha esperanza, ¿no? Que si como humanidad ponemos a la tecnología, que a esta tecnología revolucionaria, muy buena, ¿no? Que tenemos hoy en su adecuado lugar, si la ponemos en su adecuado lugar, de que sea como un instrumento para el bien, vamos a andar bien.
1: Bien.
0: Ahora, si
1: claro,
0: la queremos subir a un pedestal y seamos nosotros los que trabajemos para la tecnología, no nos va a ir tan bien. Si nosotros creemos que la tecnología va a ser la que nos solucione todos nuestros problemas, hasta los más últimos, hasta darnos el sentido de la vida, no. Entonces, creo que toca un montón de temas. Hoy, ante la IA, hay un montón de gente que tenés como dos bandos, ¿no? Tenés los optimistas y los apocalípticos.
1: Uh-huh.
0: Yo escuché en Estados Unidos, este término estuve en un curso en MIT, en una universidad técnica, sí, de negocios en Boston. Fui en marzo y escuché este término que me encantó, que es apocalíptico-optimista. ¿No?
1: Okay.
0: Entonces, que nos vaya bien con esto depende de nosotros, ¿no?
1: Uh-huh.
0: Entonces, la tecnología en sí, objetivamente, es neutra, ¿no?
1: Uh-huh.
0: Y depende del uso que vos le des, la haces con tus decisiones de cómo la implementás, ahí sí le metes una dimensión moral.
1: Claro.
0: ¿No? La moralizás porque es como decidís y cómo lo usás, como un cuchillo que es neutro, te lo usas para comer o para matar
1: o para
0: a alguien.
1: Matar.
0: ¿No? Ahora, por otro lado, también lo que el Papa nos habla es que esa tecnología, como tiene una naturaleza de hacer tareas cognitivas, que históricamente no hacía tecnología,
1: uh-huh,
0: porque es como que parecería que piensa,
1: sí,
0: aunque no piensa como nosotros, pero bueno, en algunas cosas
1: pero
0: razona,
1: sí,
0: deja de ser moralmente neutra. Entonces, ser conscientes de esto, porque
1: okay,
0: hay gente que la programa y
1: claro,
0: que,
1: hay una parcialidad
0: que la entrena. Entonces,
1: okay,
0: ser conscientes y estar despiertos cuando lo usamos justamente para que nos eleve y no nos contamine el alma. Entonces hay que ser consciente.
1: Bien.
0: Después también que mismo dentro de esta tecnología, es una tecnología que está hecha con un software que como que parece parecido a nuestro cerebro, se llaman redes neuronales,
1: uh-huh,
0: ¿no? Tiene un funcionamiento similar a nuestro cerebro y tiene un montón de información metida que la interrelaciona y después cuando vos le haces la pregunta te da un modelo estadístico. O sea, cuando yo hago el famoso prompt, yo le pregunto algo,
1: claro,
0: a la IA y me da una respuesta. La IA está programada para dar siempre una respuesta. Lo sepa o no, te va a dar una respuesta.
1: Uh-huh.
0: Así que a veces alucina.
1: Claro.
0: ¿No? Pero no
1: claro,
0: es por un defecto, sino porque es parte del programa. Ahora, ¿cómo llega esa respuesta? No se entiende.
1: Okay.
0: Y no se puede entender tampoco. O sea, aunque se quiera entender,
1: uh-huh,
0: son tan complejas estas redes neuronales, tienen tanta información.
1: Claro, el modo en el que interactúan.
0: Porque lo que hace la IA es, vos le cargas todos los datos y este nuevo software que se inventó en el año 2015 con una investigación que hizo Google,
1: sí,
0: que de hecho fue un premio Nobel por eso, ¿no?
1: Yeah.
0: Se llama red neuronal, digamos, este tipo de software o los grandes modelos de lenguaje, ¿no?
1: Claro.
0: Lo que hace es, vos le metes un lenguaje y entiende los patrones de ese lenguaje, cómo se interrelacionan todos esos datos,
1: uh-huh,
0: y ve lo que uno quizás no pueda ver. Ahora, no ve el sentido de las cosas, claro, pero entiende, ¿no?
1: Bien.
0: Y después te da una respuesta que no deja de ser una cosa estadística, probabilística, es una cosa matemática, no es que piense claro. como uno. Uh-huh. De hecho, aparte alucina y no ve como ve el humano. Obviamente, se la entrenó para procesar texto y también ahora hace video, hace sí, audio, genial. ¿No? Entonces también genera todo imágenes y videos y cada vez mejores, pero no deja de ser lo mismo, o sea, no es un humano que piensa, aunque parezca empática,
1: claro.
0: está entrenada para ser empática, no es que sea realmente empática, pero aprende rápido.
1: Y se copia de mi empatía en todo caso para poder.
0: Exactamente, y uno como ser humano es tanto más que eso, claro. Entonces yo creo que a mucha gente, la parte de la gente que está por ahí más apocalíptica, que hablábamos antes, esta tecnología como la interpela porque quizás piensa que le saca lo que es propiamente humano.
1: Okay.
0: Pero era quizás una versión más reduccionista de lo que es ser humano, porque vos sos humano porque pensás,
1: claro,
0: porque
1: si solo
0: hacés,
1: porque razones.
0: ¿Por qué sos humano? ¿Qué es razonar? ¿Razonar es 1+1=2 o esa intuición que tenemos que yo te veo a vos y veo mucho más que datos?
1: Claro,
0: te veo a vos, lo veo a Juani.
1: Qué bueno.
0: Y eso es como el ser humano puede conocer, y ni hablar que el ser humano puede conocer a Dios. Que una computadora jamás puede conocer a Dios. A mí me pasó ahora, fui a un encuentro empresario en Alemania hace 2 meses. Y estábamos el último día del encuentro, nos acaban a pasear por la Selva Negra, lindísimos, unos bosques en montañas bajas, unos árboles fuertes, viste, como robles y bien árboles de invierno que en primavera explotan. Y yo en un momento me acerco ahí, bueno, por el base veía un valle con un sol, un día de un cielo azul profundo. Y en un momento íbamos caminando ahí, no sé si viste Heidi, pero bueno, un paisaje muy idílico.
1: Bien.
0: Y veo un bosque que se venía hacia mí, unos árboles tan grandes y tan majestuosos, que yo dije, wow, ahí estoy viendo a Dios en esos
1: claro,
0: árboles.
1: Claro.
0: Ahora, no era
1: esa percepción.
0: No era emocional, no era racional, pero estaba viendo una cosa que me excedía, que yo no podía explicar del todo, una belleza tan grande, y eso es propiamente humano.
1: Claro.
0: Entonces, justamente, para el mundo que se viene, en el cual las computadoras nos van a ayudar, espero yo, a aumentarnos como personas, y no a reemplazarnos, ni a atrofiarnos, o sea, que tengan cuidado de que no te atrofie, ¿no? Seguir pensando por uno mismo, desarrollar el pensamiento crítico, la creatividad, la curiosidad.
1: Y que viene una gran tarea nuestra, ¿no? Como a la hora de no dejar atrofiarme,
0: sí,
1: no dejar de...
0: es un llamado a atención a todos para no achancharnos.
1: Claro, claro, bien, muy bien, claro.
0: Sí, depende de nosotros. Y a aquellos que no puedan, ayudarlos. Creo que hoy, una parte, vos hablabas de la responsabilidad de las empresas, de RCE, una parte importante del empresario hoy en día es ayudar a cruzar el puente a las personas. Ayudarlas a capacitarse y adquirir nuevas habilidades en estas nuevas tecnologías. Es una tecnología que por primera vez es accesible. Vos no tenés que hacer el curso de Excel o de Word o de X para aprenderla. La aprendés intuitivamente. Vos le preguntás y te responde.
1: La medida en la que dialogás.
0: Y lo que vos le preguntes, hoy ese consumo está para todo el mundo accesible.
1: Total.
0: Entonces mismo en el futuro las empresas van a competir por cómo lo hacen y los valores que ponen en juego cuando lo hacen, no tanto por el conocimiento técnico para hacer una cosa, porque eso está disponible para todo el mundo. Entonces estamos en un mundo en que se van a abrir oportunidades enormes como nunca para un montón de gente, porque hoy en día puedes programarte hasta una aplicación, un software solamente con un prompt.
1: Y con un prompt bastante sencillo, siquiera
0: además,
1: tan técnico.
0: Sí, para ahí que sea algo más profundo te va a tirar 2 meses a hacerlo, pero antes era imposible de hacerlo.
1: Claro, claro.
0: Entonces estamos en un mundo distinto que al ser humano lo despierta en su lado más creativo. Mira, yo tengo... hablo con gente de este lado más pesimista y también gente que está muy optimista, ¿no?
1: Bien.
0: El optimismo depende de hacer las cosas con criterio y con valores, hacer las cosas bien, ¿no?
1: Uh-huh.
0: Y estoy en un grupo de católicos que trabajan en IA muy avanzado, varios, en sobre todo en Silicon Valley. Y justo hoy a la noche tenemos reunión.
1: Ah, mira.
0: Nos juntamos 2 horas de 10 a 12, es en California, con lo cual acá me agarra tarde.
1: Claro.
0: Y es un placer. Y es el grupo más optimista que yo veo.
1: Qué bueno.
0: ¿Por qué? Porque saben que son hijos de Dios, saben quiénes son. Y cualquier cosa que te venga a mejorar, bienvenido sea.
1: Claro, y pensar, desarrollar acciones en cuanto a la esperanza, ¿no? Y no a la desilusión.
0: Exactamente. Y hablaba otro día con un programador de Microsoft, allá en Estados Unidos, que me decía, nunca tuve oportunidad de ser tan creativo como ahora.
1: Mirá. Claro, porque ahora hay tiempo que él
0: antes
1: se ejecuta solo.
0: Claro, muchas cosas de hacer código, que está mucho tiempo. También, bueno, está el lado negativo que se pierden algunos trabajos.
1: Sí, los trabajos de base de repente van a empezar a desaparecer.
0: Y bueno, pero ahí va a elevar todos los trabajos y es un tema de educación de la gente. Y como históricamente ha pasado con la técnica desde siempre.
1: Aparece, sí.
0: Desde siempre que hubo una técnica, hay trabajos que desaparecen y otros que se crean, ¿no? Entonces, bueno, eso sí va a llevar un tiempo de acomodarse. Y ahí también va a haber responsabilidad de las empresas, del gobierno, claro, hacerlo con responsabilidad.
1: Camino, bien, ese proceso de adaptación, digamos, de no perder a la gente,
0: sí.
1: ¿no? No perder
0: el centro. Entonces, en Psiquia, justamente lo que nos invita es a. Nos propone como dos modelos. Habla de dos modelos. Habla de la Torre de Babel y la. Reconstrucción de la ciudad de Jerusalén, después de que el templo lo habían destruido. Uh-huh. Bueno, Babel, sabemos cómo fue. Los hombres orgullosos querían crear una super torre para llegar al cielo, ni siquiera a Dios.
1: Claro.
0: Y querían llegar a demostrar su grandeza, verse grandes en esa torre. Y terminaron
1: Queremos ser dioses.
0: Sí, querían ser dioses y compitieron y terminaron todos desconectados, fragmentados, solos. Claro. Y se autodestruyeron. Esa es Babel. La invitación es cómo se reconstruyó con Nehemías. Que fue el líder en ese momento, el Templo de Jerusalén, que se hizo en comunidad, con muchos, siguiendo los procesos, ¿no? Escuchando a las personas, buscando el bien común. Son dos modelos para hacer las cosas. No es que la idea sea mala, pero hay diferentes formas de llevarlo a cabo. Entonces creo que el Papa nos invita justamente a usar el modelo de Jerusalén para implementar estas tecnologías.
1: Hay un mundo posible en la empresa, en la sociedad incluso, porque también eso, siempre tildamos la empresa como si fuese la responsable de todo, sí. Pero de ser más comunitarios, más fraternos, de caminar así hacia el bien común más juntos, digamos, o cómo ves de Argentina, al menos de acá en adelante, ¿crees que ese camino se está construyendo, se puede construir? ¿Estás del lado optimista o del otro lado?
0: No, estoy muy optimista, optimista, no quiero que va a ser fácil, tampoco ser ingenuo.
1: Claro,
0: ¿no?
1: Claro.
0: Pero bueno, justo hoy estos videos se ven, quedan para siempre en YouTube, con lo cual hoy estamos viendo, y estamos en año 2026, mundial.
1: Claro, es verdad.
0: ¿No? En Estados Unidos y México y Canadá.
1: Este video va a seguir después del próximo partido, así claro, que no sabemos qué va a pasar.
0: Claro, pero ayer ganó Argentina.
1: Ayer ganó Argentina.
0: Y le remontó el 2-0 a México, a Egipto, y terminó ganando 3-2.
1: De una forma increíble.
0: Bueno, claro. Vos imaginate lo que es la presión de un equipo en una instancia mundialista, cuando te quedan menos de 15 minutos de partido y estás 2 abajo.
1: Bien.
0: ¿Tenemos elementos en Argentina a veces para decir que estamos 2 abajo?
1: Sí.
0: ¿Querrías decir, cuando ves la deuda social que tenemos,
1: claro,
0: como el hambre que hay en algunos sectores, la falta de educación?
1: Somos buenos diciendo que son 2 abajo.
0: ¿No?
1: Sí.
0: Pero mira
1: lo que le pasa. Bien.
0: Se remontó. Y la realidad es que, vos sabés, cuando yo nací en el 70, y en Argentina en ese momento había una pobreza del 5% de la población, ¿no? A partir de los 70 se empezó a deteriorar más fuerte la economía. Pero en este momento había bastante menos pobreza que la que hay hoy.
1: Sí.
0: Y hoy tenemos una pobreza 30%, y así, más allá de eso, un montón de gente que le recuesta
1: hacer
0: a fin de mes.
1: Sí, que no terminamos de conocer, claro, de entender.
0: Y realidades muy extremas, ¿no? Entonces, ahí creo yo que, si bien Argentina, cuando yo nací, comparativamente era más rica o menos pobre, yo pienso fuertemente, esto estoy convencido, que ahí teníamos en ese momento menos porvenir. Porque ahora, en ese momento estamos lejos del mundo y la tecnología no nos permitía sacarnos al mundo. Pero ahora en Argentina tenemos recursos naturales que estamos empezando a desarrollar fuertemente. Tenemos recursos humanos muy buenos, una cultura linda de la familia, de la amistad, de la fraternidad. Somos una sociedad fraterna dentro de todo, en nuestras divisiones y la famosa grieta.
1: Sí.
0: Eso y todo. Somos una linda sociedad. Es
1: ayer,
0: lindísimo.
1: De pronto el mundial, ¿no? Como de repente es encontrar
0: también,
1: de nuevo
0: sí,
1: una sociedad.
0: Pero en general, ¿viste? Vos en Buenos Aires, con quien interactúes, tenés una conexión humano-humano. Yo a Juan recién te conocí, ya enseguida conectamos.
1: Tenemos,
0: eso no es en otros países. No porque Argentina sea lo mejor, pero no abunda.
1: Claro.
0: ¿No?
1: Y eso es una característica, un rasgo propio.
0: Tenemos también comparativamente una población bastante educada, con todo lo que falta. Entonces, muchas cosas buenas para apalancarnos. Y la oportunidad del mundo, que el mundo tiene, necesita lo que Argentina tiene hoy, que es recursos naturales, bien gestionados, respetando al medio ambiente, la casa común, y el talento, que hay que educarlo.
1: Talento.
0: Así como con Sarmiento, cuando era con Sarmiento había 90% de analfabetismo en Argentina.
1: Claro.
0: Y después llegó casi cero. Y bueno, hagamos un nuevo Sarmientazo, digamos.
1: Claro,
0: ¿no?
1: Claro.
0: Se
1: conozcamos
0: puede.
1: Al nuevo Sarmiento.
0: Sí, y entonces la tecnología hoy es un gran facilitador de todo eso y nos acerca al mundo. Yo no me imagino si una Argentina que le vaya bien, que esté cortada con el mundo. O sea, el mundo está integrado y tenemos que animarnos a competir. Y mismo lo que tenemos ahora como recursos, sobre todo en el campo históricamente, viste que en Argentina en los últimos 20 años, Argentina mejoró un poco, produjo un poquito más de granos y ganado, pero nuestros vecinos Brasil y Uruguay duplicaron la producción.
1: Claro, entonces, ¿qué tenemos que hacer?
0: ¿Qué hicieron? Porque tienen tierra menos fértil que nosotros. ¿Qué hicimos mal nosotros? ¿No? Hay que pensarlo ahí.
1: Sí, ¿qué herramientas no
0: adoptamos? Claro, exactamente. ¿Qué políticas públicas, no? Y después, ahora estamos sacándole jugo a la minería y a la energía. Vos te puedes imaginar ahora que Argentina, quizás estamos en un momento difícil donde se abrió la economía y hay empresas que están sufriendo. Y por eso también sufre el empleo, o podría sufrir el empleo. Pero yo se lo veo como de corto o mediano plazo. O sea, va a haber algunas que no van a sobrevivir, otras que van a sobrevivir más fuertes, y muchas se van a crear. Porque vos pensá, Argentina, un país con energía barata. Que eso se viene en pocos años. Un país con energía barata, gas, electricidad barato, como vamos a tener. ¿Quién no quiere poner una industria acerca de eso con el futuro de un montón de robots que necesitan electricidad? O sea, no nos puede ir mal si nos gestionamos más o menos bien. Si ordenamos la macro, a la larga, lo otro debería seguir. Ahora, tampoco creo en el efecto derrame per se. Activamente tenemos que ayudar a aquellos que tienen menos posibilidades, oportunidades, a que suban.
1: A que suban,
0: ¿no? Y levantar el piso para todos, ¿no? Eso me parece importante.
1: La responsabilidad nuestra.
0: Sí. Bien, y también de los empresarios, sobre todo dando empleos dignos y con buenos salarios. Es lo principal.
1: Sí, diría. Es la oportunidad. Después queda en cada uno también.
0: Sí.
1: Muy bien. Bueno, hermoso poder charlar con vos. La verdad que...
0: Un placer, Juan.
1: Estamos muy contentos de poder tenerte acá, de conocer a ACDE. Y nos vamos con una clase de IA, de economía, de geopolítica. Nos vamos con una clase completa. Así que un gusto poder tenerte acá.
0: Gracias, Juan. Un placer estar acá.
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Cuando saludamos a María, la reconocemos como Madre de Misericordia e intercesora del género humano ante aquel a quien ella engendró. Por eso, le consagramos nuestro día en la oración del Ángelus.

0: En el nombre del Padre, y del Hijo, y del Espíritu Santo. Amén.
1: El ángel del Señor anunció a María.
0: Y concibió por obra y gracia del Espíritu Santo.
1: Dios te salve María, llena eres de gracia, el Señor es contigo. Bendita tú eres entre todas las mujeres, y bendito es el fruto de tu vientre, Jesús.
0: Santa María, Madre de Dios, ruega por nosotros pecadores, ahora y en la hora de nuestra muerte. Amén.
1: He aquí la esclava del Señor.
0: Hágase en mí según tu palabra.
1: Dios te salve María, llena eres de gracia, el Señor es contigo. Bendita tú eres entre todas las mujeres, y bendito es el fruto de tu vientre, Jesús.
0: Santa María, Madre de Dios, ruega por nosotros pecadores, ahora y en la hora de nuestra muerte. Amén.
1: El Verbo de Dios se hizo carne
0: y habitó entre nosotros.
1: Dios te salve María, llena eres de gracia, el Señor es contigo. Bendita tú eres entre todas las mujeres, y bendito es el fruto de tu vientre, Jesús.
0: Ahora y en la hora de nuestra muerte. Amén.
1: El Verbo de Dios se hizo carne
0: y habitó entre nosotros.
1: Dios te salve María, llena eres de gracia, el Señor es contigo. Bendita tú eres entre todas las mujeres, y bendito es el fruto de tu vientre, Jesús.

0: ahora y en la hora de nuestra muerte. Amén.
1: El Verbo de Dios se hizo carne
0: y habitó entre nosotros.
1: Dios te salve María, llena eres de gracia, el Señor es contigo. Bendita tú eres entre todas las mujeres, y bendito es el fruto de tu vientre Jesús.
0: Ahora y en la hora de nuestra muerte. Amén.
1: El Verbo de Dios se hizo carne
0: y habitó entre nosotros.
1: Dios te salve María, llena eres de gracia, el Señor es contigo. Bendita tú eres entre todas las mujeres, y bendito es el fruto de tu vientre Jesús.
0: Ahora y en la hora de nuestra muerte. Amén.
1: El Verbo de Dios se hizo carne
0: y habitó entre nosotros.
1: Dios te salve María, llena eres de gracia, el Señor es contigo. Bendita tú eres entre todas las mujeres, y bendito es el fruto de tu vientre Jesús.
2: Profunda, como si hubiera sido una amistad de toda la vida. Mm. Acá el productor nos apunta, el primer día del amigo se celebró el 20 de julio de 1969. Busqué la...
3: Claro, porque en el 68 fue...
2: Fue el alunizaje, así que al año siguiente ya se celebraba, mira. Y en el chat en vivo nos dice Nilda Barros presente. Chiqui, te mandamos un beso enorme, te estuvimos mencionando durante el programa. Así que muy feliz día también. Muchísimas gracias a quienes nos acompañaron y nos encontraremos el miércoles a las 18 horas en Almas con Historia, que nos habíamos rateado el miércoles pasado porque hubo un partido.
3: Y
2: se terminaron las excusas, no hay más partidos,
3: no hay más excusas,
2: no hay más excusas. Venimos,
3: volvemos a la vida normal.
2: Yo, viste que hubo cosas que se suspendieron durante el tiempo de los partidos.
3: Es que se suspendían porque si no, no había nada.
2: No había nada, no había chance. Es muy gracioso circular por la ciudad o asomarse al balcón y ver esa quietud que en Ciudad de Buenos Aires es increíble, increíble. Y nos encontraremos el lunes que viene a las 19 horas en Tejiendo Hilos. Micaela Martín, gracias por la operación técnica. Víctor Mencho Balseiro, gracias por la producción general. Doctora Miriam Mitrese, gracias por haber venido, por haber comentado y contribuido. Y un mensaje más de Patrick que nos dice, gracias por leer mi mensaje y los saludos. Gracias a vos, Patrick, por acompañarnos y por hacerte presente siempre también. Y Chiqui, un beso enorme y a seguir trabajando con la inteligencia artificial.
3: Ah, sí, no, está, nos va a tener que venir a dar una charla acá sobre inteligencia artificial, ¿eh?
2: Sí.
3: Están saliendo unas cosas maravillosas.
2: Traté de emularla en la semana con una foto de mi familia viendo el partido. Que la inteligencia artificial ofrecía hacerlo como una pintura, todo lo que me habías ido contando, como un dibujo, como una caricatura, es divertidísimo. Claro, el tiempo que lleva ponerse a jugar con eso, pero qué bueno, qué lindo que queda, me re gustó. Así que Chiqui, a seguir investigando y gracias por la poesía ilustrada que es preciosa. Muy bien, nos despedimos formalmente.
3: ¿Y nos vamos a festejar el Día del Amigo?
2: Nos vamos a festejar. Gracias a Dios por esta amistad también. Hasta el lunes, si Dios quiere.
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0: Buen domingo. Nos ponemos en la presencia del Señor, en el nombre del Padre, del Hijo y del Espíritu Santo. Amén. Que la gracia, la paz y el amor de Jesús esté con todos ustedes.
1: Y con tu espíritu.
0: Dispongamos nuestro corazón al arrepentimiento. Dejemos que el Señor venga a nuestras vidas, que Él acaricie nuestras heridas y nos regale su paz. Tú que ofreciste el perdón a Pedro arrepentido, Señor, ten piedad.
1: Señor, ten piedad.
0: Tú que prometiste el paraíso al buen ladrón, Cristo, ten piedad.
1: Cristo, ten piedad.
0: Tú que perdonas a todo hombre que confía en tu misericordia, Señor, ten piedad.
1: Señor, ten piedad.
0: Que el Señor Todopoderoso, el Señor del amor, tenga misericordia de todos nosotros, perdone nuestros pecados y nos lleve a la vida eterna. Amén. Amén.

Oremos. Dios nuestro, protector de los que esperan en ti, fuera de quien nada tiene valor ni santidad, acrecienta sobre nosotros tu misericordia, para que bajo tu guía providente usemos los bienes pasajeros de tal modo que ya desde ahora podamos adherirnos a los eternos. Por nuestro Señor Jesucristo, tu Hijo, que siendo Dios, vive y reina contigo en la unidad del Espíritu Santo, por los siglos de los siglos. Amén. Amén.

0: Lectura del primer libro de los Reyes. El Señor se apareció a Salomón en un sueño durante la noche y le dijo: pídeme lo que quieras. Salomón respondió: Señor, Dios mío, has hecho reinar a tu servidor en lugar de mi padre David, a mí, que soy apenas un muchacho y no sé valerme por mí mismo. Tu servidor está en medio de tu pueblo, el que tú has elegido, un pueblo tan numeroso que no se puede contar ni calcular. Concede entonces a tu servidor un corazón comprensivo para juzgar a tu pueblo, para discernir entre el bien y el mal. De lo contrario, ¿quién sería capaz de juzgar a un pueblo tan grande como el tuyo? Al Señor le agradó que Salomón le hiciera este pedido y le dijo: ¿por qué tú has pedido esto y no has pedido para ti una larga vida, ni riqueza, ni la vida de tus enemigos, sino que has pedido el discernimiento necesario para juzgar con rectitud? Yo voy a obrar conforme a lo que dices. Te doy un corazón sabio y prudente, de manera que no ha habido nadie como tú antes de ti, ni habrá nadie como tú después de ti. Palabra de Dios.
1: Amén.

0: Al Salmo respondemos, ¿cuánto amo tu ley, Señor?
1: ¿Cuánto amo tu ley, Señor?
0: El Señor es mi herencia. Yo he decidido cumplir tus palabras. Para mí vale más la ley de tus labios que todo el oro y la plata. ¿Cuánto amo tu ley, Señor? Que tu misericordia me consuele, de acuerdo con la promesa que me hiciste. Que llegue hasta mí tu compasión y viviré, porque tu ley es toda mi alegría. ¿Cuánto amo tu ley, Señor? Yo amo tus mandamientos y los prefiero al oro más fino. Por eso me guío por tus preceptos y aborrezco todo camino engañoso. ¿Cuánto amo tu ley, Señor? Tus prescripciones son admirables, por eso las observo. La explicación de tu palabra ilumina y da inteligencia al ignorante. ¿Cuánto amo tu ley, Señor?

Lectura de la carta del apóstol San Pablo a los cristianos de Roma. Hermanos, sabemos que Dios dispone todas las cosas para el bien de los que lo aman, de aquellos que Él llamó según su designio. En efecto, a los que Dios conoció de antemano, los predestinó a reproducir la imagen de su Hijo, para que Él fuera el primogénito entre muchos hermanos. Y a los que predestinó, también lo llamó. Y a los que llamó, también los justificó. Y a los que justificó, también los glorificó. Palabra de Dios.

Evangelio de nuestro Señor Jesucristo según San Mateo. Jesús dijo a la multitud: el reino de los cielos se parece a un tesoro escondido en un campo. Un hombre lo encuentra, lo vuelve a esconder y, lleno de alegría, vende todo lo que posee y compra el campo. El reino de los cielos se parece también a un negociante que se dedicaba a buscar perlas finas y, al encontrar una de gran valor, fue a vender todo lo que tenía y la compró. Palabra del Señor. En este domingo el Señor nos regala la figura de Salomón en la primera lectura. De un Salomón que en un sueño se encuentra con Dios, que en un sueño lo escucha. Y Dios le dice: pedime lo que quieras, pedime lo que necesites. Pedime lo que realmente anda necesitando tu corazón. Salomón no pide nada para sí. No pide ni oro ni plata, no pide larga vida, no pide salud, no pide la cabeza de los enemigos, sino que pide un corazón prudente, un corazón sabio, un corazón comprensivo, un corazón que sepa escuchar, que sepa discernir, que sepa perdonar, que sepa amar a los suyos. La sabiduría que Salomón le pide a Dios es concedida, porque no fue egoísta, sino porque miró la necesidad de los que Dios le había encomendado. Esa sabiduría que Dios le regala ya se la había dado en germen en su corazón. Por eso él no mira su ombligo, sino que mira su pequeñez y mira su misión. Ve que era un hombre joven, que no tenía experiencia, y que su misión era gigante, que tenía que servir y gobernar a un pueblo muy grande, al pueblo elegido. Qué bueno es cuando un dirigente social, político, religioso, sindical, cuando un dirigente judicial, cuando un padre, una madre, cuando alguien que tiene encomendada una porción del pueblo de Dios, del pueblo elegido, es consciente de su fragilidad. Es consciente que se le puso un gran tesoro en sus manos. Me acuerdo la primera vez que me dieron un bebé recién nacido. Lo agarré y no sabía por dónde agarrarlo. Tenía miedo. Era tan grande el tesoro y eran tan burdas mis manos. Hay cosas que te las dan la experiencia. Y cuando uno aprende de a poquito, tiene miedo. Salomón tuvo ese miedo porque era consciente del tesoro que Dios ponía en sus manos y también era consciente de sus límites. Era consciente que era joven y que la sabiduría te la da el tiempo, te la da la experiencia, que uno aprende de los errores, aprende esa sabiduría, y esa sabiduría se le da o por gracia divina o por el tiempo. Hoy celebramos a San Joaquín y Santa Ana, celebramos a nuestros adultos mayores. Francisco, el Papa Francisco, decía que los adultos mayores son la sabiduría de un pueblo, son esa memoria que no tenemos que olvidar, que tenemos que cuidar. Así que hoy nuestra memoria agradecida a todos nuestros adultos mayores, a nuestros abuelos, lo digo con cariño, a alguno no le va a gustar que diga abuelo o abuela, pero lo digo desde el cariño, esos adultos mayores que son la memoria viva y que son la sabiduría de nuestro pueblo, que tenemos que cuidar, porque si no los cuidamos, si no los escuchamos, si no los tenemos en cuenta, es como sociedad pegarnos un tiro en el pie. Salomón sabía que la sabiduría la iba a recibir con el tiempo, pero se la pide a Dios, porque uno cuando aprende del tiempo, aprende de los errores, sabe que lastima a los que uno ama y lo aman. Ser papá se aprende siendo papá, ser mamá se aprende siendo mamá. Y uno sabe que aprende de los errores
y que a veces limita o daña al tesoro más grande que Dios puso en sus manos. Por eso él quería evitar ese camino y le pide a Dios esa sabiduría. Él era consciente de su juventud y era consciente de que él estaba en medio de su pueblo. No se la creía, no pensaba que era el ungido, el elegido, el que estaba por encima y separado de su pueblo, sino que se siente parte, se siente que está en medio de los suyos. Y es consciente de que es un servidor, de que no se tiene que servir de los suyos, sino que tiene que servir a los suyos, que tiene que acompañarlos, guiarlos y sostenerlos. Por eso le pide a Dios que aquella misión que le encomienda, que aquella gran misión que le encomienda, que el Señor le dé la fortaleza, la luz y la grandeza de poder llevarla a buen puerto. Qué bueno es ser conscientes de nuestros límites. Qué bueno ser conscientes de todo lo que Dios nos encomienda. Y qué bueno es pedirle a Dios en nuestros sueños, en todos nuestros anhelos y en nuestros proyectos, que Él nos acompañe y nos sostenga para que podamos ser cada día un poquito mejores. Esta sabiduría y esta prudencia de Salomón, de un soñador y un buscador, es la misma que nos manifiesta Cristo Jesús en el Evangelio, cuando nos dice que el reino de los cielos se parece a un buscador, a un hombre que encuentra un tesoro, que va y que vende todo para comprar ese campo y así ser dueño de ese gran tesoro enterrado. O de aquel buscador de perlas finas, que al encontrar una de gran valor, no duda, vende todo y la compra. El reino de los cielos pertenece a los buscadores, a los soñadores, a los que buscan un tesoro grande, a los que no se conforman con poco, a los que no se conforman con pequeñas baratijas o espejos de colores. Ser cristianos, ser buscadores del reino, ser de Cristo Jesús, es ser soñadores, incansables buscadores, gente que no vive haciendo la plancha, ni se conforma con poco, sino que permanentemente sale a la búsqueda, porque sabe que tiene una herida en el corazón que solo se llena al encontrar a Dios, que tenemos esa sed infinita y que nada ni nadie, solamente Dios, puede llenar. Y estos hombres del Evangelio dicen que venden todo, dejan todo lo que tenían para poder conseguir eso, ser buscadores y soñadores, ser incansables, pero también ser gente que sepa renunciar. Hoy nos cuesta, no estamos preparados para las renuncias, pero para poder tener realmente algo valioso, tenemos que aprender a renunciar. Vemos, y en estos días hemos tenido el Mundial, los jugadores para llegar a donde llegaron tuvieron que sacrificar muchas cosas, sus familias también. Pero es que sacrificando es que llegan a jugar como juegan. Bueno, nuestra vida también. A veces cuando no querés sacrificar,

Le dicen, alabado sea Dios porque encontré el hombre, encontré la mujer que amo y la tengo para mí. No pone la mirada en la renuncia, sino que pone la mirada en aquel tesoro que llena su corazón y su vida. La religiosidad para nosotros tiene que ser así. Tiene que ser conscientes de un gran tesoro que llena nuestras vidas. No ser amargados que están renunciando a muchas cosas, sino ser hombres alegres que poseen un gran tesoro. Pidámosle al Señor no vivir nuestra religiosidad como un cúmulo, como vivir un montón de leyes y preceptos, sino encontrar y dejarnos encontrar por un gran tesoro. Quien busca, se deja encontrar. Quien encuentra ese gran tesoro, tiene una plenitud que lo desborda, que desborda de alegría y anuncia con su propia vida que Dios existe y que es el único que puede llenar nuestra existencia. Que así sea.

0: Los invito a expresar juntos nuestra fe. Creo en Dios, Padre Todopoderoso,
1: Creador del cielo y de la tierra.
2: Creo en Jesucristo, su único Hijo, nuestro Señor, que fue concebido por obra y gracia del Espíritu Santo. Nació de Santa María Virgen, padeció bajo el poder de Poncio Pilato, fue crucificado, muerto y sepultado, descendió de los infiernos, al tercer día resucitó de los muertos, subió a los cielos, y está sentado a la derecha de Dios Padre Todopoderoso. Desde allí ha de venir a juzgar a vivos y muertos. Creo en el Espíritu Santo, la Santa Iglesia Católica, la comunión de los santos, el perdón de los pecados, la resurrección de la carne y la vida eterna.
0: Presentémosle al Señor todas nuestras intenciones y necesidades.
3: A cada intención respondemos, te lo pedimos, Señor.
4: Te lo pedimos, Señor.
3: Por quienes han recibido en la Iglesia la misión de anunciar el Evangelio del Reino de Dios y educar en la fe a los creyentes, oremos.
4: Te lo pedimos, Señor.
3: Por nuestro Santo Padre, el Papa León, para que el Señor continúe guiando sus pasos y que su testimonio sea ejemplo de entrega hasta darlo todo al servicio del Padre. Oremos.
4: Te lo pedimos, Señor.
3: Por los dirigentes de la sociedad, para que trabajen por el bien común con honestidad y espíritu de servicio. Oremos.
4: Te lo pedimos, Señor.
3: Por nuestros abuelos y personas mayores, para que bajo la protección de los santos Joaquín y Ana, abuelos de Jesús, sigan brindándonos con amor su sabiduría madurada con los años. Oremos.
4: Te lo pedimos, Señor.
3: Por todos nosotros y todos los que, unidos por medios de la radio, la televisión y las redes sociales, celebran el Día del Señor, para que nos sintamos llamados a descubrir el tesoro escondido, la perla de gran valor, y preferir el reino de Dios por encima de cualquier cosa. Oremos.
4: Te lo pedimos, Señor.
0: Escucha, Padre bueno, todas estas intenciones y las que llevamos en lo profundo de nuestro corazón. Por Jesucristo nuestro Señor. Amén.

0: Recemos, querida familia, para que acercando al altar los gozos y las fatigas de cada día, nos dispongamos a ofrecer este sacrificio agradable a Dios Padre Todopoderoso.
1: Señor, reciba de tus manos este sacrificio para la alabanza y gloria de su nombre, para nuestro bien y de toda su santa iglesia.
0: Acepta, Padre, estos dones recibidos de tu generosidad y por la acción poderosa de tu gracia, haz que estos sagrados misterios santifiquen nuestra vida presente y nos conduzcan a los gozos eternos. Por Jesucristo nuestro Señor. Amén. El Señor esté con ustedes.
1: Y con tu espíritu.
0: Levantemos el corazón.
1: Lo tenemos levantado hacia el Señor.
0: Demos gracias al Señor nuestro Dios. En verdad es justo y necesario, es nuestro deber y salvación darte gracias en todo momento, Señor, Padre Santo, Dios Todopoderoso y Eterno, por Cristo Señor nuestro. Él mismo, por su misterio pascual, realizó la obra maravillosa de llamarnos del pecado y de la muerte a la gloria de constituir una raza elegida, un reino sacerdotal, una nación santa, un pueblo de su propiedad, para que, llevados de las tinieblas a tu luz admirable, proclamemos ante el mundo tus maravillas. Por eso, con los ángeles y los arcángeles, y con todos los coros celestiales, cantamos sin cesar el himno de tu gloria.

Santo eres en verdad, Señor, fuente de toda santidad. Por eso te pedimos que santifiques estos dones con la efusión de tu Espíritu, de manera que se conviertan para nosotros en el cuerpo y la sangre de Jesucristo nuestro Señor. Él mismo, cuando iba a ser entregado a su pasión voluntariamente aceptada, tomó pan, dándote gracias, lo partió y lo dio a sus discípulos, diciendo: tomen y coman todos de él, porque esto es mi cuerpo, que será entregado por ustedes. Del mismo modo, acabada la cena, tomó el cáliz y, dándote gracias de nuevo, lo pasó a sus discípulos, diciendo: tomen y beban todos de él, porque este es el cáliz de mi sangre, sangre de la alianza nueva y eterna, que será derramada por ustedes y por muchos para el perdón de los pecados. Hagan esto en conmemoración mía. Querida familia, este es el misterio de la fe. Así, Padre, al celebrar ahora el memorial de la muerte y resurrección de tu Hijo, te ofrecemos el pan de vida y el cáliz de salvación, y te damos gracias porque nos haces dignos de servirte en tu presencia. Te pedimos humildemente que el Espíritu Santo congregue en la unidad a cuantos participamos del cuerpo y la sangre de Cristo. Acuérdate, Señor, de tu Iglesia extendida por toda la tierra y reunida aquí en el domingo, día en que Cristo ha vencido a la muerte y nos ha hecho partícipes de su vida inmortal. Y con el Papa León XIV, con nuestro arzobispo Jorge, conmigo, indigno servidor tuyo, y todos los pastores que cuidan de tu pueblo, llévala a su perfección por la caridad. Acuérdate también de nuestros hermanos que se durmieron en la esperanza de la resurrección, y de todos los que han muerto en tu misericordia, admítelos a contemplar la luz de tu rostro. Ten misericordia de todos nosotros, y así con María, la Virgen Madre de Dios, su esposo San José, los apóstoles, San Joaquín y Santa Ana, y cuantos vivieron en tu amistad a través de los tiempos, merezcamos por tu Hijo Jesucristo compartir la vida eterna y cantar tus alabanzas. Por Cristo, con Él y en Él, a ti, Dios Padre omnipotente, en la unidad del Espíritu Santo, todo honor y toda gloria por los siglos de los siglos. Amén. Recemos con humildad y confianza. Recemos como Jesús nos enseñó. Padre nuestro que estás en el cielo, santificado sea tu nombre. Venga a nosotros tu reino. Hágase tu voluntad en la tierra como en el cielo. Danos hoy nuestro pan de cada día. Perdona nuestras ofensas, como también nosotros perdonamos a los que nos ofenden. No nos dejes caer en la tentación y líbranos del mal. Líbranos de todos los males, Señor, y concédenos la paz en nuestros días, para que, ayudados por tu misericordia, vivamos siempre libres de pecado y protegidos de toda perturbación, mientras esperamos la venida gloriosa de nuestro Salvador Jesucristo. Señor Jesucristo, que dijiste a tus apóstoles: la paz les dejo, mi paz les doy. No tengas en cuenta nuestros pecados, sino la fe de tu Iglesia. Y conforme a tu palabra, concédele la paz y la unidad. Tú que vives y reinas por los siglos de los siglos. Amén. La paz del Señor esté con ustedes.
en Cristo y como hermanos compartimos la paz.

0: De Dios que quita el pecado del mundo, felices nosotros los invitados a la cena del Señor.
1: Señor, no soy digno de que entres en mi casa, pero una palabra.

0: Oremos. Te pedimos, Padre, que alimentados con este sacramento divino, memorial perpetuo de la pasión de tu Hijo, este don de su amor inefable nos conduzca a la salvación. Por Jesucristo nuestro Señor.
1: Amén.
0: Agradecemos a la comunidad y al

coro de Nuestra Señora de las Nieves por acompañarnos. Unidos en esta jornada de los abuelos y personas mayores, pidamos para que el Señor, por medio de los santos Joaquín y Ana, abuelos de Jesús, los sostenga y bendiga. Dios Padre misericordioso, bendice a nuestros abuelos y personas mayores, que el mal se aleje de ellos y que la fortaleza no los abandone y puedan superar cualquier dificultad, que Jesús los mire con ternura y que el Espíritu Santo los colme con sus dones y así no pierdan la esperanza para que puedan con amor seguir ayudándonos con su ejemplo y sabiduría fortalecida por los años. Por Jesucristo nuestro Señor. Amén. El Señor esté con ustedes. Nos bendiga el Señor Todopoderoso, en el nombre del Padre, del Hijo y del Espíritu Santo. Amén. La alegría en el Señor es nuestra fortaleza. Vayamos a anunciarla en paz.

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0: Recemos juntos la oración por la patria. Jesucristo, Señor de la historia, te necesitamos. Nos sentimos heridos y agobiados. Precisamos tu alivio y fortaleza. Queremos ser nación, una nación cuya identidad sea la pasión por la verdad y el compromiso por el bien común. Danos la valentía de la libertad de los hijos de Dios para amar a todos sin excluir a nadie, privilegiando a los pobres y perdonando a los que nos ofenden, aborreciendo el odio y construyendo la paz. Concédenos la sabiduría del diálogo y la alegría de la esperanza que no defrauda. Vos nos convocás. Aquí estamos, Señor, cercanos a María, que desde Luján nos dice: Argentina, canta y camina. Jesucristo, Señor de la historia, te necesitamos.
1: Te hace falta un nuevo Emaús. La propuesta será.
0: La oración de vísperas consagra a Dios la tarde como tiempo de fin de los trabajos. Te invitamos a que te unas en oración a toda la Iglesia. Ahora rezamos la liturgia de las horas.

0: Buenas tardes a todos, culminando el domingo, Día del Señor. Los invitamos a compartir las segundas vísperas, dando gracias a Dios por todo el día de la resurrección del Señor que hemos compartido. Dios mío, ven en mi auxilio.
1: Señor, date prisa en socorrerme. Gloria al Padre, y al Hijo, y al Espíritu Santo, como era en el principio, ahora y siempre, por los siglos de los siglos. Amén. Aleluya.
0: Dios de la luz, presencia ardiente, sin meridiano ni frontera, vuelves la noche mediodía, ciegas el sol con tu derecha.
1: Como columna de la aurora, iba en la noche tu grandeza. Te vio el desierto y destellaron la luz de tu gloria en las arenas.
0: Cerró la noche sobre Egipto como cilicio de tinieblas. Para tu pueblo amanecías bajo los techos de las tiendas.
1: Eres la luz, pero en tu rayo lanzas el día o la tiniebla. Ciegas los ojos del soberbio, curas al pobre su ceguera.
0: Cristo Jesús, tú que trajiste fuego a la entraña de la tierra, guarda encendida nuestra lámpara hasta la aurora de tu vuelta. Amén. Desde Sion extenderá el Señor el poder de su cetro y reinará eternamente. Aleluya. Oráculo del Señor a mi Señor, siéntate a mi derecha y haré de tus enemigos estrado de tus pies.
1: Desde Sion extenderá el Señor el poder de tu cetro. Somete en la batalla a tus enemigos.
0: Eres príncipe desde el día de tu nacimiento, con esplendor de santidad. Yo mismo te engendré como rocío antes de la aurora.
1: El Señor lo ha jurado y no se arrepiente. Tú eres sacerdote para siempre, a la manera de Melquisedec.
0: El Señor a tu derecha, el día de su ira, quebrantará a los reyes, en su camino beberá del torrente, por eso levantará la cabeza.
1: Gloria al Padre, y al Hijo, y al Espíritu Santo, como era en el principio, ahora y siempre, por los siglos de los siglos. Amén. Desde Sion extenderá el Señor el poder de su cetro, y reinará eternamente. Aleluya.
0: En presencia del Señor se estremece la tierra. Aleluya. Cuando Israel salió de Egipto, los hijos de Jacob de un pueblo balbuciente, Judá fue su santuario, Israel fue su dominio.
1: El mar al verlos huyó, el Jordán se echó atrás, los montes saltaron como carneros, las colinas como corderos.
0: ¿Qué te pasa, mar, que huyes? Y a ti, Jordán, que te echas atrás. Y a ustedes, montes, que saltan como carneros, colinas que saltan como corderos.
1: En presencia del Señor se estremece la tierra, en presencia del Dios de Jacob, que transforma las peñas en estanques, el pedernal en manantiales de agua.
0: Gloria al Padre, y al Hijo, y al Espíritu Santo, como era en el principio, ahora y siempre, por los siglos de los siglos. Amén.
1: En presencia del Señor se estremece la tierra. Aleluya.
0: Reina el Señor, nuestro Dios, dueño de todo. Aleluya. Aleluya, la salvación, la gloria y el poder son de nuestro Dios, porque sus juicios son verdaderos y justos. Aleluya.
1: Aleluya, alaben al Señor todos sus servidores, los que lo temen, pequeños y grandes. Aleluya.
0: Aleluya, porque reina el Señor nuestro Dios, dueño de todo. Alegrémonos y gocemos y démosle gracias. Aleluya.
1: Aleluya. Llegó la boda del Cordero. Su esposa se ha embellecido. Aleluya.
0: Gloria al Padre y al Hijo y al Espíritu Santo, como era en el principio, ahora y siempre, por los siglos de los siglos. Amén.
1: Reina el Señor, nuestro Dios, dueño de todo. Aleluya.
0: De la segunda carta a los Corintios.
1: Bendito sea Dios, el Padre de nuestro Señor Jesucristo, Padre de las misericordias y Dios de todo consuelo, que nos reconforta en todas nuestras tribulaciones, para que nosotros podamos dar a los que sufren el mismo consuelo que recibimos de Dios. Bendito eres, Señor, en la bóveda del cielo.
0: Bendito eres, Señor, en la bóveda del cielo.
1: Digno de gloria y alabanza por los siglos.
0: En la bóveda del cielo.
1: Gloria al Padre, y al Hijo, y al Espíritu Santo.
0: Bendito eres, Señor, en la bóveda del cielo.
2: Todo escriba convertido en discípulo del reino de los cielos se parece a un dueño de casa que saca de sus reservas lo nuevo y lo viejo.
0: Proclama mi alma la grandeza del Señor. Se alegra mi espíritu en Dios, mi Salvador, porque ha mirado la pequeñez de su servidora.
1: Desde ahora me felicitarán todas las generaciones, porque el Poderoso ha hecho obras grandes por mí. Su nombre es santo, y su misericordia llega a sus fieles, de generación en generación.
0: Él hace proezas con su brazo, dispersa a los soberbios de corazón, derriba del trono a los poderosos y enaltece a los humildes, a los hambrientos los colma de bienes y a los ricos los despide vacíos.
1: Auxilia a Israel, su servidor, acordándose de su misericordia, como lo había prometido a nuestros padres, en favor de Abraham y su descendencia para siempre.
0: Gloria al Padre, y al Hijo, y al Espíritu Santo, como era en el principio, ahora y siempre, por los siglos de los siglos. Amén.
1: Todo escriba convertido en discípulo del reino de los cielos se parece a un dueño de casa que saca de sus reservas lo nuevo y lo viejo.
0: Adoremos a Cristo, Señor nuestro y cabeza de la Iglesia, y digámosle confiadamente:
1: venga a nosotros tu reino, Señor.
0: Señor amigo de los hombres, concede a tu Iglesia ser instrumento de concordia y unidad entre ellos,
1: y signo de salvación para todos los pueblos.
0: Protege con tu brazo poderoso al Papa Francisco y a todos los obispos,
1: y concédeles trabajar en unidad, amor y paz.
0: A los cristianos, concédenos vivir íntimamente unidos a ti, nuestro Maestro,
1: y dar testimonio en nuestras vidas de la llegada de tu reino.
0: Concede, Señor, al mundo el don de la paz,
1: y haz que en todos los pueblos reine la justicia y el bienestar.
0: Otorga a los que han muerto una resurrección gloriosa,
1: y haz que los que aún vivimos en este mundo gocemos un día con ellos de la felicidad eterna.
0: Terminemos nuestra oración con las palabras del Señor.
1: Padre nuestro que estás en el cielo, santificado sea tu nombre. Venga a nosotros tu reino. Hágase tu voluntad en la tierra como en el cielo. Danos hoy nuestro pan de cada día. Perdona nuestras ofensas, como también nosotros perdonamos a los que nos ofenden. No nos dejes caer en la tentación y líbranos del mal.
2: Dios nuestro, protector de los que esperan en ti, fuera de quien nada tiene valor ni santidad, acrecienta sobre nosotros tu misericordia, para que bajo tu guía providente
0: usemos los bienes pasajeros de tal modo que ya desde ahora podamos adherirnos a los eternos. Por nuestro Señor Jesucristo, tu Hijo, que vive y reina contigo en la unidad del Espíritu Santo y es Dios por los siglos de los siglos. Amén. El Señor nos bendiga, nos guarde de todo mal y nos lleve a la vida eterna. Amén.

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Bienvenida, querida audiencia de Radio Corazón. Dios mediante, nos encontramos una vez más en este espacio en clave de salud, en donde tratamos de profundizar un diálogo entre la ciencia y la fe, apelando al discurso de distintas disciplinas científicas, como es la psicología, la teología, tratando precisamente de profundizar este diálogo permanente y que como bautizados lo hacemos al servicio de la evangelización y promoviendo la cultura de la vida. César Gálvez, quien les habla, para poder encontrar los horarios de transmisión del programa www.fmcorazon.org. Y en esta oportunidad vamos a hablar de un tema que evidentemente está muy presente en nuestro mundo, en nuestra cultura contemporánea, en todos los órdenes, yo diría a nivel mundial, y es este fenómeno de las, yo diría, pseudo espiritualidades, que tiene una vinculación bastante directa con las religiones esotéricas, como comúnmente lo escuchamos. Pero para eso lo que voy a hacer es un análisis, yo diría, más bien fenoménico, descriptivo. Pero claro, para empezar a hablar de este tema tenemos que partir de una idea previa, ¿no? Que es lo que nos va a permitir hacer una lectura más enriquecedora, sobre todo al final del programa. Nosotros sabemos que el deseo de Dios está inscrito en lo más profundo del corazón del hombre, ¿no? Por el hecho de que el hombre ha sido creado por Dios y para Dios. Y como todos sabemos, Dios no cesa de atraernos hacia Él. Dios no cesa de atraer el hombre hacia sí mismo, ¿no? Hacia Él. Pero claro, el hombre moderno, como todos podemos de alguna manera constatar, a pesar de la decadencia en la que se encuentra actualmente, pienso en los ribetes de naturalismo, de hedonismo, de inmanentismo, de desarraigo, que también de alguna manera describen al hombre moderno, como decía, no deja de poseer este instinto religioso que precisamente radica en su propia naturaleza y que por lo tanto es indestructible. Naturalmente el hombre tiende a Dios, naturalmente el hombre es un ser religioso, ¿no? De manera que cuando no lo vuelca en el Dios verdadero, a este anhelo, no puede menos que, podríamos decir, fabricarse dioses, sustitutos, ídolos, propios, que él mismo se fabrica y que de alguna manera es en donde va a buscar saciar este anhelo de trascendencia. En lugar de la verdadera fe, de la verdadera religión, podríamos decir, el hombre moderno ha puesto sus ojos en lo que comúnmente se llama las religiones orientales. Es interesante por el hecho de que sucede algo parecido a lo que pasó en el Imperio Romano cuando éste entra en decadencia, ¿no? Nos metemos un poquito en la historia. En esa época los romanos más religiosos, no encontrando ya satisfacción en los cultos oficiales, tuvieron precisamente esta inclinación de volcarse a las religiones orientales, que no solo se mostraban más atractivas, sino que de alguna manera le prometían al hombre de esa época la salvación, ponemos comillas ahí, ¿no?, mediante distintos y progresivos grados iniciáticos. Después vamos a ver cómo funcionan este tipo de fenómenos religiosos. Y de hecho muchos abrazaron culto a dioses paganos, ¿no? Pensemos en Eleusis, Baco, especialmente Mitra en ese periodo de decadencia del imperio, ¿no? De hecho el culto a Mitra se difundió de tal manera por todo el imperio en aquella época que si no fuera por el cristianismo, que tuvo su gran explosión en los primeros tiempos, de su expansión, sobre todo por el Imperio Romano, hoy seríamos todos mitríacos, ¿no? Pero claro, en nuestros tiempos, hablo de nuestra época contemporánea, ¿no?, sucede algo de alguna manera semejante, ¿no?
El hombre moderno, a pesar de haber abandonado este diálogo con Dios, de alguna manera se abocó a este monólogo propio del racionalismo, del agnosticismo, y de este modo llegó como a una especie de hastío, ¿no? Y de aburrimiento, como también lo han descrito varios filósofos de nuestro tiempo, ¿no? Pero a pesar de esto, el hombre moderno no ha podido extinguir del todo, diría yo, esta sed de trascendencia, ¿no? De buscar lo religioso, y después más adelante vamos a ver sobre todo lo que se encuentra a partir de la riqueza de la fe católica, ¿no? Bueno, para esto, delante de este fenómeno, se podría decir que surge, digamos, como un crisol de alternativas, yo diría pseudo-espirituales, en donde se da toda una mezcla de religión y filosofía, que se presentan de un modo sincrético, ¿no? Como amalgamados distintos perfiles, sobre todo vinculados a esta idea de panteísmo, ¿no? Y con una gran inclinación hacia todo lo oriental, ¿no? Hinduismo, taoísmo, que al mismo tiempo presenta ciertos ribetes muy particulares, ¿no? Esta preocupación por lo ecológico, pero al mismo tiempo mezclado con cristianismo, espiritismo, esoterismo, gnosticismo, magia. A ver, esta descripción que hago es ni más ni menos lo que nosotros entendemos como un sincretismo, ¿no? Sobre todo un sincretismo religioso. ¿Qué sería esto? Una mezcla de elementos de distintas religiones o de distintas disciplinas, entre comillas, como una especie de cóctel, ¿no? Una mezcla, ¿no? Esto es algo sincrético. Bueno, esto vamos a ir viendo a lo largo del programa. Es un poco el núcleo central de toda esta realidad, de lo que decíamos al comienzo, de esta apertura del hombre moderno a las pseudo-espiritualidades y religiones esotéricas. Vamos a seguir desarrollándolo, como siempre, entre bloque y bloque, compartiendo un poco de buena música.

bien amigos, segundo bloque del programa de hoy. Continuando con esta descripción fenoménica, yo diría, de los rasgos que presenta, descriptiva de los rasgos que presenta de alguna manera este sincretismo del mundo moderno, ¿no? Ahora, hay algo que es interesante destacar, y es el hecho de que se observa una suerte de auge al mismo tiempo de supersticiones que van desde el culto a fetiches hasta, yo diría, la adivinación e inclusive la magia. Sabemos lo extendido que está hoy por hoy la consulta a los horóscopos, a la astrología. En esto hago un hincapié. Cuando hablo de astrología no me refiero a una ciencia. Lo que sí consideramos ciencia es la astronomía, no así la astrología, que de alguna manera viene a plantearse, o de alguna manera así lo proponen, como un cierto poder determinante de los astros sobre la voluntad del hombre, ¿no? Nosotros sabemos que esto es falso, no es correcto. La libertad del hombre no puede estar determinada, mucho menos por la posición de un astro, ¿no? El hombre sigue siendo libre a pesar de la posición de los astros, en el orden del universo, en el orden cósmico, ¿no? La quiromancia, la predicción de suertes, el recurso a la famosa tirada de cartas, el recurso a los médiums y tantas otras prácticas que todos conocemos, que parecen ofrecerle de alguna manera al hombre moderno, que está tan vacío, esta sensación como una oferta de cierta espiritualidad. Y esto tiene de alguna manera cierta relación con otro fenómeno que da de alguna manera para otro análisis más profundo, simplemente lo hago una referencia, y es a la difusión de las sectas, ¿no? Que por su parte implica un gran desafío para la Iglesia, para los católicos, ¿no? Se sabe que a través de las sectas, de alguna manera lo que se busca es ir como socavando la homogeneidad de nuestros pueblos iberoamericanos, sobre todo atentando contra la unidad religiosa. La mayoría de nuestros pueblos iberoamericanos son católicos, ¿no? Cristianos y católicos. De manera que la lucha contra, o esta suerte de amenaza contra la Iglesia, parece de alguna manera pertenecer a la esencia misma de estos grupos sectarios. No directamente todos, pero sí podríamos pensar la gran mayoría, ¿no? El peligro, por eso, que representan de alguna manera consiste principalmente en el ofrecimiento de una pseudo espiritualidad que ha logrado lamentablemente hacer, yo diría, claudicar, defeccionar no pocas veces a muchos católicos. Y en esto es importante recalcar esto: a católicos no formados, a católicos que desconocen su fe, los fundamentos de su fe, a católicos que no han logrado conocer y comprometerse y tener una experiencia de fe auténtica y plena, como en reiteradas oportunidades el magisterio de la Iglesia nos ofrece, nos pide y nos invita, ¿no? De manera que esto lo planteamos también como un desafío a partir de la descripción que hacemos, ¿no? La necesidad de formarse, de conocer nuestra fe. Había un autor que hablaba muchas veces, y esto lo digo con todo respeto hacia otros credos, ¿no? Católico ignorante, futuro protestante, La importancia de la formación, de toda la riqueza de la fe católica, Por eso, cuando pensamos en este fenómeno de las sectas o del alejamiento de la Iglesia católica de tantos bautizados, tenemos que pensar en esto, ¿no? Personas que no han profundizado su fe y que no han llegado a conocer las riquezas de la verdadera Iglesia de Cristo, que es la Iglesia católica, ¿no? Bien, entonces, siguiendo un poco con esta línea, vamos a empezar a hacer una descripción de, yo diría, la pseudo-religión más sintomática de nuestro tiempo, que es
a mi entender, la nueva era, o la comúnmente conocida como la New Age. Y esto por su peculiar relación con este tema que estamos desarrollando. La idea es profundizar un poco sobre este fenómeno, pero lo hago a partir de una pregunta en principio. ¿Por qué sus adeptos o los que se alinean en esta pseudo religión hablan de nueva era? Y claro, vamos a lo que plantean. Según dicen, nos encontramos en la etapa final de un ciclo astronómico y vamos a entrar, según ellos, en un nuevo ciclo. El Sol, de hecho, está pasando de un signo del zodíaco, Piscis, a otro signo que es Acuario. Y según los astrólogos, siempre que el Sol cambia de signo, suceden cambios radicales en el desarrollo de la civilización, principalmente en el ámbito religioso. De manera que la nueva era apunta, precisamente a esto, ¿no? A una era nueva bajo el signo de la abundancia. La edad de los peces se distinguía por el fanatismo, la ignorancia, el dolor, la división, inclusive el escepticismo. Pero ahora viene, según este pensamiento, la edad de Acuario, que implica fraternidad, conocimiento, una nueva visión de lo trascendente. Y haciendo un poquito de historia, el movimiento de la nueva era apareció por allá a comienzo de los años 70 en Estados Unidos, más concretamente en California, y a su nacimiento contribuyó de alguna manera el malestar de la sociedad en su conjunto y de los individuos en particular, generando este oscuro deseo del fin de dicho mundo y el anhelo de un mundo distinto y mejor. Más particularmente influyeron el desencanto producido por los peligros que hizo posible todo el progreso de la técnica, el sentimiento de que la religión que ofrecían las religiones cristianas era algo muy formal, carente de interioridad, y finalmente aquel atractivo, podríamos decir, de religiosidad oriental a la que hicimos referencia anteriormente. Bueno, vamos a seguir describiendo este movimiento para tratar de entender precisamente todas las expresiones que se presentan en la actualidad. Lo vamos a hacer después de compartir el segundo bloque musical. En clave de salud, César Gálvez quien les habla, psicólogo católico @yahoo.com.ar. Y por Facebook, César Augusto Gálvez. Nos seguimos comunicando después del siguiente bloque musical.

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Y bien amigos, tercer bloque del programa de hoy. Y hablando de los inicios de este movimiento de la nueva era, recordemos que fue precisamente en la década del 70 cuando algunos maestros espirituales, sobre todo de tradición hindú y budista, emigran de la India y de Japón a California. Decíamos que tiene su inicio ahí. Y fueron los años más conocidos de la cultura hippie, todo el auge por el uso de productos psicodélicos,

y la expresión del feminismo, del pacifismo, todos rasgos de esa época, ¿no? Que de alguna manera, conforme a instrucciones, el movimiento debía, según lo que solemos conocer de este movimiento debía permanecer oculto hasta el año 1975, y a partir de esa fecha las ideas de la nueva era serían dadas a conocer y propagadas a nivel mundial por todos los medios disponibles. De hecho, históricamente fue así, ¿eh? Llama muchísimo la atención cómo coinciden estos datos con la irrupción y la explosión de todo este movimiento a nivel mundial. Pero repetimos un poco la idea anterior, ¿no? La nueva era, la New Age, es un cóctel ideológico, ¿eh? Una pseudo religión, con sus escrituras sagradas inclusive, sus centros espirituales y sus oraciones específicas, ¿eh? El movimiento propaga por todo el mundo que el hombre ha creado a Dios a su propia imagen. No es que fue creado por Dios a imagen y semejanza. Es el hombre el que ha creado a Dios a su propia imagen y que ha llegado el momento de que él mismo se reconozca como Dios, ¿eh? Esto de endiosar al hombre, sobre todo a partir de lo interior, después lo vamos a ver, pero en un sentido contrapuesto a la teología católica, ¿no? Pero claro, se impone una pregunta, ¿no? ¿Cuál es, de alguna manera más concretamente, el contenido, yo diría, doctrinal de este movimiento? Y la primera afirmación consiste en lo siguiente, ¿eh? En la unidad holística del universo, ¿eh? Todo es una sola cosa, una suerte de panteísmo, ¿no? Sincrético. Dios y el mundo, el espíritu y la materia, el hombre y la naturaleza, el cuerpo y el alma, el yo y el tú. Todo es una gran totalidad, ¿eh? Recordemos la idea que hablábamos al comienzo de sincretismo, ¿no? Y al mismo tiempo de panteísmo. De manera que Dios ya no es, como lo entendemos nosotros los creyentes, los católicos, un Dios trascendente que crea al hombre a su imagen y semejanza, sino que este movimiento viene a postular una suerte de panteísmo, como decía, donde todo es Dios, ¿eh? Todo se confunde en una sola cosa. El segundo acierto es precisamente la divinización del cosmos, pero que de alguna manera viene a ser como la consecuencia de lo que acabo de plantear anteriormente, ¿no? Dios. La piedra también es Dios, el cosmos también es Dios, yo soy Dios. Una mezcla de todo, ¿eh? Un panteísmo, todo es Dios. Y con esto se liga la tendencia a la ecología, pero en este sentido, no la preocupación por la cuestión ecológica, como la plantea el magisterio de la Iglesia, sobre todo a partir de la última encíclica del Papa Francisco, ¿no? Eso es otra cosa. Esta preocupación por la ecología, pero no como preocupación por la naturaleza y cuidado consiguiente de la misma, sino en la inteligencia de que la Tierra entera es un organismo viviente, pero de carácter divino, ¿eh? Panteísmo, todo es Dios. Y otra aseveración de este fenómeno, de este movimiento, la constituye el rechazo del concepto cristiano de creación, ¿eh? Que va a establecer un abismo infranqueable, decimos nosotros, entre Dios y el hombre, ¿no? Porque el hombre es creado. Dios ya no es una persona según esta ideología, y yo otra persona, sino que yo mismo, el yo mismo, se experimenta como divino. Entonces, al no ser creado por Dios, de alguna manera soy Dios dentro de este planteo panteísta, como decía anteriormente. El yo mismo se va a experimentar como divino. Nosotros desde la teología católica decimos otra cosa. Primero que no somos Dios, pero sí que Dios habita en nosotros por la gracia santificante
que la recibimos a través de los sacramentos. Eso es otra cosa, ¿eh? En teología hablamos de la inhabitación de la Trinidad en el justo, es decir, en el alma en gracia. Pero no soy Dios, no dejo de ser criatura de Dios. La nueva era va a venir a plantear lo contrario, ¿no? El hombre está como endiosado al mismo nivel de Dios, digamos, ¿no? Panteísmo. Y en esta exaltación del género humano, la nueva era también va a plantear, a proclamar este cuarto elemento, que es el feminismo, ¿eh? Y quiero terminar este bloque haciendo esta aclaración, porque en este movimiento se hace mucho énfasis en la cuestión del feminismo, ¿no? No nos olvidemos que el ciclo de Piscis enalteció al hombre. Ahora llega la hora de la mujer, que es más propio de Acuario, el triunfo de lo receptivo e intuitivo, tan peculiar del sexo femenino, que es contrario a lo agresivo, expansivo, racional, que es más propio del hombre, Para este movimiento, el cristianismo, según ellos, es machista, ya que presenta al Dios de la revelación como masculino. De manera que, según este movimiento, va a ser necesario introducir algunos mitos, sobre todo el de Gaia, la Madre Tierra, restaurándose, si eso fuera necesario, cultos de diosas antiguas como es el de Isis, Astarte, etcétera, etcétera. Pero hago una aclaración para terminar esta idea y este bloque, ¿no? Este hincapié por el feminismo, ¿Cuál es la aclaración que quisiera hacer y que considero que es muy importante? Tanto el machismo como el feminismo son malos, no son correctos, no representan una auténtica expresión de la dignidad del hombre, varón y mujer. Los dos de alguna manera atentan contra el hombre, tanto el machismo como el feminismo. Lo correcto es lo que plantea la Iglesia Católica a partir de su magisterio y de su enseñanza. La Iglesia nos dice que el hombre y la mujer son iguales por dignidad en cuanto creados por Dios, pero distintos y por lo tanto complementarios. El hombre no es ni más que la mujer, ni la mujer es más que el hombre. Somos iguales en dignidad, pero diferentes en características, roles, etcétera, etcétera. Y eso es precisamente lo que hace que nos complementemos también. Por eso la Iglesia no habla ni de machismo ni de feminismo, sino de masculinidad y de femineidad. Creo que es una aclaración importante hacer con respecto a estas distorsiones que se presentan sobre todo de la mano de estos movimientos. Vamos a continuar en el siguiente bloque desarrollando este tema y lo hacemos después de compartir otro poco de buena música.

cuarto bloque del programa de hoy y seguimos recorriendo esta descripción fenoménica del movimiento, de este movimiento pseudo religioso, pseudo espiritual que es la nueva era, ¿no? Y otra de las aristas que de alguna manera presenta este movimiento se refiere a la mística propia de los acuarianos, que tiene una relación con lo que decíamos en el bloque anterior con respecto al tema de lo femenino. Según esta ideología, va a ser necesario liberar todo el potencial encerrado en la mente del hombre, sobre todo sus elementos más femeninos, los instintos, las fantasías, las intuiciones, con la ayuda de determinadas, como comúnmente se conoce, psicotécnicas. Pensemos en el auge de la hipnosis, el yoga, el reiki, etcétera, etcétera, que de alguna manera se van a presentar como alternativas que van a ayudar a lograr cierta apertura espiritual y que van a constituir como un primer paso en el proceso de iniciación. Yo diría en un proceso de iniciación según esta ideología. Y otra de las características es la relación que se tiene con la teoría de la evolución. Todo ser existente, según este pensamiento, comienza a existir en un nivel muy bajo, diríamos precario, como por ejemplo piedra. Vamos a pensar en términos más filosóficos el inicio en un orden mineral. Y según la nueva era, el itinerario es seguir ascendiendo en el transcurso inclusive de millones de años mediante múltiples reencarnaciones. Pensemos en el auge de toda esta ideología tan errónea por otro lado, y ascendiendo por los reinos vegetal y animal hasta llegar al ámbito de lo humano. Y desde allí el hombre seguirá elevándose hacia lo divino. Este último paso, que trasciende lo sensible y lo racional, se va a manifestar de alguna manera en experiencias místicas, éxtasis, vivencias parapsicológicas, etcétera, etcétera. En la cumbre, el hombre se va a perder en esta unidad cósmica. Pensemos en la descripción que hacía del panteísmo sincrético en el bloque anterior, experimentando que no se es sino una chispa de una gran conciencia absoluta y universal. De manera que, según estos postulados, la humanidad ya no va a tener necesidad de una salvación que provenga de afuera, que provenga de lo alto. La humanidad, el hombre, ya no va a necesitar ser redimida por Dios, sino que de alguna manera se va a autorredimir. Ya no va a ser necesario un redentor que nos reconcilie precisamente con Dios, como creemos nosotros, sino que de alguna manera me voy a autorredimir a partir de este proceso interior, inmanente, desde una perspectiva panteísta, como decíamos anteriormente. Y hemos dicho, de alguna manera, que en eso o en esto consiste el naturalismo. La nueva era va a insistir en el papel del conocimiento para llegar a la cumbre. Un poco lo que plantea el naturalismo, ¿no? La independencia de un orden sobrenatural, como que si el hombre con sus solas fuerzas puede llegar a autorrealizarse o inclusive autorredimirse, sin necesidad de la gracia, ni mucho menos de los sacramentos, ¿no? Sin necesidad de un redentor, de los sacramentos, de la gracia, etcétera, etcétera. De alguna manera esto evoca la tentación en el paraíso, ¿no? Esta escena del árbol de la ciencia del bien y del mal. Si nuestros padres comían de sus frutos, se iban a volver como dioses, dice la escritura.
De manera que, según esta perspectiva, la fe va a ser sustituida por lo que comúnmente se llama la gnosis, es decir, el conocimiento que brota de esta suerte, entre comillas, de iluminación interior, que no es la iluminación interior que habla San Agustín, un gran santo y doctor de la Iglesia, eso es otra cosa. Este hombre nuevo de la nueva era ya no tiene, como decía anteriormente, necesidad de la gracia. Le basta en todo caso poner en marcha los poderes que ya tiene, hasta ahora insuficientemente utilizados por su conciencia. Como diciendo, hasta ahora el hombre no utilizó todos sus poderes, y por eso se acentúa tanto esto, ¿no? El poder de la mente. Pensemos en toda la bibliografía que está relacionada con este tema. Y qué importante que es tratar de entender esto a partir de datos concretos, para entenderlo como fenómeno social, mundial, cultural, pero al mismo tiempo también para aplicar un poco la prudencia, ¿no? Cuánta gente que muchas veces dice o nos comenta, ¿no? Voy a ir a tal curso de gnosis, de esto, del otro. Cuidado con eso, ¿no? Cuidado. Siempre con mucho respeto por las opiniones y las ideas de los otros, pero cuidado con este terreno tan complejo y que no deja de ser una amenaza para la integridad de la fe, sobre todo de nuestra fe católica. Vamos a seguir desarrollando el quinto bloque en el programa de hoy, después de compartir otro poco de buena música.

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Y bien amigos, quinto bloque del programa de hoy, llegando un poco al final de la descripción que hacíamos de este movimiento pseudo espiritual, pseudo religioso, como es la nueva era, que presenta una espiritualidad, yo diría, extraña, y que inclusive va a recurrir al uso de distintos símbolos. Tenemos que pensar en toda la expresión simbólica detrás de cada credo, ¿no? O detrás de cada movimiento de estas características. Por ejemplo, el número 666, del que Alice Bailey, que es uno de los principales mentores de este movimiento, y que según dice tiene propiedades sagradas, por lo tanto debe ser utilizado lo más frecuentemente posible para acelerar precisamente el proceso y la llegada de esta nueva era de Acuario. Pienso, por ejemplo, en el arco iris, tan usado en toda la bibliografía de este movimiento, y que tiene un simbolismo muy interesante. Según la nueva era, el arco iris va a simbolizar un puente entre el alma humana, que es individual, y esta alma superior que decíamos anteriormente, o gran mente universal. No deja de ser sintomático que inclusive este signo se encuentre hoy por todas partes. Inclusive yo lo he visto en membretes de cartas. Bueno, después se lo ven, no necesariamente con esta intencionalidad, pero sí de alguna manera como camuflado en distintos órdenes, ¿no? La ropa, juguetes infantiles, inclusive tarjetas de Navidad. Y bueno, a veces pasa, ¿no?, que lamentablemente tantos católicos incautos, generalmente yo diría más sentimentales, que no temen emplear algunas ideas y símbolos acuarianos, inclusive en congresos, retiros, inclusive en la catequesis. Mucho cuidado con esto, ¿no? Y bueno, y otra idea es que precisamente la nueva era no es un movimiento organizado en estructuras jerárquicas, yo diría oficiales. De alguna manera lo forman pequeños grupos independientes entre sí, pero que mantienen de alguna manera relaciones informales, y suelen tener como punto de reunión determinadas librerías que se especializan un poco en esto, ¿no? En esoterismo, temas afines, y es de este modo como se va formando o forman un entramado de personas y grupos que conspiran, yo pondría entre comillas dulcemente, precisamente o abogan dulcemente para el advenimiento de esta nueva era de Acuario. Y a participar en esta, yo diría, conjura, son llamados todos los contestatarios de la sociedad actual. ¿Quiénes están invitados? Los contestatarios, sobre todo de las iglesias ya establecidas, más tradicionales, como así todos aquellos que anhelan un mundo nuevo, un mundo mejor, que es distinto del actual, tanto social como religiosamente hablando, ¿no? Pero claro, frente a todo este movimiento que tiende hacia una religiosidad, yo diría, hacia una religión universal, se va a presentar de alguna manera como la principal amenaza el cristianismo, sobre todo el cristianismo auténtico, ¿no?, expresado en todo lo que simboliza o representa la Iglesia Católica, ¿no? Y hay un autor, Carlo Frometti, en un libro muy interesante que escribió allá por la década del 90, que hace una descripción muy interesante con respecto a este fenómeno que se presenta en la actualidad. Y decía este autor, ¿no?, desde hace dos milenios, dos religiones lucharon por lograr la hegemonía sobre el occidente. Triunfó primero el cristianismo, y ello por largo tiempo,